0: En Colmundo son las 7, 16 minutos.
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1: En Colmundo son las 7:59 minutos.
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0: 11 de la mañana, un minuto, 8 de la noche, un minuto en todo el territorio colombiano, y a toda la hinchada del fútbol les estamos dando una cordial bienvenida y les estamos diciendo gracias por acompañarnos en Así va el Mundial.
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0: Hoy con toda la información de lo que nos ha dejado la fase de grupos, lo que nos va a deparar los 16avos y lo que viene en estos juegos, en estos cruces, para lo que va a ser precisamente la clasificación a octavos. Y obviamente la participación de nuestro combinado nacional, que está ahí en esta lucha, en esta brega, y con todo este gran grupo que tenemos aquí en la mesa de nuestra casa, de ASB Noticias y también de Así va el Mundial.
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0: 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Hoy en la parte técnica de Colmundo Radio, don Jim Perlaza, y en la parte técnica de Así va el Mundial, todo lo concerniente a la parte visual y también de redes, todo eso estará don Juan Sebastián Mendoza, el popular Tatán, con la coordinación general de Ricardo González, que está ahí al frente para dar visión de lo que pueda suceder y estén y salgan las cosas como deben salir. Muy bien, integramos rápidamente a nuestra mesa de trabajo y comenzamos con las caras bonitas de esta mesa, como siempre. Sara, muy buenos días, muy buenas tardes, muy buenas noches, bienvenida a Así va el Mundial.
2: Buenos días a nuestros oyentes y a la mesa de trabajo. Muy feliz de estar acompañándolos en otra edición del programa. Después de 3 días de no venir, muchos partidos por hablar y varias sorpresas también.
0: ¿Le ha gustado el Mundial?
2: Sí, mucho. Ha estado muy emocionante y con, como lo repito, muchas sorpresas.
0: Catalina Jiménez, muy buenos días, muy buenas tardes, muy buenas noches. Bienvenida a Así va el Mundial. Y de una vez, ¿le ha gustado el Mundial?
3: Don Hernando, muy buenos días para todos nuestros oyentes, nuestros seguidores. Recuerden que estaremos hoy en esta transmisión hablando de todo lo que pasó este fin de semana, bastante emocionante en el Mundial. A mí sí me ha gustado. Hemos tenido un Mundial con bastantes sorpresas, bastantes selecciones que han llegado a fase donde no esperábamos. Y bueno, hoy para hablar de todo lo que sucedió este fin de semana con las selecciones.
0: Mateo Rodríguez, muy buenos días, muy buenas tardes, muy buenas noches. Bienvenido a Así va el Mundial.
4: Don Leonardo, compañeros y a nuestros oyentes, muy buenos días. Creo que un Mundial bastante interesante, muchas sorpresas, muchos resultados inesperados, muchas pollas caídas, la verdad.
0: ¿Le ha gustado el Mundial?
4: Bastante, muy interesante.
0: Don Julián Merizalde, muy buenos días, muy buenas tardes, muy buenas noches. Bienvenido también a su casa, Así va el Mundial.
5: Bueno, buenos días para todas las personas que nos están escuchando, que nos están viendo a través de las plataformas digitales. A mí sí me ha gustado el Mundial, y más que goles son amores, se han marcado 221 goles, a diferencia de Qatar 2022, que se marcaron en su momento 172. Entonces han habido partidos de muchos goles, mucha intensidad, muchas sorpresas, y pues bueno.
0: De eso vamos a estar hablando, pero ¿le ha gustado el Mundial?
5: Sí, bastante.
0: Sí, bastante. Bueno, voy con don Esteban Hurtado. Don Esteban, buenos días, buenas tardes, buenas noches. Ya voy hasta la ciudad de Cali, que también está nuestro compañero, la voz de la experiencia está allá. Esteban, buenos días, buenas tardes, buenas noches.
6: Buenos días.
0: Bienvenido a esto que se llama Así va el Mundial.
6: Muchas gracias, buenos días a nuestros oyentes. Y sí, a mí sí me ha gustado el Mundial. Me gustaría destacar la participación de los equipos de Conmebol contra la UEFA, ¿no? Llevamos de 7 partidos, 5 victorias, 1 empate, 1 derrota.
0: Bueno, de todo esto vamos a hablar, ya vamos a empezar a desarrollar nuestro derrotero en el día de hoy. Don Andrés Muñoz, espero que el clima en la ciudad de Cali esté favorable, como a usted le gusta, como le gusta a todos los caleños ahí en la Sultana del Valle. Don Andrés Muñoz, buenos días, buenas tardes, buenas noches, bienvenido a esta, la Casa del Mundial, y a esto que se llama Así va el Mundial.
7: ¿Qué tal, profe Belandia? Saludo cordial a todos nuestros compañeros en la mesa de trabajo, obviamente, y a todos los oyentes de Así va el Mundial a través de los 1040 AM original desde la capital de la República para todo el país, Colmundo Radio, la radio que te acerca lo que antes conocíamos usted y yo como la famosa cadena de la paz. ¿Recuerda, profesor Belandia?
0: Sí, señor. No, y se sigue, sigue uno manteniendo en el fondo esa cadena de la paz.
7: Exactamente, así es. Muchas noticias, y primero que todo, debo reconocerlo, porque pues es parte de la hidalguía y de la caballerosidad que me identifica que el señor James Rodríguez se jugó un gran partido el día.
0: Bueno, de eso vamos a hablar.
7: Permítame reconocerlo. Es que toca no, hacerlo, sí, profe, sin afán. Sí. Tenemos 2 horas de programa todavía por delante. Pero, profe, hay que reconocerle a James Rodríguez que lo hizo muy bien. Fue un gran partido. Y obviamente a Davinson Sánchez, la gran figura de Colombia. A puerta, ni se diga. Qué gran equipo tenemos, ojalá todo nos salga el próximo viernes frente a la selección de Ghana.
0: Me gusta la panorámica que tiene usted al fondo, la ciudad. Me gusta la panorámica que tiene usted al fondo, la ciudad capital del departamento del Valle. Bueno, señores, sí, ya vamos a ir a desglosar lo que fue los resultados de la última fecha que se realizó entre el día jueves, viernes, se realizaron los últimos partidos de la fase de grupos y ya los clasificados a los 16 avos de este torneo de la Copa Mundial de Fútbol que se está realizando en Ciudad de México, se está realizando en los Estados Unidos y también en Canadá. Vamos al siguiente mensaje y ya volvemos. Vamos a escuchar el mensaje de Chevrolet.
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0: 11 de la mañana, 8 minutos, 8 de la noche, 8 minutos en todo el territorio colombiano. Bueno, Andrés, antes de arrancar con resultados, Andrés, ¿a usted le está gustando el Mundial?
7: Me está gustando mucho, sí, me ha gustado mucho. Bah. Además, se sale lo típico, ¿no? Sí. Se sale lo típico, queda por fuera Alemania, queda por fuera Países Bajos. Bueno. Perfecto, a ver qué otra sorpresa nos van a dar.
0: Hasta el momento le ha gustado el Mundial. Sí,
7: sí, claro que sí.
0: Muchas veces, lo que pasa es que el Mundial es un torneo aparte de las ligas, es un torneo aparte del deporte en general, entonces ya es como el deporte rey, entonces de ahí que siempre uno tendrá que sacar avante lo que va a ser el Mundial. Bueno, entremos en materia, pero antes, Catalina, dígale usted a todos los oyentes, a todos los que nos están viendo, ¿qué tienen que hacer para integrarse a nuestra transmisión a través de Colmundo Radio y a través de nuestra casa de nuestra multiplataforma de Así va el Mundial de ASB Noticias? ¿Qué tienen que hacer? ¿A dónde tienen que conectarse? Todo esto.
3: Así es, don Hernando, nosotros estamos en vivo vía YouTube, Twitch, Kick, en Facebook. También pueden descargar nuestra aplicación ASB Noticias en App Store o en Play Store. Síganos ahí también de 11 a 1 de este programa Así va el Mundial,

0: Y bueno, los estaremos leyendo también, ¿no? Hoy vamos a hacerles varias preguntas por...
1: Empecemos con la misma pregunta que les hice a ustedes.
0: Sí.
1: ¿Les ha gustado el mundial? Esa sería como la primera pregunta para nuestros oyentes. ¿Les ha gustado el mundial? Porque hay muchos que de pronto dicen, no, yo esperaba más, este mundial está aburrido, este mundial está emotivo, todo eso. Entonces, por ese lado lo vamos
0: Y ya
1: a
0: tenemos
1: probar.
0: seguidores conectados.
1: ¿Listo?
0: Vía YouTube nos escribe Juan León. Buenos días para todos y para todas. Ahí estamos conectados también con ustedes. Escríbanos qué tal les ha parecido el mundial, cómo lo han visto hasta esta fase de 16avos. Lisbero, vía YouTube. Buenos días desde temprano en Medellín, esperando la mejor información del mundial y de Colombia.
1: Hablemos de la última fecha, hablemos de lo sucedido, de los resultados de esa última fecha de la fase de grupos. A ver, vamos a coger partido por partido. A ver, empecemos con Julián.
2: Bueno, tuvimos en el primer partido de la jornada a Brasil-Japón. Brasil 2, Japón 1. Partido.
1: A ver, vamos, cerremos la fase de
2: Ah,
1: grupos.
2: cerrando la fase de grupos.
0: La fase de grupos que
1: Sí.
0: empezó, terminó el sábado. Viernes tuvimos partidos y
2: Exacto.
0: terminó el
2: Entonces, de
0: sábado.
2: hecho, cerró con
1: Entonces,
2: Argentina-Jordania.
1: Empecemos con los resultados del día viernes.
2: Ok.
3: Viernes 26 se enfrentaron Nueva Zelanda, Bélgica. Este partido quedó 5-1 a favor de Bélgica. Lastimosamente, Nueva Zelanda quedó eliminada.
1: Bueno, sí, los otros partidos.
3: Egipto se enfrentó a Irán. Este partido quedó en empate 1-1. También Uruguay se enfrentó a la selección de España. Este partido quedó 1-0 a favor de la selección española. Y por último, pero no menos importante, Cabo Verde, Arabia Saudita, también tenemos un empate 0-0.
1: Esos son los resultados.
0: Faltan los resultados del grupo I.
1: Sí.
0: Noruega-Francia a favor de los franceses 4-1 y Senegal-Irak, que los de Senegal dieron sorpresa, quedaron 5-0.
1: ¿Qué otros resultados nos quedan?
4: Ya es
2: De ese día tenemos todos completos. Ya el sábado tuvimos
1: Ah, bueno,
2: el...
1: perdón. Ahí terminamos ya la fase de grupos. En esta fase de grupos vienen ya los clasificados.
2: El sábado terminamos la fase de
1: Ah, el
2: grupos.
1: sábado terminamos fase de grupos,
3: Sí,
1: entonces vamos con el
3: señor.
1: sábado.
2: El sábado tuvimos un Croacia 2, Ghana 1, un Inglaterra 2, Panamá 0, Congo 3, Uzbekistán 1 y el Colombia 0, Portugal 0. ¿Se me queda alguno?
0: No.
3: Argelia-Austria.
1: Argelia-Austria, ¿qué quedó?
0: Argelia-Austria quedó 3-3 y Argentina-Jordania 3-1 para los argentinos.
1: Bueno, de acuerdo a esos resultados, sí, ya cerrando la fase de grupos, se lograron clasificar los 16, ¿sí? Los 16. Vamos con 5, Esteban. 5 de esos 16 clasificados para los 16avos.
4: Listo, si quieres empezamos con los que
1: No,
4: ya primero jugaron.
1: Hábleme de cinco equipos clasificados a
4: A
1: esa
4: los
1: ronda del
4: 16,
1: 16.
4: primero recalcar a Alemania, ¿no? Que ya quedó
1: No, no,
4: eliminada.
1: a ver, quiero que nos ordenemos un poco. Vamos a nombrarle a todos nuestros oyentes, a todos nuestros seguidores, cuáles fueron los 16 clasificados. Todavía
4: Ah,
1: no hemos estado.
4: Okay.
1: Los que están en los 16avos, o sea, los 32 equipos, ¿sí? Los que clasificaron, los que están en esta ronda de los 16avos.
4: Okay,
1: ¿Sí?
4: qué pena.
1: Entonces empecemos con 5. Son 32 y ya alcanza aquí día 5.
4: Bueno, los primeros clasificados, Alemania, Francia, Países Bajos, España y Estados
1: Y
4: Unidos.
1: Estados Unidos, otros 5.
5: Tenemos a México, a Sudáfrica, Suiza, Canadá y Bosnia.
1: Otros 5, Sarita.
3: Tenemos a Colombia, Argentina, Bélgica y Cabo Verde.
1: Catalina.
0: Costa de Marfil, Noruega, Francia, ya lo dijeron, Suecia, México, Ecuador e Inglaterra.
1: ¿Cuántos nos faltaron?
3: Vamos, 15. Faltan
0: Como
3: harto,
0: 15.
3: República del
1: Falta la otra
3: Congo,
1: mitad. Pues
3: Senegal.
1: deben tener la lista ahí de los clasificados.
4: Suiza, Argelia, Cabo Verde, Costa de Marfil, no sé si ya lo dijeron, Bosnia, Senegal, Austria, Marruecos,
2: Pues sí.
4: Sudáfrica, Canadá.
1: A ver, Andrés, ¿qué otros tienes en la lista de los 32 equipos clasificados para los 16avos?
6: No, no tengo más, tenía esos que acaban de decir todos. Yo me perdí.
1: Bueno, entonces
6: ¿cuál hace falta?
3: Estaba Marruecos, estaba Alemania, pero pues ver, entonces, ayer se enfrentaron y quedaron eliminados.
1: No, estamos hablando de los 32. Todavía no hemos llegado a los
3: eliminados. Pero Alemania y Marruecos clasificaron a 16.
1: Exactamente, sí, hasta ahí, los clasificados. Entonces, decimos que clasificados estaban Sudáfrica y Canadá.
5: Sí.
1: Estaba Brasil, Japón, sí. Alemania, Paraguay, Países Bajos y Marruecos, Costa de Marfil, Noruega, Francia, Suecia, México, Ecuador, Inglaterra, República del Congo, Bélgica, Senegal, Estados Unidos, Bosnia, España, Austria, Portugal, Croacia, Suiza, Argelia, Australia, Egipto, Argentina, Colombia y Ghana.
2: Y Cabo Verde.
1: Y Cabo Verde. Entonces, ahí está. Listo, esos son los clasificados. Yo les hago la pregunta. ¿Estos eran los que debían clasificar a estos 16avos? Empiezo por Osara.
3: Sí, son los equipos...
1: ¿Sobra alguno?
3: Que dieron la talla y pues equipo sorpresa. No, para mí la lista está bien.
1: Esos eran los que debían haber clasificado.
3: Equipo sorpresa como Cabo Verde. Entonces, espero que den un poquito más y que lleguen más lejos en este mundial.
1: Mateo. ¿Eran los 32 que tenían que clasificar?
5: Obviamente, si nos remetimos a la previa de lo que todos pensábamos, hay muchas sorpresas como la de Cabo Verde, Uruguay afuera en fase de grupos, el tema de los terceros, hay unos terceros que entran, otros no, pero viendo el transcurso en general de la fase de grupos, siento que los 32 fueron los 32 que hicieron los deberes para estar en siguiente ronda.
1: ¿Faltaron o sobraron en ese grupo?
0: Yo pensé que Corea del Sur clasificaba. Yo, pues no fue un fútbol, un nivel muy bueno
1: para
0: que
1: ti
0: tuvo.
1: Hizo falta.
0: Pero yo sí le tenía fe a Corea del Sur. Con el fútbol que se vio contra México, contra Sudáfrica, tal vez yo sí esperaba que este equipo asiático clasificara.
1: ¿Vimos algún colado en esos 32?
4: Claro, a Cabo Verde, ¿no? Que dejó por fuera a Uruguay, a la
0: Congo
4: misma
0: también.
4: Congo, pero pues Congo pasa como tercera. La misma Sudáfrica, que yo también esperaba mucho más nivel de Corea, que al final siento que tuvo un poco más de mala suerte contra México, y bueno, ya contra Sudáfrica dio un nivel muy poco esperado.
1: Julián, ¿le gustaron los 32 o de pronto alguno que para su visión le hubiera gustado que hubieran estado ahí en esos 32?
2: Tengo uno que me hubiera gustado, que es Irán. Siento que Irán nos quedó, sobre todo en ese gol al último minuto contra Egipto, nos quedó como faltando. Me hace falta, y destaco también la presencia de Sudáfrica, que hizo una mal fase de grupos y que bueno, llegó, se enfrentó a Canadá, que tampoco me gustó mucho Canadá, pero bueno, están los que merecieron y los que clasificaron.
1: Los que se ganaron ahí sí, como se dice, los que se ganaron la suerte,
3: sí,
1: y futbolística que tuvieron. Andrés, ¿a usted le gustaron esos 32 o le quedó faltando alguno o sobrando alguno?
6: Yo la verdad siempre esperé que Corea del Sur se metiera. Fue el único, de resto, todos están.
1: O sea, ahí sí, están los que son y son los que están. Así de sencillo es. Bueno, 11 de la mañana, 18 minutos. 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
1: Bueno, como ya comenzaron estos cruzados, ¿sí? Y las famosas llaves de la muerte. Sí, del que gana se queda, el que pierde se va, así de sencillo. Pues esto comenzó el día domingo, ¿sí? Y comenzó con el partido entre Canadá y el equipo de Sudáfrica. Hagámosle un resumen rápido a este encuentro de, llamémoslo así, de un equipo local, el caso de Canadá y el caso de Sudáfrica, que de pronto fue uno de los últimos que arañó esa clasificación a esta fase y tuvieron su primer enfrentamiento. ¿Cómo les pareció el partido? ¿Por dónde comenzamos? ¿Quién quiere comenzar? Así de sencillo.
2: Canadá fue superior. Superior a Sudáfrica, sobre todo por los expected goals, que lo que era lo que hablábamos la semana pasada, 1.38 a comparación de Sudáfrica, que tuvo 0.40. Entonces Canadá mereció más siempre todo el partido, y el gol llegó hasta el minuto 92 de Eustaquio, que había hecho un mal partido. la verdad, de los 16avos era el partido que menos llamaba la atención. Uh-huh. Y en el papel también fue así, fue un partido bastante flojo, en donde Sudáfrica luchó, donde Sudáfrica intentó, pero al final no le alcanzó, que era lo que se esperaba.
0: Y que viendo las estadísticas, Sudáfrica tenía más la posesión del balón, con más oportunidades de gol, y no se dio. Entonces son cosas que uno ve, que si el equipo, la selección tiene más posesión, más ataques, más remates, no hace gol.
1: Esas son las eventualidades del fútbol, ¿no? El hecho de tener más el balón, el hecho de atacar más, uh-huh, no significa que
3: que van a ganar.
2: Sí, claro. Lo que le pasó ayer a Alemania. Ayer Alemania tuvo el total control de la posesión, ajá, Paraguay se la entregó y el que terminó clasificando fue Paraguay. Entonces,
1: Esteban, el partido de Canadá y Sudáfrica.
4: Bueno, fue un partido, como lo dijo mi compañero, un poco aburrido. También un dato interesante es que Canadá se convierte en la primera
0: selección
4: que es perdón.
1: Bueno, mientras se encuentra, tranquilo, Esteban, mientras usted se encuentra, Sarita, ese partido, aparte de aburrido, hombre, pero era un partido mundial, de todas formas llevó bastante gente al estadio. Sí. Además de eso, jugaba con el equipo local, que era el equipo de Canadá, y si algo que se estaba de pronto buscando era que los equipos locales pues no salgan, uh-huh, y en este caso el Canadá, así como por el otro lado va uno y mira a México, y por el otro lado va y uno observa a Estados Unidos, pero en sí el partido, ¿cómo te pareció?
3: Bueno, pues esta fase de 16avos le da oportunidad a los equipos que nunca han pasado de fase de grupos, que tengan de pronto la oportunidad de avanzar y de mostrar un poquito más su juego. Este partido, como lo dicen mis compañeros, no ofreció mucho ni desde lo técnico ni desde lo táctico. Jugadores que se esperaba un poquito más y tienen un poquito más de calidad de juego, no ofrecieron mucho. Canadá, pues parece que en ese país no se ve mucho fútbol. Yo creo que su deporte principal es el hockey, si no estoy mal. Entonces, bueno, pasaron a octavos, se enfrentan a Marruecos. Entonces, esperemos cómo demuestra su nivel futbolístico Canadá.
1: Resumen del partido, Mateo, de ese encuentro, porque prácticamente el gol de Canadá llega al gol agónico.
5: Creo que se vio mucho que fue la primera vez que ambas selecciones pasaban de fase de grupos, ¿no? Se notó el miedo a quedar eliminado, que es lo que está pasando mucho en estos partidos de 16avos, sobre todo con equipos inferiores. Fueron como dos ideas de que ambos esperaban a tratar de hacer transiciones, eso era lo que mostraron en la fase de grupos, y como los dos tienen ideas, uno sí o sí tenía que comandar eso, que fue Sudáfrica con la posesión, pero nunca dañó. Creo que es de los partidos más aburridos, más tediosos que hemos tenido durante el Mundial.
0: Sí, muy regular, porque no se veía el gol. Lo que dice Mateo, el gol llegó al minuto 90, 92 en el tiempo de reposición.
2: Y que encima fue solo el único partido ese día. Sí, entonces quedamos todos como esperando más fútbol.
1: Exacto, menos mal que el partido fue temprano, digamos, para hablar de horario. O si no,
0: Andrés estaría durmiendo.
1: Andrés se hubiera quedado dormido, hubiera sido un somnífero.
9: Claro, si no, eso está muy aburrido esa vaina.
1: Pero sí,
9: aquí hay partidos aburridos y ese.
5: Sí.
9: Y ese. Ya.
1: Bueno, entonces
9: esperando, porque sabe que lo mantenía uno de pronto conectado, el hecho de que sabía que si había empate, pues iban a tiempo extra o a los penaltis, no más, de resto.
2: Pero mejor que se definían los 90.
1: Sí. Menos mal, porque si no la
3: 30 minutos más de aburrimiento.
1: El aburrimiento hubiera sido más. Ahora sí, ya se encontró, Esteban.
4: Ya estoy
9: calmado. Eso, Esteban, todo bien, hágale. Y aquí nos vinimos a divertirnos.
1: Sí, claro. A ver, para todos los oyentes, hombre, este grupo es un grupo joven y hemos querido tenerlo, y yo lo decía la semana anterior, hemos querido tener un grupo joven, un grupo inquieto, porque esto es lo que tiene la juventud, que están a través de las redes y toda esa cuestión. Escucha lo que te va a decir Andrés.
9: Esteban, usted ahí sentado, por ahí mismo pasamos el profesor Belande y yo hace muchísimos años. El profesor Belande tal vez un poquito más que yo, ¿ya? Pero ahí estuvimos y nos pasó exactamente lo mismo y nos la gozamos, ¿cierto, profe?
1: Sí, claro, es que muchas veces hace uno lo que le gusta, pero de todas formas no crea, estar frente a un micrófono, pararse ante una audiencia, y eso, hoy no estamos parados ante tanta gente, pero sí nos están escuchando.
4: Sí.
1: Sabemos que hay aproximadamente, porque nuestro servicio va a nivel nacional, nos escuchan en Cali, nos escuchan en Cartagena, nos escuchan en Medellín, nos escuchan en Bucaramanga.
0: Hasta ¿sí? internacionalmente
1: nos escuchan y nos ven, ¿sí? Entonces podemos decir que estamos llegándole a más de 50 millones de personas. Bueno, ahora sí, tranquilo, no se preocupe. Grupo joven, grupo inquieto, que sabe estar pendiente de Así va el Mundial. Ahora sí, su balance de ese partido.
4: Listo, el partido, bien dicho por todos, un partido aburrido, el único partido del día. Canadá se convierte, fue la primera selección en clasificar a los octavos. Asimismo, es la primera selección en la historia que organiza un Mundial y juega en un país diferente al que debería ser, ¿no? Ese partido se llevó a cabo en el SoFi Stadium de Los Ángeles. Y bueno, menos mal, todo acabó en los primeros 90 minutos, porque media hora más y aparte penales.
1: Hubiera sido muy tedioso.
9: Sí,
1: claro. Bueno, lo cierto del caso es que clasificó Canadá, ¿sí? Clasifica Canadá, tiene una gran oportunidad su país como tal de estar en estas lides, políticas futbolísticas de la FIFA, que era tener la posibilidad de realizar un mundial, y se le cumplió al equipo de Canadá. Ahora vamos a esperar hasta dónde puede llegar Canadá, ¿sí? Dependiendo, porque ya tiene rival, ¿no? Canadá,
0: sí,
1: ya,
0: se enfrenta.
1: No me digan quién. No me digan quién. Tranquilos. Ya tiene rival, porque ya. Y hay otros que ya tienen rival también.
0: Lo único que el partido,
1: eso los vamos a ver.
0: El partido es el 4 de julio, bueno, a las 12 en Houston.
1: Bueno, ya, eso es lo que sabemos y eso ahora lo vamos a resaltar. 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
1: Once de la mañana, 27 minutos, 8 de la mañana, 27 minutos. Venga, pero antes de entrar con el siguiente partido, que es el de
2: Brasil y Japón.
1: Se nos quedó algo pendiente dentro de las estadísticas, dentro de lo que estábamos trabajando en de la fase de grupos. Usted tiene un dato, Julián, de equipo goleador, de equipos. Démosle a conocer a todos nuestros oyentes la fase de grupos que dejó.
3: Sí, en la fase de grupos hubo tres equipos que convirtieron 10 goles. Fueron las ofensivas más importantes, que fue Francia con 10, Holanda con 10 y Alemania con 10. Uh-huh. Casualmente, bueno, Países Bajos y Alemania quedaron afuera. Francia sigue vigente, pero marcaron 10 goles. Las defensas uh-huh. más efectivas fueron México con 0 goles, que no recibió, y España también con 0 goles. Ahí después entra en la colada Colombia con un gol recibido y también Inglaterra. Y los goleadores, bueno, Messi con 6 goles, Vinicius con 4, Mbappé con 4 y Haaland con 4. Casualmente todos figuras top mundial.
4: Dembélé también tiene 4.
3: Dembélé también está ahí con 4.
1: Bueno, ahí está, o sea, Mateo, o sea que vamos a tener en esta fase, en esta siguiente fase, en estos 16avos, vamos a tener nuevamente duelo de goleadores.
5: Sí, eso se espera, se vienen partidos muy interesantes, ya pasaron partidos interesantes, duelos de figuras que se tienen que dar, y creo que durante el Mundial las figuras se han dado como por la lógica, lo que uno esperaba de ciertos jugadores son los que han terminado rindiendo.
3: Queda debiendo Luis Díaz entre todas esas figuras, sí, claro. ¿No? Porque sí, claro. Destacó Kane, o sea, a Luis Díaz se le cataloga como de los mejores del mundo, sí. Es más, mucha gente lo pidió Balón de Oro con lo hecho con el Bayern Múnich.
4: Y que se le esperaban más goles, tal vez. Claro,
3: pero es el jugador que más ha quedado a deber en el Mundial de las figuras.
1: ¿Podemos decir que haya salido un jugador revelación en este momento de lo que llevamos del Mundial? Que de pronto un jugador que pues empezó a destacarse, podríamos ya sacar
6: Gustavo alguna Puerta, por ejemplo.
1: Podría ser,
3: por el ámbito colombiano, Puerta. Gustavo Puerta, sí, que Puerta. De hecho sale de Racing de Santander y seguramente vaya a un equipo más importante, sí, porque claro. Se tenía que iba a un equipo de mediana categoría, pero depende del Mundial que haga y hasta donde llegue Colombia, lo busque un equipo más
1: grande. ¿El pase de Puerta es de Racing de Santander?
3: Sí. De Racing de Santander.
1: O sea que Racing puede conseguir un buen dinero.
3: Un buen dinero. O sea, Racing asciende a la primera división. Él podría quedarse en Racing, pero es un hecho que no va a continuar.
5: Antes del Mundial está tasado en 20 millones de euros. Ya dependiendo con el Mundial, yo creo que es muy probable que suba ese valor de mercado.
1: Bueno, ahí está. Ese es uno de los jugadores para destacar, pero en el combinado nuestro.
3: Y destacando sí. también a que juega hoy, justo a las 12, a Jan Diomandé, que es futbolista de Leipzig, de Costa de Marfil, que es una excelente fase de grupos, y está entre el Liverpool y el Paris Saint-Germain, según los rumores hasta la fecha. Lo más posible es que termine en el Paris Saint-Germain al final del Mundial.
1: ¿Ustedes creen que, ya que toca el caso del Paris y Andrés me ayuda en esto, del Paris Saint-Germain y del Liverpool, creo que el Liverpool, y no es por nada, pero creo que después de la salida de Luis Díaz, ya no es el Liverpool que podría estar en ese top importante dentro del fútbol inglés? No sé ustedes qué apreciación tienen al respecto, pero en este momento creo que se ha desvalorizado el Liverpool.
5: No, mucha figura, poco juego. Creo que a Slot no se le vio esa idea que tuvo la temporada anterior cuando gana la Premier. No le fue bien en la Champions, pero gana la Premier caminando. En esta temporada nunca encuentra el equipo con uno de los mercados de fichajes para un equipo caro. Más caro de la historia, que se gasta más de 500 millones en refuerzos y nunca se le da una idea clara de juego, sinceramente.
3: Es, o sea, que en, y la en la época, sigue Andrés, si quieres, si te
7: a mí se me hace, a mí se me hace que el problema fue la salida de Klopp.
1: Es que para allá iba.
7: Desde ahí fue que el equipo se vino en picada. Lo que pasa es que a Lucho Díaz lo tenían que sacar sí o sí, lo tenían que vender, porque bajo la ley británica no podían incrementarle tanto el sueldo bajo lo que se iba a ganar precisamente en Alemania. Era imposible legalmente para ellos, no económicamente, legalmente, incrementar el sueldo bajo la ley del gobierno británico.
3: Y ante eso, el Liverpool pues siempre tuvo con Jürgen Klopp una ideología que era poco presupuesto, pero cuando sale Jürgen, le abren la chequera a Arne Slot y dice, bueno, vamos a invertir. Invirtieron en Alexandre Isaac, en Florian Wirtz y en Jeremy Frimpong. Fueron más de 200, 300 millones de euros en fichajes y que ninguno le terminó sirviendo. Y que el jugador más económico, el que dejaron salir, el que tenía uno de los peores sueldos, termina siendo figura en el Bayern Múnich.
1: Ahí se puede decir que entonces fueron oportunos para salir del

0: Hacía mucho su fútbol, algo así, y a medida que fue de pronto avanzando en los partidos, ya como que se encuentra un poco, ya como que empieza a mostrar más, empiezan las individualidades también a hacer su aparición. Eso es importante. Vamos a mirar el concepto de cada uno de lo que dejó el enfrentamiento entre Brasil y Japón, únicamente el enfrentamiento de Brasil y Japón.
1: Bueno, pues yo creo que Brasil puntualmente en este partido se vio mejor en el segundo tiempo por cómo salió a jugarlo Japón. Porque si uno analiza el primer tiempo de Japón, le complicó de todas las maneras posibles el partido a Brasil. Le llegaba por la contra, le recuperaba el balón cuando salía a presionar, cuando lo esperaba, hacía las transiciones rápidas. Un equipo de Japón bastante trabajado. No sé qué habrá pensado el técnico en el entretiempo para cambiar totalmente la idea.
2: Que Japón se cerró en el segundo tiempo, totalmente.
1: No salió a disputarlo. Además, un Brasil que se vio muy comprometido en la mitad de la cancha, un Casemiro que creo que se ve a las claras que no debe seguir siendo titular en esta Brasil, porque le cuesta a Mares. Igual fue el que hizo el empate para que Brasil no sufriera más el partido, pero siento que Brasil fue beneficiado por esa idea que tuvo Japón en el segundo tiempo, más que por mérito propio.
3: Sí. Nada, Japón hizo un primer tiempo impecable, gol al minuto 29, que hizo que este partido se pusiera un poquito emocionante. Por el contrario, salieron a entretiempo y Japón, yo no sé qué hablaron en el camerino, pero salieron desmotivados. Brasil los tenía metidos. Casemiro hizo el gol al minuto 56, el gol del empate. Y Gabriel Martinelli al minuto 90+6. O sea, si no les hubiera, que fue 90+6, 6 segundos un poquito pasaditos. Si no les hubieran dado esos 6 minutos de adición, yo creo que se hubieran ido a la prórroga. Y el partido, yo creo que se hubiera dado para Japón.
0: Pero mire, nosotros estamos hablando de la quedada de Japón en el segundo tiempo. Pero al mismo tiempo, de esa quedada que tuvo en el segundo tiempo, que no fue la primera, la misma de ese primer tiempo, y aún así, démonos cuenta que Brasil, si fue el que manejó, fue el que tuvo la pelota, fue el que atacó, fue el que llegó, y toda esa cuestión, le tuvo que esperar hasta
4: 90+6.
0: El minuto final, ¿sí? El minuto
2: el de
0: adición. Sí, el momento de adición para llegar a decir, a conseguir la anotación. Entonces la pregunta es, o jugó regularmente el cuadro de Japón, de Brasil, o Japón dijo, no tengo mucho que hacer, yo voy es aguantar, y aguantó.
3: Sí, les mantuvo el empate.
0: Esa sería la pregunta que les estaría haciendo.
5: Creo que la virtud va también en los cambios de Ancelotti, porque decide ingresar a Endrick, sacar a Paquetá que venía tocado, y retrasar a Cuña. Cuando tú retrasas a Cuña, pues generas más fútbol que lo que puede generar Paquetá. Y al también Japón cederle la posesión a Brasil, cederle todas las oportunidades a Brasil, pues yo creo que los cambios sintieron efecto. A mí me gustó que Brasil volvió a combinar, ese Brasil que queremos, volvió a tener triangulaciones, volvió a tener sociedades. A mí me gustó, si bien Japón le cedió el segundo tiempo, pero para mí es mérito de Brasil, mérito de Ancelotti, mérito de los futbolistas, que Vinicius casi hace el gol del Mundial, tuvo 19 remates, Japón tuvo 5 remates, entonces sí fue muy superior, se merecía el triunfo y en los 90 minutos.
0: Había que hacerlo con calma, ese famoso juego de tranquilidad, pero de atacar en el momento preciso.
4: Bueno, sí, lo que dice mi compañero, ¿no? Al final el gol de la victoria viene desde la banca, que al minuto 66 sale Mateus Cunha por Martinelli, y todo el partido fue controlado por Brasil hasta pues el último minuto, ¿no? Fue al final una remontada que se esperaba más de Brasil. A mí me dieron el partido que yo quería. Yo puse un 2-1 y bueno, me lo dieron, pero esperaba que Brasil todo el tiempo tuviera la ventaja. Y pues en el primer tiempo Japón, incluso el gol viene desde fuera del área, ¿no? Entonces también buscaba mucho los espacios, que esa defensa, que es para mí el punto más débil de Brasil, les entregó.
0: Ahí es donde uno dice, cuando se hablaba de los cambios y cuando entra Martinelli, es donde uno dice, el técnico le afinó con lo que era, y el cambio le surtió efecto. Eso le pasó a Ancelotti con el ingreso de Martinelli.
2: Sí, yo creo que sí, la entrada de Martinelli diferente para hacer una dinámica de juego.
0: Y yo le hago, ahora le voy a hacer la pregunta a Andrés.
2: Yo creo que sí, le atinó y pues era lo que se esperaba.

0: ¿No? Retrasando lo que dice Julián, retrasando a Acuña para que Martinelli también tuviera un poco más la dinámica de juego. Y yo sí quiero resaltar el trabajo del arquero de Japón. Cuando en el segundo tiempo, cuando entra ese Japón retrasado, que Brasil le llegaba por las bandas, filtrando balones, Suzuki atajó varios balones que eran para gol, y hay que resaltar el trabajo también de ese arquero. Lo que veníamos diciendo, hay arqueros que están surgiendo en este mundial, y bueno, este es uno de ellos.
1: Ese es el lunar negro que tiene Japón, ¿no? ¿Sí? Ese es Suzuki. Sí, Andrés, claro, es que es el, imagínese ese arquero.
2: Pero
1: es
2: así.
1: No, y lo digo de buena manera,
3: forma.
1: Sí, claro. Es que en medio de todos los jugadores coreanos, que son, mire, los coreanos, los asiáticos son que amarillos, dicen, sí, que dicen que amarillos. Y este muchacho, ¿sí?
0: Todos son físicamente son muy parecidos.
1: No, ese man no se parece sino al papá.
0: Tener un jugador, pues, así en Japón es
1: claro, no, y es que
0: extraño.
1: más rasgado tengo yo un dedo que los ojos del mismo arquero Suzuki. Pero, Andrés, le hago esa pregunta referente a lo que le pudo haber surtido efecto al técnico Ancelotti con los cambios. Y cuando
2: Sí.
1: se habla que uno de esos cambios fue precisamente el de Martinelli, ¿sí?
2: Sí.
1: Y que se consigue prácticamente sobre el minuto final, se consigue la anotación del triunfo, ahí es donde se puede decir que el técnico le atinó y no le atinó. Cuando los jugadores, en el caso de Martinelli, consiguen la anotación, listo. Y la pregunta es, cuando no da el resultado, ¿qué pasa? ¿Se equivocó el técnico en el cambio?
2: Claro. Bueno, normalmente eso pasa, pero yo sí quiero ir en contra un poco de lo que dice Mateo. Mateo, Mateo, amigo mío. Casemiro fue la figura de la cancha.
4: No, Andrés.
2: No,
4: 7.4
2: no. Le calificaron.
1: ¿Quién le dio esa calificación? ¿La FIFA?
2: 4,
4: la mamá, yo creo, pero no.
2: No, 7.4.
0: Hubo jugadores más determinantes en la cancha que Casemiro.
5: Lo que pasa es que la FIFA da al que hace el gol, al que hace la asistencia, pero no toma el rendimiento
3: general del
5: partido.
3: Yo creo que por eso fue la clasificación.
2: Lo de Casemiro es muy bueno lo que hizo en el partido.
4: No,
2: más allá del gol. No, sí.
4: Andrés, en el primer tiempo le entraban por todo lado a Brasil. Casemiro nunca tuvo contención.
2: Pero no, pero es que entonces Paquetá no juega, también no tiene que hacer labores de marca.
4: Pues es que yo no dije que Paquetá jugó bien. O sea, yo estoy hablando del punto de Casemiro.
5: En sí, el mediocampo es solo
2: sí,
5: de Bruno Guimarães.
2: Los invito a que revisen los diferentes portales y me cuentan qué calificación le dan a Casemiro.
6: Por el mismo gol. Por el mismo gol que hace. Es que además de lo que esperábamos de Casemiro, que es una bestia en el mediocampo, ¿no? El nivel que daba en el Real Madrid, que era un.
2: Entonces, si usted precisamente califica a un jugador de un equipo que ganó solamente por el gol, quiere decir que el resto del equipo tampoco sirvió.
4: Andrés, yo le hago una pregunta. ¿Usted en un 5 qué espera? ¿Que vaya y le haga el gol o que le equilibre el equipo?
2: No, pues obviamente en un 5 tiene que equilibrar el equipo.
4: Por eso el rol de Casemiro ayer nunca puede equilibrar.
2: Pero es que no solamente la sensación de él, lo que tiene que hacer él. Dígame una cosa, este equipo de Brasil se parece mucho al Ancelotti y lo que jugaba en el Real Madrid. ¿Estamos
5: sí.
2: de acuerdo?
5: Sí, por las transiciones.
2: Es prácticamente calcado.
4: Sí.
2: Es prácticamente calcado. Exactamente. Y la responsabilidad en ese sistema no es solamente de Casemiro, ¿ya? Pero entonces ustedes no pueden fijarse solamente en el trabajo de él. Lo que él hizo estuvo bien, en mi concepto.
5: Pero es que antes del gol, de hecho, hasta que sale Casemiro, es el más flojo del mediocampo. El más destacado es Bruno Guimarães.
0: Los balones llegaban muy fácil.
5: Casemiro se lleva arrastrando por la última temporada bastante. Y a Ancelotti le gusta porque fue el que tuvo en el Real Madrid y porque es un fútbol que ejerce.
3: Y sabe su juego.
5: Y que también como líder va en el gol, él le dice, ve para adelante, yo me quedo acá atrás, centran, y es el gol calcado el que hizo Colombia, que le anularon, tal cual es
2: correcto,
5: el mismo gol, y es mérito de Casemiro. Pero pues por un gol no podemos quitar
3: calificar
5: todo el
3: sí.
5: mal partido que tuvo.
3: No.
0: O sea, de los partidos que se le ha visto a Casemiro diferentes en otro mundial o en amistosos, este para mí no fue el mejor partido de Casemiro, por lo que hablaba Mateo. No tuvo un buen rendimiento antes del gol y por eso entraban los balones muy fáciles de Japón, sabiendo el físico que tienen los japoneses.
4: La jugada del gol del Japón, donde está Casemiro, el jugador de Japón recupera en su campo y corre en línea recta sin marca.
5: El que pierde la pelota es Danilo.
2: Pelota.
5: Y es que también volvemos con el problema
2: Danilo,
5: de Brasil, los laterales.
2: Danilo pierde la pelota. Correcto. Precisamente. El equipo está jugado porque viene una fase de transición saliendo.
0: ya pero, el equipo
2: y en ese momento pierde la pelota,
0: el jugador de Japón no tuvo marca ahí porque tuvo la posibilidad de caminar, de correr 10-15 segundos solo.
2: Por eso mismo, porque él viene el equipo en transición a fase de ataque.
6: Pero en 10-15 segundos no tiene tiempo Casemiro de llegar con Colombia.
2: Porque la gente de Japón, el jugador de Japón recoge la pelota, la recupera y corre demasiado. Obviamente viene la transición de regreso, ya no alcanza. Y viene todo el equipo jugado,
6: Pero bueno, es que además el gol ni siquiera el jugador de Japón llega al área de Brasil.
2: Pierde la pelota. No. La culpa del gol es que pierde la pelota de Danilo.
5: Aquí sí estoy con Andrés. La culpa del gol sí es de Danilo. Y viene una transición de defensa ataque y Casemiro queda colgado. Tampoco se le puede echar la responsabilidad, pero igual tuvo un mal partido.
1: Bueno, ahí está, bueno, no sé, yo los dejo a ustedes. Mire, yo les digo, sinceramente no tuve la oportunidad de ver sino como los últimos 20 minutos del partido. Entonces, por eso los dejé a ustedes discutir, hablar, para llegar a una conclusión. Que Andrés dice que el buen jugador, o mejor, que Casemiro tuvo un buen partido, y la mesa en resto me dice que no tuvo buen partido. Entonces, creo que esta no fue...
0: Lo salva Andrés. El gol.
1: Sí, que lo salva, lo puede salvar el gol en este momento. Lo cierto del caso es que la participación del equipo como tal... Se puede decir que venció, que Brasil venció a un equipo coreano que se esperaba, a un equipo japonés que
5: era difícil. Era un equipo muy complejo, y es que pese a no tener sus figuras, porque lo destacamos, tampoco estuvo Kubo, estuvo Mitoma, Minamino, Endo, o sea, cuatro figuras. Es un equipo muy disciplinado y que todos entran en la dinámica y que perfectamente pudo haber dejado fuera a Brasil.
0: Que si Japón hubiera tenido la misma dinámica de juego que tuvo en el primer tiempo,
3: hubieran pasado ellos.
0: Yo creo que tenía más para hacer el gol Japón en el segundo tiempo que el mismo Brasil.
1: Lo cierto del caso es que nuevamente se llega a corroborar que en este campeonato del mundo los minutos de adición están
0: definiendo.
1: Están lo contando que pasó contra... por donde se quiera mirar. ¿Algo más del partido de Japón y Brasil, Andrés, como para cerrar ya el balance de este encuentro?
2: No más. Para mí, bueno, tal vez... meterme en el tema de Vinicius, qué crack es Vinicius, qué jugador de fútbol.
5: Cuando vaya a Cali, le llevo una camiseta de Casemiro que tengo en casa a Andrés. Le llevo la camiseta de Casemiro.
1: Ahí está, ya es una promesa. ¿Algo más, muchachos? Cerramos el tema de la clasificación
0: Brasil
1: de Brasil.
0: Se enfrentará al que gane entre Costa de Marfil y Marruecos el domingo. Y Noruega, perdón. Costa de Marfil y Noruega, que juega hoy.
5: Que arranca en 15 minutos.
1: Ya estaremos. Arranca en 15 minutos. A propósito,
2: bueno, es que la verdad es que a mí el tema de Noruega me parece a veces que juegan tan aburridor, hermano.
1: Sí, aparte de eso, entonces 11 de la mañana 45 minutos y vamos a escuchar el siguiente mensaje, que va a ser de Bodytex, mientras aquí hacemos un cambio de canal.
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1: 11 de la mañana 46 minutos, 8 de la mañana de la noche 46 minutos en todo el territorio colombiano. A esta hora, a las 11:46, estamos en directo. Todo lo que ustedes se hayan perdido, que hayan quieran alguna escuchar alguna información, algún concepto, se pueden sintonizar a partir de las 8 de la noche para que escuchen nuevamente Así va el Mundial.
0: Y tenemos mensajes.
1: La información es general y por eso vamos a enlazarlos a todos nuestros oyentes, a todos nuestros televidentes, para que jueguen con nosotros, estén con nosotros y participen con nosotros.
0: Tenemos mensajes de varios de nuestros seguidores, que recuerden que estamos en vivo en Twitch, en Kick, en Facebook, en YouTube, y también pueden sintonizarnos en los 1040 AM. @GustavoBarragán6275. Tenía esperanzas en Japón, que jugó excelente. Sí, todos creíamos, bueno, por el primer tiempo que se le dio a Japón, teníamos esperanzas de que pasara. Dani Alexander Mejía Quinter, 570. Qué buen programa desde Medellín, atento a sus opiniones. Colombia o Cabo Verde campeón. Eso es tenerle mucha fe a Cabo Verde.
5: A punta de 0-0 va a terminar saliendo campeón.
0: Miremos a Juan León. Brasil clasificó, pero con un fútbol bastante regular. Mucha gente lo pone como favorito, pero flojo nivel.
3: Sí. Eso sí es verdad.
6: Sí.
3: Sí, Brasil, lo que se demostró, o sea, un gol al minuto 29 y 25 minutos más, 30 minutos más, en donde no hacían absolutamente nada, dejaban muchos espacios libres. ¿Cómo va a ser posible que hicieron un gol hasta el segundo tiempo al minuto 56?
5: También por la buena compromiso, claro, que tiene Japón en sus líneas y por su, digamos, su solidaridad entre todos.
3: Sí.
5: Pero bueno, sí, Brasil todavía termina quedando, sí, a ver un poco.
0: No ha demostrado el nivel que todo el mundo espera de Brasil.
3: Brasil o de, sí, la Brasil del 2010, no sé.
1: No, sí, claro. Lo que pasa es que de todas formas han pasado 16 años, ¿sí? De esa del 2010, que fue una de las buenas selecciones, uh-huh, brasileras que ha tenido el fútbol carioca. Pero llega el momento en que dice uno, y yo se los decía antes de que empezara el programa, el caso de Japón, ¿sí? Yo creo que Japón no quiso.
4: Sí, es verdad.
1: Japón hubiera querido. Si Japón hubiera querido, hubiera sacado un resultado. No digo que haya ganado, haya clasificado, pero hubiera hecho algo más de lo que hizo en el segundo tiempo, ¿sí? Y de ahí el resultado que obtiene el equipo brasilero, porque prácticamente consigue el gol sobre el tiempo, ¿sí? ¿Sí? Y así, como dice Sara, así hubiera podido ser el mismo Japón en una salida, en un contraataque que hubiera tenido y hubiera ganado. Lo cierto del caso es que todavía le falta un poquitico a ese Brasil que se quiere. Pero lo cierto del caso es que ya Brasil está en la siguiente ronda. Es uno de los opcionados por nombre, por historia, por lo que se quiera decir, frente al equipo brasilero o del equipo brasilero para llegar a la siguiente ronda. Bueno, continuó después del partido de Brasil y Japón. Seguía la representación del fútbol suramericano. Seguía la presentación, un equipo de la mano del profesor Alfaro, el caso de Paraguay. El equipo alemán, un equipo del llamémoslo así, que ha tenido historia, que ha tenido arranque, que ha tenido toda esa situación de ser uno de los que cada vez que asista a un mundial, independientemente como esté, es uno de los favoritos, ¿sí? Independientemente de cómo se le quiera.
0: Por trayectoria.
1: Sí, exacto, es uno de los favoritos. Se enfrentan a Paraguay. Este partido de Paraguay y el equipo alemán, pero vamos a escuchar todo el concepto de lo que sucedió, de cómo se jugó ese partido, de cómo se

0: extensiones 101 y 102. Decídete ya. 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
2: 11 de la mañana, 50 minutos. 8 de la noche, 50 minutos. Bueno, partido que puso en tensión a todo el mundo por la expectativa de Alemania, por lo que es Alemania, ya les decía, y por la forma como llega esa clasificación Paraguay.
3: Sí.
2: Sí, porque hay que analizar cómo llegó Paraguay a esa clasificación después de un debut, digamos que no desastroso, pero sí bastante golpeado el debut que tuvo Paraguay, y después de llegar a un empate, después de llegar a una victoria pírrica que se pudo haber tenido, pero aún así el esquema de juego de este mundial le dio la posibilidad de clasificar. Hablemos del encuentro entre Alemania y el equipo de Paraguay. Empecemos, Esteban.
4: Listo, bueno, el partido fue un partido más que todo para Alemania. Estadísticamente tuvo el 76% de la posesión, y yo lo sentí como un partido muy sudamericano, ¿no? Un partido de Copa Libertadores. Alemania siento que sintió lo que es jugar apretado, estar todo el tiempo con el balón y no poder lograr nada. El gol de Paraguay llega de un centro donde nadie estaba cubriendo a Enciso. Y bueno, hasta el minuto 54 es que logran empatarlo con un gol que para mí no era merecido para Alemania. Es un gol bien, pero hasta el momento sentía que no lo tenían que haber, que no tenían que haber llegado a ese momento, ¿no? Fue un partido más que todo para Paraguay en cuanto a fútbol. Y también al 102, un gol anulado por falta al portero, que fue la gran figura, ¿no? Este mundial nos está dejando figuras, sobre todo en portería, y bueno, el jugador de San Lorenzo, Orlando Gil, fue la gran figura del partido.
3: Sí, no. A ver,
2: balance de ese encuentro entre Alemania y Paraguay.
3: Yo creo que todo el mundo quería que ganara los alemanes querían que ganara Alemania, y de resto todos estábamos con Paraguay. Para mí fue un gran Alemania, y de resto todos estábamos con Paraguay. Para mí fue un gran partido de Paraguay, en el sentido de que Paraguay empezó al minuto ya uno, ya Paraguay llegó con un remate a portería que pues Neuer salvó. Y fue un gran partido de Paraguay, porque lo que se le ha visto a Paraguay desde fase de grupos, ahorita este partido de 16avos ha ido sumando de menos a más. Y el gol de Enciso pues es un gol histórico para Paraguay, porque fue el primer gol en la historia que Paraguay hace en una fase eliminatoria. Entonces también hay que resaltar eso.
2: A ver, Mateo.
5: El tema del partido, siento que se jugó a lo que Paraguay quería que se jugara. O sea, no se puede decir que fue el que impuso las condiciones, porque Alemania fue el que propuso.
2: No había que jugarle mano a mano.
5: No, nunca había que jugarle mano a mano, más que todo por cómo se mostró Paraguay en la fase de grupos. Pero se ve que Paraguay propuso y quiso y se jugó a lo que quería jugar Paraguay, que es conseguir el gol rápido. Y hombre, como se ve acá en Sudamérica en partidos de Copa, haces un gol rápido y vas a tratar de aguantar y salir a una transición rápida a ver si consigues el 2-0 para cerrar el partido. Entonces siento que Paraguay pudo conseguir su idea de juego, que es a lo que viene jugando Alfaro. Por fin se ve esa solidez defensiva en esa línea de Paraguay. El arquero, ya como le decía Juan, fue bastante figura. Entonces se ve la cara que se esperaba de esta Paraguay de Alfaro, más que todo que se enfrenta a una potencia o a una favorita como era la Alemania.
2: Alguien me decía, Sara, me decía, no, es que yo esperaba más de Paraguay, de Alemania, y más de Paraguay. Yo esperaba un Paraguay que atacara más a Alemania, que llegara más, que porque el hoy y el ahora que tiene Alemania no es el mejor, entonces había que aprovecharlo, pero creo que fue inteligente.
6: Sí, pues un partido apasionante realmente. La selección de Paraguay supo a qué se estaba enfrentando, y yo creo que dijo, bueno, Alemania no está dando el nivel y no está teniendo el nombre que sabe que pesa. Yo creo que Alemania realmente desde el Mundial 2014 que ganaron ha venido con una mala racha. Ahoritica pues pasaron a 16avos, quedaron eliminados ahí, pero desde el Mundial 2014 no pasaban a octavos de final por fase de grupos. Entonces realmente Alemania viene con una mala racha, y Paraguay dijo, tenemos que aprovechar esta oportunidad. Se ve el gol que nace pues desde un balón recuperado desde mitad de campo, y pues termina en gol.

0: a favor de Paraguay y los penales, primeros penales de esta Copa del Mundo 2026, unos penales muy emocionantes realmente. Y pues nada, le da la victoria a Paraguay, muy felices porque se ve que Sudamérica tiene nivel a comparación pues de los equipos europeos.
1: Volvemos a decir que muchas veces no es tanto lo que usted tenga la pelota, no es tanto lo que usted llegue al arco contrario, sino cristaliza. Si usted no cristaliza, pues ahí está en fuera de lugar, como se dice. Eso fue lo, digo yo, eso fue lo que le pudo haber pasado a la misma Alemania, porque llegó, en cambio, Paraguay llegó en el momento que tenía que llegar.
2: Es que esto es mérito del planteamiento de Gustavo Alfaro, porque jugó, como lo decía Mateo, a lo que quería jugar Paraguay. Consiguió el gol rápido y eso fue muy beneficioso para la selección, porque precisamente quiso...
1: Y eso que se había Alemania se había salvado al minuto uno. Porque si no, debacle 2-0.
2: ¿Y qué le falta a Alemania? Digamos, cuando tú tienes el control de la posesión, es importante también tener extremos que sean útiles, que den un desborde, que generen algo diferente. Alemania no los tiene. Alemania sigue contando con Leroy Sané, por ejemplo, que es un futbolista que hoy a nivel mundial no es determinante. Entonces, tanto la falta de talento que tiene Alemania en el frente de ataque le cuesta mucho y eso le favoreció a Paraguay. Una Alemania que, como lo decía Sara, viene de fracaso tras fracaso. Eliminación en el 2018, eliminación en el 2022 en fase de grupos y ahora lo mismo. También le falta identidad. No solo la presión psicológica que tienen estos jugadores de que hace mucho tiempo y que son Alemania, sino también pues una falta de identidad. El fútbol alemán tiene algo que se llama el Gegenpressing, que lo implementa Jürgen Klopp y lo implementó en el Liverpool, pero ahora no tiene ni siquiera esa identidad. Un técnico como Jürgen Klopp se la puede imponer, que es presión tras pérdida. Alemania no corre, son futbolistas que les falta garra, y Paraguay tiene toda la garra que les faltó a Alemania, y por eso consiguió la clasificación.
1: ¿Qué no le gustó a Esteban? Usted me decía antes de que empezara el programa, ¿será que podemos hablar de Alemania, de entrar?
0: Esteban siempre ha estado en contra.
3: Sí, de Alemania. Yo en el último programa te dije, Alemania no pasa a los 16 y no me siguieron.
1: ¿Será que podemos polemizar algo de esto? Entonces déjame, ya voy contigo, pero primero quiero escuchar el concepto de Andrés de ese partido de Brasil frente de Alemania-Paraguay. ¿Qué tal le pareció? ¿Fue justa la clasificación de Paraguay o en su defecto quedó debiendo el equipo alemán o el equipo paraguayo?
4: No, lo de Paraguay es excepcional. Ese es un premio precisamente a un ritmo de juego y a una idea, pues más bien una idea algo distinto. Es decir, poderle permitir a un equipo que más allá de su parte futbolística recurra a otras cosas para lograr el objetivo. En cuanto a lo de Alemania, sí, triste. La verdad, qué decepción tan grande el fútbol alemán. Qué tristeza ver un equipo tan entregado, un equipo tan lento, frío en su fútbol. Lejos está de la Alemania que conocimos hace muchos años. Y lo más importante, profe Belandia, le callaron la boca a Chilaver. Pero sí, totalmente señor. Calladito.
2: Bien, Alfaro.
4: No puede decir nada y bien hecho. Por bocón. Porque aquí hay que estar alrededor del equipo. Y lo daba por perdido sin haber siquiera jugado. Ni siquiera haber saltado a la cancha.
2: Ya Gil hizo más que Chilavert.
4: Exactamente.
2: Ya con eso.
4: Exactamente. Ese es el triunfo más importante en la historia del fútbol paraguayo.
2: Y eso que Paraguay
4: saque un campeón del mundo. Increíble.
2: Y eso que Paraguay estuvo en cuartos de final en el 2010, que cayó por penales ante España.
4: Pero yo estoy seguro que Chilavert nunca ha tenido un partido como el que tuvo Gil.
3: No, y es que además Paraguay junto a Brasil y Argentina son las primeras en eliminar o ganarle un partido mundialista a Alemania.
1: Ahí está. Y mire, de pronto cuando usted se refiere a las expresiones o a las declaraciones de Chilavert, donde se va primero en contra de Alfaro y en segundo en contra del arquero. Sí. ¿Sí? Y la respuesta que da Alfaro, a mí me parece, todo es un caballero. Sí, él decía que en lugar de que lo estuviera criticando, que lo estuviera prácticamente fusilando, hombre, que sería bueno que se acercara a la selección.
5: A aconsejarle.
1: Aconsejar. Él con la experiencia que tiene, porque Chilaver tiene experiencia a nivel futbolístico, tanto a nivel de club como a nivel de selección. Hombre, que eso le serviría a la selección paraguaya para llegar a mejorar en algún momento. Entonces son declaraciones que prácticamente ponen contra la pared a Chilaver. Y lo del arquero, ¿no? Sí, sabía hasta hoy, ayer, precisamente hablando precisamente de quién era el arquero del Paraguay, es donde uno dice, no, un arquero que inicialmente comenzó como delantero.
5: Sí.
1: Sí, él comenzó como delantero y él por su estatura, sí, porque aquí a Colombia, y usted se acuerda, Andrés, aquí a Colombia llegó un jugador más o menos de esa estatura, sobre 1.92 largo, que tuvo un yugoslavo que llegó a Independiente Santa Fe, que se llamaba Josep Tiblias. ¿Se acuerda
4: no,
1: de
4: ese, Tiblias? No me tocó esa época.
1: A ver, le cuento.
4: Eso ya es muy atrás, por favor. ¿Qué año estamos hablando, profe?
1: Estamos hablando de la década de los 70.
4: Por eso, profe.
1: En la época que, y es en la época que llegaron los técnicos yugoslavos, que llegaron al fútbol colombiano, pasaron por el América, pasaron por Santa Fe. Sí. Y Santa Fe trajo esa camada de yugoslavos y llegaron allá al América. En América hubo un técnico, Bilić Šimo. Fue uno de los técnicos que tuvo el cuadro americano. Pero le decía, para no salirme del tema, de Josep Tiblias, un jugador que medía 1.92, era un armario completo. Y fue lo peor de los jugadores que trajo Santa Fe en esa época. Un jugador que no le pegaba a nada, ni por su estatura y toda esa cuestión. Y eso me hizo acordar cuando escuchaba las declaraciones del pasado del arquero de Paraguay, donde le decía, el técnico le dijo, usted como delantero no sirve. Si usted quiere jugar fútbol, métase al arco. Y si no, entonces quédese sentado. Así de sencillo.
0: Y él decidió, gran consejo.
1: Y él decidió meterse al arco y mira cómo le fue. A propósito de eso, los penales, llegar a esa fase de penales, eso es, ustedes lo toman como una lotería, como suerte. ¿Cómo se podría denominar esa llegada a definición desde el punto blanco?
2: De hecho, hay que tener la cabeza fría, y pasó en el partido de Alemania que Goretzka, que es uno de los jugadores teóricamente que uno dice tiene que ser importante, prefirió no patear. Uh-huh. Y mandó al agua a Jonathan Tah, también compañero de equipo del Bayern, y que nunca había pateado un penalti en su vida.
0: Y lo botó. Y lo bota. Terrible.
2: Entonces, carácter se necesita en esas tandas de penales, y que Paraguay llegaba psicológicamente mejor, porque era lo que se esperaba, era lo que buscaba, mientras que Alemania pensaba terminarlo en los 120.
4: Yo solo le digo una cosa, profe, yo de técnico de Alemania, alguno de esos grandes con carácter que supuestamente tienen, recorrí y jugaba tantas finales que hayan tenido, y me salgo que no va a patear, no, lo saco el equipo.
0: Olvídese. Sí, de una vez.
4: Olvídese.
2: No, es que fuera el mal partido que tuvo Goretzka, sí. Quieren no patear el penalti, tiene que estar afuera de la selección.
1: Pero mire la situación esta de los penales, que Paraguay, sí, Paraguay tenía la ventaja, prácticamente estaba dos goles por encima,
2: y la pierde,
1: dos anotaciones, y sí, las pierde. Y entonces uno dice, hombre, no, yo sinceramente les digo, cuando llegó la oportunidad del último penal, yo dije, ahí está la situación para que entre Paraguay. Cuando lo bota, dije, se quedó Paraguay.
0: Sí, porque ¿qué? Era el quinto gol,
1: era que penalti. Era meterlo y salir.
5: Sí. Es que es un estado de ánimo total los penales, o sea, yo siento que depende mucho, depende cómo van tú cobrando tus compañeros, porque llegas con una ventaja de dos y tus siguientes compañeros lo cerran cuando tú tienes que cobrar, diga, hombre,
2: la presión.
5: Aparte sí. Que cuando empieza a cobrar ya el siguiente jugador de Paraguay, es que ya es mata-mata, si lo erras y lo mete a Alemania, chao. Entonces es un juego de estado de ánimo muy grande, que se ha visto a muchos jugadores que le cargan con la presión, le pasó al mismo Messi con Argentina, le ha pasado a Cristiano con Portugal.
0: Mbappé.
5: O sea, es un tema de que sea por el ambiente del estadio, sea por el partido que hayan hecho, juega mucho ese estado de ánimo a la hora de patear el penal.
1: Oh, sí, esa es una situación. Por eso se habla de la lotería, por eso se habla. Todo el mundo se prepara para, todo pateador se prepara para meterla. Todo arquero se prepara para pararla. Pero llega el momento en que ahí se juegan otros factores. Para cerrar el tema, Esteban, ¿a usted por qué no le gustaba Alemania? ¿Por qué siempre estuvo en contra de Alemania? ¿Por qué le dio como satisfacción de que se haya quedado Alemania?
3: Porque, bueno, yo crecí con una Alemania fuerte, ¿no? Que a todo lo que jugaba, al mínimo a las semifinales. Y para mí el principal problema de Alemania era es su generación, ¿no? La última vez que Alemania llegó a una final fue en la Copa Confederaciones de 2017, que el técnico de ese momento, Lowe, convoca una Alemania B, ¿no? Una Alemania que era muy joven y no llevaba ni una de sus estrellas. Actualmente de esa Alemania solo está Kimmich, Goretzka, Rüdiger y Sané. Y siento que ninguno de esos jugadores tiene ese estilo alemán de carácter, de fuerza, de guerra, de si yo juego gano y aplasto al rival, sea quien esté al frente, ¿no?
1: Así como se hablaba del tanque, en la época del tanque Müller.
3: Exacto, Matthäus, Beckenbauer, Matthäus, Oliver Kahn. Hasta el Toni portero Kroos de Alemania era capaz de
2: lo que pasa es que
3: tener carácter.
2: Esos jugadores tenían sentido de pertenencia. Sí, claro. Cuando, una historia rápida, cuando estudiaba la carrera de periodismo, conocí a Gustavo Alfaro en el 2018, en Huracán, yo estudié en Buenos Aires, lo conocí y él nos recalcaba, tuve una charla y dijo, el sentido de pertenencia no se negocia, y siempre lo ha dicho. Y es lo que tiene la selección de Paraguay y es lo que le falta a la selección alemana.
3: Y es que además, generacionalmente, los mismos jugadores han llevado ese carácter a las nuevas generaciones. Y en este de Alemania no tenemos a ninguna. O sea, tenemos a Manuel Neuer, pero Manuel Neuer no jugaba con Alemania desde 2024.
1: Yo los invito, cuando toca el caso de Alfaro, los invito a, si tienen la posibilidad de escuchar toda la rueda de prensa de Alfaro anoche, es interesante, muy interesante lo que dice, lo que transmitía para los jugadores, lo que transmitió para él mismo, ¿sí? En su historia, es bueno de tener muy en cuenta. Y eso, lo que dice Julián, es cierto, ¿no? Ese amor propio que se debe tener.
2: Nunca se negocia.
1: Eso nunca se puede negociar. Para cerrar, en medio de todo, ¿justa la clasificación de Paraguay para los octavos?
0: Sí, Paraguay se la luchó desde el primer momento. Entonces, en las eliminatorias de Conmebol, pues se vio un poquito más fuerte de pronto, porque acá todas las selecciones como que sienten la misma presión, juegan el mismo juego. Entonces, siento que Paraguay en este partido decisivo sí demostró que con garras y con toda la pelea podía pasar a octavos, y entonces me pareció buena la clasificación de Paraguay.
5: Sí, no, totalmente justa la clasificación del equipo paraguayo, y hay un dato que revalida el pésimo momento de la de esta generación alemana, es que hasta 2018 lleva 62 años sin quedarse afuera antes de los cuartos de final. O sea, mínimo te metía a cuartos de final Alemania. Esa racha la rompe en 2018 cuando se queda afuera en fase de grupos.
6: Sí, yo comparto la opinión de mis compañeros, y es que a Paraguay se le vio desde el minuto uno, lo que decíamos, la intención de gol, las ganas de ganar ese partido. Y también un dato adicional es que es la primera vez en la historia que Alemania se queda pierde una fase de grupos por penaltis. Siempre la había perdido en los 90 minutos, pero esta vez fue penaltis.
1: ¿Justa la clasificación paraguaya? Sí,
3: claro, jugaron a lo que querían, Alfaro se paró técnicamente muy bien. Alemania no supo qué hacer y bueno, ya Paraguay en octavos.
1: Alfaro demostró que no solamente le sabe hablar, sino que sabe trabajar.
2: No, es un técnico muy, muy importante. ¿Quién no lo quisiera para la selección Colombia? Muchas veces dicen que es un técnico defensivo, no existen los técnicos defensivos, pero pues pues justa la clasificación de Paraguay.
1: Andresito, ¿no podemos decir lo contrario o sí?
4: No, yo la verdad para la selección Colombia tampoco. Tampoco hasta allá. Me parece un gran técnico,
2: Muchos lo piden, yo no.
1: Pero bueno, lo piden. Mi pregunta es, ¿justa la clasificación de Paraguay?
4: Sí, claro que sí, claro que lo es. Es justa, muy luchada, muy peleada. Y ese es el fútbol suramericano. ¿Por qué no aprendemos un poquito nosotros también los colombianos a tener ese sabor, esas ganas de hacer un poco más allá? El talento futbolístico lo tiene el futbolista colombiano, pero esa garra que tienen los países del sur del continente es lo que nos hace falta cuando la necesitemos, valga la aclaración.
1: Sí, señor. 12 del día, 9 minutos, 9 de la noche, 9 minutos. 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
1: Sí, señor, así va el Mundial. Usted lo está escuchando a través de los 1040 de Colmundo Radio a nivel nacional y también lo está escuchando a través de nuestra multiplataforma de ASB Noticias. Así va el Mundial, todo lo que usted quiere saber de todo lo sucedido en esta fase de grupos y lo que empieza a suceder en la fase de los 16avos para llegar a una nueva ronda que sería llegar a los octavos. Dame tres de los seguidores que nos están ahí acosando a través de las redes sociales, los damos a conocer y ya entramos a lo que va a ser a lo que fue el partido entre Países Bajos y Marruecos.
6: Ahí tenemos a nuestros seguidores activos, recordarles que pueden seguirnos en vivo a través de Twitch, Kick, Facebook, YouTube. También pueden descargar la aplicación ASB Noticias por Play Store y por App Store. Y si no vieron el programa en vivo, pueden volverlo a ver en nuestras plataformas. James Vacation 5694 nos dice, un equipo alemán muy flojo que aún teniendo jugadores muy altos no supo encontrar cómo marcar la diferencia. También el mismo James, y para mí no hay falta sobre el portero para el 2-1. Eso también era lo que se estaba hablando, que en el tiempo de reposición...
2: Se habló de eso, de la falta, del gol que le anulan a Alemania.
6: Sí. Uh-huh. Para muchas personas no era la falta contra el arquero, eso no era falta.
2: Para mí tampoco era falta. Para mí
3: era falta.
1: Para mí yo la vi como empujón.
3: Sí, es que además, y es que además ese jugador entró solo a estorbarle al arquero.
6: Anton, ¿no?
3: Cualquier...
6: No fue obstrucción.
5: Anton Borussia Dortmund.
3: Ajá.
6: Bueno, pero a mí Lisbero, no falta igual. Un último comentario. Lisbero SEGP. Alemania muy flojo en definición. Paraguay aprovecha y se clasifica. Aunque tampoco es que tenga un excelente juego. Bien por las selecciones suramericanas.
2: De acuerdo.
1: ¿Fue sorpresa la eliminación de Alemania?
6: No.
5: Sí.
6: No.
1: ¿Sí?
2: Sí.
11: Sí,
2: no.
11: Sí,
2: no
11: fue.
2: Sí, no.
6: Así es sorpresa.
2: No, pero es que nos ponemos hoy de moralistas a decir que no es sorpresa. Y los ponemos el viernes a todos decir que pasaba Alemania.
6: Sí,
2: no,
6: sí,
2: por
6: sí,
2: favor.
6: Sí, es sorpresa por el nivel que se le veía a Paraguay en fase de grupo.
1: Y además una cosa, Andrés, sorpresa. Sí. Hombre, Alemania, claro, pese a tener una regular participación en la actualidad, hombre, Alemania tiene historia. Y muchas veces la historia también juega. Lo cierto del caso es que para muchos, la salida de Alemania es una sorpresa porque no estaba en los planes. Al menos en esta ronda no estaba en los planes. Vamos con los Países Bajos y Marruecos. Se podría decir antes de todo. ¿Fue una sorpresa la salida de Países Bajos?
2: Aquí sí no.
5: No.
1: No.
3: No.
1: No.
6: Para mí sí fue sorpresa porque yo la tenía favorita.
1: No. Sí. Bueno, están divididas. ¿Para usted fue sorpresa, Andrés?
11: No, señor, para
1: no,
11: nada.
1: Listo. Hablemos del partido de Marruecos y el equipo de Países Bajos.
2: Bueno, 1-1 quedó el partido y se definió en la tanda de penales 2 para Países Bajos y 3 para Marruecos. Al final, como decía, no me parece sorpresa. Siento que una selección marroquí que le plantó cara a Brasil, que tiene una idea de juego, que ya fue semifinalista de un mundial hace 4 años, que tiene jugadores de categoría, y Países Bajos, que si bien paseó la fase de grupos empatando igual con Japón y que hizo 10 goles, no sé, Marruecos dominó por muchas partes del partido. Holanda se encontró con el gol de Cody Gakpo, que encima también se lo dedicó a su hijo, que lo perdió porque su esposa estaba embarazada 5 meses y decidió jugar el partido. Pero pues Marruecos es un equipo que en todas las líneas es superior a Países Bajos, entonces yo creo que lo mereció.
6: Yo pensé, es que antes del partido, viendo el fútbol de Países Bajos, yo creía que Países Bajos iba a pasar, porque teníamos la esperanza, porque decíamos en los programas anteriores que Países Bajos era un equipo favorito,
11: sí,
6: o para llegar a semifinal o llegar a final. Lo
1: también
6: que sucede...
1: entra en la historia.
6: Lo sí, que claro. sucede es que el plantel, la plantilla de Marruecos tiene muchos jugadores jóvenes y creo que eso le benefició más a Marruecos en el sentido de plantarse, recuperar el balón, llegar a más jugadas.
1: O sea, ¿eso quiere decir que la juventud le cobró a Países Bajos?
6: Sí, yo creo que sí. Y pues es que el gol de Diop fue al 90+1, lo que hablábamos. Todos los partidos se definen en el tiempo de reposición. Entonces para mí fue sorpresa, pero Marruecos sí estuvo superior la mayoría del segundo tiempo.
3: Para mí no fue sorpresa. De Holanda también era igual que Alemania, no esperaba mucho, y Marruecos viene de ser cuarta del mundo en el mundial pasado.
1: El partido se dio para que obtuviera el triunfo Marruecos.
3: Sí, claro, sí se dio, y además Marruecos estadísticamente tiene todo a su favor, ¿no? Tanto la posesión como los tiros a puerta, como las ocasiones de gol, todo.
1: Si algo hay que si algo hubiera que criticarle a Holanda o a Países Bajos del por qué no fue capaz de clasificar, de ganarle a Marruecos, ¿qué habría que hacer?
5: Para mí el culpable fue Koeman. O sea, tuvo un planteamiento que nunca tuvo en fase de grupos, saca a Thomas Reinders, jugador de Manchester City, lo cambia por Nathan Ake, un central por un volante. No sí, tuvo raro. Mucho. Creo que lo que buscaba era ampliar ese juego por bandas, porque Marruecos sí es muy fuerte por ese juego por bandas, pero el medio del campo lo perdió totalmente. Todo el partido se vio como De Jong estaba totalmente solo en el medio campo, porque Gravenberch no tuvo un buen partido. Y en general, ya hablando netamente de Marruecos es una selección muy difícil. O sea, no tiene una idea de juego clara, sino se adapta al contexto del rival. Si tiene que salir a presionar, presiona. Si tiene que esperar, espera y sale a transiciones. Maneja muy bien la pelota aérea. Entonces siento que esta selección marroquí va a ser difícil para cualquier selección que tenga enfrente.
1: Sí. Precisamente esa era la pregunta. Así como decimos que habría que calificarle a Holanda el por qué no clasificó, ¿qué habría que abonarle a Marruecos para su clasificación?
0: Bueno, no, complementando lo que dice Mateo, realmente todo culpa de Koeman, intentando con jugadores que, o sea, lo que hablamos, ¿por qué cambiar su posición? ¿Por qué implementar ese juego con el que tú no estás acostumbrado y con el que no estás ganando? Entonces, realmente, pues, esto pesó para que no clasificaran, y lo de Marruecos ya nos sorprende. Marruecos, una selección rápida, con jugadores que saben a lo que van y apropiándose de la camiseta. Entonces realmente Marruecos, si no era una selección favorita para el mundial, está dando la talla. Marruecos, segunda vez que saca un equipo europeo, porque también sacó a Portugal 4 años atrás. Entonces Marruecos viene sorprendiendo y viene dando la talla. Esperemos que lo siga demostrando.
2: Cuando Marruecos tiene extremos muy rápidos, laterales muy ofensivos que se proyectan bien, Holanda no puede contrarrestar eso. Y es que tuvo una baja, la de Jurrien Timber, jugador del Arsenal, que se lesionó, se perdió el Mundial, y tampoco convocó a Frimpong de Liverpool. Uh-huh. Entonces los laterales son improvisados también, porque por izquierda tenías a Van de Ven, que no es lateral, y por derecha también tenías improvisaciones. Entonces también eso le juega en contra a Koeman, uh-huh, la convocatoria, la mala suerte, y pues que Marruecos es un equipo muy físico.
1: Andrés, sí, después de ver esta clasificación de Marruecos, podríamos decir, siendo un poquito como anticipados al futuro, podríamos decir que ojo con Marruecos.
3: Sí,
4: pues yo la verdad sí le veo un buen avance a ese equipo, me ha gustado cómo ha jugado, cierto, la verdad no fue un buen partido de Países Bajos, hay que admitirlo, no fue su mejor encuentro, pero que llegue ya a una instancia superior, no sé.
1: No, le podemos dar uno o dos pasos, y ahí.
4: Sí.
6: Igual que su próximo rival es Brasil.
4: Exactamente, yo creo que hasta ahí llega.
1: Ahora vamos a mirar eso precisamente. Estamos precisamente en la evaluación de lo que fue ese partido de Marruecos y el equipo de Países Bajos. Creo que no hay nada más que agregar referente a este encuentro, referente a lo hecho por el equipo de esto. Rápidamente, para irme a una pausa.
5: Hay un dato de Marruecos que nunca se quedó fuera del mundial por penales. Tiene 2 tandas, ambas las ganó, la última en 2022 frente a España.
2: O sea, le ganó a Portugal y a España la tanda de penales.
1: Ah, bueno, o sea, eso quiere decir que ha tenido cabeza fría precisamente para eso que hablábamos anteriormente, ¿no?
2: Sí.
1: De los nervios, de la situación. 12 del día, 19 minutos, 9 de la noche, 19 minutos. Vamos a escuchar los siguientes mensajes. 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
1: Bueno, después de estos encuentros que hemos tenido ya desde el domingo y el día de ayer, ya hay establecidos cruces. En este momento ya hay establecidos cruces. ¿Qué cruces tenemos en este momento que se van a empezar a jugar el día viernes? Creo que el viernes...
6: No, a partir del sábado. El viernes cierra la fase Colombia con Ghana.
1: O sea, el partido del día sábado. ¿Cuál es el primer cruce que hay ya en este momento establecido, Sara?
0: Bueno, tenemos Brasil, dizque Brasil, Canadá, Marruecos.
1: Ese es el primer
0: de octavos de final. Y esperamos Brasil, este partido que se termina, Costa de Marfil versus Noruega, a ver quiénes de estos dos se enfrentan a Brasil.
1: O sea, tenemos solamente un cruce ya establecido.
3: Hoy salen dos rivales más. Hoy sale el rival de Paraguay y el rival de Brasil.
1: Ok, entonces esa información se la tendremos mañana de los otros dos. Bueno, señores, hablando de eso y hablando de la fecha de hoy, que de ahí va a salir también para cruces. Entonces, tenemos el primer partido, Costa de Marfil y Noruega.
2: Sí.
1: Noruega. A ver, los noruegos son los que han salido así como muy a la carrera, muy en el asunto. Pero ¿qué concepto? ¿Qué podemos esperar de Costa de Marfil y Noruega? Empecemos, Julián, rápidamente le vamos a ver, porque vamos a dedicarle unos buenos minutos a lo que fue el partido de Colombia frente a Portugal.
2: Noruega está descansado, porque recordemos que contra Francia pusieron toda la suplencia queriendo ese duelo contra Costa de Marfil. Y Costa de Marfil, estamos viendo que en 21 minutos se la está poniendo complicada. Ha llegado más Costa de Marfil. Siento que Costa de Marfil tiene más extremos, más picante, más dinámica, y Noruega es un equipo un poco más pasivo. Tiene a Erling Haaland, que se espera que también convierta hoy, pero bueno, el favorito en el papel es Noruega. Igual mis votos están para Costa de Marfil.
1: A ver, Esteban.
3: Sí, para mí es un partido de dos sorpresas de este Mundial, Costa de Marfil y Noruega, donde, bien dicho, ya vienen descansadas. Una Noruega que se planteó a estar en esta llave de la fase eliminatoria, no quisieron estar en la llave cerca de Alemania, prefirieron a Brasil. Y bueno, esperemos que Erling Haaland sea la gran figura del partido.
6: Sí, de lo que hemos visto los primeros minutos, hemos visto un Costa de Marfil más ofensivo frente a la Noruega, pero creo que lo que se espera es que Noruega, y bueno, Haaland, que no estuvo en el partido contra Francia, hoy sea la figura y marque la diferencia para que Noruega pase.
1: ¿Podemos ver un buen partido entre Costa de Marfil y Noruega o vamos a ver un equipo más que el otro?
5: No, yo creo que va a ser un partido demasiado parejo, más que todo porque son selecciones muy distintas, una muy colectiva, otra que depende mucho de su figura. Estoy diciendo que es un partido bastante interesante, sobre todo por esos factores que tiene mucho que ver en el juego de ambas selecciones.
1: Sara.
0: Bueno, pues lo estamos viendo y realmente Costa de Marfil le está dando la talla a Noruega. Noruega que prácticamente yo creo que solo tiene a Haaland. Haaland arrastra el equipo y si tú tienes a Haaland y tienes el balón, se lo pasas porque ya es medio gol de Haaland. Entonces Costa de Marfil está demostrando que puede pelearla. Y esperemos que no sea la segunda sorpresa de este Mundial que pasa a octavos de final.
1: Andrés, para tomar la frase de Sara, ¿sí? En cuanto a Haaland, pues y hablando de que le arrastra el equipo, entonces Haaland jala al equipo.
4: Haaland jala al equipo, exactamente. Pero igual sigue siendo un fútbol frío. Está viendo aquí el partido, es un fútbol frío. Es un fútbol donde ellos trotan, van trotando, van un bloque trotando y se regresa. Va y se regresa. En cambio, obviamente, la picardía que aún no se ha visto durante el partido a Costa de Marfil, y eso es lo que va a marcar la diferencia. En una vez se los coge mal parqueados, mal parados, y les hacen un gol en contragolpe, una transición. Y Haaland, obviamente, es un jugador que espera la opción, se trata de desmarcar, aprovecha los espacios, se coloca en posición de 9, lo que hay que hacer cuando en este momento ahí están en el cooling break, pero sí le hace falta mucho picante a este, en el cooling break, se llama así, cooling break. Le hace falta mucho picante a esta selección de Uruguay, de Noruega.
1: Bueno, me quedo con usted. Favorito de este encuentro.
4: Yo la verdad, viendo hasta el momento, yo creo que Costa de Marfil es favorito.
1: Listo. Catalina.
6: Yo creo que ese partido se va a definir por diferencia mínima. Yo le voy a Noruega.
1: Noruega. Esteban.
3: A mí me gustaría ver una tanda de penales donde gane Costa de Marfil.
1: Bueno, Costa de Marfil.
2: Costa de Marfil.
1: Costa de Marfil.
0: Noruega.
1: Noruega.
5: Costa de Marfil.
1: Ajá. Costa de Marfil. Bueno, yo también me quedo. A ver, yo le pregunto a mi ingeniero de sonido, a don Jim Perlaza, ¿qué le gustaría que clasificara ahí en ese grupo?
15: No lo voy a Noruega.
1: Noruega. O sea, claro que están como...
5: Parejo, parece. Parejo, está es un parejito. Partido muy parejo.
1: Bueno, lo importante es que la gente vea el fútbol como se tiene que ver. Señores, después de este encuentro, viene Francia frente a Suecia. 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
1: 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Toda la información, todo lo que ustedes quieran saber de cómo se está desarrollando el campeonato del mundo, ustedes lo van a tener. Mañana les voy a dejar una tarea, muchachos. Mañana vamos a hablar un poco del arbitraje. Ha habido un arbitraje así como muy regular. Sí, desafortunadamente nosotros nos quejábamos de que el mal arbitraje solamente estaba en Colombia, pero dadas las circunstancias de lo que estamos observando en el campeonato del mundo, no ha sido un arbitraje malo. Hay que ser honestos en eso. No ha sido malo, pero sí ha dejado mucho que desear. Pero de eso vamos a hablar mañana. Esa es la tarea que tenemos para hablar un poco del arbitraje, que no lo hemos tocado. Bueno, viene uno de los favoritos, por no decir que el gran favorito.
2: El principal favorito. ¿Sí?
1: Como es Francia-Suecia. ¿Qué visión tenemos de este Francia-Suecia? Empiezo por Sara.
3: Bueno, yo creo que Francia no es sorpresa. Francia sabe a lo que va un mundial. Sus jugadores se complementan por sí solos. No, aquí ninguno arrastra al otro. Entonces, yo creo que por eso Francia es una de las favoritas. Esperemos a ver si se desquita con Argentina y le quita el título. Yo me voy con Francia 3-1 frente a Suecia.
1: Listo, ya, eso es rapidito. A ver, Mateo.
4: Creo que los 16-2 es una de las llaves más disparejas que hay. Más que todo por lo cómo se mostró Suecia en su partido frente a Países Bajos. Es
5: que perdió por goleada.
4: O sea, sinceramente Suecia solo se vio bien contra Túnez, que fue una de las selecciones más flojas de este mundial. Entonces yo creo que va a ser un trámite, por así decirlo, para Francia. Obviamente hablando desde el antes, no sabemos cuál sea la propuesta de Graham Potter en este partido, pero yo creo que Francia coincidió mucho con Sara, pero yo creo que Francia 3-0.
1: Bueno, ahí está, esto ustedes me la cogieron ahí, es un más rapidito, van dando el concepto y el marcador de una vez.
6: Todos vemos de favoritos a Francia. Francia llega con 2 bajas, en N'Golo Kanté y Marcos Thuram llega con 2 bajas, pero creo que no va a ser la diferencia para que Francia logre tener la dinámica del partido y logre tener un buen juego. Adicional, Francia tiene a 2 de los 5 goleadores de este mundial, que es Dembélé y Kylian Mbappé. Entonces yo creo que hoy se va a marcar la diferencia por eso, y pues Francia es el favorito y es el que está dando la talla en este mundial.
1: ¿Y qué marcador de una vez?
6: Yo digo que Francia gana 3-0 hoy.
1: 3-0, va por goleada, Esteban.
2: Bueno, una Francia que es favorita para todo el mundo a llevarse esta copa. Siento que lo mismo, va a ganar sin trámite, todos sus partidos han sido de mínimo de 3 goles en esta Copa del Mundo, y sí, yo creo que puede estar metiendo incluso hoy 4, ¿no? Suecia se le vio mal frente a Holanda, que era una selección que no estaba tan bien parada para este Mundial, y bueno, para mí es un 4-0.
1: Déjeme preguntarle una cosa a Julián, no tanto el concepto, ¿en qué ha incidido tanto de Deschamps como técnico de Francia?
5: Sobre todo en la mentalidad, porque tiene un proceso ya de hace varios años, entonces los conoce desde muy pequeños. O sea, ha tenido un proceso, que es lo que se le pide siempre a los seleccionadores, que puedan tener los sub-17, sub-20, y lo ha tenido con Kylian Mbappé, que lo tuvo desde Rusia 2018. Entonces yo creo que la mentalidad, el juego de Francia es que juegan solos. Un técnico que le puede decir de táctica a jugadores que vienen de ser campeones, como Lise, como Dembélé, como Kylian Mbappé. Entonces yo creo que sobre todo pasa por eso, por el buen manejo de grupo que ha hecho Didier Deschamps. También regresa William Saliba, que no estuvo para el partido contra Noruega. Vuelve por un problema de espalda, ya está bien. Y no juega para Suecia Isaac Hien, el central.
6: Se lesionó el partido pasado.
5: No, yo veo como favorito a Francia y creo que la mentalidad es lo más importante. 3-0.
1: Andrés. Don Andrés Muñoz.
7: Perdón, acá estoy.
1: Ya.
7: El partido es pelea de tigre con burro amarrado, eso no hay nada que hacer. Ese equipo francés va a pasar por encima de Suecia, pero el problema es cuánto.
1: Bueno, esa es la pregunta.
7: Yo la verdad creo que se va de goleada. Por lo menos 3-0, me voy con el 4-0.
1: Bueno, aquí, mejor dicho, si es por resultados, nos toca decirle al equipo
4: sueco.
1: Al equipo sueco que se lleve costal, porque si es por los marcadores de así va el mundial aquí de Colmundo y de ASB Noticias, va por goleada, así de sencillito es. Entonces, favorito Francia, va con goleada, la mínima es 3-0, si nadie habló de...
6: Y el que gane este partido es el rival de Paraguay.
1: Bueno, entonces ahí está, esa es otra de las llaves que se estarían armando en este momento. Antes de irnos al partido de equipos americanos, llamémoslo así, equipos americanos, centroamericano como es México y el suramericano como es Ecuador, déjeme escuchar, ingeniero, a Bodytech y a Canapro.
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1: 12 del día, 33 minutos, 9 de la noche, 33 minutos. Bueno, señores, países americanos para esta nueva ronda. Hombre, yo lamento, yo lo lamento por aquello de ser países americanos, de ser países hermanos, lo arraigados que andamos nosotros con México y mucho más arraigados que andamos con Ecuador, pero... Hombre, los azares del sorteo, de todos los cruces como se idearon, hombre, pues llegó a la conclusión que se tenían que enfrentar el equipo ecuatoriano y el equipo mexicano. Bueno, entremos a ver, ¿hay un favorito entre estos dos? ¿Se podría decir que México, por aquello de que es local, también llegaría a ganarse ese favoritismo? Porque muchas veces un equipo local siempre va a ser favorito ante un equipo visitante. Así de sencillo es. Entonces, México y el equipo ecuatoriano, arranco por Julián.
5: Sí, no, yo creo que en el papel un poco favorito veo a México por encima de Ecuador. Igual es un partido muy parejo, pero sobre todo por la localía, porque es un equipo que no ha recibido goles. Ecuador pues clasificó tercero, entonces yo creo que ahí dictamina quién es favorito de los dos.
1: Y uno de los déficits son los goles en Ecuador.
5: Claro, los déficits son los goles en Ecuador y pues México no ha recibido. Problemas para Ecuador, dijo Sebastián Becachese, porque tuvo inconvenientes para la llegada al DF. Se quejó de que los hicieron esperar 3 horas más, de que en total el recorrido tuvo 9 horas y que no pudieron descansar, y fuera de eso, los hinchas mexicanos hicieron una gran bilardo, que fueron al hotel, les prendieron fuegos artificiales y tampoco los dejaron descansar. Entonces, pues, la gran bilardo, todo vale en el fútbol, yo creo.
1: De una vez el marcador.
5: Todavía difícil. No lo sé, difícil. Yo creo que un 1-1 penales o un 2-1 a favor de México, por ahí va.
1: Esteban.
2: Yo sí me gustaría que pasara Ecuador, lo veo como con más ganas de ganar, ¿no? Vienen de ganarle a Alemania, vienen de hacer la épica y pasar a siguiente ronda. Siento que tienen esas ganas de querer seguir demostrándole a su gente que pueden pasar, ¿no? Los hinchas mexicanos que esperan su tan anhelado quinto partido en los mundiales, pero no, siento que esto se lo va a llevar Ecuador. Va a ser muy parejo, va a ser muy peleado por las dos, pero siento que gana Ecuador 1-0 o 2-1.
1: Apretado, Sarita.
3: Bueno, no, este es un partido apretado. Yo creo que a pesar del favoritismo hacia México por ser un equipo local en el Mundial, pero yo me voy con un 2-1 a favor de Ecuador, esperando que los equipos de Conmebol sigan dando la cara por el continente.
1: Claro, y además equipo o país bolivariano.
3: Y que a México le tocó un poquito fácil, entonces...
6: Es que pues, todavía no hemos visto ya,
7: el andino mejor, profe.
5: Hay que verlo con un rival como Ecuador.
1: País andino, no, bolivariano sí, también. Mejor.
7: No, mejor Andino. Mejor Andino.
1: Ah, yo sé por dónde va usted.
10: Que pudo haber sido parte de la Gran Colombia.
1: Porque, claro, porque acordémonos que se habla de los cinco países que libertó Bolívar. Entonces, por eso bolivariano.
7: Es que ese es de bolivariano, Chávez, Tremal.
1: Le acepto. A ver, Catalina.
6: Yo creo que va a ser un partido parejo, más porque no hemos visto tanto el fútbol que tiene México, por lo que decía Sara, en la fase de grupos no fue que le haya tocado unos rivales complicados o que se le haya complicado algún partido. Tal vez hoy veremos una México diferente, pero pues yo creo que se va a ir 1-1 a prórroga y en penaltis puede ganar Ecuador.
1: Bueno, ahí está, ese es otro de los conceptos que tenemos de ese encuentro entre México y Ecuador. Mateo,
4: creo que va a ser un partido demasiado parejo y también me interesa ver mucho porque ambas selecciones llegan en distinto momento, ¿no? Ecuador llega de menos a más y México llega de más a menos, si nos referimos a sus tres partidos de fase de grupos. Entonces yo creo también, voy con el mismo marcador de Sara, yo creo que Ecuador gana 2-1.
1: Andrés, si ganó Ecuador a esta clasificación y desde el presidente tomó la decisión de decretar día cívico, no me imagino otro día cívico si vuelve a
6: sería ganar histórico esa que Ecuador sería, pase.
1: No, y sería histórico, claro. Dos ocasiones sacando.
7: Es que decretando. Una cosa es ganarle a Alemania de esa forma, y otra cosa pues a México. Pero sabe una cosa, profe, yo creo que ya es hora de bajarle los humos a los mexicanos.
3: Sí.
7: Y ubicarlos en el plano real. Aterrizarlos y decirles, venga, jóvenes, ustedes son lo que son en la CONCACAF. Porque solamente no existe nivel. Estados Unidos y de pronto Canadá. De resto no hay nada más. Uh-huh. Pero si ustedes jugaran las eliminatorias suramericanas,
10: no clasifican.
7: No clasifican, se los aseguro. No, no clasifican. Es hora de, porque ya los bajamos en un amistoso hace unos meses, ¿se acuerdan? Los pusimos sobre la tierra. Entonces ahora le toca que el equipo ecuatoriano haga exactamente lo mismo. Porque algo que se les ha olvidado a los mexicanos es que el equipo que va a enfrentar es el segundo clasificado de las eliminatorias suramericanas. Uh-huh. Las eliminatorias más bravas que tiene el fútbol en el mundo en este momento. Entonces que los coloquen sobre la tierra y les peguen su aterrizada para que ellos entiendan dónde están ubicados en el plano del fútbol mundial.
1: Bueno, entonces ahí está. Esa es la posición. Se le está haciendo fuerza a Ecuador para que clasifique. Va a ser un partido parejo. Ya se ha dicho parejo porque por lo mostrado por México y por lo que está mostrando último, porque viene de menos a más el equipo ecuatoriano, entonces estamos esperando eso. Bueno, cerramos ya nuestro análisis de la fecha de hoy y nos vamos a entrar. Primero vamos a leer a dos, tres personajes que están también haciendo el programa con nosotros y entraremos a hacer un análisis y digamos, ¿qué nos dejó el partido entre Colombia y Portugal y qué nos podría deparar? Y vamos a irlo tocando poco a poco, a deparar el partido frente a Ghana, que es el del próximo rival que tiene el combinado nacional.
6: Seguimos con nuestros seguidores, tenemos ahí bastantes comentarios. Fanny Hurtado 9166: gracias a este programa y sus chicos me ha interesado el fútbol. Bueno,
1: dicen por bien servido porque dijo a los
4: gracias
1: chicos.
4: A los chicos.
1: A los chicos. Dijo a los chicos. O sea que nosotros no nos contemos entre esos, Andrés, porque dijeron los chicos.
7: Correcto.
1: Nosotros sí. Somos los.
6: Los chicos, los chicos, somos ustedes los hacen muchachos. Parte de los chicos.
4: Uy, qué golazo.
6: Juan Date X.
3: Gol de Noruega.
10: Denusa.
1: Bueno, hay gol en ese momento del equipo noruego.
6: Siendo así, Noruega ya estaría clasificada.
1: Listo, sigue.
6: Juan Date X: ojalá gane Ecuador, Nariño del Sur. Es nuestro objetivo recuperar la Gran Colombia.
1: Bueno, ahí están nuestros seguidores también que están haciendo el programa con nosotros. Señores, señoritas, ¿qué dejó el partido? No, se las voy a plantear por otro lado. ¿Qué no les gustó de Colombia? Ahí está, en reversa, se las envió en reversa. ¿Qué no les gustó de Colombia frente a Paraguay?
6: A Portugal.
1: A ver, empiezo. Voy a empezar a ver, Mateo. Empecemos por el lado suyo.
4: No, yo creo que el único lunar fue el partido de Lucho Díaz, la verdad. Porque generalmente Colombia fue el mejor partido que se le dio en la fase de grupos en todas las líneas. El tema sí creo que está dejando un poco a deber Lucho Díaz, pero siento que está siendo bueno para la selección porque estamos demostrando que no tenemos una Lucho dependencia para sacar los partidos
6: sí.
4: adelante.
6: Colombia no depende de un solo jugador, que no hayamos hecho gol y que hayan anulado el gol de Davinson, pero es que fue un partido excelente. Yo resalto lo de Lucumí, lo de Davinson.
1: Pero ojo a la pregunta, qué no le gustó?
6: No, a mí me encantó el partido de principio a fin.
1: Esteban, ¿qué no le gustó de Colombia?
2: El arbitraje.
1: El arbitraje.
2: Todo, sí,
1: del
2: sí,
1: partido
2: sí.
1: De
2: Lo que Pagani. Decías, el arbitraje de este mundial está quedando a deber. De lo demás, siento que todos estuvieron bien parados, a excepción de Lucho, pero eso me pone medio feliz porque no tenemos dependencia de nuestro mejor jugador.
5: Juli, siempre hay que tener crítica, sobre todo autocrítica, y creo que la falta de gol. No tenemos esa falta de gol y se ha entrenado. En los últimos días se ha entrenado esa falta de gol porque los goles han venido por un lateral. Entonces, bueno.
1: Es que ahí era donde quería llegar cuando les hago esa pregunta. ¿Qué no le gustó de Colombia?
3: No, lo mismo, que no buscan el gol. Entonces, pues realmente eso nos hace falta, como estar más apropiados de la camiseta, o bueno, a ellos que son los jugadores, porque creo que Colombia se ha visto que es visitante en local en todos los estadios. Entonces, yo creo que ponerse un poquito, como amarrarse mejor los guayos para el gol.
1: Sí, yo diría de pronto que Colombia sí busca el gol. El problema es que
6: El gol sí estuvo.
1: No, el problema es que tomo lo de Julián, porque es que hay unos delanteros que son los encargados de hacer los goles, ¿sí? Y los goles en este momento los están haciendo los que no son delanteros.
3: Sí. ¿Sí?
1: Aunque a cualquier momento cualquiera puede hacer goles, hasta los mismos arqueros. Lo Pero cierto del caso es que los delanteros son los que deben hacer el gol. ¿Qué no le gustó, Andrés?
7: A mí me dejó muy aburrido y una sensación hasta harta que no arrancara Daniel Muñoz cuando es nuestro goleador. ¿Y por qué me pareció harto? Porque
6: pero Santiago Arias dio la talla.
5: Uy, jugó muy bien.
7: Sí. La talla, pero no
2: Santiago
7: ataca,
2: Arias
7: pero
2: no tiene mal partido con la selección.
3: Y lo que estaba esperando Néstor Lorenzo era que no, Daniel Muñoz hiciera faltas innecesarias.
7: Por favor, muchachos, me dejan terminar.
1: Sí, deje terminar.
7: Yo los escuché a todos ustedes.
1: Respeten a los mayores.
7: No los interrumpí. Vean, a mí la verdad, cuando hay un jugador como el señor Daniel Muñoz que está metiendo los goles, ya llámese en la posición que ustedes quieren llamarlo, lo hizo. Yo no estoy desmeritando el trabajo de Santiago Arias, porque lo que lo puso a hacer el profesor Lorenzo lo cumplió, y lo cumplió con creces. Pero sí nos faltó esa llegada. Mire, la prueba está en que entre el jugador y menos de 30 segundos ya tenemos una opción de gol por el lado. ¿Ya? Entonces, en ese orden de ideas, si hay un jugador que te está haciendo los goles, pues ponlo, déjalo ahí. ¿Por qué lo tuvo que sacar? Ahora sí les pregunto a ustedes, explíquenme por qué saca a Daniel Muñoz. El tema de las faltas, pues
5: no tenía amarillo.
7: Hasta faltas en ese momento, yo creo, si no estoy mal, creo que se cobraron 2 o 3 tiros libres, que eran opciones claras para Cristiano Ronaldo pegarle. Creo que una de esas le pegó mal, no sé, no recuerdo bien. Pero el tema de las faltas pasa a un segundo plano, porque todos los jugadores cometen faltas. Puerta nos cometió una falta frente a 30 metros del arco. Entonces,
1: sí.
7: Les pregunto, ¿por qué sacó a Daniel Muñoz?
1: Esa es la pregunta que habría que hacerle al técnico, ¿no?
7: Sí, correcto.
1: Decirle al profesor Lorenzo qué pasó. No, y es que todo el mundo criticó eso.
5: Andrés, lo que pasa es que, digamos, Santiago Arias pues cumple una posición un poco más, digámoslo, entre comillas, defensiva, de marca. Y también se emparejaba con Nuno Méndez, porque Nuno Méndez no solo es un lateral, es un extremo más de Portugal. Sí. Entonces, Daniel Muñoz en el Palace juega más adelantado. Decía, bueno, si Daniel Muñoz me sube tanto, y la idea de juego de Muñoz siempre es que finalice como extremo, necesito a alguien en marca, sobre todo por esa banda,
1: que no
5: para
1: se
5: contener
1: subiera tanto y que marcara más.
5: Claro, que para contener a Nuno Méndez. Y a Nuno Méndez, Santiago Arias lo anuló. Y esa es una de las claves del cero de Colombia también.
6: Y también cuando hizo el cambio y Rafael Leao también llegó por esa banda. Todos los balones que tenía Rafael Leao, todas se las las marcaba Santiago Arias.
1: Les voy a hacer esa pregunta así como muy, digamos, muy al extremo. ¿Ustedes por qué creen que Cristiano Ronaldo no brilló en este partido?
4: No, mérito total de los centrales. O sea, fue un partido demasiado correcto defensivamente de Colombia, como se ha venido viendo en todos los partidos. Fue una constante. Davinson Sánchez está en un nivel
5: espectacular,
4: pletórico, de los mejores centrales de este mundial. Lucumí lo complementa increíble. Y en este partido yo sí quiero remarcar que sí se hubo ese cuadro de seguridad que tanto se habla, porque no vimos tanto a Puerta por las bandas como si fue contra el Congo. Vimos a Lerma, que no tenía que desplazarse tanto porque ya no estaba tan solo, y esos cuatro fueron los que lograron sostener esa fase defensiva para que ningún atacante, no solo Ronaldo, ningún atacante de Portugal pudiera deslumbrar.
5: Es más, Cristiano tuvo que retroceder en varias ocasiones, cosa que nunca hace, y venir hasta la mitad de la cancha para recibir, descargar y esperar. Pero es que ese bloque, ese cuadro,
6: la doble marca que tenía Cristiano era lo que le impedía que le llegaran los balones a él, porque si no se le anticipaba Lucumí o Davinson.
1: Eso quiere decir, y podríamos llegar rápidamente, Andrés, a la conclusión que en cuanto a la parte defensiva de nuestra selección, se puede decir que estamos bien.
10: Muy bien.
5: Sí,
10: mejor de lo esperado.
7: Sí. Mejor de lo esperado. Y tenemos para mí el mejor central del mundial, que es Davinson.
10: Sí, sí.
2: Dando la talla.
10: No, es que no da miedo decirlo. Parece. No,
2: ¿sabes? Y es que ojalá se vaya rápido de Turquía a una buena liga, que es donde pueda volver a demostrar.
7: Pues mi estimado amigo, si así va a seguir jugando estando en Turquía, que se quede allá. Que se quede allá. Porque es que si vos te lo haces, no sé. El paso por el Tottenham, la Premier, sí es cierto que no fue la mejor. Tuvo sus buenas rachas, sus malas. Pero ahí lo está haciendo bien y está tranquilo.
1: Bueno, vamos a tocar. No, así como pregunté por Cristiano, les voy a preguntar: ¿cómo les pareció el juego, o mejor, lo que hizo en el terreno de juego James Rodríguez? Conociendo nosotros el historial de James, la historia de James, la imagen de James, todo lo que puede traernos James, donde todo el mundo pide a James, donde James no juega ordinariamente en los equipos, donde James solamente se presenta en la selección, donde James en los dos primeros partidos de Colombia también tuvo su participación. ¿Qué calificación, qué les dejó este James Rodríguez de este partido frente a Portugal?
4: Es que hay un tema que a mí me gustaría remarcar, lo que yo se los proponía a mis compañeros en programas anteriores, es la posición en la que jugó James. James en este partido no jugó partiendo de la banda como si lo hizo contra Uzbekistán y contra el Congo. Esta vez, que era lo que yo le pedía tanto a Lorenzo, tiró a John Arias a la banda y James jugó por dentro. Entonces, ¿qué pasa? Arias sí tiene características de encarar. Encaró a Nuno Méndez y lo tenía loco John Arias, y aparecían muchas zonas de terreno, y James al estar en el medio no tiene que correr a todos lados, por eso es que se vio un James que corría a presionar, que eso no se lo vimos en los dos partidos, a tratar de recuperar balones. Entonces yo creo que eso también es, más que todo, no sé si fue decisión de James, decisión de Lorenzo, pero si fue decisión de Lorenzo, yo sí le quiero dar todo el mérito a nuestro entrenador, porque entendió en qué parte de la cancha tiene que jugar James.
1: No, y a mí me parece que hay cosas, alguien digamos, me criticaba eso, o no tanto me lo criticaba, simplemente me cerraba el espacio donde yo digo, hombre, yo tengo que el diálogo entre el técnico y el jugador. Hombre, si yo como jugador no puedo dar ahí, hombre, profe, la situación no está, hermano, no me dije tan adelantado, no me dije tan atrasado. Eso es ponerse de común acuerdo. ¿Qué le dejó el partido?
10: No, a mí me gustó. De hecho, lo puse en un TikTok días anteriores y fue criticado, porque dije, para mí James ha sido el mejor partido que ha jugado con Colombia desde el último de la Copa América. Recuperó un poco ese nivel, ya se le ve con más ritmo. Pero, y es que tuvo 4 recuperaciones y 5 pases clave, el 90% de la precisión en los pases, siendo 55 de 65 en territorio rival. Entonces, a mí me deja James muy sorprendido por el nivel, y que era lo que se le pedía. ¿Y qué más le puedes pedir a James? O sea, ¿qué más?
1: ¿Colmó expectativas James, Sara? ¿Le colmó
3: sí, claro, James mejoró notablemente, recuperó por el suelo 5 de 3 y aéreos recuperó 2. Entonces, su calificación también mejoró, le doy un 8 a James.
2: Sí, para mí también fue lo que dijo mi compañero, no es el mismo James de la Copa América, pero sí tuvo su mejor partido hasta la fecha. Eso sí, me gustaría verlo que tire más a la portería, ¿no?
1: Hubo que varios, remate más.
2: Sí, porque hubo varios tiros en los que
1: tenía la posibilidad de hacerlo y no lo hizo.
2: Prefería hacer el pase al lado. Entonces me gustaría verlo más.
1: Que se comprometa.
2: Sí, si nos hace falta gol, que él también como capitán tome el criterio de decir, yo puedo patear.
6: Sí, yo creo que la decisión es unánime. James se reivindicó, por decirlo así, como lo decía Andrés. Me sorprendió que Andrés esta mañana dijera que le sorprendió. Y pues es que James demostró, venía de unos partidos no tan buenos, regulares, por lo mismo que decía Mateo, no estaba en su posición habitual, esta vez sí lo hizo. Y un dato de James es que es el futbolista con más presencias históricas en un mundial con 11 partidos.
1: Sí, ese es un dato importante. Andrés, creo que a usted sobraría hacerle la pregunta, porque usted de entrada me llegó con James Rodríguez.
7: No, déjeme complementar la respuesta.

0: a la tierra James Rodríguez. Ojalá siga así. Bueno. ¿Por qué? Porque hay una enseñanza que él tiene que aprender por el resto de su vida. Para llegar a aquel mundial hay que prepararse, James. Y usted lo sabe muy en su conciencia que usted no se preparó para esto. Sí. ¿Ya? Usted no se preparó para el mundial. Porque solamente jugar ¿cuántos partidos? 3-4 en 6 meses. Eso no es prepararse. Y usted tenía esa responsabilidad porque era su último mundial. Listo, de aquí en adelante, borrón y cuenta nueva, y que sea decreciendo, obviamente, para arriba todo, para arriba, para arriba, para arriba, para él. Porque si a él le va bien, es como los presidentes de la República. Si al presidente le va bien, a todos nos va bien. Es exactamente lo mismo con James. Si a James le va bien, a toda la hinchada y todos los seguidores de fútbol colombiano va a ir bien. Vamos a estar felices.
1: Sí, señor. Bueno, vamos a escuchar Goles en Paz y a ASB Noticias, una buena noticia.
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1: 12 del día, 53 minutos. 9 de la noche, 53 minutos en todo el territorio colombiano. Bueno, ya para ir cerrando nuestra información, con nuestros contertulios aquí en la mesa de ASB Noticias, vamos a tener de todas formas días para previo a lo que va a ser el partido de Colombia frente a Ghana. Pero les hago esta pregunta: de acuerdo a lo que mostró Colombia frente a Portugal, ¿sí?, y teniendo ya como objetivo el próximo rival, ¿qué futuro le vemos a Colombia? El futuro que le podemos ver a Colombia. No vamos a hablar del futuro todavía contra Ghana, sino de lo que ha mostrado Colombia hasta este momento. ¿Qué futuro le podemos ver a nuestro combinado, Esteban?
5: Bueno, para mí este partido no hay que confiarse, ¿no? Ghana viene de una fase de grupos bastante buena para un grupo donde estaba con Inglaterra, y siento que Colombia puede hacer mucho, pero no se tiene que confiar. Necesitamos a nuestros jugadores en su mejor nivel y con la cabeza.
1: Saquemos a Ghana. Digamos, en este momento, si yo tengo que calificar al combinado colombiano, podemos decir que le vemos un futuro positivo, un futuro así como que sí, como que no, o le vemos un futuro negativo de acuerdo a lo que ha mostrado Colombia, ¿sí?, antes de enfrentar la siguiente ronda.
6: Yo le tengo que es que Colombia se mostró muy diferente el partido contra Portugal a los dos anteriores. Se mostró una Colombia más jugando en conjunto, más táctica, más defensiva. Se mostró una Colombia más conjunta, y pues es que tenemos uno de los mejores defensores, pero tenemos un muy buen equipo en conjunto que, trabajándolo así, podemos llegar muy lejos.
1: O sea, vemos un buen futuro con la selección Colombia.
7: Sí, claro. Pues desde que a Colombia no le toque enfrentarse, no sé, contra una Inglaterra o algo así, Colombia tiene buen futuro. Esperemos que pasa contra Ghana, porque hay ahí un tema de brujería por tocar.
1: Ya, bueno, entonces mañana nos venimos con collar de limones y toda esa cuestión para esta semana, para ir en contra de las brujerías. Hay que entrar, eso son cosas míticas, ¿no? Cosas que se sacan ahí. Pero le vemos buen futuro de acuerdo a lo mostrado hasta el momento a la selección.
8: Sí, claro, y hay un punto fuerte que no se le ha remarcado mucho a nivel prensa ni a nivel general, es el tema que Lorenzo, siento que se está empezando a graduar como un muy buen entrenador, porque no sé si ustedes se dieron cuenta, ha planteado muy bien los tres partidos y leyó muy bien el partido para hacer los cambios. En los tres partidos, el equipo nunca sintió los cambios, sino sentimos jugando lo mismo. Entonces yo siento que ese futuro obviamente no va a ser con Lorenzo por el tema que se va a final de mundial.
9: Sí, Colombia tiene futuro, no es tampoco para sacar bombos y platillos, sí, claro, y decir, claro, que vamos a ser campeones del mundo, pero la selección...
6: Pero tenemos una selección sólida.
9: Tenemos una selección con identidad.

0: Sólida que se le puede plantar cara a cualquier equipo, a cualquier Inglaterra, Argentina, Francia, España, el que sea, y competirle. No decir que vamos a salir campeones del mundo, pero sí, Lorenzo leyó los cambios, Lorenzo leyó bien los partidos, entendió, y que todos los futbolistas que entran, caso de Iber Machado, caso Santiago Arias, entran en dinámica, y la dinámica de Colombia es buena y puede perfectamente eliminar a cualquier equipo que se le presente.
1: Exactamente, tenemos una selección sólida, así como ustedes, este grupo. De Así va el Mundial, también es un grupo sólido, un grupo que está para toda la información, para todo lo que nuestros oyentes, nuestros televidentes quieren ver y quieren escuchar. Muy amable, gracias Julián.
0: Bueno, no, a todos.
1: Esteban, muy amable.
2: De nada.
1: ahí quería. A ver, Catalina.
3: Gracias por sintonizarnos a nuestros seguidores y recordemos que vamos a estar hasta que se termine el Mundial en esto que se llama Así va el Mundial.
1: Sara. Gracias.
4: No, gracias a ustedes también y a los oyentes que sigan ahí en los comentarios por las redes sociales y nada, esperemos que les siga gustando el fútbol por nosotros.
1: Mateo.
5: No, gracias don Hernando, a mis compañeros, a Andrés allá en Cali, a todos nuestros oyentes por seguir con nuestras transmisiones.
1: Andrés, muy amable, muchas gracias.
6: No señor, con mucho gusto, un feliz resto de día y a disfrutar del fútbol.
1: Bueno, señores, a don Ricardo González, nuestro coordinador general, muy amable, muchas gracias. A don Jim Perlaza, que estuvo ahí bajo el mando en la cabina del máster de Colmundo Radio. Y a don Juan de Sebastián Mendoza, el popular Tatán, que estuvo ahí en las perillas también de nuestras redes. Todo lo que se maneja para la información en general. Este servidor y amigo de ustedes, Hernando Velandia, les dice... que los invitamos para mañana nuevamente en ese mismo horario para que sigan escuchando Así va el Mundial.
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1: En Colmundo, son las 10 en punto.
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4: También les dijo Dios: yo soy el Dios omnipotente. Crece y multiplícate. Una nación y conjunto de naciones procederán de ti, y reyes saldrán de tus lomos. Génesis 35, versículo 11. También le dijo Dios: yo soy el Dios omnipotente. Un cordial saludo para todos los oyentes de Colmundo, la radio que te acerca. Que te acerca a la familia, a las buenas costumbres, a la fe, a la esperanza y al amor. Bienvenidos a su programa AMPM. Bueno, qué alegría compartir con ustedes este tiempo tan especial. Ustedes que están allí conectados por la radio, por las emisoras de Colmundo a lo largo y ancho de Colombia. Igualmente a los que se conectan por internet a través de nuestra plataforma digital www.colmundoradio.com.co. Bueno, también saludamos a los que están conectados en este instante por YouTube o por Facebook. Recuerden allí en el chat podernos informar desde donde nos escuchan, darnos un saludito y bueno, darles un like allí, dedito arriba, me gusta, tanto en Facebook o en YouTube, donde está esta opción. Si usted no escucha por la radio o no escucha por la plataforma digital, puede saludarnos a través del chat del WhatsApp 311-364-5093. Bueno, ahí nos pueden escribir también, nos pueden enviar notica de voz, nos pueden también llamar y reportarnos sintonía desde donde nos están escuchando, desde qué lugar de Colombia o fuera de Colombia. Bueno, aquí estamos con los consejos y con la teoterapia. Preparados pues, recordarles lo que les acabo de compartir en Génesis 35, versículo 11. También le dijo Dios: yo soy el Dios omnipotente. Crece y multiplícate. Bueno, es el Dios que nos tiene aquí reunidos a todos, por quien cada vez nosotros vivimos y hacemos tantas cosas para agradarle a Él y para glorificarle. Es nuestro Dios y Padre, a quien queremos conocer cada día más y en quien queremos colocar toda nuestra confianza, comprendiendo siempre que Él es el Dios todopoderoso, que todo lo puede, omnipotente, y que nos invita día a día a crecer y a multiplicarnos en nuestro espíritu, en nuestra alma, en nuestro cuerpo, ir avanzando, ir cumpliendo las metas y los propósitos que Él tiene para con cada uno de nosotros. Le invito para que se prepare allí con su tacita de café, con su libretica de apuntes. Bueno, vamos a comenzar nuestro programa con nuestra primera sección. Ya por aquí se está preparando mi compañera de cabina. Aquí estoy con Yolanda Salazar. Ella es mi compañera aquí del programa, pero también es mi esposa, mi amada esposa, mi Yoli Bella, quien está también aquí dispuesta para acompañarnos en cada uno de nuestros programas de AMPM. Bueno, a propósito, ella también tiene un programa muy especial todos los domingos de 8 en punto de la mañana a 8:55 de la mañana aquí por Colmundo. Un programa maravilloso, es un magazine dominical para toda la familia y se llama Sexto Sentido, para que ahí se preparen, para que todos los domingos estén allí con su tacita de café o su tacita de chocolate, bueno, a esa hora tan especial de familia, 8 en punto de la mañana, todos los domingos, aquí por Colmundo, al igual que por la plataforma digital www.colmundoradio.com.co y por Facebook y por YouTube. Bueno, aquí les invito entonces para que vamos a nuestra primera sección del programa, Manejando tu vida, manejando mi vida, manejando nuestras vidas, con Yolanda Salazar.
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6: Bien, manejando tu vida, mi vida y nuestras vidas con Yolanda Salazar. Qué maravillosa oportunidad una vez más de poder compartir con todos ustedes en este día. Y por eso vamos a iniciar con aquello que nos enseña el manual de vida. En el Salmo 147, a partir del versículo 10 al versículo 11. Y vamos a ver, queridos oyentes, cómo Dios nos recuerda a ustedes y a mí a no deleitarnos en nuestra fuerza, sino aprender a esperar en las misericordias y en las bondades de Dios que nos hacen realmente fuertes a cada uno de nosotros. Por eso el Salmo 147, a partir del versículo 10 al versículo 11, nos enseña. Y dice la palabra de Dios: no se deleita en la fuerza del caballo, ni se complace en la agilidad del hombre. Se complace el Señor en los que le temen y en los que esperan en su misericordia. Por eso, queridos oyentes, la palabra de Dios es tan clara para ustedes y para mí, hablándonos, y ustedes y yo sabemos que si hay algo seguramente asombroso, es la fuerza de un caballo. Pero la palabra de Dios dice que Dios no se complace ni siquiera en la fuerza de él, ni en la agilidad del hombre, sino en que ustedes y yo aprendamos a temerle a él. Y recordemos que el temor es el principio de la sabiduría, es el temor a Dios. Y en muchas ocasiones, quizás ustedes y yo nos sentimos, sí, seguramente fuertes en nuestra humanidad, pero tremendamente debilitados en nuestra vida emocional, en nuestra vida espiritual. Y en ocasiones sentimos un fuerte deseo de abandonarlo todo, y seguramente hasta un deseo de no continuar. ¿Cuántas veces ustedes y yo, queridos oyentes, nos hemos sentido exhaustos, nos hemos sentido sobrepasados aún por la cantidad de actividades que aún nosotros mismos hemos decidido abarcar y en muchos casos ni siquiera son determinantes para nuestra propia vida? Recordemos que detrás del activismo sin control podemos estar escondiendo el deseo de aparentar ante otros fortaleza, de aparentar ante otros inclusive poder. Y este deseo de tratar de ser fuertes todo el tiempo puede estar motivado de manera oculta por un deseo de mantener todo bajo control. Y esto nos lleva a un continuo agotamiento. Y lo que llamamos descanso, pues son pequeñas pausas para luego seguir así hasta el final. Pero podemos preguntarnos en lo profundo de nuestro corazón, ¿cuándo es realmente el final? ¿Cuándo estaremos satisfechos con la labor que hacemos? ¿Realmente, queridos oyentes, existe, seguramente podemos preguntarnos, ese punto en el que diremos, ¿puedo descansar? Pues vamos a ver entonces qué es lo que hay detrás del agotamiento. Y cuando realmente entendemos que en Cristo no necesitamos fingir lo fuerte que somos, podemos detenernos hoy a reconocer la verdadera motivación detrás de toda esa fuerza y quizá descubramos algunas motivaciones erradas en nuestro corazón. Y una de ellas, por ejemplo, un sentimiento errado en el corazón, es el sentimiento de autosuficiencia. Porque muchas veces ustedes y yo quizás fuimos educados para no depender de nadie, para no esperar que otros nos resuelvan la vida. Y esto seguramente nos lleva a no permitirnos solicitar ayuda y mucho menos a recibir ayuda, a pesar de que muchos quizás nos estén ofreciendo una ayuda constante y una ayuda genuina. Y otra de las motivaciones erradas de nuestro corazón, como el sentimiento de insuficiencia o el temor al fracaso, pues nos llevan a creernos muy fuertes, pero en realidad lo que Dios quiere no es nuestra fuerza, sino, como dice el Salmo 147, lo que Dios quiere de ustedes y de mí, pues es algo completamente distinto. ¿Y qué es lo que Dios quiere de ustedes y de mí? Pues lo que Dios quiere es que aprendamos a temerle y lo que Dios quiere es que aprendamos a esperar en su misericordia y no a confiar en nuestra fuerza, que muchas veces esa fuerza lo que demuestra son sentimientos equivocados de nuestro corazón. Y ese sentimiento, por ejemplo, del temor al fracaso. Muchas veces, o muchos de nosotros, o muchos de ustedes, fueron criados o fuimos criados en un ambiente de mucha exigencia. Y en ese ambiente de mucha exigencia no se permiten errores. O quizás, por otro lado, hubo un ambiente de maltrato físico, maltrato psicológico, que cada vez que había una equivocación o que no se cumplían los estándares, se empezó a generar un gran temor al error que hoy lo lleva a vivir en una vida de control y de un control excesivo. Y por eso, cuando evaluamos nuestra fuerza, podemos tener un sentimiento equivocado en el corazón, por ejemplo, como el perfeccionismo también. Porque detrás del perfeccionismo hay un miedo constante a equivocarse, porque ese sentimiento, ese miedo de equivocarse, se asocia con el hecho de ser rechazados y de no ser amados. Y este deseo de perfeccionismo lo que hace es esclavizarnos y nos esclaviza al deseo de guardar imagen, a vivir en un ego desbordado en medio de nuestra vida, por lo que nos sentimos muy vulnerables cuando las cosas no salen como nosotros lo planeamos. Y ahí dejamos de ser fuertes, aparentemente, para mostrar toda nuestra debilidad. Por eso, nuestro corazón, aunque muchas veces aparenta ser fuerte, también el corazón en esa aparente fuerza, lo que esconde o demuestra es un temor a la crítica. Y sí, el temor a la crítica, queridos oyentes de AMPM, aquí en Manejando tu Vida, Mi Vida y Nuestra Vida, es ese afán por cumplir las expectativas de otros y no por cumplir las expectativas de Dios. Seguramente tenemos la fuerza del caballo, la agilidad del hombre, pero no tenemos temor y no sabemos esperar en Dios. Y ahí, queridos oyentes, es nuestra mayor debilidad. Entonces, sí, cuando nosotros nos afanamos solo por cumplir las expectativas de otros y no las de Dios, pues todos estos sentimientos nos pueden llevar a temer más al hombre, buscando la validación de él, buscando la aprobación de él y buscando el reconocimiento en lo que hacemos, más no en lo que realmente somos. Y si algo nos recuerda la palabra de Dios, es que Dios nos valida por lo que somos. Y cuando yo me siento validada por lo que soy o validado por lo que soy, pues todo lo que yo haga va a buscar la excelencia, no el perfeccionismo. Y también una de las cosas que evidencia nuestro corazón o que seguramente trata de ocultar el corazón en medio de esa aparente fuerza son los sentimientos de esa culpa ficticia que muchas veces vivimos. Y sí, hoy hay hombres y mujeres que sienten culpa inclusive cuando descansan. ¿Saben por qué? porque creen que relajarse es señal de flojera o que relajarse es señal de debilidad. Y esto, piensan ellos o piensan ellas, los va a exponer a un continuo agotamiento. Por eso, queridos oyentes, el común denominador de todas esas motivaciones, pues es un agotamiento constante, un agotamiento tanto mental como físico, y es señal de una vida espiritual débil, porque lo que Dios quiere no es mi fuerza, lo que Dios quiere es que yo le tema a Él como el principio de mi sabiduría y que yo aprenda a esperar en su misericordia, como nos enseña el Salmo 147 del versículo 10 al versículo 11. Entonces, esas motivaciones, pues es equivocadas en nuestra vida, reflejan es una dependencia de nosotros mismos, una dependencia de nuestro ego, de nuestra carne, donde nuestro yo vuelve a tomar el control, desplazando el señorío de Cristo en nuestras vidas. Por eso es tan claro lo que nos enseña el Salmo 147 del 10 al 11. No se deleita en la fuerza del caballo, ni se complace en la agilidad del hombre. Se complace el Señor en los que le temen y en los que esperan en su misericordia. Entonces, queridos oyentes, el Señor Cristo es nuestra verdadera fortaleza, no lo olvidemos, porque nuestra vida fue diseñada para vivir por fe y nuestra vida fue diseñada para vivir en dependencia absoluta de Dios y no de nosotros mismos. Y cuando nosotros dependemos absolutamente de Dios, pues esto es lo que determina realmente que una persona sea espiritual o no. Y nuestra tendencia humana es a orar y luego a tomar el control para que las cosas salgan como nosotros lo deseamos. Pero, ¿qué nos enseña Mateo, capítulo 11, del versículo 28 al versículo 29 en la Nueva Traducción Viviente? Nos enseña Mateo 11 a partir del versículo 28. Luego dijo Jesús: vengan a mí todos los que están cansados y llevan cargas pesadas, y yo les daré descanso. Pónganse mi yugo, déjenme enseñarles, porque yo soy humilde y tierno de corazón, y encontrarán descanso para el alma. Queridos oyentes, si hay algo que nos enseña el Señor, es que Cristo es nuestro descanso. Entonces, en vano buscamos que nuestro cuerpo se recupere o que nuestra alma haya descanso, si en nuestro caminar con Dios, nosotros no aprendemos a conocerlo y a echar sobre Él todas nuestras cargas y todas nuestras necesidades, queridos oyentes. Y por eso, en Mateo capítulo 11, del 28 al 29, hay un llamado. Y hay un llamado al descanso que Cristo nos ofrece a todos. Y este descanso implica soltar, este descanso implica entregar, lo cual trae paz interior en medio de los desafíos, en medio de las dificultades, en medio del agotamiento emocional. De igual manera trae implícito un caminar, ¿cierto?, en Él, sí, es decir, sometiendo nuestra vida a Él. Por eso Él nos dice que Él, nosotros podemos soltar nuestros yugos en Él. ¿Y qué significa soltar el yugo en Él? Pues que en Él ustedes y yo podemos, a Él nos podemos someter. Podemos someter nuestra vida a su dirección. Podemos someter nuestras vidas a su voluntad y nuestras vidas se pueden alinear con su propósito. Porque no solamente Cristo es nuestro descanso, sino que la palabra de Dios nos deja claro que Cristo es nuestra fuerza. Sí, y así nos deja claro el manual de vida en el Salmo 92, versículo 10. ¿Y qué nos enseña el Salmo 92, versículo 10? Nos dice la palabra de Dios, pero tú aumentarás mis fuerzas como las del búfalo. Seré ungido con aceite fresco. Entonces el Salmo 92, versículo 10 nos recuerda que Cristo es nuestra fuerza, porque cuando ustedes y yo tomamos la decisión que en lugar de aparentar que somos fuertes, buscamos al Señor en oración, buscamos a Dios en clamor a través de su palabra, pues el Señor promete renovar nuestras fuerzas y promete renovar también nuestro interior. Y nuestro interior se renueva cuando Él nos unge con el aceite fresco. Entonces nos ha dado Dios la presencia y el poder de su Santo Espíritu para que ustedes y yo seamos constantemente renovados, constantemente fortalecidos, y por ello nosotros no desmayemos. Cada día entonces, queridos oyentes de AMPM, aquí en Manejando Tu Vida, Mi Vida y Nuestras Vidas con Yolanda Salazar, cada día representa un reto, cada día representa un nuevo comienzo para depender de la gracia de Dios, la cual brilla más en nuestra debilidad. Por eso nos enseña la palabra de Dios en 2 Corintios capítulo 12, versículo 9, algo muy especial. ¿Y qué nos enseña 2 Corintios capítulo 12, versículo 9? Pues nos dice, y me ha dicho, bástate mi gracia, porque mi poder se perfecciona en la debilidad. Por tanto, de buena gana me gloriaré más bien en mis debilidades para que repose sobre mí el poder de Cristo. Entonces, queridos oyentes, cada día para ustedes y para mí representa un reto. Cada día para ustedes y para mí hay un nuevo comienzo para depender de la gracia de Dios, la cual brilla mucho más en nuestra debilidad que en nuestra fortaleza. Por eso, queridos oyentes, no olvidemos, no vamos a vivir ninguno de nosotros para guardar imagen. No vamos a vivir más para aparentar ser fuertes, y mucho menos nos vamos a obsesionar por alcanzar logros para ser vistos o vistas o para ser admirados o admiradas, sino que vamos a vivir en una intimidad con Dios. Vamos a aprender a soltar, vamos a aprender a confiar en las promesas de Dios y en su carácter inmutable, el carácter que no cambia, queridos oyentes. Y es allí, cuando aprendemos a confiar en el Dios que no cambia, donde ustedes y yo seremos realmente fuertes. Sí, aunque no lo aparentemos, sino que sabemos que esa fortaleza será visible cuando lleguen situaciones difíciles y confusas en nuestra vida. De allí que, queridos oyentes, nuestra vida está llamada a vivir en la llenura del Espíritu Santo. Y el Espíritu Santo no quita fuerzas, sino por el contrario. El Espíritu Santo las multiplica, y es el Espíritu de Dios el que produce en cada corazón el verdadero descanso espiritual. Así que los invito en este día a que cada uno de nosotros cerremos nuestros ojos y abramos nuestro corazón. Y cerrando nuestros ojos y abriendo nuestro corazón, hablemos con Dios. Y le pidamos a Él en oración, con todo nuestro ser, que Dios nos permita cultivar tiempos de oración, que Dios nos permita cultivar tiempos de gratitud a Él por cada una de nuestras vidas. Y por eso hoy, Señor, con todo nuestro corazón, nos acercamos a Ti y nos acercamos confiadamente al trono de tu gracia. Señor, nos acercamos a ti buscando la sabiduría. Nos acercamos a ti buscando la fortaleza necesaria para cada corazón. Nos acercamos a ti para hacer los ajustes, Señor, que necesitamos y que nos permitan priorizar la intimidad contigo, porque sólo así aprenderé a cuidarme integralmente, Señor. Aprenderé a cuidar mi espíritu, aprenderé a cuidar mi alma y aprenderé a cuidar mi cuerpo delante de ti. Sí, porque ¿quién más que tú, Señor, para conocer cuánto agotamiento, Señor, hay en mi vida espiritual, en mi vida emocional y en mi vida física? Seguramente todos nosotros hemos experimentado, Señor, en algún momento de nuestra vida, un cansancio a todo nivel. Pero hoy, Señor, venimos ante ti, antes de iniciar nuestros desafíos, nuestras tareas, nuestras responsabilidades, para descansar en ti. Hoy, Señor, venimos ante tu presencia, porque quizás ese dolor de espalda, de cuello, esas migrañas, Señor, no son más que la representación de un cansancio físico. Pero hoy vengo delante de ti, Padre, para que me des descanso. Ayúdame a descansar en el espíritu. Ayúdame a descansar en el alma. Ayúdame a descansar en el cuerpo. Tú no quieres mi fortaleza. Tú quieres que yo aprenda a esperar en ti. Tú quieres que yo aprenda, Señor, a soltar mis cargas delante de ti, porque solo tú puedes hacer que la carga sea liviana, porque solo tú me puedes ayudar. Por eso, Señor, hoy estamos delante de ti, porque muchas veces nos hemos sentido fuertes como un búfalo, pero en realidad la verdadera fortaleza viene cuando tú traes paz a mi vida, cuando tú traes equilibrio a mi corazón, cuando tú me permites aún en mi mente organizar, Señor de los cielos, todo en medio de mi vida. Por eso hoy estamos delante de ti, Señor, para que tú quites la fatiga espiritual, la fatiga emocional y la fatiga física. Hoy estoy delante de ti, Señor, reconociendo que cuando espero en ti, puedo hallar alivio, puedo hallar descanso, puedo hallar paz. Por eso, Señor, cada mañana al despertar, permítenos venir a tu presencia, porque podemos sentirnos irritables, podemos sentirnos impacientes, podemos sentirnos con resentimientos hacia nuestra familia, hacia nuestros padres, hacia nuestras parejas, hacia nuestros hijos, hacia nuestros hermanos. Pero tú eres el que quitas las cargas. Tú eres, Señor de los cielos, el que alivias el corazón. Por eso hoy estamos delante de ti, Señor, para que tú, oh Dios, traigas sobre nuestra vida sanidad y medicina. Porque solo tú, Señor, puedes hacer de nosotros hombres y mujeres libres. Y por eso no hay mayor tiempo que este para descansar, para hallar delante de ti la motivación correcta para seguir empuñando el arado, no con la fuerza física, sino con la fuerza que viene del cielo, que es la tuya, Señor.

extraordinario que tú nos haces, ese llamado a esperar en ti, ese llamado a confiar en ti, ese llamado, Señor, a recordar que hay una sola cosa que nos debe bastar y es tu gracia. Porque es tu gracia, Señor, la que se perfecciona en mi debilidad. Porque todos tenemos debilidades. Sí, todos las tenemos. Pero también todos tenemos, Señor de los cielos, la oportunidad de que tu gracia se derrame sobre nosotros. Y entonces, Señor,

0: donde muere el pasado, renace una mujer empoderada, ha cerrado sus cupos. Así que ya saben, queridos oyentes, tenemos la oportunidad entonces de poder disfrutar de este tiempo maravilloso y les voy a ir contando seguramente acerca de nuestra peregrinación. Y sí, bueno, cuando hablamos de nuestra peregrinación, mujeres empoderadas, sí, donde muere el pasado, renace una mujer empoderada, queridos oyentes, les voy a seguir contando pues acerca de nuestra ruta para que desde ya cada uno de nosotros podamos anhelar y podamos prepararnos desde ya para la siguiente peregrinación en un año. Sí, señores. Así que ya saben, queridos oyentes, nos vamos, sí, y nos vamos a esa maravillosa peregrinación. Bueno, les voy a ir dando daticos, les voy a ir hablando de cosas muy, pero muy importantes para ustedes y para mí. Así es, porque hoy, queridos oyentes, como dice el Salmo 122, yo me alegré con los que decían, a la casa del Señor iremos. Entonces nos alegramos porque este sueño se está haciendo realidad para muchas mujeres que decidieron caminar en fe. Ahora bien, si queridos oyentes, aún anhelas subir a Israel y todavía, queridos oyentes, bueno, no alcanzó, ya sabe, es el momento entonces para empezar y seguir creyendo que Dios sigue abriendo caminos y que para Dios no hay nada imposible. Así que, queridos oyentes, vamos a seguir orando, vamos a seguir creyendo y vamos a seguir avanzando, sí, y vamos a avanzar con pasos agigantados para que en la próxima peregrinación de mujeres empoderadas podamos entonces ustedes y yo ir a esa gran peregrinación. Y ya no es percibir noticias, sino que el próximo año ustedes sean de aquellas, al igual que yo, que llegamos a contar, sí, señores, lo que Dios hizo en cada una de nuestras vidas. Por eso, todo esto, la mente y el corazón, nos vamos a la siguiente sección de nuestro programa con el director Juan Carlos Gaviria de AMPM, su sección Nutrientes para el Alma.
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2: Muchísimas gracias, Yoli, por ese tiempo tan especial en manejar tu vida y nuestras vidas. De verdad que cada enseñanza llega a nuestro corazón. ¿Y qué tenemos que hacer? Guardarla en el corazón y ponerla en práctica. Esa es la meta. Vamos a Nutrientes para el Alma. Bueno, no puedo dejar de recordarles también ese anhelo ardiente maravilloso y esa oración continua por nuestra peregrinación personal que cada uno tendrá la oportunidad de hacer, de llegar allí a la tierra de Israel, a la tierra de Jerusalén, allí todos aquellos lugares que recorrió nuestro Señor Jesucristo, donde Él dejó plasma su enseñanza y donde derramó toda su sangre allí en la cruz, en Jerusalén, para darnos una salvación tan grande. Bueno, ya quedó claro toda la invitación, todo el programa de la peregrinación de mujeres empoderadas, todo está preparado. Bueno, dale gracias a Dios por las mujeres ya están listicas, preparadas, con todo su paje, con todas las cositas listas, y bueno, preparando cada detalle, que la salida sea el próximo 27 de julio. Bueno, nos dedicaremos entonces a darle gracias a Dios por esta peregrinación y a para todas las que ya están preparadas para el viaje. Que Dios les bendiga mucho. Ahí con nuestra mundial de la ICT, nuestra líder Eliana Mora y todo su equipo de misioneras que irán con ella también en esta gran peregrinación, con todo su equipo logístico, con todo lo que es nuestra compañía, nuestro grupo de Colmundo Viajes allí, con una peregrinación muy completa, de gran calidad y todos los servicios incluidos, todo crítico allí, para que lo disfruten. Bueno, ya estás preparando el camino para la próxima peregrinación.

coordinación ya en la, será ya en octubre. A partir de mañana estaré ya en formación completa de nuestra peregrinación del mes de octubre, guiada por nuestro literal Solirimi Chamorros, y se llama Donde el Cielo Responde. Será maravillosa, será una gran oportunidad para que sigamos allí creyendo, sigamos orando y dando pasos de fe. Allá tenemos tiempo para el próximo mes de octubre. Estamos en Nutrientes para el Alma. Bueno, vamos a nutrirnos con el manual de la vida, palabra que Dios tiene para nosotros. Y hoy quiero compartirles lo que está escrito en Isaías capítulo 11, versículo 1 al 2. Bueno, he venido compartiendo todo lo que tiene que ver con el servicio. No hay cosa más linda, o no más que cosa, no hay obra más linda en esta tierra, en esta vida, que servir. Servirle que está cerca de uno, servir al ser amado, servirle a la esposa, a los hijos, servirle a la familia, ¿cierto? A nuestros padres, a nuestros hermanos, familiares. Bueno, servir en donde trabajamos, donde damos aquella labor, donde tenemos metas, objetivos. Seguramente todos los que trabajamos, pues servimos a un grupo de personas, a una comunidad. Bueno, Dios nos llamó a todos para servir. Servir con nuestro espíritu, con nuestra alma y con nuestro cuerpo. Hacer personas, bueno, hombres y mujeres integrales, dispuestos siempre a dar. Desde que nosotros existen, que nos den, primero tenemos que dar, dispuestos a servir. Siempre antes que queramos que nos sirvan, nosotros tenemos que servir. Dispuestos a ser parte de la solución, resolver situaciones, a resolver problemas, a resolver y cumplir metas. Antes de exigirlas, pues cumplirlas nosotros. Es decir, nosotros estamos llamados a ser parte de la solución y no ser parte del problema. Y en eso consiste el servicio. El servicio, oportunidad, en que nos permite desarrollar todos nuestros dones, todos nuestros talentos, todos nuestros cursos, desarrollar aún todos nuestros sueños, nuestros anhelos, lo que Dios va dando cada uno de nosotros. Bueno, desde que somos muy pequeños, desde que somos niños. Bueno, he tenido la oportunidad preciosa, pues, de que sea abuelo y por ejemplo, mi nieta, Celeste, con ella cuando está ahí charlando, jugando con Solita, con Joy, pues va viendo todo lo que ella le comparte, dice, y ve el tacto y ve el don que Dios coloca en ella. Cuando la abuelita le pregunta cosas y ella le dice, sí, hacer esto. Y uno empieza a ver en el niño un talento de hablar, el talento de dar las ideas, el talento de querer ayudar a Lita, así la abuelita, si te duele aquí, puedes ir al médico. Ya empieza a compartir. Bueno, yo la como muy, ella puede ser una doctora. Desde tan pequeña, como ha contado a su abuelita, que es cierto, seguramente también lo tiene en su experiencia con sus nietos, con sus niños pequeños, con hijitos, o desde niños, todos empezaron a tener ese don, ese talento, esas actitudes, servicio, a ayudar. Y abuelita, ven aquí y charlemos. Abuelita, ven y cuéntame. Es muy hermoso ver esto, y cómo de niños estamos. Estamos preparados, estamos dados por el Señor para servir, para ser útiles, para ser personas de verdad que aportemos al uno, al otro, con todos los talentos, con los dones que Dios coloca en nosotros desde que estamos en el vientre de nuestra madre. Bueno, allí Dios nos capacita, nos en preparar para esto tan lindo que se llama el servicio. Bueno, yo recuerdo con mucho amor a mi mamá, con Canto, porque también le compré un tiempo muy especial. En los días que estaba con ella y verle esa actitud siempre de servir, de darnos, de estar ahí, anda conmigo, con hijos, con nieta. Bueno, ahí siempre ella dispuesta a dar, servir sin cansarle. Y de verdad que yo le gracias a Dios por ella. Y que Dios me la bendiga mucho, me la conserve por muchos años, siempre para estar ahí al servicio de todos los que la rodean. Así, solamente usted tiene en su familia muchos seres queridos que le enseñan con su ejemplo, con su vida, a lo que es la vida del servicio, que es mejor dar que recibir, y que no, que es mejor, sobre todas las cosas, de verdad, ser

de la solución y no ser parte del problema. En Isaías capítulo 11 vamos a ver algo maravilloso de persona que más pido en esta tierra. Hay una persona que sirvió todo, con todo su ser, con toda su vida, y es la persona de nuestro Señor Jesucristo. Él es el que nos invita a tener su inteligencia espiritual, a tener su sabiduría espiritual, a tener su bendición espiritual y a tener todos esos principios. Hemos estado estudiando por todo, casi más de un mes de servicio. Él es el que nos enseña a servir de la mejor manera. Y por eso vamos a hablar de la inteligencia espiritual de Cristo. ¿Cómo fue esa inteligencia que él tuvo para vivir? Y en Isaías capítulo 11, versículo 1 al 2 dice: saldrá una vara del tronco de Isaí y un vástago roñará de sus raíces, y reposará sobre él el Espíritu de Dios, Espíritu de sabiduría, de inteligencia, Espíritu de consejo y de poder, Espíritu de conocimiento y de temor de Jehová, temor de Dios, temor del Señor. Bueno, aquí vemos Isaías capítulo 11, versículo 1 al 2, se estaba profetizando la venida de Jesús a la tierra, la venida de nuestro Señor y Salvador, la llegada del Mesías, del Emanuel, del Dios con nosotros. Y él no venía para vivir de adorno, no. Él no venía para que lo llenaran de aplausos, ¿no? Inicialmente, pues hoy en día sí le aplaudimos, le reconocemos, le adoramos, le alabamos, le queremos conocer más, le queremos servir. Bueno, a quien más aplaudir en mi vida, por supuesto, es a mi Señor Jesucristo, por todo lo que Él vino a hacer por nosotros, porque vino a darle propósito de vida a vida. Y Él entonces en Isaías 11 fue profetizado que en Él reposaría el Espíritu de Dios. En Él iba a reposar ese Espíritu de sabiduría e inteligencia que le llevaría a servir

¿En dónde? En mi espíritu. Así lo hace Él. Y bueno, recibo la plenitud de Dios por medio de su espíritu, por medio del Espíritu de Cristo. Nuestro Señor Jesucristo es nuestro mayor referente de inteligencia espiritual. En Él está todo el consejo y todo el poder. Sus palabras son verdaderas, traen consuelo, no son palabras de humana sabiduría,

0: cada uno de nosotros. Bueno, allí nos dice en Isaías, y le haré entender diligente en el temor del Señor. No juzgará según la vista de sus ojos, ni arguirá por lo que oigan sus oídos. Isaías 11, versículo 3. Es decir, el Señor Jesús nos mostró siempre lo importante de ver el interior del ser humano, el corazón y no las apariencias. Nos enseñó siempre a ver con la óptica de Dios, mirar el corazón y no el parecer exterior. También vemos en el Señor que Él oye con sabiduría e inteligencia, no con razones y argumentos personales de humana sabiduría. Cuando oigo con estos argumentos, no voy a tener el verdadero juicio que viene de Dios. Voy a tener los elementos de juicio equivocados. Entonces, ¿qué necesitamos? Necesitamos oír como sabios para con inteligencia tener el juicio exacto que viene de Dios. De esta manera, mis posturas desde mi posición no deben depender de mi razón o lo que oiga de otros, sino de oír por fe la palabra de Dios. Esta es la inteligencia espiritual. Cristo, nuestro Cordero perfecto, nuestro sumo sacerdote perfecto, necesitó del Espíritu de Dios, necesitó de sabiduría y de inteligencia, necesitó que Dios lo llenara de poder y que le diera el espíritu de consejo, el espíritu de conocimiento y el espíritu de temor de Dios para hacer las obras del Padre, que Él así lo hizo. Entonces podemos concluir, para poderle servir a Dios y servirle a todos los que nos rodean, la mayor inteligencia que necesitamos es la inteligencia espiritual de Cristo, la inteligencia, la sabiduría y la bendición de Jesucristo nuestro Señor. Es lo que hoy por hoy más necesitamos. Por eso la necesidad de conocerle, de amarle y de servirle. Y con Él, bueno, serviremos en todo lo que Dios nos delegue. Y terminamos este hermoso tiempo diciéndoles a todos ustedes, mis queridos oyentes de AMPM, que el glorioso Espíritu Santo reposó en Jesús, llegó en Él para permanecer y encontró el mejor lugar de su reposo, el corazón del Hijo, en el cual el Padre se complace, el corazón del Hijo, en el cual el Padre se complace. Esto lo aprendemos del Señor, para que el Espíritu Santo repose en nuestro corazón. Entonces, esta es la inteligencia espiritual que permanecerá en la vida de quienes le sirven. ¡Qué maravilloso! Y es que nosotros también seamos un lugar de reposo para el Espíritu Santo, para que Él pueda hacer toda la obra de glorificar con nosotros a nuestro Señor Jesucristo. ¿Por qué? Porque en Él reposa el Espíritu Santo. Y entonces que en mi corazón también repose el Espíritu Santo, el Espíritu de Cristo, y así seré una persona inteligente espiritualmente, y así podré servirle a todos de la mejor manera. Padre, gracias por ayudarnos y enseñarnos todos los días todo lo que es de ti, Señor, que tanto lo necesitamos. Gracias porque en nuestro corazón está el Espíritu de Cristo, está el Espíritu Santo, y estamos dispuestos para servirte a ti y a todas las personas que nos rodean. En el nombre de Jesús y en el poder del Espíritu Santo. Amén. Mis queridos oyentes de AMPM, muchísimas gracias por su amable compañía. Nos encontramos mañana aquí una vez más. Que el Señor les bendiga rica
1: y abundantemente.
0: Chao.
1: Bye.

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1: Kenner Bermúdez, habitante del estado de La Guaira, en Venezuela, el más afectado por los sismos, alertó sobre la forma como las autoridades de ese país no han permitido el ingreso de personal de socorro especializado para atender la tragedia.
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1: En Colmundo son las 10:59 minutos.
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0: En Colmundo son las 11, 29 minutos.
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1: En Colmundo son las 12 en punto.
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0: En Colmundo son las 12, 15 minutos.
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0: En Colmundo son las 12:33 minutos.
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0: En Colmundo son las 12, 44 minutos.
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1: En Colmundo es la una en punto.
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0: En Colmundo es la 1:47 minutos.
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1: En Colmundo es la 1:59.
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0: En Colmundo son las 2:30 minutos.
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3: Kenner Bermúdez, habitante del estado de La Guaira, en Venezuela, el más afectado por los sismos, alertó sobre la forma como las autoridades de ese país no han permitido el ingreso de personal de socorro especializado para atender la tragedia.
4: Es ilógico que una persona que tú sabes que está bajando en un avión que es recastista, le hagan pasar un protocolo el cual lo que hace es estropear lo que es la logística.
3: El brigadier general Óscar Leonel Murillo, quien fue comandante de la séptima división del ejército, afirmó que por su trabajo contra el ELN en el Chocó, fue sacado de la institución y que durante el gobierno Petro, todos los grupos ilegales crecieron.
5: En cuanto a hombres, ¿qué le digo? ¿Que si crecieron? Yo le digo sí, completamente paso tal, creció tanto el ELN como el Clan del Golfo y las disidencias de las FARC.
3: Además, lamentó que la institución se haya politizado y bajado los brazos para cumplir con la paz total.
5: Estoy pidiendo justicia para que a los colombianos les llegue esa seguridad que tanto anhelan. 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
1: En Colmundo son las 2:59 minutos.
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1: En Colmundo son las 4 en punto.
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4: Saldrá una vara del tronco de Isaí y un vástago retoñará de sus raíces y reposará sobre él el espíritu de Jehová, espíritu de sabiduría y de inteligencia, espíritu de consejo y de poder, espíritu de conocimiento y de temor de Jehová. Isaías capítulo 11, versículo 1 al 2. Un cordial saludo para todos los oyentes de Colmundo, la radio que te acerca. Que te acerca a la familia, a las buenas costumbres, a la fe, a la esperanza y al amor. Bienvenidos a su programa AMPM, transmitiendo para ustedes con mucho cariño desde la hermosa ciudad de Palmira, la Villa de las Palmas, la capital agrícola de Colombia. Estamos aquí en el departamento del Valle del Cauca, a 1000 metros sobre el nivel del mar, rodeados por la cordillera central y la cordillera occidental. Bueno, aquí estamos a unos kilómetros del Océano Pacífico colombiano. Bueno, muy contentos, agradecidos por cada uno de ustedes que se ha conectado aquí a Colmundo Radio a través de nuestras emisoras en Colombia, y también allí usted que se está uniendo, conectando por internet a través de nuestra plataforma digital www.colmundoradio.com.co, como también a todos aquellos que nos escuchan por YouTube y por Facebook. Recuerde darle un me gusta, un like allí en YouTube, me gusta, y escribir allí en YouTube y Facebook. Y también pues enviar sus comentarios, sus saludos. Sobre todo nos interesa mucho saber desde dónde nos están escuchando, desde qué lugar de Colombia o fuera de Colombia, en otro país. Gracias a todos por los que ya han escrito al WhatsApp, también al chat de nuestro WhatsApp 311-364-5093. Repito, ustedes pueden, si usted escucha por radio, ahí no hay chat en la plataforma digital o en el radio. Bueno, pues el chat es 311, nuestro WhatsApp 311-364-5093. Ya muchos de ustedes pues nos escriben, nos saludan, y eso nos produce mucha alegría y mucha gratitud a Dios porque nos permite ser sus instrumentos aquí a través de los medios digitales, de los medios del internet, a través de la radio, poder llegar a tantas vidas con la palabra que viene del corazón de Dios, la palabra que todos necesitamos escuchar y recibir todos los días de nuestra vida para vivir de la mejor manera. Bueno, quien les habla, su amigo y servidor Juan Carlos, también está conmigo mi esposa Yolanda Salazar. Bueno, estamos aquí dispuestos para acompañarles con nuestras dos secciones del programa, que son Nutrientes para el Alma y Manejando tu Vida, Mi Vida y Nuestras Vidas. Bueno, saludar a todos los que, voy a saludar a algunos de los que me han escrito. Aquí tengo las noticas de sus comentarios. Claudia Patricia nos saluda de Ibagué. Gustavo Michael nos saluda desde un lugar muy especial allí en el norte del continente americano. con su familia allá en los Estados Unidos de América. Bueno, ahí también está en Estados Unidos el saludo de Álvaro Gaviria, mi tío, en Rockford, Illinois, y toda la familia Gaviria. Bueno, saludo también aquí, recibo saluditos de William Quitián, B de Ibagué. Saludos de Denis Fernández, me saluda de Barranquilla. Juan Carlos Ciárraga de Barcelona, España. Nancy Barbosa Nancy me escribe desde Cúcuta, creo es. Nancy, sí señores, de Cúcuta, mi querida Nancy. Y un grupo muy lindo que nos conocimos en el Redil hace un tiempo. Y ahí nos escuchan desde Cúcuta. Igualmente, Belsi, su like con suegra, reporta sintonía desde Cúcuta. Freddy Castro, desde Barranquilla. Igual que Yasmín Esther Mangones. Denis Urrea, desde Corinto, Cauca. Bueno, a propósito del departamento del Cauca, Dasmaris Camilo también nos saluda desde El Tambo. En la vereda del Tambo, del municipio del Tambo, nos saluda cordialmente Dasmaris Camilo. Bueno, Elizabeth Torres, fiel oyente desde nuestro hermano país de Venezuela, por quien rogamos al Señor que siga allí restaurando familias, recuperando vidas, aún si el tiempo de Dios los permite también, y reconstruyendo familias, vidas, después de este terremoto tan terrible que llegó a nuestro hermoso hermano país, hermosa tierra, hermosa gente. Bueno, estamos todos unidos en oración y en acción para seguir adelante, y bueno, que Dios sea entonces también allí con su amor, misericordia y consuelo, con su fortaleza, bueno, impulsando a toda esta hermosa tierra, a sus pobladores, para que sigamos adelante en este peregrinaje, en esta tierra. Jacqueline Aguilera también nos saluda desde Villavicencio, oiga qué bien, departamento del Meta, en los Llanos Orientales de Colombia. Álvaro Pinilla, desde Phoenix, Estados Unidos. Emilia del Pilar Álvarez, bueno, ella es fiel oyente de Bogotá, pero aquí me ha escrito, me encuentro en Nueva York y quiero seguir escuchando el programa. Ah, bueno, gracias, Emilia del Pilar Álvarez. Muy bien, ahí está en Nueva York. Muchos colombianos, damos cuenta por aquello del Mundial de Fútbol, muchos colombianos están por allá en Estados Unidos viviendo y otros que se juegan a los partidos. A pasear bien rico. Yasmín Osorio. Yasmín escribe de Barranca Bermeja. Y cierro saluditos con Andrés Arcos y su esposa Beatriz desde Manizales, al igual que Olguita Salazar en Manizales, y Melba Londoño y Simón Trujillo y Patricia Gaviria en Manizales. Bueno, gracias a todos. De verdad la lista es larga. Ya continuaremos saludándolos a todos. Sigan escribiendo. Aquí los que acabo de mencionar son los que han escrito al chat del 311-364-5093. Bueno, ya saben, para que nos escriban allí. O también ya en el próximo programa voy a saludar a los que escriben por el chat del Facebook y del YouTube. Bueno, nos vamos para nuestra primera sección del programa. Hoy me corresponde a mí comenzar con Nutrientes para el Alma.
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4: Nutrientes para el Alma. Bueno, comenzábamos con un pasaje bíblico muy hermoso de Isaías capítulo 11. Ya lo he mencionado, pero pues quiero mencionar un poco más del versículo, del pasaje. Y dice aquí, saldrá una vara del tronco de Isaí y un vástago retoñará de sus raíces y reposará sobre él el espíritu de Jehová, o sea, el espíritu de Dios, el espíritu de sabiduría y de inteligencia. Estamos hablando a propósito de la inteligencia espiritual para servirle a nuestro Padre, para servirle a nuestro Señor y a toda una comunidad que lo necesita. Bueno, así como ha pasado en Venezuela, pues así suceden muchas tragedias, muchos acontecimientos, muchas situaciones, por pequeñas o grandes que sean, como esta que ha sucedido en Venezuela, en la cual todos estamos llamados a servir, a colocar nuestro granito de arena, a colocar nuestro corazón, toda nuestra entrega, bueno, a propósito, pues para servir como el Señor nos enseña aquí en su palabra. Porque ese espíritu de sabiduría y de inteligencia y de consejo y de poder y de conocimiento fue el espíritu colocado en la vida y en el corazón de nuestro Señor Jesucristo, porque Él es aquella vara del tronco de Isaí, aquel vástago que ha retoñado de las raíces, y es aquel que viene a enseñarnos a servir con su inteligencia espiritual que fue colocada en Él y que hoy también Dios quiere colocarla en nosotros. Podemos tener muchos talentos, podemos tener muchos dones, muchos recursos, bueno, podemos tener tantas cosas tan lindas de parte de Dios, pero deben ser puestas al servicio de Dios y al servicio del prójimo. Bueno, yo siempre repito tres palabras cada vez que Dios me permite hablar. Repito tres palabras que las aprendí, por supuesto, en el manual de la vida. Las aprendí allí en la Biblia, en la Escritura de Dios. Y las tres palabras son el conocer, el amar y el servir. Nosotros estamos llamados de parte de Dios para conocerlo a Él, para conocerle a Él y, por supuesto, pues para amarle. Y luego de esto, pues, dos elementos, el conocimiento y el amor a Dios, pues viene el servicio, el servirle a Dios. Pero Dios nos enseña también en su palabra que nosotros debemos amar a Dios sobre todas las cosas y amar al prójimo como a nosotros mismos. Y en el amor entonces podemos conjugar allí el servicio, servirle a Dios y servir al prójimo como a nosotros mismos también podemos servirnos. Y esto del servicio es algo que requiere de mucha entrega, de diligencia, de ser liberado de todo egoísmo, de toda envidia, de toda competencia. Y bueno, como también dice Jesucristo nuestro Señor, negarnos a nosotros mismos para que Cristo sea creciendo. Cuando yo me niego a mis errores, me niego a mis terquedades, a mis rebeldías, a mis rabias, a mis actitudes egoístas, pues al negarme a todo eso quedo dispuesto para pensar también en los demás y poderles servir y poderles amar y poderles dar, bueno, una palabra de aliento, y no solamente una palabra, con hechos también, con obras, poder ayudar, poder

todo lo bueno. Y el servir es ejecutar lo bueno. El servir siempre será bueno, siempre será recto y verdadero, y siempre delante de Dios, en todo cuanto emprendió, porque el servicio también es un emprendimiento. Todo acto de servicio es un emprendimiento que usted hace. ¿Y quién lo ve? Bueno, pues lo ve nuestro Padre Dios. Y si lo ve Dios, eso es lo que más tiene que alegrar nuestro corazón. Él emprendió en el servicio de la casa de Dios, el rey Ezequías, y lo hizo de acuerdo a la ley y los mandamientos. Recordemos que todo el pueblo de Israel tenía enfocado en su mente y en su corazón la ley, los mandamientos que habían sido dados por Dios a Moisés allí en el monte del Sinaí. Bueno, no solamente le dio los 10 mandamientos, le dio muchas instrucciones de cómo tenían que vivir ellos como hijos de Dios, como un pueblo de Dios. Y eso ellos nunca lo olvidaron. Por supuesto que el rey Ezequías no lo olvidó. Cada uno de estos reyes que Dios colocó allí, bueno, en la tierra de Israel, para dirigir a su pueblo, tenían que tener el conocimiento de la palabra de Dios. Tenían que conocer la ley y los mandamientos. Tenían esa necesidad importante de tener la sabiduría, el entendimiento, la inteligencia que viene de la palabra de Dios para ellos poder gobernar y dirigir. Y así fue Ezequías. Por eso nos dice que él emprendió, él ejecutó, él hizo lo bueno, él sirvió en la casa de Dios, en su pueblo, de acuerdo con la ley y los mandamientos. Pero aquí hay algo muy maravilloso. Nos dice el manual de vida, él buscó a su Dios y lo hizo de todo corazón y fue prosperado. Bueno, si le colocamos esto al servicio, y sirvió de todo corazón, si servimos de todo corazón, bueno, esto será maravilloso y trae consecuencias, bueno, preciosas. Por ejemplo, como aquí lo dice la palabra de Dios, y fue prosperado. Cuando se hacen las cosas con todo el corazón, se hacen con pasión. Y cuando se sirve de todo corazón, se ejecuta lo bueno, lo recto y lo verdadero delante de Dios. El rey Ezequías nos enseñó la importancia del servicio en la obra de Dios para ser prosperado, en la obra de Dios para ser prosperados en todo lo que emprendamos. Y la obra de Dios es en mi vida, es en mi casa, es en mi familia, claro, es en la casa de Dios, es en la familia de Dios, en la familia de la fe donde nosotros nos congregamos, donde hacemos tantas actividades para agradar a nuestro Padre, para conocerlo cada día más. Y se hace también en medio de la comunidad, en medio de nuestros barrios, de nuestras ciudades, de nuestros pueblos. Se hace también allí en la empresa donde usted trabaja, o en su propia empresa. En fin, ese servicio se ejecuta con todo el corazón y se hace con la inteligencia que Dios le regaló a Ezequías. Como también lo vimos al comienzo, se la colocó a nuestro Señor Jesucristo en su corazón. Jesucristo fue dotado, nuestro Señor, de una inteligencia superior, de una inteligencia espiritual, de una sabiduría espiritual, de una capacidad preciosa para servir y para ser nuestro Señor y nuestro Salvador. El gran servicio de Jesús fue salvarnos, sacarnos de la esclavitud y llevarnos a la libertad. Entonces, se hace de todo corazón. Hay algunas características del que sirve con todo el corazón. Aquel cuyo corazón es conforme a los planes del Creador, a los planes de Dios. Aquel, entonces, queridos oyentes de AMPM, aquel que sirve con todo el corazón es el que hace todas las cosas para el Señor y no para los hombres. Bueno, usted lo puede meditar
como en esta

0: Mañana en este tiempo quiero yo compartir con ustedes el servir requiere hacer todas las cosas, ¿cierto? Con todo mi corazón, pero enfocado en hacerlo para Dios, para el Señor, no para agradar a los hombres, no para esperar recibir un aplauso de los hombres, de las personas, sino para que sea glorificado el nombre de Dios. El que sirve al Señor voluntariamente y de corazón, no espera reconocimiento de los hombres, no se desanima si otros no reconocen su labor, porque sabe que es al Señor, es a Dios al que estamos prestando ese servicio, así sea a la persona más pequeña, más humilde, a la persona más sencilla, o la persona, bueno, mayor en cualquier situación de autoridad o de cargo, de responsabilidad que tenga, una persona con la cual podemos servirle, a la que le podemos servir. Así tiene que ser. Servimos voluntariamente y servimos de corazón sin esperar el reconocimiento de los hombres. No, así no es. En Efesios 6:6 nos dice, no sirviendo al ojo como los que quieren agradar a los hombres, sino como siervos de Cristo, de corazón, haciendo la voluntad de Dios. Entonces, no se sirve al ojo para agradar a los hombres, sino como siervos de Cristo, como servidores de Él, se sirve de corazón para agradar a Dios y para hacer la voluntad de Dios. Todo aquel entonces que sirve con todo el corazón, hace las cosas para el Señor y no para los hombres. Hace las cosas también dando gracias a Dios por medio de Jesucristo nuestro Señor. Hacer las cosas para el Señor y en el nombre del Señor implica el agradecimiento, la gratitud que es parte de aquel que está sirviendo. Y lo hago no esperando alguna gratificación, sino todo lo contrario. Lo hago por la gratitud de todo lo que me ha dado Dios, porque es mucho más grande, es mucho mayor lo que Dios me ha dado. Dios me ha dado la vida, me ha dado su salvación, me ha dado una gran herencia en el caso de los que tenemos nuestros hijos, nuestra familia. Herencia de Dios son los hijos, esa es nuestra gran herencia. Nos ha dotado de tantas cosas lindas, de tantas oportunidades. Entonces, yo viviré, ¿cierto? Y le invito a usted también para que lo haga todos los días agradecido con Dios, agradecido constantemente, permanentemente, por su gran misericordia, por su compasión, por sus bondades, por su respaldo y por las oportunidades que me dan en esta vida para servir. Que repito, en este tema que hemos estado tocando, no hay mayor obra en esta tierra que servir. El servicio lo supera todo, porque cuando usted sirve, usted está dando, y cuando usted está dando, usted recibe. Recuerde las tres letras, ¿no? Dar, dispuesto a recibir. Servir entonces de todo corazón, dando gracias permanentemente por medio de nuestro Señor Jesucristo. Y también podemos decir que aquellos que anhelamos servirle de todo corazón a Dios y al prójimo, debemos servir sin murmuraciones ni contiendas. Óigalo bien, sin murmurar. Es una cosa que de verdad uno tiene que luchar mucho con esto. El murmurar, el criticar, el condenar, el señalar, el comparar. Bueno, uno gasta tanto tiempo en eso y es un tiempo perdido. No podemos servir murmurando, condenando, criticando, juzgando. No, el servicio no se trata de eso. Dios es el que produce en nosotros el querer como el hacer por su buena voluntad. Y cuando servimos, lo debemos hacer sin murmuraciones ni contiendas, no por competencias ni protagonismos. No, señores, servimos con la convicción de que nuestro galardón, nuestro regalo, nuestro premio, nuestra corona, nuestro aplauso proviene de Dios. Y esa es la satisfacción de hacer su voluntad, servir para ser luminares del mundo, siendo irreprensibles y sin mancha, o sea, sin murmuraciones, sin contiendas, sin pleitos, sin todo esto que tanto nos afecta como hijos de Dios. No puede ser, no puede ser que tengamos o que saquemos a flor del corazón esas actitudes tan negativas como son la murmuración, como lo es la contienda, como lo es el señalar, condenar, o el creer que son más que otros, cuando no lo es así. Tenemos que ser humildes como lo fue nuestro Señor Jesucristo, como lo es, y quiere que sigamos siendo como Él. Bueno, el que sirve también de todo corazón es aquel que sirve para la gloria de Dios. La palabra de Dios nos dice en 1 Corintios 10:31 así, póngale cuidado: si pues coméis o bebéis o hacéis otra cosa, hacerlo todo para la gloria de Dios. Hacerlo todo lo que podamos hacer, todo lo que podamos servir, sea para la gloria de Dios, no para mi propia gloria, sino para la gloria de Dios. Maravilloso, ¿cierto? Glorificar a Dios nos lleva entonces a reconocer la grandeza de Dios por medio de nuestro servicio a su obra, al llamado que nos ha entregado a cada uno en lo que podemos hacer en nuestra casa, nuestra familia primeramente, y lo que podemos hacer fuera de ella, en la ciudad, en el pueblo donde nos encontramos, en la comunidad y en el lugar de nuestro trabajo. Es un regalo de Dios poder servir, pero hacerlo para la gloria de Dios. Y otro elemento importante cuando nosotros queremos servir de todo corazón es servir con orden. Con orden, óigalo bien, el orden. Oh, que a veces nos cuesta mucho, ¿cierto? El servicio con todo el corazón a la obra de Dios y a lo que Él nos envía a hacer en esta tierra se manifiesta cuando todo se hace en orden, a partir de entender el lugar, la posición y las funciones de toda la dinámica del servicio. Un trabajo estructurado y siempre dispuesto a que cada día sea mejor. 1 Corintios 14:40 nos enseña: pero hágase todo decentemente y con orden. Decentemente y con orden. Entendiendo el lugar, entendiendo la posición, las funciones de toda la dinámica del servicio. Es un trabajo estructurado y siempre dispuesto a que cada día sea mejor, pero cuando se hace decentemente y con orden. ¡Qué maravilloso! Y servimos también con todo el corazón cuando lo hacemos con amor. Servimos con amor. El apóstol Pablo nos enseña sobre el camino mucho más excelente cuando enseña la importancia de los dones, pero muestra un camino mucho más excelente, que es el amor. Servir con todo el corazón es servir con el amor de Cristo, el cual experimentamos en nuestra vida, y con ese amor servimos de corazón. 1 Corintios 16:14 nos dice: todas vuestras cosas sean hechas con amor. Qué precioso, ¿no? El servir a Dios voluntariamente y de corazón entonces es una decisión inteligente. Lo hago con gratitud, con corazón perfecto, con ánimo voluntario, como lo enseñaría David a su hijo Salomón. La sabiduría en el corazón, que nace de la inteligencia espiritual, que viene del Espíritu, la cual ha sido dada por Dios, bueno, para servir, para edificar en su obra, y necesitamos ser sabios de corazón e inteligentes de espíritu, aquellos que tienen un corazón voluntario. La obra de nuestro Padre Dios es gloriosa, es primorosa, y mi labor en ella siempre debe ser para la gloria de Dios. Con corazón voluntario con inteligencia espiritual, siempre dispuestos, preparados en el servicio a Dios y al prójimo. Padre, te damos gracias por esta enseñanza, por este nutriente que tú nos regalas, y que podamos nosotros continuar día a día sirviendo con todo nuestro corazón a ti, Padre, al prójimo, a todo aquel que nos rodea, Señor, y por supuesto a nosotros mismos. Gracias por bendecirnos, Señor, con tu hermosa enseñanza escrita en tu palabra, partiendo del ejemplo de nuestro Señor Jesucristo, aquel Señor que es aquella vara del tronco de Isaí, aquel vástago que retoña, Señor, de las raíces, sobre quien reposa el Espíritu de Dios, el Espíritu de sabiduría, el Espíritu de inteligencia, el Espíritu de consejo y de poder, el Espíritu de conocimiento y de temor de Dios. Y Él es el que está con nosotros, nuestro Señor Jesucristo, el que nos lleva a servirle a Él, a su obra y a todo lo que nos rodea, con todo el corazón. En el nombre de Jesús oramos, con gratitud a ti, Padre, y en el poder del Espíritu Santo. Amén. Mis queridos oyentes de AMPM, les invito a tomar una tacita de café. Y ya llegamos aquí a nuestra segunda sección del programa, Manejando tu vida, manejando mi vida, manejando nuestras vidas, con Yolanda Salazar.
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2: Y en manejando tu vida, mi vida y nuestras vidas, queridos oyentes, con Yolanda Salazar. Qué maravilloso es una vez más poder compartir con cada uno de ustedes este tiempo tan especial. Recordemos, queridos oyentes, que en el manual de vida encontramos un periodo de gobierno conocido como el tiempo de los jueces, y fue una etapa marcada por la inestabilidad, donde el pueblo de Israel vivía en ciclos repetitivos, avanzaba, se desviaba, enfrentaba consecuencias y volvía a empezar. No había entonces, en aquella época, una dirección clara ni liderazgo estable, y eso generaba desgaste, generaba incertidumbre y una presión constante en la vida diaria. Pues en este contexto, queridos oyentes de AMPM, en Manejando tu Vida, Mi Vida y Nuestra Vida, aparece Gedeón, una persona común, sin posición relevante. Aparece Gedeón tratando de sostener su vida en medio de un entorno adverso, y su historia, queridos oyentes, pues conecta con una realidad muy actual. Cuando las circunstancias adversas se prolongan, no solo se afecta lo externo, también termina influyendo en cómo te ves y en la fuerza que tienes para actuar. Por eso el manual de vida nos permite comprender mucho más a través de Jueces, capítulo 6, del versículo 11 al versículo 15. Cuando está la vida de Gedeón y Dios lo llama aún a entender mucho más lo que sucede a su alrededor. Y en Jueces, capítulo 6, del versículo 11 al versículo 15 nos dice: y el ángel del Señor se le apareció y le dijo: el Señor está contigo, varón esforzado y valiente. Y Gedeón le respondió: ay, Señor mío, ¿con qué salvaré yo a Israel? He aquí que mi familia es pobre y yo el menor. Pues, queridos oyentes, la historia de Gedeón aparece en un momento donde su nación, como lo veamos anteriormente, atraviesa una etapa de mucha presión y una etapa de mucho temor. De hecho, el texto dice que Gedeón estaba escondido trabajando en un lugar poco común para su tarea, y no estaba actuando desde la seguridad, Gedeón no estaba actuando desde el liderazgo, sino que en este momento Gedeón está en una cueva y está trabajando desde la supervivencia. Y por eso, cuando Dios se le acerca, le habla de manera inesperada. ¿Y qué es lo que le dice Dios a Gedeón en Jueces 6 del 11 al 15? El Señor está contigo. Y a renglón seguido dice, varón esforzado y valiente. Entonces Dios le recuerda a Gedeón que él está con él, pero también le recuerda cómo lo ve Dios. Y Dios lo ve como un varón esforzado y valiente. Pero vemos, queridos oyentes, la respuesta de Gedeón. Y la respuesta de Gedeón no es la respuesta de confianza, sino la respuesta de duda, ¿sí? Porque Gedeón se ve a sí mismo desde sus limitaciones y por eso dice, ¡ay, Señor mío! ¿Cierto? Esos suspiros tan hondos, tan profundos en nuestra vida, aún para mirarnos erróneamente. Y por eso, pues Gedeón vemos que le responde a Dios desde su limitación, no desde cómo Dios lo veía. Y Gedeón le responde a Dios desde su limitación, Gedeón le responde a Dios desde su historia, cómo está viendo él su historia, su familia y aún su posición social. Y aquí vemos un contraste importante. Dios le habla a Gedeón desde su propósito. Pero Gedeón, ¿qué hace? Responde desde su percepción. Y aquí, queridos oyentes, es donde la lectura de nuestra vida empieza a distorsionarse. Porque una cosa es cómo Dios me habla a mí desde el propósito y otra muy distinta cuando yo respondo desde mi propia percepción. Porque casi siempre mi percepción puede estar equivocada, por no decir siempre está equivocada, cuando yo no comprendo el propósito de Dios en mi vida. ¿Saben por qué, queridos oyentes? Porque la lectura seguramente para nuestras vidas muchas veces está distorsionada por la realidad. Y la realidad, sí, recordemos que lo que hemos vivido pues no nos define, porque todos tenemos un pasado, todos tenemos una historia que contar, pero no todos tenemos que vivir o quedarnos en el pasado, porque el pasado ya es pasado, el ayer ya pasó, el mañana se demora y hoy es el día más importante para vivir delante de Dios. Entonces, no solo, queridos oyentes, es quedarnos en los recuerdos de lo que pasó. Sí, ni dejar que lo que vivimos, pues hoy nos defina. No es entonces solo lo que hemos vivido lo que determina nuestra manera de vivir. Es más bien cómo nosotros, eso que hemos vivido, pues ha moldeado nuestro mundo interior. Sí, sufrimos, pero no nos quedamos en el sufrimiento. Aprendimos a tener resiliencia, a levantarnos, a continuar. Eso no significa que el dolor se borró, es que lo transformé en una oportunidad, lo transformé en una sanidad, lo pudimos transformar en una nueva oportunidad. Por eso, muchas veces tenemos una lectura distorsionada de nuestra realidad porque nos quedamos en lo que vivimos o muchas veces nos quedamos en lo que seguramente nos limitó. Y sí, muchas veces nos vemos enfrentados a entornos difíciles, a entornos limitantes, pero también tenemos la oportunidad de seguir. Y también, queridos oyentes, de recordar que aún los entornos que nos limitaron también nos formaron, porque nos hicieron hombres y mujeres, bueno, guerreros, hombres y mujeres dispuestos a luchar, a cambiar nuestra historia, a que eso que vivíamos pues no continuara perpetuándose en nuestra vida para siempre. Aún esos momentos limitantes que tuvimos nos impulsaron. Muchas veces, queridos oyentes, nos quedamos más bien en esas limitaciones culpando a los demás sin asumir la responsabilidad que cada uno de nosotros tenemos. Recordemos algo muy importante. El hombre siempre tiende a culpar a los demás, pero muy pocas veces asumir la responsabilidad de lo que está viviendo. Y sí, hay cosas que no dependen de nosotros, pero yo debo tener claro en mi mente y en mi corazón las cosas que vivo por las decisiones que tomé, quizás por las palabras que lancé, por las palabras que quizás no dije. Bueno, pero queridos oyentes, no nos quedemos ahí limitados por las circunstancias, por lo vivido, sino que dejemos que aún todo eso que formó nuestra vida, pues saque lo mejor de nosotros. Y muchas veces la lectura distorsionada de la realidad también depende de aquellos momentos en que tuvimos experiencias reales que restaron nuestras fuerzas, ¿sí? Y ustedes y yo sabemos que en nuestra mente podemos tener grandes desafíos, pero seguir respondiendo desde nuestras limitaciones. Y es lo que está viviendo Gedeón. Gedeón estaba detenido por cómo él estaba interpretando su realidad. No era la realidad la que detenía a Gedeón, era cómo él interpretaba su realidad. Y hay gente que interpreta su realidad como no se puede, yo no puedo, yo cómo, a mí me tocó esta vida, esto fue lo que me tocó a mí, no hay más para mí, es que todos en mi familia han fracasado, entonces esa es la realidad, que todos fracasamos, que todos vivimos así, y no es cierto. Esa es la interpretación de su realidad. Por eso, queridos oyentes de AMPM, en Manejando tu Vida, Mi Vida y Nuestra Vida, las crisis no nos despedazan, por el contrario, las crisis son una oportunidad para que nuestra voluntad, quizás debilitada, que ya no tiene empuje interno, busque a Dios para que en Él encuentre la solución. Entonces las crisis no son pérdidas, las crisis son oportunidades de avanzar, de buscar a Dios, de creer, de llenarnos de esperanza y de fe, y sobre todo de llenarnos de valentía. Por eso continúa diciéndonos Jueces 6 a partir del versículo 14 al 16. Entonces Dios miró a Gedeón y le dijo: pues eres tú quien va a salvar a Israel del poder de los madianitas. Además de tus propias fuerzas, cuentas con mi apoyo. Y vemos aquí, queridos oyentes, que cuando pues Gedeón responde desde su realidad, Dios le recuerda el propósito y le recuerda cuál es la fuerza de Gedeón. Y la fuerza de Gedeón no depende de su mundo interior, sino de la que viene del cielo, que es la fuerza de Dios. Porque Dios no le dice a Gedeón: cuando te sientas fuerte, ve. Tampoco Dios le dice a Gedeón que cuando tengas confianza, actúa. No, Dios le dijo a Gedeón: ve con esta tu fuerza. ¿Y qué significa que Dios le haya dicho a Gedeón: ve con esta tu fuerza? Pues Dios le está diciendo que la que Dios le está dando a Gedeón es la fuerza a través de su palabra. Yo estoy contigo. Recuerden que así empezó en Jueces capítulo 6, 11. El ángel del Señor se le apareció y le dijo: el Señor está contigo, varón esforzado y valiente. Si él recordaba estas palabras de Dios en su corazón, pues esa sería su verdadera fuerza. Por eso, la restauración de la voluntad no empieza en el hombre, no, empieza en la intervención. Sí, señores, empieza en la intervención. Por eso no olvidemos, queridos oyentes, que la restauración de nuestra voluntad no está en nosotros. La restauración de nuestra voluntad está en la intervención de Dios, y cuando yo realmente permito la intervención de Dios en mi vida. Entonces Dios hace tres cosas con Gedeón. Lo primero que le dice a Gedeón, le dice quién es él. Le recuerda a Gedeón su identidad y quién salvaría a Israel de Madián. Él sería a quien Dios usaría para salvar a Madián. No solamente le recuerda quién es, sino que Dios confronta a Gedeón con su verdad, lo saca de ese sesgo, lo saca de su propia limitación. Y tercero, pues Dios le promete a Gedeón su presencia, le da la seguridad de que él estará con él. Por eso, queridos oyentes de AMPM, en Manejando tu Vida, Mi Vida y Nuestra Vida, pues la voluntad no se fortalece cuando nos animamos. No, la voluntad se fortalece cuando ustedes y yo le permitimos a Dios intervenir en ella. Y por eso nos enseña, continúa enseñándonos Jueces capítulo 6, que es el libro que estamos leyendo hoy. En Jueces capítulo 6, del versículo 25 al versículo 27, algo muy especial. Y le recuerda a Gedeón que él debía empezar. Y le dice, dice la palabra de Dios, derriba el altar de Baal, destruye la imagen de acera. Entonces Dios empieza por lo interno, Dios no empieza por lo externo. Y Gedeón sería quien daría libertad a Israel, pero empieza por lo que está dentro de su casa. Y Dios no restaura la voluntad de cada uno de nosotros resolviendo lo de afuera. Dios restaura nuestra voluntad cuando empieza a confrontar lo que realmente está gobernando mi mundo interior. Por eso, antes de avanzar, hay que identificar. ¿Y qué tenemos que identificar todos nosotros? Bueno, ¿qué está ocupando el lugar de Dios en mi vida? ¿Y qué tenemos que identificar? Esos hábitos, esos pensamientos, esas dependencias que están debilitando nuestra voluntad. ¿Saben por qué? Porque es lo que Dios le dijo a Gedeón. Sí, en Jueces 6 del 25 al 27, derriba el altar de Baal, destruye la imagen de acera. Pero también le dice, quita, también le dice, ordena y empieza. Entonces Dios no le da solo ideas generales a Gedeón, sino que le da pasos concretos. Quita, sí, quita lo que está ocupando el lugar de Dios en tu vida. Y comienza por actuar en ese aspecto de tu vida que quizás se ha detenido. Y por eso lleva a Gedeón a pensar. Piensa, sí. ¿Y qué debemos pensar ustedes y yo? Pues, ¿qué debo decidir hoy para iniciar el proceso de retoma de mi área espiritual, de mi área emocional y de mi área física? Y continuamos leyendo en Jueces 6, del capítulo 25 al 27, y dice la palabra del Señor, lo hizo de noche por miedo. Finalmente, Gedeón obedece, aunque tiene miedo. Y Gedeón no lo hace desde la seguridad emocional, no. El contexto muestra que lo hace con temor. Queridos oyentes, y esto es clave, porque Dios no espera que desaparezca el miedo para que nosotros obedezcamos. Él nos invita a todos nosotros a obedecer mientras el proceso interno se va ordenando. No necesitamos tener seguridad total, solo necesitamos lanzarnos a dar el primer paso. Por eso, la voluntad no se activa cuando desaparece el miedo. No, se activa cuando decidimos dar el paso a pesar de nuestros miedos, queridos oyentes. Por eso, Gedeón no dejó de tener miedo, pero Gedeón sí dejó de quedarse paralizado por el miedo. Gedeón no se volvió fuerte de repente, no, pero Gedeón sí empezó a obedecer y eso lo hizo fuerte. En ese momento es donde realmente la voluntad de Gedeón comenzó a restaurarse. Queridos oyentes, entonces, ¿qué gran lección nos deja el libro de Jueces capítulo 6? Se lo recomiendo para que lo lean en su totalidad y cada uno de nosotros podamos sacar de una manera muy especial cada una de nuestras enseñanzas. No olvidemos entonces, la dificultad, queridos oyentes, no está en saber qué hacer. La dificultad está en la falta de impulso para hacerlo. Por eso, no olvidemos, la voluntad se debilita, pues cuando se sostiene una forma de pensar que limita nuestras acciones y comienza a restaurarse cuando ustedes y yo decidimos responder de manera diferente. Y esto implica reconocer hasta con honestidad lo que nos ha detenido y dejar de justificarnos y asumir todos nosotros una decisión concreta frente a todo esto. Por eso, queridos oyentes de AMPM, aquí en Manejando tu Vida, Mi Vida y Nuestra Vida, la restauración inicia cuando permitimos que Dios intervenga en nuestro interior y que traduzca esa decisión en un primer paso. No necesitamos resolver todo de una vez, no, pero sí necesitamos definir qué vamos a empezar a hacer hoy, a partir de ahora, a partir de aquí. Y el proceso se construye con acciones claras y se construye con acciones sostenidas que van ordenando nuestra vida desde adentro hacia afuera. Recordemos que siempre empezaremos desde adentro hacia afuera, queridos oyentes. No se ordena afuera y luego adentro. Lo que no se ordena adentro es imposible ordenarlo afuera. A veces queremos que el mundo exterior cambie y luego cambio yo. Primero cambio yo para que cambie mi mundo exterior. Por eso, queridos oyentes, les invito entonces a que finalicemos este tiempo cerrando nuestros ojos delante de Dios y abriendo nuestro corazón para que hablemos con Él. ¿Sí? Dirijámonos a Dios con la sencillez de nuestro corazón y hoy podemos iniciar diciéndole a nuestro buen Dios: Dios, aquí estoy, sí, aquí está mi vida, aquí está mi corazón, aquí están mis pensamientos, Señor, aquí están mis emociones, aquí está mi voluntad, aquí estoy yo. Ayúdame, Señor de los cielos, a caminar tomado de tu mano, a caminar guiado por ti, a reconocer todos los días de mi vida que tú eres la verdad, que tú eres el camino y que tú eres la vida. Hoy, más que nunca, Señor, desde lo profundo de mi corazón, oh Dios, reconozco que muchas veces he dejado de hacer, que muchas veces, Señor, he dejado atrás las áreas importantes de mi vida y quizás hoy he perdido el impulso para seguir adelante. Como Gedeón, Señor, me he matriculado en la escuela de la limitación. Como Gedeón, Señor de los cielos, no he entendido el propósito, sino que solo veo mis realidades. Por eso ayúdame, Señor. Ayúdame a entender tus propósitos en mi vida, porque tus propósitos son eternos. Mis realidades cambian, pueden transformarse, y de tu mano, Señor, sé que lo haré. Por eso hoy, Señor, me acerco a ti con todo mi corazón para que me ayudes en esto, oh Dios, que debilita mi voluntad. Quiero todos los días de mi vida poner tu palabra, Señor, en mi corazón. Así como le dijiste a Gedeón, tú le hablaste a él de una manera especial y le recordaste que tú estabas con él y que él era para ti un varón esforzado y que él era para ti un varón valiente. Gedeón se veía en la limitación, pero tú lo

esforzado, ese varón valiente, que me ayudes a ser esa mujer esforzada y esa mujer valiente. Por eso, gracias, Señor, por la oportunidad que me das de estar delante de ti. Gracias por la oportunidad que me das, Señor, de entregarte mi vida y todo lo que soy. Por la oportunidad que me das de reconocer que necesito tu ayuda para poder sostener mi vida. Por eso, hoy, una vez más, Señor, que la bendición tuya, que es la que enriquece y no añade tristeza con ella, esté en mi vida hoy, mañana y siempre. Padre, te lo pedimos en tu nombre, que es sobre todos los nombres, en el nombre de Jesús. Amén. Amén, queridos oyentes. Bueno, qué maravilloso tiempo el que hemos podido disfrutar hoy aquí en AMPM, en Manejando tu Vida, Mi Vida y Nuestra Vida. Que Dios les bendiga rica y abundantemente. Bye.

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1: En Colmundo son las 5 en punto.
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1: Muy buenos días, bienvenidos a Teoterapia y Meditación, el primer espacio del día en torno a Dios. Continuamos aquí con nuestra serie, Lo que Dios requiere. Santiago capítulo 13, o mejor, capítulo 4, versículo 13, expresa: vamos ahora, los que decís hoy y mañana iremos a tal ciudad y estaremos allá un año y traficaremos y ganaremos. Ahora, veamos aquí qué nos dice este pasaje. Nos habla de la planeación. Por ejemplo, la planeación involucra varios aspectos. Miremos aquí lo que nos dice este pasaje. Dice: vamos ahora. Expresa: hoy y mañana. Cuando hablamos de planeación, hablamos acerca de un momento de partida o un tiempo en el cual se inicia, dígase un negocio, un emprendimiento, alguna iniciativa a nivel general. Ahí lo expresa. Pero no solamente ello, sino que la planeación involucra algún lugar. ¿Dónde voy a comenzar? Y aquí lo dice: a tal ciudad. Entonces está el tiempo, hoy y mañana. Este lugar, iremos a tal ciudad. O sea, ya tengo el lugar determinado. Pero ¿cuánto tiempo va a durar la operación? Dice: un año. Y estaremos allá un año. Entonces también se define ello, algo que es importante. El cronograma abarcaría un año. ¿Y qué es lo que vamos a hacer? ¿Cuál es la actividad? Traficaremos. Ahora, tengo que aclarar aquí algo antes de que muchos se alarmen. Es que el traficar, en el original significa emporio, que es comercializar, hacer negocios. Entonces, ¿cuál es la actividad? Pues es el comercio, básicamente. Vamos a comercializar. Yo me dedico es al comercio. Me dedico es a los negocios. Vamos a negociar aquí, acá, vamos a comercializar, vamos a vender, en fin. Está el momento de inicio, está el lugar, está el tiempo, un año. Está la actividad que voy a llevar a cabo, es que voy a negociar, o sea, voy a comercializar. Pero finalmente aparece algo y ganaremos. Entonces también aparece un resultado: vamos a ganar. Todo está aquí, es perfecto. Después viene, pues aquí estamos viendo la palabra de Dios, una lección acerca de lo que es la planificación. Me pueden decir algunos. Sí, claro que sí. Pero, ¿qué pasa? Tantas veces la planificación evidencia soberbia y jactancia. ¿Pero cómo así? O sea, ¿Dios está en contra de la planeación? Esa es la pregunta. No, Dios no está en contra de ello, sino de la autosuficiencia y de excluir a Dios de la planificación. ¿Dónde se expresa esto? Versículos siguientes, versículo 14. Tantas veces, o mejor, cuando no sabéis lo que será mañana, porque ¿qué es vuestra vida? Ciertamente es neblina que se esparce por un poco de tiempo y luego desvanece. En lugar de lo cual deberíais decir: si el Señor quiere, viviremos y haremos esto o aquello. Pero ahora os jactáis de vuestras soberbias. Tanta jactancia semejante es mala. Ahora sí podemos definirnos, o más bien definir claramente qué es lo que quiere decir esta palabra y lo que involucra la planificación. Lo expresé desde un principio aquí. De este pasaje, o esta segunda parte del pasaje, que es el versículo 14. cuando usted no sabe lo que será mañana. Pero, ¿de qué se trata? La soberbia consiste en creer, consiste en actuar y en vivir como si el futuro estuviera completamente bajo mi control. La planeación, por el contrario,

alienta la planificación. Lo que no es correcto es planear sin tener en cuenta a Dios. Planear con soberbia y con jactancia. Tantas veces vemos algo, y es que se planifica, y cuando se termina de planificar absolutamente todo, y voy a decir, y vamos a ganar, y yo voy a ganar, porque así es como culmina. ¿Cuál es el resultado? Y ganaremos. Pero toda jactancia, dice, semejante es mala. No os jactéis en vuestras soberbias. Planifique, pero ¿saben qué? Tenga en cuenta a Dios. Algo importante de la planeación lo encontramos aquí, y solamente algunos que hacen parte de esta, de nuestra familia en la fe, cuando se instruye frente al tema de la planeación, ¿saben cuál es el primer paso? Ore. Es el primer paso. Y ese orar debe estar respaldado, debería estar respaldado por un pasaje bíblico. Un pasaje bíblico que usted ha visto en la palabra de Dios, que sustenta aquello lo cual usted va a llevar a cabo por medio de la planeación. Primer paso, ore. Ese es el primer paso. Pero no debe quedar allí, sino que todo debe ser llevado de esa manera. Tenga en cuenta a Dios en su planeación. Por eso es lo que dice aquí. Porque tú no sabes lo que será el día de mañana, ni qué será de vuestra vida, ¿no? Tú no lo sabes. Entonces, más, ¿no? Tú no lo sabes. Entonces, más bien deberías de decir, si el Señor quiere, viviremos y haremos esto. Si el Señor quiere yo vivir, ¿y qué voy a hacer? Pues voy a iniciar ahora, va a ser en tal ciudad. Si el Señor quiere, vamos a durar ahí un año. Si el Señor quiere, vamos a comercializar. Y si el Señor quiere, vamos a ganar. Ahora, por otro lado, tampoco está él. Bueno, yo voy a comenzar a emprender. Y si el Señor quiere, pues vamos a salir adelante. No, está la planeación. Para eso está. Entonces, ¿qué hacer? Versículo 17. ¿Qué depende de mí entonces? Y al que sabe hacer lo bueno y no lo hace, le es pecado. Lo que yo sí puedo decir, independiente de todo, es el hacer el bien. Eso sí lo puedo decir. Si yo voy a iniciar algo, que sea el bien, que sea para hacer el bien. Lo que Dios nos enseña es a llevar a cabo planes y a hacer los planes, pero siendo conscientes que Dios tiene el control de todo y que Dios tiene la última palabra. Que Dios tiene la primera y la última palabra. Que Dios siempre la tiene. Proverbios 6, o mejor 16:9. El corazón del hombre piensa en su camino, mas el Señor endereza sus pasos. Eso está bien. El corazón piensa en su camino, o sea, piensa en planear. Pero el Señor pues va enderezando mis pasos. Eso es tener en cuenta a Dios en mi planeación. Proverbios 19:21. Muchos pensamientos hay en el corazón del hombre, mas el consejo del Señor permanecerá. Yo tengo muchos pensamientos, tengo muchas ideas, tengo muchos proyectos, tengo tantas iniciativas que podrían llevarse a cabo, lo tengo en el corazón, pero el consejo del Señor, ahí en su palabra, es el que permanecerá. Es tener en cuenta a Dios siempre en mi planeación, en mis proyectos, en mis iniciativas. Vamos a acercarnos a Dios. ¿Qué es lo que tú quieres? ¿Qué es lo que tú requieres, Dios? Que yo planee, sí, pero que te tenga a ti en mis pensamientos. Que te tenga a ti, Señor, en mis caminos. Que siempre te tenga a ti, Dios, en mis proyectos, en mis ideas, en mis iniciativas. Señor, a ti te entrego mi vida. Y si tú me das vida, entonces esto es lo que haré. Tú eres el que tiene el control de todo. Tú tienes la primera palabra y tienes la última. Ahora, Dios, Señor,

0: bendice a cada uno de estos tus siervos. Bendice sus iniciativas, sus proyectos. Bendice sus emprendimientos, sus negocios. Bendice, oh Dios, lo que están comercializando. Bendícelo, Dios. Señor, y que todo tu bien sea sobre la vida de estos, Señor, que te tienen a ti en sus caminos y en sus pensamientos. Amén. Muchas gracias por acompañarnos una vez más y muchas gracias a todos aquellos medios que transmiten este programa todos los días. A Colmón de Radio aquí en Colombia, el Puerto Noticias en el Puerto Más Bello del Perú, en Hilo Guayú Estéreo, la bellísima Guajira colombiana. Corriente del Jardín Bajo Cauca colombiano, Platino Estéreo. Como siempre, pides un favor enorme de regalarnos un me gusta en su dispositivo si este programa ha sido útil para usted. Nos encontramos mañana a las 5 a.m. hora Colombia. Que tenga un feliz día. Dios los bendiga.
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2: Kenner Bermúdez, habitante del estado de

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1: En Colmundo son las 5:30 minutos.
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0: cuando las fuerzas terminan, la esperanza en Dios comienza a fortalecernos. Querida familia, un saludo especial a todos ustedes, nuestra hermosa audiencia que cada día es más grande. Gracias por escucharnos, gracias por compartirnos y gracias por comentarnos. Mi nombre es Edgar Jaime, la voz de la esperanza. Y estoy con ustedes estos 30 minutos de bendición en este su programa Despertando Corazones. Recuerda que todo es temporal. En la vida todo es temporal. Los días grises también van a pasar. El corazón roto también va a sanar. Las heridas se van a curar porque el sol vuelve a salir. Todo lo que estás viviendo te prepara siempre para algo mejor. Ese caos, esa tormenta, ese desierto va a pasar porque todo es temporal y vas a volver a reír y vas a reír con más fuerza. Y cuando mires hacia atrás te vas a dar cuenta que Dios estuvo contigo. Por eso da gracias a Dios. Hoy es el día de abrazar, de perdonar, de disfrutar la vida y de disfrutar cada persona que está a nuestro lado, tu papá, tu mamá, tu esposo, tu esposa, tus hijos. Valora a tus hermanos. Entrégate totalmente a ellos. Abrázalos mucho. Disfruta con ellos cada momento. La vida es corta. Es como la flor del campo. Es como la neblina. Es como un soplo y es como la sombra que pasa. Por eso hay que dar gracias a Dios. Sonreír siempre. Sí, yo sé que es difícil cuando hay problemas, pero Dios es el que nos sustenta. Querida familia, estamos en Despertando Corazones y ahora los invito a nuestro rincón de las curiosidades.
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0: Claro que sí, llegamos al Rincón de las Curiosidades. Datos increíbles, datos importantes, y hoy quiero comentarles algo, cuatro datos curiosos de un hombre que conocemos como el hijo pródigo.

0: Yo sé que usted lo ha escuchado, era el hijo menor de un hombre. Y el primer dato interesante, curioso, es que pidió la herencia en vida. Y pedir la herencia en vida era una ofensa extrema. Esta historia del hijo pródigo está en Lucas capítulo 15. Al pedir su herencia antes de tiempo, el hijo prácticamente trató a su padre como si ya estuviera muerto o se estuviera muriendo. Un segundo aspecto, debido a su desperdicio, a su mal manejo, a su necedad, a enredarse en negocios que no eran para él, terminó cuidando cerdos, el trabajo más humillante para un judío. Los cerdos eran animales considerados como impuros, así que su caída fue total. Pasó de hijo a esclavo. Un tercer aspecto, su arrepentimiento comenzó cuando él volvió en sí. El cambio real ocurrió primero en su mente y en su corazón. Reconoció su pecado y decidió regresar. Y un cuarto aspecto, el padre corrió hacia él, rompiendo la costumbre cultural. En esa cultura, un hombre mayor no corría en público, pero el padre lo hizo por amor, como lo hace Dios por cada uno de nosotros. Estamos en Despertando Corazones y ahora, prepara tu corazón para el mensaje central.
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0: Estamos listos, llegamos a la parte más bonita, la parte central, donde abrimos la palabra de Dios y recibimos de Él lo mejor, sabiduría que viene de lo alto. Por eso papel y lápiz y Biblia, Biblia bien abierta, porque hoy les voy a hablar bien bonito de mi papá Dios. El título de nuestro mensaje para todos los buenos estudiantes, la gratitud a Dios. Bueno, la gratitud definitivamente abre puertas que seguramente muchos no cruzan. Este tema tiene que ver con el peligro de acostumbrarnos a los milagros que Dios nos da. Mucha gente se acostumbra tanto a los milagros. Es más, cree que es una obligación de Dios bendecirnos, o muchos se creen con derechos, hasta exigen a Dios. Existe una historia que cuenta que un hombre compró una casa cerca del mar. Los primeros días se levantaba emocionado para contemplar el amanecer y escuchar el sonido de las olas. Él invitaba a sus amigos y les decía: miren qué privilegio tengo. Pero con el paso del tiempo dejó de mirar el mar. Se acostumbró tanto a la belleza que dejó de apreciarla. Así sucede con nosotros y con las bendiciones que recibimos de Dios. ¿Cuánto tiempo le pediste a Dios esa persona que está ahí a tu lado, tu esposo o tu esposa? Soñabas, anhelabas compartir vida con esa persona y ahora que la tienes ya ni la miras, ni la valoras, ni la cuidas. ¿Cuánto tiempo le pediste a Dios un hijo o una hija y Dios te dio esa bendición y ya no le dedicas tiempo porque estás cansado, porque te sientes incómodo? Nos acostumbramos al aire que respiramos, nos acostumbramos a la salud que Dios nos da, a la familia que tenemos, al trabajo. Nos acostumbramos, sí, lo que un día pedimos llorando, después lo vivimos como si fuera un derecho adquirido. La gratitud no es solamente decir gracias, es reconocer continuamente que todo lo que tenemos proviene de papá Dios. La misma ciencia, sí, la misma ciencia demuestra que practicar la gratitud modifica literalmente el cerebro, fortaleciendo redes de empatía y regulación emocional. Agradecer reduce el estrés, disminuye la presión arterial, mejora el sistema inmunológico y la calidad del sueño, actuando como un potente regulador del bienestar físico y psicológico. La neurociencia y la psicología han clasificado sus beneficios en pilares fundamentales. Sí, ocurren cambios cerebrales, tenemos mejor salud mental. La gratitud tiene efectos antidepresivos, ansiolíticos también.

Al experimentar gratitud, se reduce la actividad en la amígdala, o sea, el centro del estrés y el miedo, y se liberan neurotransmisores como la dopamina y la serotonina. Disminuye la producción de cortisol cuando somos agradecidos y nos protege la integridad del cerebro frente a episodios de tensión prolongada. Pero la gratitud también nos ayuda en nuestro bienestar físico, salud cardiovascular, descanso reparador, menos dolor. También nos ayuda a tener mejores relaciones sociales, porque una persona agradecida es una persona empática, una persona con vínculos más fuertes. Lucas capítulo 17 nos habla de la gratitud. Lucas 17. Este es un caso bastante interesante. A partir del verso 11 dice: yendo Jesús a Jerusalén, pasaba entre Samaria y Galilea, y al entrar en una aldea le salieron al encuentro 10 hombres leprosos, los cuales se pararon de lejos y alzaron la voz diciendo: Jesús, Maestro, ten misericordia de nosotros. Cuando él los vio, les dijo: id, mostraos a los sacerdotes. Y aconteció que mientras iban, fueron limpiados. Entonces uno de ellos, viendo que había sido sanado, volvió glorificando a Dios a gran voz, y se postró rostro a tierra a sus pies, dándole gracias, y este era samaritano. Respondiendo Jesús dijo: ¿no son 10 los que fueron limpiados? ¿Y los otros 9, dónde están? ¿No hubo quien volviese y diese gloria a Dios, sino este extranjero? Y le dijo: levántate, vete, tu fe te ha salvado. Esta es la historia famosa de los 10 leprosos. Pero no solamente habla de sanidad, habla del corazón humano. 10 recibieron el milagro, pero solo uno regresó a agradecer. Y la pregunta de Jesús sigue resonando hoy: ¿dónde están los otros 9? Porque la gratitud revela el estado del corazón. Los 10 clamaron, los 10 fueron escuchados, los 10 fueron sanados, pero solo uno regresó. La diferencia no estaba en el milagro recibido, sino en el corazón de ellos. La gratitud revela quién ocupa el centro de nuestra vida. Muchas personas buscan las manos de Dios, pero pocos buscan el rostro de Dios. Los diez querían la bendición y los 10 recibieron la sanidad, pero uno quería al que bendice, al que da la bendición. Los otros 9 se quedaron con la bendición, pero no con el que bendice. Por eso el Señor en su palabra nos dice en Proverbios 4, verso 23, sobre toda cosa guardada, guarda tu corazón, porque de él mana la vida. El corazón agradecido nunca olvida de dónde viene su ayuda. Bueno, yo quiero compartir con ustedes qué piensa Dios de las personas agradecidas. La Biblia muestra claramente que Dios se agrada de la gratitud. Dios busca adoradores agradecidos. El Salmo capítulo 100, versículo 4 dice: entrad por sus puertas con acción de gracias. La gratitud es una puerta de acceso a la presencia de Dios. No entramos a su presencia solo con peticiones o solo con reclamos, sino con gratitud, con agradecimiento, porque Dios honra a quienes le honran. Aquel samaritano recibió algo que los otros 9 no recibieron. Jesús le dijo: tu fe te ha salvado. Los 10 fueron sanos físicamente, pero uno solo recibió la restauración espiritual, la salvación, la vida eterna. La gratitud abre dimensiones espirituales que la ingratitud jamás conocerá. Dios se agrada de corazones humildes y sencillos, porque la gratitud reconoce. La gratitud es la que dice: no lo hice yo solo, no lo merecía, fue gracia de Dios. Y aquí hay algo muy bonito. En Santiago capítulo 4, versículo 6 dice que Dios resiste a los soberbios y da gracia a los humildes. La ingratitud muchas veces es hija del orgullo. Por eso, también qué bueno nombrar las bendiciones de ser agradecido. Lo primero es que la gratitud trae paz al corazón.
Filipenses 4, del 6 al 7, dice, es que tenemos que vivir con acción de gracias. La gratitud cambia la ansiedad por paz. Quien agradece, mira lo que tiene. Quien se queja, siempre va a estar mirando y reclamando y exigiendo lo que le falta. La gratitud aumenta el gozo. El Salmo 103, verso 2 dice, bendice alma mía a Jehová y no olvides ninguno de sus beneficios. Recordar las bondades de Dios, recordar las bendiciones de Dios, renueva el gozo. Nos da paz, nos da alegría. La gratitud fortalece la fe. Cuando recordamos lo que Dios hizo ayer, encontramos fuerzas siempre para confiar hoy y para confiar mañana. Cuando David enfrentó a Goliat, él recordó que Dios lo había librado del oso y del león. Porque es que la memoria de la gracia fortalece la fe. La gratitud nos mantiene cerca de Dios. Aquellos 9 leprosos se fueron, siguieron su camino. Uno solo regresó a los pies de Jesús. La gratitud siempre nos va a acercar al Señor de los milagros, al que bendice. La gratitud produce humildad. Reconocemos que el trabajo es un regalo, la vida es un regalo, la salud es un regalo, la familia es un regalo y la salvación es un regalo de Dios. Tal como lo dice Santiago capítulo 1, verso 17, toda buena dádiva y todo don perfecto desciende de lo alto. La gratitud transforma nuestra manera de vivir. Las personas agradecidas aman más, sirven más, se quejan menos, disfrutan más, valoran más. Entonces, tenemos que ser agradecidos, definitivamente, porque la ingratitud definitivamente es orgullo y es un pecado silencioso que endurece el corazón. La ingratitud nos aleja de Dios. Los 9 fueron sanados y siguieron su camino. Muchos buscan a Dios cuando lo necesitan y lo olvidan cuando reciben respuesta. La ingratitud, como lo hemos venido diciendo, alimenta el orgullo. El corazón ingrato comienza a pensar, esto lo conseguí yo, esto es fruto de mi esfuerzo, es que yo he estudiado mucho, es que he trabajado mucho, por eso me merezco esto. Cuando Dios nos advierte en su palabra, en Deuteronomio 8, verso 18, acuérdate de Jehová tu Dios porque Él te da el poder para hacer riquezas. Entonces, querida familia, agradece por lo que hoy Dios te ha dado. Es más, por lo que consideras normal, tus ojos, tus manos, tu familia, tu cama, tu trabajo, tu alimento. Lo cotidiano también es milagro. Haz memoria de todas las respuestas de Dios. Sí, puedes llevar un registro de oraciones contestadas, de milagros recibidos, de puertas que se abrieron, de crisis superadas, porque la memoria espiritual alimenta la gratitud. Y a tus hijos, a tu familia, enséñales a ser agradecido. Un hogar agradecido refleja el carácter de Cristo. Como dice Primera de Tesalonicenses 5, verso 18, dad gracias en todo, porque esta es la voluntad de Dios. El samaritano, aquel samaritano, aquel que regresó, no solo recibió un milagro, recibió salvación. La verdadera gratitud siempre es regresar a Cristo. Quizá hoy no estés en la condición de estos 10 hombres que tenían lepra, pero hemos sido sanos de muchas cosas, de tristeza, de otras enfermedades, de pecados, de crisis, de esas noches terribles. Y la pregunta de Jesús sigue más fuerte, sigue haciendo eco, sigue retumbando hoy, sigue vigente. Y los 9, ¿dónde están? Dios sigue buscando corazones que no solo estén dispuestos a recibir bendiciones, sino que sepan regresar a dar gracias. Porque la madurez espiritual no se mide solo cuando recibimos. Se mide por cuántas veces volvemos a sus pies para decir, gracias Señor, gracias Padre. Porque un milagro puede cambiar tu vida, pero la gratitud cambia tu corazón. Quiero invitarlos a que oremos y le demos gracias a Papá Dios. Señor bendito, permítenos ser siempre agradecidos. Y para ser agradecidos, tenemos que tener corazones humildes, corazones sencillos. Cuando nuestro corazón se llena de altivez, de arrogancia, de orgullo,
Ahí es donde nos cuesta reconocer que todo viene de ti. Señor, manténnos siempre así, con sencillez y humildad de corazón. Y hoy te damos gracias por todo, Señor, por todo, porque todo viene de ti. Gracias, mi Señor, por esta vida que nos das, por la salvación y la vida eterna, gracias. Gracias por la familia y el pan de cada día. Gracias por la salud y el aire que respiramos. Gracias por todo, Señor, por el abrazo que damos y por el que recibimos. Gracias, Señor. Gracias por tu palabra, viva, cortante y eficaz. Gracias por tu amor, tu bendito amor. Te alabamos y te bendecimos en el nombre de Cristo Jesús. Amén. Familia linda, otra vez llegamos al final de este programa. Recuerden que lo hacemos desde Barranquilla, el sector Alto Prado. Nuestra sede está en Alto Prado. Si usted tiene familiares, amigos, contáctelos con nosotros. Estamos dispuestos a ayudarles, a brindarles apoyo, a pastorear sus vidas, a ayudarles en medio de las crisis. Aquí estamos. Mi nombre es Edgar Jaime, es la voz de la esperanza. Y si usted quiere enviarme algún mensaje, alguna petición, hágalo, escríbalo, por favor. Me escribe a mi WhatsApp, es 301-465-4317. Repito, 301-465-4317. Un abrazo para todos y muchas, muchas, pero muchas bendiciones.

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Gracias por atendernos, por dejarnos ser su compañía. Muy buenos días. Les hablamos desde Bogotá, originamos desde nuestra hermosa capital para nuestras estaciones a nivel nacional. Es muy importante para nosotros decirles, aquí está ASB Noticias 6 AM en Colmundo Radio. Muchas noticias en Bogotá, Colombia y el mundo. Y arrancamos con el tema de Venezuela. Hoy, un milagro de vida, Germán. Un celador

0: de un centro comercial que quedó destruido. Quedó en su garita.
1: Sí.
0: Y 8 días después lo están salvando en este momento, mi hermano. Eso es un milagro, ¿no?
1: Es un milagro, sí, señor. Pero generalmente ocurren, ¿no?, en estas situaciones.
0: Sí. Entonces, lo importante, Germán, es que los milagros sí existen, ¿no?
1: Sí, señor, día a día.
0: ¿Cómo le va, Germán? ¿Cómo ve la, cómo analiza usted, cómo arranca el nuevo día de noticias desde su óptica?
1: Andrés, pues a nosotros nos va bien, pero uno siente como ciudadano y más como periodista que al país no le está yendo bien. Porque cada día estamos más polarizados, eso se veía venir. Pero cada día sentimos al país más dividido. Aunque en este país todavía hay derecho a discrepar, ¿sí?, a pensar diferente, pero ese pensar diferente nos puede poner en aprietos.
0: Sí.
1: Sin duda, el anuncio que hizo el senador y, digamos, el líder de la oposición, aunque yo finalmente no entendí quién es el líder, quién va a ser el líder, si es el señor Petro o el señor Cepeda, pues crea una, o profundiza una radicalización que no sabemos a dónde va a parar.
0: Sí.
1: Entonces, hoy amanecemos justamente con esa noticia y sus consecuencias o sus efectos. Porque no se puede negar que quienes no votaron por el señor de la Espriella representan, digamos que por un margen de 200, 250 mil personas, la otra mitad del país que vota. Y no se puede desconocer. No se puede desconocer que la izquierda creció y que se quiere consolidar y que válidamente, legítimamente, tiene aspiraciones de volver a gobernar en este país. Y eso pues genera muchos, muchos conflictos.
0: Bueno, en Cali, Andrés Muñoz, ¿cómo le va? Buenos días.
2: Buenos días, Andrés, saludo cordial a todos los seguidores y oyentes de ASB Noticias en Colombia y en el mundo. 20 grados centígrados en la ciudad de Cali, el aeropuerto Alfonso Bonilla Aragón funciona con total normalidad. Los dos principales titulares en el occidente colombiano. El primero, ataque con drones contra el ejército dejó un soldado herido en zona rural de Bolívar, en el norte del Cauca. El hecho, al parecer, fue perpetrado por integrantes del Frente Manuel Vázquez Castaño del ELN. Además, importante información para todos los caleños que a esta hora empiezan a salir rumbo a sus trabajos y oficios, es que a partir de hoy el pico y placa en la ciudad de Cali rota. Por lo tanto, hoy le toca las placas 3 y 4 y esta semana será la semana de comparendos pedagógicos. A partir del próximo lunes empiezan las sesiones económicas. Andrés en Bogotá.
0: 6 de la mañana, 4 minutos, estamos en ASB Noticias 6 AM aquí en Colmundo Radio. Alejandro Cortés, buenos días.
3: Buenos días, Andrés, para usted, para todos nuestros oyentes. Ya se pasa la primera renuncia protocolaria o obligatoria, podríamos catalogarla, que es la de la señora Laura Sarabia, la embajadora de Colombia en Reino Unido. Pasó una carta donde dice que va a cumplir con sus funciones hasta el próximo 7 de agosto, mismo día que pues va a ser ya la entrega oficial al nuevo gobierno, y agradece pues la oportunidad y la experiencia acumulada desde el mes de febrero, cuando asumió en propiedad ese cargo.
0: Está rico así, ¿no, Germán? Yo me voy el 7.
1: Pues sí.
0: No es... Ya me voy ya, no, me voy el 7.
1: ¿Qué puede uno decir justamente en este fin y comienzo de muchas cosas, Andrés? Expectativa, todo es la expectativa y siempre los deseos de que todo funcione bien para el nuevo presidente, pero volvemos al inicio. Hay que esperar con cautela y mirar qué sucede.
0: John Freddy López en la ciudad de Medellín, ¿cómo le va? Buenos días.
4: Andrés, compañeros, oyentes, buenos días. Amanecemos con 16 grados centígrados en la ciudad de Medellín y muchas noticias. Juez le ordenó a la alcaldía de Medellín reparación por censurar el lanzamiento del libro sobre el M-19. De otro lado, niños de pueblo de Antioquia le pusieron candado a caseta comunal hasta que se les entregue la escuela. También capturan a alias Chivolo, presunto responsable de homicidios de líderes sociales en Antioquia. Y finalmente abrimos con esa noticia importante. El alcalde de Medellín, Federico Gutiérrez Zuluaga, protagonizó este martes 30 de junio uno de los momentos más contundentes del evento de Cale del túnel en Santa Fe de Antioquia, con tono directo y sin rodeos. El mandatario celebró el avance de la vía al mar Gonzalo Mejía Trujillo, pero también le pasó factura al gobierno nacional, por lo que le calificó como abandono deliberado de este proyecto.
0: Y la Superintendencia de Salud en la FLAP, ¿no?
1: Sí, señor, lo comentamos ayer un poquito con detalle con John Freddy, la intervención del señor Quintero Calle, en lo que lógicamente el señor Quintero Calle considera algo muy válido, pero se toma desde Antioquia como una retaliación de muchas que ha habido y que pueden seguir sucediendo. Ayer lo comentamos con nuestra audiencia y con John Freddy con un poquito de detalle, con algo de detalle.
0: Escuchar al superintendente diciendo esto estaba hace un año, eso no me lo vine a inventar yo.
1: Eso dice él, sí señor. Sí señor.
0: Y no entiendo por qué no lo habían hecho.
1: Exacto.
0: Y entonces la gente se pregunta, pero ¿por qué la FLA? Porque es que de los licores salen muchos dineros para la salud.
1: Demasiados, demasiados. Y la FLA se ha convertido en una maquiladora. Le voy a poner un ejemplo. El aguardiente doble anís del Huila lo fabrica la FLA.
0: Sí.
1: Sí, entonces hacen, es decir, es un servicio tercerizado que seguramente le deja buenos réditos a la FLA y a gobernaciones.
0: La maquila deja buen dinero.
1: La maquila deja buen dinero, es decir, la maquila fabricar para otros. ¿Sí? Fabrican para otros y le ponen el nombre de ese otro.
0: ¿Qué es lo que usted se encuentra en todos los supermercados hoy? Los supermercados. Marca propia que llaman.
1: Claro. Y también es una práctica muy común en la industria textil, por ejemplo.
0: Bueno, de ahí, ¿quién sabe qué irá a pasar con eso? No es que queda un mes y un mes y seis días, ¿no, Germán?
1: Sí, señor.
0: Ahora, ¿la contratación será que sí o será que no la van a ceder? Lo que está pidiendo el nuevo vicepresidente, que paren la contratación.
1: Pues ellos tienen derecho
0: hasta el 6 de agosto, ¿no?
1: Tienen su autonomía hasta el 6 de agosto, ¿no? Y a propósito de eso, le contestó un poquito fuerte el ministro de Hacienda. Sin amenazas, sin, ¿sí? Y hasta cierto punto tiene razón el ministro de Hacienda. Pero cuando se pide que se pare la contratación es porque hay alertas, hay alarma por lo que puede suceder.
0: Bueno, estamos aquí en ASB Noticias, 6 AM. Don Andrés, ¿vio el partido de Ecuador de México, que era local contra Ecuador?
2: Sí, señor, y la verdad que muy indignado.
0: ¿Por qué?
2: Porque la verdad yo, viendo ese Ecuador jugar de esa manera, me deja muchas dudas sobre el fútbol en el mundo. Muchas, muchas, muchas, muchas.
0: O sea, ¿jugó parado?
2: Exactamente. Exactamente.
0: No, ¿en serio?
2: Cero protesta de parte. No, dígame una cosa, Andrés, ¿cuántas veces usted vio la repetición
0: de
2: México, el primero?
0: No, yo no.
2: No, no lo viste, güey.
0: No lo vi. No, ¿sabe por qué no lo vi? Porque yo iba a ir a las 8 a verlo. Cuando entro a las 8 a verlo, me dicen, no, que una hora después dije, no, ya no aguanto.
2: Ya no aguanto. No,
0: claro. Por lo menos el primer tiempo lo hubiera podido ver, digo yo, ¿no?
2: Exacto.
0: ¿Y por qué indignado? No entiendo.
2: Andrés, le voy a decir una cosa. Hace un gol en una extraña posición la gente de México, y yo la verdad durante el partido vi solamente una vez la repetición, y en esa repetición, para mí, a menos de que mis compañeros estén en desacuerdo y me lo puedan demostrar, pues hay un claro fuera de lugar de parte del equipo mexicano.
0: Alejandro.
3: No hay fuera de lugar, lo vi varias veces.
2: ¿No hay fuera de lugar?
3: Porque el jugador parte antes de salir de mitad de cancha, parte de su propio campo.
2: Perfecto. Entonces, además de
0: contraataque,
2: eso, sí, prácticamente.
0: Exactamente.
2: Ah, bueno. Sí, prácticamente. Además de eso, la posición de Ecuador frente al partido después de ese gol es absolutamente sospechosa. Parados, no quisieron reaccionar, errando inclusive disparos al pórtico del equipo mexicano, totalmente desviado. No sé, cosas muy extrañas que pasaron ese partido ayer.
0: Otros dirían que querían sacar a Becasese. Puede ser. Así es el
2: todo está general. Dentro de las posibilidades, sí. Director.
1: En todo hay intereses.
0: Todo hay intereses. Estamos en ASB Noticias 6 AM.
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0: Uno puede decir lo que quiera del pueblo antioqueño, pero que es pujante, es pujante.
1: No hay duda de eso.
0: No sé si John Freddy López sea tan pujante, la verdad. Pero eso que hicieron ayer con el túnel del Toyo, eso es una maravilla de ingeniería, ¿no? Que se encuentran, Germán. Se encontraron. Eso es una. Muy chévere eso que pasó. ¿A cuánto va a quedar el mar de Medellín, John Freddy? ¿Usted qué sabe?
4: Eso va a quedar a menos de, ¿qué? 8 horas. Sí, se redujo menos de 8 horas, Andrés.
0: ¿Cuánto se demoraba uno antes? Yo me acuerdo que uno tenía que ir por Yarumal y pasar por allá por Córdoba y pasar por...
4: No, se demoraba casi que el triple de horas, y sobre todo con el tema de las vías.
1: ¿A 8 horas de Medellín?
0: Sí.
4: Sí, señor. Exactamente.
2: Yo pensé que era. Vea, pues.
0: Es que antes uno tenía que llegar a Medellín. Sí. O sea, Bogotá, Medellín. Para ir por el lado de... ¿Cómo son las playas de Córdoba? Entonces, eso es de...
1: ¿Tolú?
0: Tolú.
4: Tolú la vieja. Tocar una vuelta inmensa.
0: Coveñas. Coveñas. Eso era una... Linda las playas de Coveñas, ¿no? Son espectacular. Sí, Germán, usted en Coveñas se mete al mar, caminando, y camina y camina, y el agua le da ahí en la mitad de las rodillas.
1: Qué chévere.
0: Y usted voltea a mirar y dice, uy, hasta lejos estoy de la playa. Y una playa hermosa. Sí, sí, sí. O sea, entonces suegra, eso era una vuelta larguísima.
1: Mi suegra estuvo.
4: Cuando se da cuenta, te empieza a decir, ¡Wilson!
2: ¡Ay, Dios mío!
0: Nos hizo el día. Este hombre nos hace el día todos los días,
2: ya,
0: ¿no?
2: Ya. Ay, afortunadamente existe el hombre en Medellín.
0: Sí, nos hace el día, nos hace el día. Ay, Dios. A propósito de Wilson, ¿usted vio esa película?
1: Sí.
0: Lo que decía, la imaginación, ¿no?
1: Claro.
0: Para poder
1: para subsistir, para mantener la, ¿cierto?, mente ocupada.
0: Mantener la mente ocupada. Muy bueno el apunte de John Freddy López.
1: Andrés, en alguna ocasión yo comenté aquí que hace unos años, por lo menos que 6-7 años, en el quehacer periodístico agropecuario hablamos con él, se me olvida el nombre de ese directivo. De Asofrucol en Antioquia.
0: Sí.
1: Asofrucol es la asociación de productores de frutas y algunos vegetales. Y ese hombre me hablaba con una emoción de esto que hoy en día es una realidad.
0: ¿El túnel del Toyo?
1: El túnel del Toyo.
0: No, es que es romper la montaña. Sí. Romper la montaña con ingeniería, ¿no? Muy bien el tema.
4: Bueno, ¿cuánto se toma? El Cale es que de pronto suena demasiado técnico para muchos oyentes, y es precisamente encontrarse del otro lado cuando rompen precisamente a este lado. Si, no sé si me hago entender de pronto de una manera como muy gráfica. Ese es el Cale, que se encuentra como los dos extremos, ¿no?
0: Es que la maravilla es cómo se encuentran. Bien. O sea, trabajan por un lado el uno, trabajan por el otro lado y ¡pum! Y se encuentran. Eso es una maravilla. En Cale es que se llama, ¿no, John Freddy?
4: Sí, señor, el Cale.
0: ¿Cómo es? ¿En Cale?
2: El Cale.
0: Bueno, lo cierto del caso es que da una envidia de la buena ver, sí, cómo ellos avanzan sin plata del gobierno, ¿no, Germán?
1: Eso es, también es admirable.
0: Sin plata del gobierno, ellos lo hicieron solitos.
2: Recursos departamentales.
0: Sí.
2: En su totalidad. Pero ¿cuánto tiempo se tomaron haciendo esta obra?
0: Ya le voy a contar porque tengo a el señor Leonardo del Nogal, que es paramédico, bombero y funcionario, que está ayudando mucho en el pueblo de La Guaira desde el mismo miércoles 24 de junio que ocurrió estos dos terremotos allí. Señor Leonardo, gracias por atendernos.
6: ¿Cómo están? Buenos días.
0: En este momento, ¿usted dónde se encuentra, señor Leonardo?
6: En este momento, en la zona oeste del estado de Catialamar.
0: Según los informes, dicen que muchos de los edificios que quedaron colapsados, muchas de las vías que aún están buscando, pero que ya son completamente perdidas, hablan más de 50.000, casi 2.000 personas, dice el gobierno de Venezuela, son las personas muertas. ¿Qué información tiene usted?
6: pasa es que medios informales que ha establecido la misma comunidad y población venezolana establecen números de desaparecidos por encima de los 50.000. Sin embargo, ¿cómo uno puede decir una cifra que no sea la oficial por el Estado venezolano? Que según plantea la última información recibida, está por debajo de los 5.000.
0: Germán René Jiménez.
1: ¿Cuál es el panorama que ve usted hoy alrededor y la esperanza de culminar un rescate hasta donde sea posible exitoso?
6: Recuerde que protocolarmente los manuales hablan de 96 horas. Sin embargo, ya han pasado las 96 horas y siguen apareciendo personas con vida dentro de las estructuras. ¿Qué sucede? Hay estructuras que no han sido verificadas del todo por el personal de búsqueda y salvamento, ya que no tenemos la capacidad de respuesta, ni siquiera con la presencia de organismos internacionales que nos han estado prestando el apoyo recientemente. No nos hemos dado abasto por el nivel de devastación que tiene acá el Estado.
0: Señor Leonardo, dicen que ya los rescatistas comenzaron a abandonar Venezuela, precisamente por los días que usted nos cuenta, que ellos hasta ahí pueden hacer. Dicen que los primeros en abandonar Venezuela son los rescatistas de España. ¿Qué más sabe usted?
6: Bueno, si supieras que eso lo desconocía. Casualmente ayer, trabajando en una estructura en la zona este del estado, precisamente en el sector Los Corales, llegó el grupo GEA. El grupo GEA es una unidad user española que nos había dicho en el momento que tenían menos de 24 horas en el país. Entonces desconocía ese hecho de que las agrupaciones se están retirando.
0: Sí, esa es la información que manejamos aquí en Colombia, porque ellos dicen que ya pasaron los días donde ellos creían que podían rescatar personas con vida aún de los escombros. Y lo que la pregunta se la dice, señor Leonardo, con base a sus mismas 96 horas que usted dice que son esenciales para un rescate. Voy a la ciudad de Cali, Andrés Muñoz.
2: Señor Leonardo, en un porcentaje, ¿cuántas son las identificaciones que aproximadamente todavía faltan por revisar?
6: Si hablamos de un porcentaje, puedo hablar de un 20% de las edificaciones. Lo que pasa es que La Guaira es un eje costero o una franja costera donde el gran grueso de la población de edificaciones existentes se encuentran a simple vista. Sin embargo, hay zonas aledañas a ese eje costero que también tienen edificaciones afectadas. Esas son las edificaciones que no ha llegado la respuesta, ya que el gran parte de los equipos de búsqueda se están enfocando principalmente en las primeras edificaciones que visualizan.
1: Claro. ¿Qué tan grande o qué tan pequeño en comparación al sitio donde ustedes están es ese sector hasta donde no se ha podido llegar, si usted tiene esa información?
6: ¿Qué tan grande o qué tan pequeño? Es complicado dar ese porcentaje, ya que no sé cómo decirlo, hay tantas edificaciones que no se han verificado que no podría darte un número ni siquiera, porque realmente ni siquiera tengo un número total de edificaciones afectadas.
1: Claro, claro, entendemos perfectamente. 6:20 a.m, este es ASB Noticias en Colmundo Radio Colombia. Desde Medellín, John Freddy López.
7: Gracias, Germán. Señor Leonardo del Nogal, bueno, sabemos que es demasiado personal trabajando de manera conjunta. ¿Cuál es el llamado que usted le hace de pronto a los organismos internacionales para que, pues, teniendo como información, como base esta información de que se están abandonando, para que lleguen, pues, en estos días donde, pues, de pronto se esperan, ojalá que no, alguna réplica, así que todavía se tenga la esperanza de rescatar más personas?
6: Bueno, recuerde que los movimientos telúricos, los sismos, no se pueden predecir. la posibilidad de una réplica, bueno, o de un nuevo sismo, pueden ser iguales, motivado que Venezuela se encuentre en una localización geográfica entre la placa del Caribe y la placa tectónica de Sudamérica. Precisamente acá en La Guaira nosotros estamos sobre la falla geológica de San Sebastián, que es la principal responsable del nivel de energía que se liberó en estos dos sismos. Así que, partiendo con la premisa inicial, los sismos no se pueden predecir. Solamente tenemos que preparar nosotros la respuesta ante dicho evento.
1: 6:22 a.m, Alejandro Cortés.
3: Leonardo, y con respecto ya a una semana pues de la tragedia de los dos terremotos, ¿cómo ha sido el cronograma con respecto a las ayudas? ¿Aproximadamente cada cuánto tiempo están recibiendo y si están recibiendo las ayudas que están llegando de otros lados de Venezuela?
6: Diario. Desde el primer momento, todos los estados de Venezuela, principalmente personas voluntarias, han enviado recursos acá, tanto recursos operativos, recursos administrativos, ayuda humanitaria, que es lo que nos ha permitido a nosotros los guaireños mantenernos y dar frente a esta situación, ya que otros recursos por parte quizás del Estado venezolano, quizás de instituciones oficiales, no han llegado, y en caso de que han llegado no se ha visto del todo. La capacidad de respuesta no ha sido suficiente para darle al grueso de la población venezolana, o por lo menos el grueso de la población de La Guaira.
2: Señor Leonardo, nuevamente Andrés Muñoz desde la ciudad de Cali. Una pregunta de un oyente a esta hora. ¿Qué tan cierta puede ser la afirmación de que las construcciones de las torres residenciales no cumplían con las especificaciones antisísmicas y tampoco tenían los materiales adecuados?
6: Ok, inicialmente el término antisísmico nosotros acá en Venezuela lo tenemos apartado, utilizamos el término sismo resistentes. Muy bien, cuando me hablas del material correspondiente, mira, acá en Venezuela nosotros trabajamos mucho con concreto armado y vigas reforzadas, cabillas de hierro, muy poco utilizamos acero galvanizado. A diferencia de países europeos o los mismos Estados Unidos, que utilizan otros materiales, drywall, utilizan madera. Así que eso sería un criterio de normativa de cada país. Acá en Venezuela hay muchas edificaciones que quizás por el traspolo, la tropicalización de la ingeniería, utilizaban materiales no tradicionales. No significa que no estuviesen autorizados. Pero algo bastante curioso es que las edificaciones construidas entre los años 50 y los años 70 siguen en pie. Las que están desde el año 80 en adelante fueron la gran mayoría que cayeron durante los sismos.
1: Sí, es decir, no hay evidencia, Leonardo, si lo entendemos bien, no hay evidencia de lo que se dice en medios, y perdónenos por especular un poco, lo que se dice en medios de comunicación es que había, es que esas casas, esas viviendas que se entregaron, no tenían los materiales que se requieren y que fue casi como un engaño. Eso es lo que trasciende en medios. Lo que usted nos da, lo que le estamos entendiendo es que no es tan así. ¿Está de acuerdo en la afirmación que hago?
6: Exacto, mi afirmación es que no están así. La liberación de energía fue tan grande que material que fuese se vio afectado. Quizás unos más que otros, quizás unos eran más resistentes que otros, quizás hasta la misma construcción, porque mientras he trabajado en las estructuras me he dado cuenta que hay edificaciones que utilizan paredes dobles o losas de techo con sobretecho. Entonces, en vez de ser de 3 pulgadas, es de 6. No significa que esté fuera de norma o que sea más resistente que la otra, sino que son metodologías que aplicaron los ingenieros y arquitectos en un momento específico, por así decirlo.
0: Llamarte eso Germán, 7.2 en la escala de Richter, claro, el primero. Claro. Y a los 29 segundos, 7.5, no hay material que soporte, ¿verdad, Leonardo?
6: Ay, lo que pasa es que inicialmente es bastante particular el hecho de que dos sismos con tanta energía liberada hayan ocurrido uno tras otro, al punto de que nosotros acá en La Guaira lo vivimos como un solo sismo. A las horas, quizás al día siguiente, algunas personas fue que se enteraron que eran dos eventos separados.
0: Lo vieron como uno solo, realmente.
6: Como uno solo.
1: Tremendo. Pero mire que esa aclaración que usted nos hace es supremamente importante, pensando en la información veraz, y qué mejor o qué mayor veracidad que alguien que está en el terreno como usted, Leonardo.
0: Y que nos habla ya de la energía liberada en esta, claro, en estos claro. dos acontecimientos que son absurdos de la naturaleza, pero contra natura es imposible todo. Señor Leonardo del Nogal, le agradezco mucho, seguramente lo vamos a seguir llamando, porque sabemos que la recuperación de esto que acaba de pasar no está nada fácil, y no va a estar nada fácil.
6: Es sumamente tardía, aparte que nosotros acá en La Guaira, hace menos de 5 años, fue que como que nos levantamos de la última tragedia que vivimos en el año 99. Ya La Guaira con este está teniendo 3 tragedias que marcan hitos en el mundo de las emergencias a nivel global. El primero fue la tragedia de Tacoa, donde se experimentó por primera vez un boil over, que es un fenómeno del fuego. El segundo fue el deslave de Vargas, muy similar a lo ocurrido en la localidad de España, que no recuerdo cuál fue el término que le dieron los europeos a ese deslave. Y acá el tercero con este doble sismo.
1: Leonardo, una pregunta final. Perdóneme si estoy tratando un tema sin importancia en un asunto tan importante, pero en medios y en redes sociales se ve, y es incluso tendencia si no me equivoco, un cielo rojo que acompaña en algunos sectores al país venezolano. ¿Ustedes han percibido ese fenómeno atmosférico en las últimas horas?
6: Evidentemente.
1: ¿Y en alguna?
6: Evidentemente. Sí.
1: ¿Y en alguna medida se puede atribuir a algo que ustedes conozcan desde allá?
6: Algunos científicos profesionales del área, más que todo de la meteorología, han explicado que ese cielo rojo viene motivado haciendo partículas de polvo de las mismas estructuras del material que previamente hemos hablado. Sin embargo, yo no manejo ese nivel, simplemente, o sea, más allá del cielo rojo, también había un nivel de nubosidad bastante bajo. Había cambios de temperatura drásticos. O sea, podía en una hora haber 38 grados y en la hora siguiente podía haber 26. Y así sucesivamente en transcursos de lo que va de semana, de lo que tenemos de desastre.
0: Señor Leonardo del Nogal, le agradezco mucho esta conversación, muy generoso su tiempo. Lo vamos a estar llamando porque estamos muy pendientes de nuestros hermanos venezolanos. Muy amable.
6: Muchas gracias.
0: Bueno, muy amable. 6 de la mañana, 30 minutos. Uno escucha una voz, Germán, que está viviendo un trauma muy fuerte.
1: Tremendo lo que vieron. No sé si ustedes vieron también en redes sociales. De pronto Andrés, que explora también harto redes sociales, Andrés Muñoz, el mapa o ese espectro que mandó la NASA.
0: Toda esa costa roja.
1: Cinturón rojo.
0: Rojo.
8: Todo ese cinturón rojo, sí, señor.
0: Don Willy, por favor. Todo ese cinturón rojo absurdo.
1: Sí, sí, sí.
0: Absurdo. ¿Usted lo vio? ¿Usted lo vio?
1: Fíjese la paradoja, el cinturón rojo sobre la Tierra y un cielo rojo. Tremendo.
0: ¿Hay algo de espiritualidad ahí?
1: Solo Dios lo sabe, Andrés, pero...
8: Pues, solo Dios lo sabe.
1: Es una coincidencia.
0: Sí, pero... Cuando uno ve eso, Germán, es cierto lo que dicen los expertos. Por ahí pasan las vidas. Si hay 50.000 desaparecidos hoy, Andrés,
8: Sí, señor.
0: Y este, ahora, todas las críticas al gobierno de Venezuela, ¿no?
1: Sí.
0: ¿Qué tal esos policías robándole a las personas?
1: Sí, sí, sí. Sí.
0: Es decir,
1: pillaje.
0: ¿Dónde está la humanidad?
8: Bueno. ¿Qué tal integrantes de la Guardia Nacional debajo en la sombrita, en los árboles?
0: Sí.
8: Y los rescatistas allá metidos y ellos ocultándose del sol.
0: Ya los rescatistas se van a ir. Por el tiempo, no, no, no es por, no es por nada más, es el tiempo.
1: Más
0: ¿no?
1: hay un asunto, después de varios días u horas, el efecto de quienes quedaron sepultados se empieza a sentir.
0: Usted ha visto
1: los olores.
0: Claro. Usted ha visto el
1: claro.
0: El tema ahí. Bueno, me voy a lo que hemos venido hablando toda la mañana, muy juiciosos. Bueno, doctor Horacio Gallón, buenos días, gracias por atendernos, secretario de Infraestructura del Departamento de Antioquia, ¿cómo le va?
9: Muy bien, un saludo pues, muy especial a todos los oyentes de ASB Noticias, muy contentos todos los días cumpliendo hitos con esa monumental obra que tenemos, la nueva vía al mar, especialmente pues con el túnel del Tocho.
0: ¿Sabe qué, doctor Horacio? Esta mañana yo decía aquí al aire, cuando empezamos nuestra emisión, que uno puede decir muchas cosas del pueblo antioqueño, pero que es pujante, eso sí no le quepa la menor duda. Le da uno una envidia desde acá ver cómo ustedes buscan la salida al mar, ven cómo las mejores empresas nacionales están en Antioquia. Uno ve tantas cosas y que sin un peso de este gobierno ustedes lo lograron. Doctor Gallón, felicitaciones.
9: Muchas gracias. La verdad que muy, muy contentos. Un gobernador que se la juega por el desarrollo del territorio, por el crecimiento de la economía, que realmente es la que da la posibilidad de tener mejor empleo, de disminuir la pobreza extrema. Y en este tema vial nos encontramos con un reto muy grande en el 2024 y era una obra de grandes proporciones que hoy está por alrededor de 5.3 billones de pesos, que la estábamos construyendo entre Antioquia, Medellín, en un tramo, y el otro, el gobierno nacional, y que veíamos cómo el gobierno del presidente Petro, desde el 22, empezó a ralentizar la obra, cuando tenía que hacer inversiones de 200, 250 mil millones de pesos anuales, la bajó a 60, 70 mil. Entonces, esa obra ya no se iba a terminar en el 2026, 2027, como tenía con los cronogramas, sino que se iba a ir al 2032, 2033. Entonces ahí es donde el gobernador y el alcalde de Medellín dicen, venga, entréguenos esos contratos, usted no va a terminar, eso va a quedar como el elefante blanco, deje que nosotros buscamos el recurso. Y así fue, y ayer fue muy importante el hito de encontrar el cale en el túnel cero, simplemente porque esa era la ruta crítica, nosotros para poder ingresar los materiales, los equipos para construir los 18 túneles y los 31 viaductos o puentes, pues teníamos que dar una vuelta muy grande, pues casi que 20 kilómetros, y aquí lo que vamos a poder hacer ya es inmediatamente entrar los equipos desde la ruta cero. ¿Y esto por qué no lo había construido el gobierno nacional? Simplemente porque eran unos taludes que requerían unos anclajes, unos taludes de más de 80, 100 metros al inicio, y lo veían complicado, gracias a la ingeniería colombiana, que ya estamos acostumbrados a atravesar, a cogerle el corazón a las montañas. Nosotros lo que estamos haciendo es eso, ya es cada vez más cerca al funcionamiento de la nueva vía al mar Gonzalo Mejía Trujillo.
0: Aquí hay muchas preguntas de esta mesa de trabajo, doctor Horacio. ¿Qué sintió usted ayer cuando ¡pum! Y se encuentran los dos túneles?
9: No, una alegría inmensa, lo repito, esa era una ruta crítica de la construcción de este túnel. Ya nosotros, la parte que le correspondía a Antioquia y Medellín, lo terminamos desde noviembre del año pasado. Esto que estamos hoy casi que avanzando para que en noviembre, diciembre se termine, son los dos contratos que tenía el Invías, que lo cedió. Entonces uno ver cómo aceleramos. Imagínense que estas obras, cuando la recibimos del gobierno nacional, tenían alrededor de 400 trabajadores en todo el tramo. Hoy tenemos 3.000 haciendo esa tarea para que la dejemos funcional, la parte nuestra de infraestructura física, en noviembre, diciembre, y que ojalá ahora sí el Invías logre acelerar la instalación de los equipos electromecánicos, que debería empezar a haberlos instalados desde noviembre del año pasado, y por un tema ideológico empezaron a sacar disculpas, que habían unas fisuras, que habían unas humedades, cuando tenían el tajo para colocar el 80% de los equipos sin fisuras, sin humedades, sin absolutamente nada. Simplemente el túnel, la galería de desviación, donde van menos equipos que en el túnel principal, estaba apenas en tema de empezar a secarse, a fraguarse, y eso es lo que pasó. Pero de manera extraña, la semana anterior a las elecciones, el martes sale el Invías diciendo: nosotros no podemos instalar los equipos electromecánicos porque se deterioran. El miércoles sale el presidente Petro a decir: vamos a instalar los equipos electromecánicos, somos los salvadores. Y el jueves, o sea, dos días después, el mismo que dijo que no podía instalar los equipos electromecánicos salía a decir que la próxima semana iban a empezar a instalarlos. Entonces, simplemente un tema ideológico en contra de un departamento y de un país, porque lo que ellos nunca entendieron es que ese túnel del Toyo, con su nueva vía al mar, le va a servir a Bogotá, a Cali, a Pereira, a Manizales, a Medellín, a Montería, a muchas ciudades, porque los 9 centros de producción más grandes de Colombia van a sacar sus exportaciones por este sector. Entonces, lamentablemente, un tema ideológico diciendo que el túnel del Toyo iba a pasar por el Poblado, que eso era para los ricos, y lamentablemente, gracias a Dios, este domingo hace 8 días, el país reaccionó, y el país va a cambiar de rumbo para que los departamentos y los municipios nuevamente vuelvan a tener inversiones del gobierno nacional.
0: Voy a su tierra, a Colmundo, Medellín, a Colmundo, que está en esta información a nivel nacional, en los 1440, que usted seguramente conoce, doctor Horacio.
9: Así es.
0: John Freddy López, lo escucha el doctor Luis Horacio Gallón Arangón, que hoy nos está dando, bueno, desde ayer nos comenzaron a dar una buena noticia a los colombianos, es el secretario de Infraestructura de la Gobernación de Antioquia. John Freddy López.
7: Gracias, Andrés. Doctor Gallón, desde Medellín, con los buenos días. Bueno, en primer lugar, orgulloso de una de las mega obras que hoy se erige también como referente a la par pues, del metro, Hidroituango y demás. Bueno, le va a hacer como un cambio de frente con la pregunta, pero que también tiene que ver con el tema de las vías. ¿Cómo va precisamente el tema de las areneras, que es un tramo crítico aquí ubicado en el municipio de Amagá, en el suroeste antioqueño, sobre la Troncal del Café? ¿Qué nos puede decir sobre eso, doctor Gañón?
9: Qué buena pregunta, John Freddy. Y Andrés, yo quiero decirle a todos los colombianos que si nosotros en el año 2024 hubiéramos permitido que el Invías, con una resolución que firmaron, cerraran la vía al suroeste por Pacífico 1, donde están ubicadas las areneras, 20 meses, 10 horas diarias, pues iban a acabar con la economía no solamente del suroeste, sino del suroccidente del país, que sacan sus exportaciones o que tienen comercio con Medellín y con Antioquia. En esa época, desde una oficina fría de Bogotá, digo yo, tomaron esa decisión. Nosotros desde la gobernación nos opusimos. Muchos de los colombianos decían: no, es que el gobierno de Antioquia y la Secretaría de Infraestructura vienen peleando todo con el presidente. Logramos demostrar que técnicamente se podían hacer las obras de manera diferente sin tener que hacer esos cierres. Después, el año pasado, a finales, en octubre, nuevamente ya sacaron otra resolución. Ya el cierre no era de 20 meses, 10 horas, sino es que ya era de 10 meses durante 5 horas diarias. Y mire, John Freddy, las cosas del destino. Llevan el 70% de la obra construida en las areneras, de lo que tienen que construir. No han tenido que cerrar un día, porque lo que vienen haciendo es unos pare y siga durante la mañana, y los dos pare y siga no se demoran más de 10, 15 minutos. La comunidad sigue transitando de manera normal, la economía sigue normal, sigue funcionando bien, y no se han tenido que hacer los cierres. Entonces nosotros estamos muy contentos porque si acaso tendremos que hacer cierres durante un mes, pero las 3-4 horas en el día. O sea, mire lo que es simplemente el tener el conocimiento del territorio, el estar más cerca de la gente y estar interesado en que la gente esté bien. Eso es lo que hicimos nosotros en Antioquia con el sector de las areneras. Por eso no han tenido que cerrar en ningún momento.
0: En Cali, Andrés Muñoz, envidia de la buena, siga.
2: Sí, señor, totalmente, porque nosotros tenemos una obra precisamente Mulalólogo Guerrero, muy parecida, para conectar con el mar, y ni siquiera se ha empezado. Doctor Gallón, una mula entre Medellín y Turbo, ¿cuánto tiempo se va a tomar una vez entregada esta obra concluida en su totalidad?
9: Sí, Andrés, ¿cómo le parece que hace en el año 2022 que nosotros estábamos recorriendo este departamento con nuestro gobernador, nos demorábamos 8 horas para ir de Medellín a Turbo? Gracias a las vías de cuarta generación y a esta vía al mar, nosotros hoy nos estamos demorando 5 horas y media para ir de Medellín a Turbo. Una tractomula está demorando 6. Se va a demorar 4 horas y media, 4 horas y cuarto para ir de Medellín a Turbo. Y mira el mejor ejemplo. Hace un mes y medio, nosotros le cofinanciamos al Metro de Medellín, entre Medellín y Antioquia, el mismo metro, comprar una reperfiladora. Es un equipo muy grande que lo trajeron en 3 tractomulas. No descargarlo, no traerlo por Cartagena ni por Santa Marta, sino por Puerto Antioquia, y traerlo por esta vía al mar, inclusive sin estar funcionando el túnel de Toyo, sino que hay que dar una variante, Cañas Gordas, Manglar, Giraldo, y bajar a Santa Fe de Antioquia, que eso le demora 1.5 a 2 horas más. Imagínese que se ahorró el Metro de Medellín por no traerlo por Cartagena, sino por Puerto Antioquia, se ahorró 500 millones de pesos en el transporte carretero. ¿Qué es lo que pasa con esta nueva vía al mar? Que nosotros ya tenemos Puerto Antioquia, que es el puerto en el Mar Caribe más cercano a los 9 centros de producción más grandes de Colombia, que estos 9 centros de producción más grandes de Colombia, incluyendo Bogotá, van a tener una disminución de más del 30% de longitud en transporte, disminuyendo costos de logística, disminuyendo costos de transporte, disminuyendo el agotamiento y el desgaste de los vehículos, porque van a transportar menos, y entonces nuestros exportadores van a tener una disminución en esos costos, lo que va a redundar en mayores beneficios para los productores colombianos. Entonces a nosotros esta noticia de que ir avanzando el túnel del Toyo con nuestra nueva vía al mar es una noticia que le beneficia a todo Colombia. Y mire ustedes que están en el departamento del Valle, especialmente en Cali, hoy sacar una carga por el puerto más cercano de Cali es Santa Marta, a 980 kilómetros. Van a estar del puerto de Puerto Antioquia alrededor de 700 kilómetros, es decir, una disminución de más de 300 kilómetros para sacar los productos al Mar Caribe, por los puertos del Mar Caribe. Recordemos que Colombia, el 80% del negocio internacional, del comercio internacional de Colombia, se da con la costa este de Estados Unidos y con Europa. El 80% de la producción, de las exportaciones colombianas, salen por ahí. Entonces todos estos centros de producción se van a beneficiar.
0: Alejandro Cortés.
3: Doctor Luis Horacio, con respecto a las siguientes fases, usted nos decía que ya lo que le correspondía o la responsabilidad que tenía Medellín la terminó desde finales del año pasado. Ahora, ¿qué viene? ¿Cuál es la siguiente fase después de ya haber conseguido el hito de conectar los 2 frentes de excavación?
9: No, ya nosotros lo que estamos haciendo es terminando unos viaductos, que empiecen a colocar los equipos electromecánicos, tener una cobertura o un recubrimiento en algunos de esos túneles ya. El túnel más largo fue el que se terminó en noviembre del año pasado, que es 9.73 kilómetros, es el túnel más largo carretero que se está haciendo en Colombia, Alejandro. Entonces, nosotros ya terminar esos viaductos, hacer los temas paisajísticos, cumplir con la licencia ambiental para que en noviembre quede la obra física totalmente terminada de los 37.7 kilómetros, lo que teníamos a cargo de Medellín y Antioquia y lo que teníamos a cargo de la Nación, que ya lo tomamos Medellín y Antioquia. Y terminen los equipos electromecánicos. Nosotros teníamos toda la fe que si los equipos electromecánicos los hubieran empezado a instalar en noviembre, como habíamos firmado un acta en mayo del 2024, noviembre del año pasado, para diciembre de este año teníamos funcional el túnel del Toyo. Lamentablemente el gobierno nacional alargó empezar a instalar los equipos electromecánicos. Entonces, en la medida que ellos se alarguen más tiempo, si empiezan este mes de julio, la semana pasada ya empezó al menos a llegar personas a instalarse para mirar cómo empiezan la instalación de esos equipos electromecánicos, se demora entre 12 y 15 meses. Nosotros le pedimos, o el gobernador le pidió al presidente electo Abelardo de la Estrella la semana pasada, que estuvo en San Pedro de los Milagros, que por favor de las primeras obras, las primeras actuaciones, fuera acelerar que la firma contratista tuviera muchos frentes de obra para poder terminar y que dejar funcionar esa mega obra, como ustedes lo dicen y como nosotros lo sabemos, que es la nueva vía al mar Gonzalo Mejía Trujillo.
0: Doctor Luis Horacio Gallón, voy a hacer una algo pedagógico muy rápido. Si yo me voy de Bogotá al mar por el túnel del Toyo, ¿cuánto tiempo me demoro?
9: Si usted se va de Bogotá al mar en un carro pequeño, se va a demorar, que son 700 kilómetros, se va a demorar alrededor de 10 horas. Eso es lo que vamos a tener desde Bogotá. Si viene una tractómula, se va a demorar 14 horas. Es que mire, yo le voy a dar estas longitudes que son muy, muy importantes. Nosotros, hoy, si sacamos de Medellín las exportaciones por el puerto más cercano, que es Cartagena, tenemos que recorrer 740 kilómetros alrededor de 10 horas. Por Puerto Antioquia vamos a recorrer 309 kilómetros alrededor de 4 horas y media o 5. Bogotá, el puerto más cercano, es Santa Marta, a 962 kilómetros. Nos demoramos 13 horas aproximadamente en una tractomula. Va a estar a 724 kilómetros, se va a demorar 8 horas, 9 horas más o menos. Manizales, el puerto más cercano es Santa Marta, 849 kilómetros. Va a estar a 490 kilómetros de Puerto Antioquia, es decir, va a reducir casi la mitad del recorrido. Pereira, el puerto más cercano es Cartagena, 866 kilómetros, va a estar a 512 kilómetros. Yo ahorita le dije una cifra un poquitico errada, y es Cali, hoy tiene que sacar por Cartagena 1046, la cifra exacta va a estar a 709. Bucaramanga, Montería, inclusive los puertos del Mar Caribe, las ciudades capitales, Montería hoy, para sacar por Cartagena tiene que recorrer 266 kilómetros, por Puerto Antioquia va a estar a 220 kilómetros. Entonces aquí vamos a tener un ahorro muy grande en combustibles, en logística, en disminución de tiempos. Y hay un tema muy importante: los puertos que se están instalando hoy en el mundo y Puerto Antioquia tienen una tecnología. Cuando yo llego con carga a Puerto de Cartagena, para devolverme cargado me demoro 2 o 3 días. Cuando llego con carga en la mañana al puerto Antioquia, me puedo devolver en la tarde cargado tranquilamente. Entonces vamos a disminuir también tiempos de bodegaje, tiempos de parqueo en esos puertos, que es muy costoso.
0: Y Puerto Antioquia rentable, así de sencillo, va a ser muy rentable. Doctor Luis Horacio Gallón, primero, felicitaciones. Segundo, qué bueno que Antioquia siempre nos brinde a los colombianos esa pujanza, esa manera de hacer las cosas, porque uno sabe que los antioqueños lo hacen. Lo voy a dejar con nuestro director de programación y producción a nivel nacional, señor Ricardo Martínez. Quiere hablar con usted unas cosas internamente. Doctor Horacio Gallón, gracias por estos momentos, gracias por darle al país infraestructura, pero gracias por acercarnos más al mar. Muy amable.
9: Andrés, muchas gracias. Yo quiero decir la última palabrita antes de pasar con el doctor Ricardo, y es que en Antioquia hoy, además de este túnel del Toyo, que es una obra de 5.3 billones de pesos, estamos construyendo la doble calzada al túnel de Oriente. Es decir, lo que construimos y dejamos funcionar en el 2019, ya le estamos haciendo la doble calzada de acuerdo a un contrato que firmamos en agosto del 2024 por 2.1 billones de pesos, y ya van un 20% de ejecución física. Además, otra de las hitos más grandes que tiene este departamento es que desde 1960 hasta 2024 estamos pavimentando vías a cargo nuestro, y habíamos pavimentado 2.249. Este gobierno de Andrés Julián Rendón hoy está pavimentando vías a cargo del departamento, las vías secundarias que van de municipio a municipio, más de 1.200 kilómetros hoy que tiene ya contratados y en ejecución. Es decir, la mitad de lo que hicieron en 64 años, hoy lo estamos haciendo en estos 4 años de Andrés Julián Rendón, porque queremos transformar el territorio. Este es un departamento con una belleza natural espectacular, con unos farallones, con unos cañones del río Cauca y del río Magdalena, pero la gente no viene tanto al turismo en las regiones, sino que se está concentrando en Medellín, un turismo de diversión, y nosotros lo queremos expandir. Y la gente no venía simplemente porque las vías nuestras no eran todas pavimentadas. Hoy estamos haciendo una transformación muy grande, con unas inversiones entre los privados con las APP, las concesiones, con los otros con regalías, con recursos propios, recursos del crédito. Estamos haciendo inversiones de alrededor de 9, 10 billones de pesos. Por eso fue que Colombia se salvó, simplemente porque la economía no se afectó tanto, porque desde las regiones estamos jalonando el crecimiento y desarrollo económico del país. Entonces, Andrés, simplemente decirle a los colombianos que desde Antioquia estamos poniendo nuestro granito de arena para que Colombia todos los días sea mejor y sea un país muy próspero, con gran desarrollo, que es lo que buscamos desde el departamento de Antioquia. Muchas gracias, y entonces me quedo con el doctor Ricardo.
0: Gracias, doctor Luis Horacio Gallón, secretario de Infraestructura de Antioquia. Pasó aquí en ACB Noticias SAM. Lo único cierto, Andrés, es que a uno sí le da envidia de la sana.
8: No, pues imagínese este análisis que acabo de hacer, Andrés. Primero, usted se hace un viaje entre Bogotá y Cali 10 a 12 horas, 12 horas.
0: ¿Todo eso? Espacio.
8: Sí, señor. Y con el túnel de la línea. ¿En serio? Y con el túnel de la línea, sí,
0: señor. Yo me gastaba 6.
8: ¿6?
0: Subiendo
8: la línea. Ibagué, ¿será?
0: No, Ibagué. Subiendo la línea. No, yo era Bogotá y Ibagué, eran 2 horas.
8: Ok.
0: Ibagué, Cajamarca, subiendo la línea y llegando a Calarcá, tan el
8: resto. Y usted ahora Bogotá al mar, por el lado de Antioquia, se echa 10 horas. Espectacular.
0: ¿Y cuánto se echa uno por Bogotá a Santa Marta? ¿Como 14?
8: 14, dijo el...
0: Sí, 14 horas. 14. Claro que ese viaje es chévere, Germán.
8: Ah, no.
0: Sin afán. Come uno bien, para en la orilla de la carretera. Solo que en alguna época Germán me va a contar esta anécdota. Voy para Santa Marta por carretera. Y era, no sé, tal vez las 2 de la tarde, iba pasando por La Dorada. Entonces yo, padre, le pregunto a un militar: señor militar, es que ¿por dónde cojo la carretera para irme hacia el mar? Me dijo: ¿está loco? Me como así. Dijo: yo le aconsejo que se quede en La Dorada.
8: Claro, ¿cómo así? Estaba usted llegando al corazón, bueno, no sé si el corazón, porque no he recorrido la ruta. Estaba usted llegando al Magdalena Medio.
0: Claro, Germán.
8: Que sufrió el rigor de muchos actores armados.
0: Claro, entonces me dijo: es mejor que se quede aquí en La Dorada. Le aconsejo: mire, coge esa calle, voltea por ahí, hay un buen hotel. ¿Escucharon lo que pasó? Claro. Le dije: ¿y entonces no puedo seguir? Dijo: no. Más bien lo invito a que se levante a las 3 de la mañana y siga su camino.
8: Claro, claro, eran otros tiempos.
0: Sin duda. Qué horror, Germán.
8: Claro, el Magdalena Medio.
0: O sea, sufrió. No se podía. Y decía: si usted quiere, siga, pero no respondemos.
8: Claro, es bajo su responsabilidad. Sí, el Magdalena Medio sufrió sobre todo el rigor del paramilitarismo.
0: Eso me
8: eran otros tiempos y otras administraciones.
0: Y hace muchos años, y lo debo, claro. Debo decir. Bueno.
8: Yo nunca he hecho esa ruta vía terrestre, la verdad, entonces no ignoro muchas cosas.
0: No, es chévere esa ruta, ¿sabe? Hay buena. No sé cómo estará la carretera, porque esa carretera también la ha maltratado mucho.
10: Hola, ¿cómo está?
0: ¿Qué hubo? ¿Cómo le fue? Oiga. ¿Cómo le fue ayer a usted? ¿Feliz o no?
10: No, oiga. Yo les quiero decir una cosa, Andrés. Los estoy invitando para que visiten el túnel ya en pantaloneta.
8: Alcalde.
10: Recuerde que ya estamos cerquita al mar.
8: Señor alcalde, usted estuvo en el recorrido con periodistas que llevaron allá, les dieron transporte y todo. ¿Usted estuvo con los periodistas?
10: Sí, señora, estuvimos incluso caminando todos con casco porque no les pasara nada.
8: Ah, qué bueno, muy precavido usted, ¿no?
10: No, como siempre, Germán, usted sabe que hay que ser precavido. De todas maneras, esa es la invitación, para que vayan con pantaloneta, que estamos más cerquita al mar. Un abrazo.
8: Pero le dieron buen... Yo supe que tenían una o dos busetas y que habían organizado tanto la administración departamental como la de la ciudad, la ida de los periodistas. ¿Les dieron buen refrigerio a los periodistas?
10: Sí, ahí les dimos precisamente casi que almuerzo una bandeja paisa. Eso no fue como simplemente un poquito de cajita y ya. Es más, eso parecía una excursión de viejitas de la tercera edad.
8: ¿Pero por ustedes o por los periodistas?
10: No, por los periodistas.
0: Doctor Juan Alberto, ¿qué tal nuestro Vico Gutiérrez de ACB Noticias? ¿Cómo la ve?
11: ¿Qué tal, Vico?
0: nos alegra las mañanas, ¿sabe? Y bueno, tiene otros personajes, pero este Fico lo hace idéntico, la verdad. ¿Cómo le va, doctor? Lo hace muy bien. ¿Qué tal, doctor Juan Alberto? ¿Cómo le va?
11: ¿Cómo están? Buenos días.
0: Bien, señor. Esos 75 puntos básicos, doctor Juan Alberto, que ayer el Banco de la República subió, ¿le hace bien al país, le hace mal?

0: la inflación, es ese impuesto oculto que llaman, que tanto afecta a los más necesitados. Entonces yo creo que, más que si es buena o mala, era necesaria. Yo creo que el país, o el, si todos los colombianos debemos entender que tenemos que controlar la inflación, que el alza de precios nos sigue afectando, que el gobierno que viene, y en eso estoy de acuerdo, tendrá que trabajar de frente para disminuir la inflación, para generar esa confianza que hoy no tenemos en los mercados, para generar esa confianza que hoy no tenemos en los consumidores, que pueda hacer que la inflación disminuya, que se vea estabilidad fiscal y con eso que empiecen a reducirse las tasas. Pero en este momento creo que era la decisión que tenía que tomar el Banco de la República, y demuestra una cosa: esto no es político. Tan no es político que el que va a tener que lidiar con esas tasas de interés es el nuevo gobierno. El banco es técnico, el banco no participa en política y toma las decisiones que considera son las mejores para todos los colombianos, no a 3 meses, no a 4 meses, sino a largo plazo, y creo que fue lo que hizo el banco.
1: 6:58 a.m, Germán René Jiménez.
2: Doctor Londoño, si vamos a recibir $60 millones, solamente para la transición presidencial, ¿cuánto estaremos recibiendo para el resto de los 4 años de gobierno del señor de la Espriella?
0: Yo creo que la pregunta es buena, en un sentido: generó confianza. Ya vemos que los mercados, los bancos multilaterales, la ayuda internacional quiere llegar. Ahora, ¿qué es lo importante? Que no recibamos tanta deuda, que podamos disminuir la deuda. Claro que vamos a tener que pedir créditos primero para pagar todas esas obligaciones ocultas que tiene el país, toda esa deuda con la salud, toda esa deuda con el sistema energético, para poder hacer esas inversiones en fortalecer nuestra fuerza pública que hoy tanto lo necesita. Entonces se necesita recibir prestado, pero lo importante es bajar el nivel de deuda, crecer y que nuestro crecimiento sea soportado en la inversión privada, que nuestro crecimiento sea soportado en la confianza que tengan los mercados y que aparezca la inversión. Yo siempre les digo, lo más importante para que el país crezca y le vaya bien es la inversión. Y en ese momento, si podemos modificar que el país crezca por esa inversión privada y no por adquirir deuda y más deuda, pues será bueno. Lo importante es tener acceso a los mercados, pero no que nos llenemos de deuda, porque si no lo haremos impagable.
2: Sí, hay quienes critican o afirman con cierta suspicacia, doctor Londoño, o se muestran gratamente sorprendidos del nivel de diligencia del presidente electo para conseguir dinero. ¿Qué piensa usted?
0: Yo pienso que es que todos los mercados estaban esperando un cambio de rumbo. Yo creo que la llegada de del presidente Abelardo de la Espriella es muy positiva en ese sentido. Todos querían ese cambio. La gente veía un riesgo muy grande de la continuidad de Gustavo Petro a través de Iván Cepeda. Entonces hay hoy un momento de optimismo, hay un momento de positivismo de los mercados, de los colombianos, que nos hace que la gente crea en Colombia, le quieran invertir a Colombia, quieran prestarle a Colombia para salir de esta situación. Entonces yo creo que es algo realmente muy positivo.
2: Bueno, 7:01 a.m, Andrés Muñoz.
3: Desde la ciudad de Cali, doctor Londoño, para pedagogía y poder entender un poco más este tema de los recursos que llegan para el Alpambe, personalmente aún no he entendido para qué ese dinero. Esto es un cheque en blanco a la confianza que se le tiene al doctor de la Espriella por ser presidente de Colombia. Este dinero, exactamente, ¿en qué se va a gastar, doctor?
0: ¿Qué diría yo? Este dinero se va a utilizar para mirar la gran realidad de el estado del país. Una de las críticas más grandes que se le hizo a este gobierno que está saliendo es que nunca fue claro. Miren, en materia fiscal, lo que siempre reclamábamos, que se rompió la regla fiscal, que las cuentas no cuadran. Entonces yo creo que lo más importante es que le están diciendo al país

0: señores, tengan claro, como dicen, cuentas claras, chocolate espeso. Lo que le están diciendo es, le vamos a ayudar a que sincere la realidad del país, a que haga el análisis más claro, y eso es lo importante, y eso es lo importante. Yo creo que eso es lo que debemos hacer. Nosotros necesitamos esa confianza. ¿Y para qué? Para eso, para que entre todos miremos cómo está el país, para que haya un corte de cuentas y para que el presidente Abelardo de la Espriella pueda empezar a trabajar de la mejor forma.
1: Alejandro Cortés.
2: Doctor Juan Alberto, que el gobierno actual del presidente Gustavo Petro, antes de acabar su mandato, ordene un decreto que ya muestra la liquidación del Ministerio de Igualdad y Equidad, ¿da a entender que realmente este ministerio durante estos 4 años fue un fracaso?
0: Hay dos cosas. Yo sí creo que fue un fracaso. Yo creo que las políticas públicas de el Ministerio de la Igualdad no se pudieron ejecutar. Yo creo que hay que solucionar un tema de igualdad, pero fue un ministerio completamente inoperante porque no hizo la inversión, se gastó todos los recursos en burocracia y no hizo nada más, y eso es grave. Pero también había una orden de la Corte Constitucional que le decía que tenía que acabarlo. Entonces es la suma de que lo crearon mal, lo crearon sin cumplir los requisitos y la Corte les dijo lo tienen que acabar, y de una absoluta inoperancia, y por eso el Congreso no se lo quiso ratificar y volver a darle vida, que la Corte Constitucional le había dado esa opción.
1: Doctor Juan Alberto, voy a ir a la ciudad de Cartagena, ciudad que usted quiere mucho, Luis Manuel.
3: Sí, cómo no, y gracias, doctor Ruiz. Juan Alberto Londoño, este dinero, estos 60 mil millones de pesos, primero 60 mil, ¿son donación o préstamo? ¿Tendremos los colombianos que devolverlo más adelante?
0: Lo que yo entendí es que es una donación para hacer ese empalme, para hacer esa puesta en funcionamiento del nuevo gobierno. La información que se ha dado es que es una donación importante, es una donación para que el equipo de empalme y de inicio del gobierno tenga todas las herramientas, lo cual hay que agradecer. Todo lo que sirva para que el país tenga todas las herramientas para empezar el nuevo gobierno, pues hay que agradecerlo.
1: ¿Uno cómo hace para que una donación así, doctor Juan Alberto? Para un amigo.
4: Oh, yo sí soy frontero, yo sí necesito una donación así para mí.
1: Eso es un hit, ¿no? De todas maneras.
0: Miren la importancia de generar confianza.
1: Eso es. Sí.
0: La importancia de generar confianza. Si uno analiza 60 millones de dólares, suena muchísima plata, y es muchísima plata, pero para todas las necesidades del país, pues no haría una diferencia. Lo que le están diciendo es, confiamos en usted, alístese y empiece el gobierno de la mejor forma el 7 de agosto. No puede ser el 7 de septiembre, no puede usted llegar a tener una curva de aprendizaje. Le están diciendo, lo estamos ayudando para que arranque de la mejor forma lo más rápido posible.
1: Es que eso que usted acaba de decir, doctor, ya vamos a hablar del nuevo ministro, pero eso que usted está diciendo es darle como una palmada en el hombro. Vamos para adelante, vamos para allá.
0: Exacto.
1: Vamos para allá.
0: Eso es lo que nos están diciendo.
1: Sí.
0: Eso es lo que nos están diciendo. Nos están diciendo, señores, ya lo que pasó, pasó. No se queden a mirar todo el pasado, sino arranquen. Y tenemos que arrancar con toda.
1: A lo José
0: país,
1: José.
0: Las necesidades del país son tan grandes que no dan compás de espera.
1: A lo José José, doctor Juan Alberto, ya lo pasado, pisado y pasado. Voy a su ciudad, Medellín. No le voy a hablar de Nacional porque como se sacaron un técnico, el Tolima y qué tal, y ahí están en ese lío. No, tranquilo, yo no le voy a hablar de su Nacional. No, pero felicitaciones, se llevaron un buen técnico. John Frey López.
5: Pero seguro que le gusta echarles sal a la herida, hombre Andrés. Doctor Londoño. Bueno, hablemos de lo del ministro. Bueno, es claro que todos los presidentes lo hacen a la hora de empalmar el tema de los nombramientos. ¿No cree usted, doctor Londoño, que el presidente Abelardo de la Espriella se está acelerando mucho pues en el tema de los nombramientos que ha hecho, de la vez que son tan polémicos, sobre todo cuando son muchos nombres conocidos en el sonajero ministerial, caso precisamente del doctor Miguel Gómez Martínez?
0: Uy, pucha. Yo creo que lo más importante, y por eso les decía ahorita, lo más importante es arrancar de una. No tiene el gobierno del doctor Abelardo La Estrella, no tiene tiempo de improvisar. Entonces, ¿qué creo yo? Que es muy bueno que uno ya sepa quién va a dirigir especialmente los temas más sensibles. Uno es el político, y por eso la llegada del doctor Lara, y otro es el tema económico, que del tema económico se van a desprender la mayoría de las soluciones para el resto de los sectores, porque uno de los problemas principales es la falta de recursos. Entonces, creo que es muy importante que lo anuncien rápidamente. ¿Y qué opino yo? Sonaron muchas mujeres muy preparadas, sí, pero el doctor Miguel Gómez es una persona que tiene una trayectoria muy interesante, que mezcla dos cosas que es importante ver: el conocimiento de lo público, de lo político y del sector privado y productivo, que es el que necesitamos que se reactive. Entonces, el único mensaje que yo puedo dar es la mejor de las suertes para Miguel Gómez. Creo que tiene un reto muy importante, creo que tiene que rodearse muy bien, pero creo que tiene, como dicen los paisas, las charreteras para llegar a ese cargo y hacerlo de la mejor manera.
1: A ver, Ricardo Martínez.
6: Doctor Londoño, Andrés dijo que no le iba a hablar de fútbol, pero yo sí. ¿Cómo ha visto el Mundial? ¿Francia o usted cree que es otro equipo el que, pues usted ve muy bien el fútbol, ¿no? ¿Y cómo ve a Colombia? ¿Hasta dónde llegamos, doctor Londoño?
0: Uf, mire, le voy a decir una cosa. Me he gozado el Mundial, ha estado buenísimo. De lejos, yo soy colombiano, quiero que Colombia gane. Creo que hemos hecho un papel fenomenal. Creo que los últimos... El primer partido pudo dejar algunas dudas, pero los dos siguientes han sido de un nivel, de una velocidad de juego, de una actitud de juego impresionante. Pero también hay que decir, Francia es una máquina, ¿no? ¿No les parece a ustedes? Francia ha sido una máquina.
1: Juega como quiere, a la hora que quiere, como quiere, bonito, largo, corto. Si un equipo cortico se alarga, qué equipazo ese de Francia, de verdad.
6: Qué equipazo Francia. Yo estoy de acuerdo con usted, no la vamos a tener fácil en la final contra Francia, doctor Londoño.
0: Pero le voy a decir una cosa, de optimismo. De hincha, pero también de optimismo. Tenemos chance de jugar unos cuartos de final contra Argentina, que conocemos y que hemos demostrado que le podemos ganar. Ganando la Argentina estamos en semifinal. Puede ser contra Brasil, que tampoco lo ha visto uno sobresalir. Entonces, si hay esperanza, yo sé que sueno como hincha, pero viendo el Mundial, Colombia tiene posibilidades, no hay que ensillar las bestias antes, pero Colombia tiene posibilidades de llegar a instancias que nunca hemos llegado. Hoy tengo todo el optimismo.
6: Estoy de acuerdo con usted, doctor, partido a partido, pero Colombia puede hacerle un buen partido a Ghana. Colombia podría hacerle un buen partido en la siguiente ronda. Y Argentina también, queda ese sinsabor de la Copa América, y donde hagamos un buen partido, que nos agarren confesados, dice el dicho, doctor Londoño.
0: Estoy de acuerdo, yo tengo optimismo y hay que hacerle fuerza a Colombia, a esa Colombia, a la selección, y a Colombia con el nuevo presidente, porque al final de cuentas, siempre lo decimos, Colombia es uno solo, y todos quisimos que en su momento le fuera bien al presidente Gustavo Petro. Las cosas no salieron como esperaban los que votaron por él, pero todos, así no hubiéramos votado por él, esperábamos que le fuera bien, porque si le iba bien, le iba bien a Colombia, y es lo mismo que nos va a pasar ahora. Hacerle fuerza a todos a que Abelardo La Estrella, el nuevo presidente, le vaya muy bien, porque necesitamos eso. No puede haber alguien que tenga esa falta de amor por Colombia que diga que prefiere que le vaya mal. Entonces, todos hacerle fuerza a Colombia.
6: Tengo un amigo que dijo que Colombia jugaba tres partidos nomás, pero no entremos en ese detalle.
1: Ese amigo soy yo, doctor Juan Alberto Londoño. Sí, yo dije que jugaba
0: tres partidos. Sí, se le están montando, ¿sabe qué? Porque usted es muy pesimista.
4: Ahí se me acabó de matar. Tenía que decir y se dijo.
1: Doctor Juan Alberto, en este momento a las 7 de la mañana, 12 minutos, estamos en una sección que hemos hecho desde el 15 de enero, llama La Casa del Mundial, y usted hace el abrebocas a esta Casa del Mundial hablando de fútbol. Pero quiero despedirlo con dos preguntas de calificaciones. Rodrigo Lara, calificación de 1 a 10 como ministro del Interior.
0: Rodrigo Lara tiene todos los pergaminos para ser ministro del Interior. Yo le pongo un 9.
1: 9. Y el doctor que acaba de llegar al Ministerio de Hacienda, porque yo, donde yo lo tengo usted, yo no necesito, no lo necesito como ministro de Hacienda. Sí, señor, yo lo tengo. A ver, no me enrede, que yo estoy aquí hablando con él. El doctor Martínez, ¿cómo lo ve? Como en calificación de 1 a 10 como ministro de Hacienda. Lo único que le digo es una cosa. Los dos, en cuanto a manera de vestir, ya muestran algo diferente. Es lo único que le digo. Pero no es la verdad, doctor. ¿Yo qué hago?
0: Ay. Es verdad.
1: Entonces.
0: No, y frente al respeto a esa institucionalidad que es tan importante, las formas también importan.
1: Pero por favor.
0: En el país.
1: Por favor.
0: Y esa seriedad con la que se deben asumir las cosas. Yo estoy de acuerdo con usted. A veces creen que eso es algo superficial, pero es muy importante. Las formas importan.
1: Mi mamá, que era una humilde campesina, muy campesina, me decía: limpio, así está remendado. Y dos, como lo ven, lo tratan.
0: Estoy de acuerdo. Y uno tiene que darle la dignidad a los cargos. Y dicho eso, yo creo que el doctor Miguel Gómez nos va a dar la sorpresa de ser un excelente ministro. Solo tengo una cosa: tiene que generarle esa confianza al mercado internacional, porque él no ha estado, no porque no sepa. Entonces le pondría también un 9 y deseándole lo mejor, claro que sí.
1: Bueno, y usted va a estar cerquita, digo. Bueno, yo no, mejor no me meto en ese lío, doctor Juan Alberto Londoño, usted, como siempre.
0: Usted me va a meter en líos.
1: Ah, ya usted sabe que primero lo queremos mucho y lo respetamos mucho, y segundo, así sea hincha nacional, que es lo único malo que tiene, pero bueno, aquí lo queremos mucho en ASB Noticias y ASB en Colmundo Radio. Entonces, doctor Juan Alberto, yo solo espero para llamarlo, porque tengo unas felicitaciones atragantadas aquí. No más le digo eso. Doctor Juan Alberto, muchísimas un abrazo.
0: Un abrazo grandísimo, gracias. Un abrazo grandísimo, gracias. Y feliz día.
1: Gracias, estamos en la Casa del Mundial. Don Ricardo lo metió en el fútbol para echarme vainazos a mí, Andrés. Hermano, yo ya dije jamás. Que jugaba 3 partidos, ya no los jugó y me van a cobrar de aquí a diciembre, ¿qué hacemos?
6: Jamás.
1: Ahora, ¿qué
6: jamás.
1: Tal si juega 4 y lo sacan ahí? ¿Qué
6: entra a cobrar yo o qué? Señor Muñoz, ¿sabe qué fue lo que pasó?
7: Cuénteme.
6: Que un amigo, dijo...
7: ¿En común?
6: Sí, un amigo dijo, le espero la llamada cuando Colombia quede eliminado, y entonces yo le dije a ese amigo, listo, y si no usted me llama.
7: Y creo que lo llamó.
6: Se quedó sin datos.
7: Exacto, suele pasar.
6: Sí,
7: suele
6: falló pasar, el eso. Operador.
1: Yo qué culpa tengo que Jairo Martínez no lo llame.
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6: Amigos, ¿qué tal? Sean ustedes bienvenidos a la Casa del Mundial, señoras y señores. Está buenísimo, está apasionante, no nos decepciona el Mundial FIFA 2026. Y es que fecha tras fecha van quedando... De esas 32 selecciones van a quedar 16 y se están jugando 3 partidos diarios, así que les vamos a dar la fecha de cómo le fue a los vikingos, cómo le fue a Noruega, a Noruega, cómo le fue a México, cómo le fue a Francia. Las fases han estado tan peleadas, tan disputadas como el primer día, o se ganó con suficiencia en el segundo día de las eliminatorias de 32avos, 16avos le dicen otros. Mejor dicho, los que quieren pasar a octavos de final. 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Y arranco acá por Bogotá, preguntándole a mi amigo Alejandro Cortés, ¿cuánto quedaron los partidos? ¿Cómo fue la fecha del día anterior, Alejandro, con los buenos días?
9: Con los buenos...
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2: Con los buenos días, Ricardo. Ayer se disputaron otros tres compromisos de las llaves de 16avos de final. A primera hora, Noruega venció 2-1 a Costa de Marfil. Una anotación al minuto 87 de Erling Haaland, que ya lo ubica como el tercer máximo goleador de esta edición de la Copa del Mundo. Francia no tuvo inconvenientes, derrotó 3-0 a Suecia con un doblete de Kylian Mbappé. Y en el Azteca, México dio el golpe, 2-0 venció a Ecuador y avanzó a octavos de final.
6: Bueno, hablemos de una vez, Alejandro, por favor, de lo que será la fecha de hoy, cuando Bélgica, Estados Unidos, España, bueno, Portugal, todos los que van a tener actividad. Fecha de hoy para el Mundial FIFA 2026.
2: Lo que es los compromisos que están programados arrancan a las 11 de la mañana con temprano, el partido. ¿No? Sí, señor, muy bastante temprano. Partido entre Inglaterra y República Democrática del Congo. El que gane en esta llave va a jugar frente a México en octavos de final. Ya a las 3 de la tarde van a jugar Bélgica y Senegal. Y ya a las 7 de la noche, otro de los anfitriones, Estados Unidos, frente a Bosnia-Herzegovina.
6: Bueno, ya le voy a preguntar su titular. Primero era los resultados y la parrilla. Me voy, cuando pa' Cali me voy. ¿No era así la canción, don Willy? No. Con el seguro de depósito, Focafin, la mejor defensa para tus ahorros. Andrés Muñoz, desde Cali.
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10: La Asociación del Fútbol Argentino avisa a la FIFA que por lo menos 50.000 argentinos llegarán a Miami sin entrada para ver la selección en el Mundial en su partido frente al equipo africano. Y es que la fiebre por Lionel Messi y los campeones del mundo es total. Tanto que los tres partidos de la fase de grupos, el primero contra Argelia en Kansas City y los otros dos en Dallas frente a Austria y Jordania, tuvieron el cartel de vendido todo. Y es que precisamente se está esperando que la capacidad de 64.478 espectadores que tendrá Miami Stadium, el Hard Rock Stadium, precisamente, obviamente se va a quedar muy corta para estos partidos, que este partido que tiene la selección de Argentina frente al equipo africano. Ricardo.
6: Muy bien, muchas gracias, señor Muñoz. Desde Cali estaba Andrés Muñoz. Me voy para Medellín con John Freddy López. ¿Era John Freddy Muñoz? No, John Freddy López, ¿cierto? Sí. 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John Freddy López desde Medellín.
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11: A las 7 de la mañana, 20 minutos, Luis Díaz en el top de los futbolistas que más opciones de juego crea en el Mundial 2026. Es que precisamente en conjunto con una plataforma de análisis de rendimiento Impact, el centro carcelario, confirma que Luis Díaz lidera de forma absoluta el escalafón global de generación de oportunidades de peligro por cada 90 minutos de juego en la cita mundialista. Precisamente el extremo de la selección Colombia y del Bayern Múnich ha alcanzado una puntuación perfecta de 100.0 la métrica de creación de juego, superando a las principales figuras precisamente del panorama internacional. En ese listado definitivo, Díaz aventaja a su compañero de equipo, el francés Michael Olis, mientras que ocupa la segunda casilla con un registro de 98.8, y al marfileño Jan Diamondé, tercero con 92.4. El top 10 lo complementan futbolistas de renombre como Alexander Isak, 91.6, Pedri González, 91.3, y Ousmane Dembélé con 87.7. La regularidad del Guajiro se traduce en una influencia directa en los metros finales, consolidándolo como el futbolista más determinante de la competición en la gestación del volumen ofensivo, según este estudio, señores.
6: Muchas gracias, John Freddy. ¿Le puedo pedir un favor, señor Muñoz?
10: Claro que sí.
6: ¿Usted me ayuda a revisar qué partidos hubo el 22 de junio? 22 de junio. ¿Listo?
10: Ya mismo lo hago.
6: Ya le voy a decir para qué es. 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
2: Sí, señor, y es que, bueno, ayer se despidió otra selección sudamericana y con ello también terminó un proceso o un ciclo por parte del cuerpo técnico encabezado por Sebastián Becasese, que dejó de ser oficialmente el director técnico de Ecuador. Sí, señor.
6: ¿Le dijeron bye bye?
2: Correcto.
6: Tenía si le ganó a Alemania.
2: Pero tenía contrato hasta el Mundial y no se lo van a renovar. En total fueron 24 partidos dirigidos con un resultado de 9 victorias, 12 empates y 3 derrotas. Hay que decir que en lo que consiguió durante estos 2 años y medio es el mayor invicto en la historia de la selección ecuatoriana. Estuvo invicto 19 partidos. De hecho, se despidió. Vamos a tener las declaraciones de Sebastián Becasese en lo que fue esta derrota de Ecuador 2-0 frente a México.
9: Queríamos, bueno, el fútbol es así, los resultados son los que mandan, y hoy toca despedirme de una familia hermosa, maravillosa, pero con mucha gratitud y con mucha tranquilidad y mucha paz interior, ¿no? Que hemos dado todo. Ah, bueno, se lo dirán los que se encargan de opinar eso. Nosotros lo que dejamos es un... lo que pasó acá en el vestuario, y un camino de 2 años y medio, trabajando sin parar, entregándonos al máximo, con mucha honestidad, mucha transparencia, con muchos debutantes en el Mundial, en la selección, con grandes resultados en la clasificatoria, en la preparatoria, y creo que con un Mundial donde hicimos una fase de grupo increíble. Creo que el primer tiempo no estuvo a la altura de lo que ha sido el proceso.
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6: Estamos en la Casa del Mundial, en Colmundo Radio, sus estaciones a nivel nacional y Facebook, YouTube, Twitter, Twitch, Instagram, TikTok y Kick, de la misma marca, de @ASB Noticias y también de Colmundo Radio. Vamos con un cambio de frente, don Willy, con el Banco Agrario de

0: Cambio de frente. Nos movemos a otro sector de la cancha.
1: Bueno, Andrés.
2: Señor.
1: Ruiz.
3: Señor.
2: Señor.
1: Muñoz. Entonces ahí contesta el de Medellín.
2: Exacto. Ya está lista la tarea.

0: 1.007 espectadores, sí señor. Pero bueno, mire, jugó Argentina, jugó Francia y jugó Noruega, que digamos que son equipos que tienen, sin demeritar y desprestigiar a los demás, ¿no, Alejo?
1: Sí, no, la verdad son equipos que llenan. De hecho, Argentina, lo estaba diciendo en el titular Andrés, va a viajar o va a trasladarse en masa a una gran cantidad de hinchada que no tiene boleta, que va a ir a intentar ver el partido a las afueras del estadio o en un posible fanfest. Qué, son selecciones sudamericanas que llenan.
0: Qué bueno ese comentario, porque estamos contando del aforo, ¿no? No lo que, no las fiestas del fanfest y las otras
2: acopios de gente. Y el turismo que va a un mundial.
0: Sí, sí, sí.
2: Mucha gente va sin boleta.
0: Es impresionante. Un candidato estaba ofreciendo hacer el mundial, pero es que hay que decirle que el de 2030 y el de 2034 ya están jugados.
2: Ya. El 2030 es Paraguay, Argentina, Uruguay.
1: Partidos inaugurales, esos tres. Pero se va a jugar en España, Marruecos y Portugal. Uh-huh. Solamente va a haber un partido en Argentina.
2: Siguen enredando Uruguay. El mundial, ¿cierto?
1: Sí,
2: siguen enredando el mundial.
1: Así son.
2: Dijo Andrés Muñoz. Y los jugadores que no quieren jugar.
0: Y pregúnteme, ¿el 2034 dónde será?
3: Así es. ¿Dónde será, Ricardo?
0: En Arabia Saudita, señor.
2: ¿Dónde está el
0: que país llegar? Fue designado como sede única para la FIFA tras la retirada de la candidatura de Australia para la fecha límite de
3: postulación. Y me imagino que después volverá a Estados Unidos, seguramente.
1: No se sabe.
2: Es que si hay un país en el mundo que puede hacer el mundial las veces que quiera, Estados Unidos, hermano. ¿Para qué pues no sí, podemos cargar?
0: Pero con estos resultados que están dando.
2: No, y aparte, bueno, ¿hay otro país que puede hacer el mundial cuando quiere? Es Argentina, creo yo.
1: No, Brasil también lo puede hacer cuando quiera.
2: Brasil y México.
0: Brasil.
2: Bueno, oh, ya después usted Alemania.
0: Hay varios. Los estadios de España, por favor. Los estadios de Inglaterra, por favor. No, hay varios
2: sí, países. Sí, sabe que sí, pensé que era menos, ¿sabe?
0: Sí.
2: Pensé
0: sí,
2: que era
0: sí,
2: menos.
0: Bueno, nos queda un minutico para que hablemos de la victoria contundente de México sobre Ecuador. ¿Sorpresa, Alejandro?
1: Para mí sí. Me sorprendió mucho los primeros 30 minutos. Porque nunca antes había visto jugar con esa intensidad a México. Creo que lo hizo muy bien, aprovechó la localía. ¿Qué mundial se está haciendo el colombiano Julián Quiñones, la verdad?
2: Sí. ¿Cuántos goles lleva ya?
1: Lleva 3 goles y ayer hizo gol y asistencia. Muy buena participación.
2: Ese es un buen jugador.
0: Y goles decisivos, ¿no? Goles en momentos.
2: Goles de puntos.
0: Sí, ¿no? Ya cuando usted va 3-0, cuando no. Goles que quedan.
1: Y de hecho tengo un dato. México no ganaba un partido de eliminación directa desde hace 40 años. La última vez que lo hizo fue en México 1986, que le ganó a Bulgaria en octavos 2-0. Desde ese momento no ganaba un partido de eliminación directa.
0: Se cayó la maldición.
1: Se cayó la maldición. Pero todavía no se ha roto esa maldición de los partidos de octavos de final.
2: Yo no jugar a México pues con mucha... Pero no es un equipo que va a llegar a cuartos, no lo es.
1: Se le viene...
2: A no ser que por la localidad.
1: Se le viene Inglaterra, posiblemente.
0: Sí,
1: posiblemente.
0: Creo que hasta ahí. Sí. Creo que hasta aquí te trajo el río. Bueno, nadie ha hablado del goleador del Mundial.
1: ¿Messi?
0: No, Kylian Mbappé, señor.
1: Son Messi y Mbappé, los dos.
0: Kylian Mbappé. No,
3: ¿qué tal que ese gol le entre ayer a Ulises? ¿Qué tal que le entre
1: ese gol?
2: No, ¿y qué tal? Ay, ¿y qué tal si ese palazo también de Mbappé le entra?
0: No, o sea, el partido quedó 3-0, no, sí, pero palo, uy, no.
2: No, y el arquero también salvándola.
0: Sí, sí.
3: ¿Sabes lo que me dice el doctor Muñoz ayer después del partido, Andrés?
2: Sí.
3: Me dice, no, pero Francia no tuvo con quién medirse. Te toca esperar que venga un equipo fuerte. ¿Eh?
0: Toca decirle al doctor Muñoz que no le tocó contra Jordania.
3: Exacto.
0: Que no le tocó... contra... No, es que
1: A Mbappé le tocó con Irak.
0: No.
2: No, yo simplemente le digo una cosa. Es muy complicado, Ricardo.
0: Señor.
2: Pero muy complicado saber cada vez que empieza una jugada de Francia cómo la van a terminar.
3: Exacto.
2: Sí.
3: Son impredecibles.
2: Son impredecibles.
0: Está hablando de la Francia, la cual Colombia ya le ganó.
3: Esos agrandados, estos agrandados, no, antes señor, de jugar los partidos.
0: Pero es que ¿por qué le bajan la caña? Sí, perdió el último amistoso.
3: Despacio.
0: Pero jugando.
3: Enfrentemos a Ghana.
0: papá Dios.
3: Disfrutemos a Ghana, que nos falta
0: Argentina. Que nos veamos
3: falta
0: con Francia,
3: Suiza, en la final. Argentina y Brasil, no más. Bueno,
0: pasito a pasito, suave, suavecito. Sí. Señoras y señores, ha sido la Casa del Mundial. Nos vemos a las 11 de la mañana con Así va el Mundial, con el análisis completo, completo de lo que viene para hoy a las 11 de la mañana. Cuando estemos en directo con la Casa del Mundial, estará jugando partidazo Inglaterra con la República Dominicana del Congo, dijo mi amigo.

0: De Medellín, no, democrática, sí señor, del Congo. 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
2: Doctor Rivera, en Colombia son las 7 de la mañana, 34 minutos. ¿En qué parte del mundo está usted?
3: Estoy aquí sentado tomándome un refresco en Hard Rock Café de Piccadilly Circus, Londres.
2: Queda tan aburridora, ¿no, Ricardo? Usted sí, imagínese uno yéndose bien aburridora a Londres a comerse a un rock.
0: Pregúnteme dónde estoy yo, doctor. Estoy aquí en mi cubículo de trabajo tomándome un tinto que yo mismo preparé.
2: Estamos en el...
3: No, yo estoy... Está haciendo calor, estoy tomándome un refresco amargo.
2: Cuando dice amargo es vino.
3: Más amargo.
2: Uy, entonces que es más amargo, un Jerez.
4: Más amargo, no. Un amarillito. No hay nada. Un amarillito.
0: No. Yo pensé que era de producto de cebada, por ejemplo.
3: Sí, cerca.
4: Por ahí va.
3: Por ahí va.
2: O sea, cuenta, Germán, la cebada sí es buena.
3: Mucha cebada. Buenísima. Mucha cebada.
2: Sí. Germán, ¿usted sabe qué es un microbioma intestinal?
5: No tengo ni idea, la verdad.
2: Ricardo.
0: No, señor, pero si me da 5 minutos. No, tengo idea, Andrés.
2: Microbioma. ¿Usted, Alejandro?
6: No, tampoco sé qué es.
2: Yo sí sé quién sabe. Andrés Muñoz.
5: Microbioma intestinal, dícese. No sé, la verdad. No tengo la menor idea.
2: Usted, John Fey López en Medellín.
7: Suena como que a parásito intestinal, no sé.
2: Bueno, está bien. Luis Manuel en Cartagena.
8: Hombre, yo creo que puede ser una amarga, como se le dice acá en la costa norte colombiana, una buena cerveza.
2: Señor, no es eso.
0: No es eso, hombre.
2: Se dará
0: el
2: cuenta.
0: Microbio más se lo puede tomar, de pronto.
2: Se da cuenta, doctor Rivera, esta falta de conocimiento que tiene esta mesa. ¿Cómo hacemos? ¿Qué es, doctor
0: Rivera? Estamos necesitados de información, doctor.
2: ¿Qué es eso, doctor Rivera?
3: No. El microbioma no es otra cosa diferente que la flora intestinal. Durante muchos años pensamos que las bacterias intestinales solo ayudaban a digerir los alimentos. Eso fue lo que creíamos. Pero hoy sabemos que modificar el microbioma puede cambiar la inflamación, la inmunidad, el metabolismo, incluso la respuesta a tratamientos oncológicos. Hoy en día sabemos que la microflora intestinal es parte esencial, es una red que se comunica con todos, que existe más de 1 millón de redes que comunican el tracto gastrointestinal con el cerebro, que existe más de 1 millón de redes que comunican el tracto gastrointestinal con la piel, y probablemente el 90% de todos los problemas de la piel guardan relación con una disfunción de la microflora intestinal. Entonces, no es solo eso. Yo hoy estoy estimulando mi flora intestinal con una buena cebada.
2: Doctor Rivera, pero si usted le dice eso a mi amigo de Cali, él ya va a venir todos los días a las 7 de la mañana diciendo, aquí tomando cebada.
0: No. Él va a decir después de la cuarta o quinta, salud por el bioma. Así
3: va a decir, doctor. No, tampoco es así, porque hoy en día sabemos que el abuso o la ingesta de alcohol altera la flora intestinal. Hay que tener prudencia. Hay que tener prudencia.
2: Y esa prudencia es en el comer bien, en comenzar a manejar esa flora intestinal.
3: Claro, claro. Lo que pasa es que desafortunadamente hoy en día todo puede alterar la flora intestinal. Como ya lo hemos dicho en algunas ocasiones, el solo comer sano ya es malo. ¿Por qué? Porque sabemos que nos estamos comiendo 5 gramos de micro y nanoplásticos a la semana, lo cual implica que eso mata la flora intestinal. Pero si adicionalmente ingieres azúcares refinados, se muere la flora intestinal y eso se va haciendo progresivo. Y en el tracto gastrointestinal se produce, imagínense, se produce el 80% de la respuesta inmunológica. Pero no solo eso, el 75% de la serotonina, quien es quien modula en la emocionalidad y ayuda al control del dolor. O sea, ahí nos estamos matando. Nosotros siempre creímos que la flora intestinal era para comer bien, para que pudiéramos tener una mejor digestión. No, interactúa absolutamente con el cerebro, con la piel, con el corazón, con todo, y hoy en día es responsable de muchas de las enfermedades que nosotros tenemos. De hecho, hoy sabemos que podemos mejorar la flora intestinal. Hoy sabemos que podemos hacer trasplantes de flora intestinal, es decir, trasplantes de materia fecal. Y que todos ellos, de una u otra manera, cuando se hacen en el paciente correcto, de la forma correcta, pueden mejorar la acción sobre algunas enfermedades, incluyendo el cáncer.
2: Pues mire, doctor Rivera, lo dejo en Londres, bien acompañado con su familia. Gracias por acordarnos que somos lo que comemos y que la flora intestinal es parte fundamental de un mejor vivir. Y le deseo lo mejor. ¿Cuándo vuelve a Colombia, doctor Rivera?
3: No, la próxima la hacemos desde Praga.
2: Perdón, ¿no? Andrés, ¿qué hacemos?
5: No,
3: pues con una accenta. Desde Praga, allá toca con una accenta.
5: Ah, con una absenta, claro.
2: Sí. Ricardo, la próxima la hacemos desde Soacha.
7: Venga, yo tengo una duda antes de despedir al doctor Rivera.
2: A ver, ¿cuál duda tiene? A ver, Medellín.
7: Es que escuché, no sé si escuché bien, trasplante de materia fecal. ¿Dijo bien, doctor Rivera?
3: Sí, claro. Los primeros estudios de trasplante de materia fecal fueron en Alemania durante el desafortunado régimen de Adolfo Hitler. Fueron los primeros. Hoy en día, el trasplante de materia fecal juega un papel muy importante en el tratamiento oncológico. Lo que hay que tener en cuenta es que modificar la flora intestinal no solamente es tomar pre y probióticos. No todos los pre y probióticos son iguales. No todos los pre y probióticos han demostrado eficacia. Hay que tener claridad. Por eso tienes que hablar con tu médico cuál debería ser el que funciona correctamente. No todos. Tomar pre y probióticos no me asegura que me protege. Y qué pregunta tan importante esto, porque a veces decimos los pre y probióticos mejoran la flora intestinal. No necesariamente. Tiene que haber una adecuada coherencia en el manejo y seguramente no todos son iguales. Cada vez que uno toma pre y probióticos tiene que modificarlos porque las cepas cambian. Nosotros tenemos más de 1 billón de bacterias y hay que modificarlas. Las que nos friegan la vida, las que nos agreden, son aquellas que son malas, el Clostridium difficile, entre otros, son los que agreden y es los que hay que eliminar y los que tenemos que evitar que se activen. Cuando usted agrede la flora intestinal, lo que simplemente hace es que baja las bacterias buenas y permite estimular las bacterias malas. Entonces, sí, estamos haciendo trasplante de materia fecal en Colombia. El único sitio donde se ha hecho trasplante de materia fecal ha sido el Medellín.
7: Pero, doctor, qué pena mi ignorancia, acracia, como diría un amigo, en el tema de los tratamientos oncológicos, ¿para qué sirve? No me queda claro y me disculpo.
3: En los tratamientos oncológicos, porque acuérdese que los nuevos tratamientos oncológicos es estimular la parte inmunológica. Entonces, el 80% de la respuesta inmunológica del cuerpo está en el tracto gastrointestinal. Entonces, si yo tengo un buen tracto gastrointestinal, una buena respuesta inmunológica, probablemente va a permitir que todas aquellas terapias biológicas nuevas en el tratamiento del cáncer puedan funcionar mejor.
2: Voy a la ciudad de Cartagena, la última pregunta para el doctor Rivera, que está en Londres, y vamos a Cartagena, Luis Manuel.
8: Doctor Rivera, ¿hay alguna correlación flora intestinal, colon, para las afectaciones?
3: Total, total. Desde Londres para Cartagena hay una correlación completa. Claro, claro. De hecho, lo que yo les decía, inclusive enfermedades como la esclerosis múltiple, enfermedades de la piel, enfermedades inmunológicas, guardan relación con el tracto gastrointestinal. Hoy, todas las terapias están encaminadas a regenerar esa flora intestinal, a eliminar las bacterias malas para estimular las buenas y poder de esta manera evitar toda esta cantidad de patologías que hemos estado teniendo. Cuando nosotros hablamos de flora intestinal, quizás el término más claro es colon irritable, pero hablamos de enfermedad de Crohn, hablamos de colitis ulcerativa, hablamos de colon permeable, estamos hablando de colon irritable. Todos ellos pueden con el tiempo llevar a una agresión, a una lesión y a una enfermedad sistémica. Nuestra flora intestinal es el primer órgano. Nuestro tracto gastrointestinal junto con la flora intestinal es nuestro primer órgano que tiene contacto con el exterior. O sea, todo lo malo que pasa en el exterior está repercutiendo en nuestra flora intestinal.
2: Doctor Rivera, un abrazo. Ahora sí lo dejo para que siga compartiendo con su familia. Y todo, todo para nosotros es muy importante, y siempre sus consejos los miércoles de la salud con el doctor Rivera, el próximo miércoles de Tepraga. Un abrazo, doctor Rivera.
3: Para mí es un placer, y aquí junto a mi señora, un abrazo para ustedes y que compartan el mejor de los del resto de semana.
2: Gracias, doctor Rivera. Un saludo para Katy, por favor. 7:45 a.m, estamos en ASB Noticias 6 a.m.
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2: Doctor Juan Manuel Charri, dígame la verdad, ¿cómo hacemos para no llamarlo una semana y dejarlos descansar de nosotros? Dígame, ¿cómo hacemos? ¿En serio?
9: No, Andrés, yo encantado de poder colaborar y poder hacer reflexiones sobre el área de mi materia.
2: No, es que doctor Charri, no hay una semana donde usted no sea parte fundamental de esta mesa de trabajo. Es impresionante. ¿Qué es desobediencia civil, doctor Juan Manuel?
9: Bueno, la desobediencia civil es una figura que se ha utilizado mucho en la ciencia política y viene de tiempo atrás, consistente en que el súbdito se le puede oponer al monarca o al rey, puede ser desobediente cuando tenga razones valederas para ello, porque antes había un sometimiento absoluto. En el caso nuestro, se habla de desobediencia civil como una variable, no diría que excepcional, pero sí como una variable especial del derecho de manifestación, o sea, como una forma de protesta en donde las personas manifiestan no estar de acuerdo con una decisión, una postura, una idea, y lo manifiestan y pueden llegar incluso a no cumplir la norma o a separarse del cumplimiento de la ley.
2: Doctor Juan Manuel, básicamente es lo que dice ayer el excandidato Iván Cepeda sobre el hoy presidente electo Abelardo Rastrella. Yo me preguntaba ayer, ¿por qué no se dijo antes eso de la elección? si nosotros bueno, quedamos, escúcheme, doctor Charlie, si usted nos explicó a nosotros aquí que él podía ser presidente sin ningún problema porque había nacido en Colombia.
9: Correcto, él no tiene inhabilidades desde el punto de vista constitucional, que como hablamos la vez pasada, la constitución solo limita tres circunstancias o impide en tres circunstancias que una persona sea presidente: cuando ha sido condenada a pena privativa de la libertad, cuando ha perdido la investidura en razón de su condición de congresista, si lo fue en algún momento, y no puede tener doble nacionalidad, pero la norma es clara en establecer una excepción, que es ser nacional por nacimiento o nacional de origen, que es el caso del presidente electo. Entonces no tiene inhabilidad constitucional y puede perfectamente ejercer la función de presidente de la República.
2: Germán René Jiménez.
5: Doctor Charri, ¿cuál es el límite de esa desobediencia civil pacífica sin que sea inconstitucional? Me hago entender mi pregunta, ¿hasta dónde puede llegar esa desobediencia civil pacífica sin que atente contra la Constitución?
9: Pues puede llegar, o tiene como límite que debe ser una manifestación pacífica, digamos, hacer una marcha, salir a una plaza pública, protestar en un parque o en un medio de comunicación, es válido, siempre y cuando sea pacífico. Cuando hay manifestaciones en medios de comunicación, pues se tienen que respetar los derechos de la honra y el buen nombre de las personas. Y, digamos, si se entra en circunstancias más complicadas, como puede ser, no en este caso, sino en otras personas que, por ejemplo, se oponen a un gravamen tributario, pues si no paga el gravamen tributario, pues puede entrar en una situación de cobro coactivo y tendría que justificar su no pago con las causales legales, lo que ya es más difícil por una posición ideológica o por una posición, llamémosla, política.
5: Va con otra pregunta. Y en el ámbito político, en el Congreso específicamente, ¿puede manifestarse esa desobediencia civil pacífica en no aprobar o no participar en la discusión de ninguno de los proyectos que presente el nuevo presidente?
9: A ver, los partidos de oposición generalmente, digamos, presentan reparos o presentan decisiones alternativas a los del partido de gobierno. Entonces, digamos que no se cuenta con el voto de la oposición para las propuestas gubernamentales en principio, a no ser que haya consenso o haya coincidencia, llamémosla, programática o técnica. Pero los congresistas tienen que asistir a las sesiones, porque la inasistencia a un número de sesiones conlleva la pérdida de investidura. Entonces tienen que ir a las sesiones y pueden votar negativamente las propuestas del gobierno.
2: Andrés Muñoz en Cali.
10: Doctor Charri, ¿existe alguna herramienta jurídica para que el presidente de la República pueda contrarrestar de alguna manera esta desobediencia civil?
9: Pues a ver, las personas, o si marcamos el tema dentro de el derecho de manifestación o protesta, pues en principio los ciudadanos pueden manifestarse, y las medidas que se deben tomar son de carácter policivo, que no haya bloqueos a las vías, que no haya destrucción de bienes públicos ni privados, que no haya vandalismo, o sea, que se limite el ejercicio de manifestación para el respeto de los derechos de las otras personas de la sociedad, que tienen derecho a la locomoción, derecho a transporte de alimentos, trasladarse para efectos de salud, etcétera.
2: Alejandro Cortés.
11: Doctor Juan Manuel, ¿qué tanto se afecta realmente la dignidad de Colombia con estos hechos previos del doctor Abelardo de la Espriella? Ya lo digo es porque en el documento que conocemos, donde coloca esta denuncia el ex candidato Iván Cepeda, lo titula "Anuncio de desobediencia civil ante violación de nuestra dignidad nacional".
9: Bueno, yo creo que es una apreciación subjetiva del senador Cepeda, y digamos una apreciación, si se quiere, de un sector político que considera que en esta coyuntura la doble nacionalidad puede afectar la dignidad nacional. Pero es muy discutible cuando uno lo mira desde el ángulo constitucional, en el sentido de que la Constitución permite a todos los ciudadanos tener doble nacionalidad, incluyendo al presidente de la República, y que eso no afecta a la dignidad nacional.
2: 7:53 a.m. John Freddy López en Medellín.
7: Doctor Charry, esa desobediencia civil pacífica se entiende como 4 años de protestas y manifestaciones en materia de oposición, o simplemente de las plenarias del Senado ejerciendo control político.
9: A mí me parece que lo que ha dicho el senador Cepeda es como llamar a sus bases a que se manifiesten sobre ese punto, y más en el contexto de la manifestación en plazas, y en plazas públicas o en vías públicas y en medios de comunicación. El tema del ejercicio de la función legislativa por el partido de oposición, pues se rige por las leyes propias de los parlamentarios, que es la ley quinta, y allá seguramente no solo no votarán los proyectos, presentarán los que ellos consideren pertinentes, y harán parte o tendrán iniciativa para el control político respecto de ministros y otros funcionarios.
2: Luis Manuel en Cartagena.
8: Doctor Charriz, la oposición reflexiva debe ser lo lógico, pero la experiencia que tenemos es que a este gobierno actual se le ha hecho es una oposición brusca, una negativa para todas y cada una de sus proposiciones e iniciativas. ¿Esto se puede mejorar de aquí en adelante con el nuevo gobierno?
9: Pues lo deseable sería mejorarlo. Lo deseable es que la oposición, como usted bien señala, sea reflexiva, sea racional, que los puntos de vista diferentes se encuentren confluencia y ojalá terceras y mejores soluciones a las propuestas del partido de gobierno. Eso es lo que esperaríamos los ciudadanos. Pero recordemos que al inicio del actual gobierno de Gustavo Petro hubo coalición de distintos partidos y el gobierno obtuvo mayoría, que duró algo así como 1 año. Después de ese año se rompió la coalición, y yo diría que el lenguaje o la estrategia del propio presidente Petro fue un discurso de diferenciación, de confrontación, que llevó a que se fueran radicalizando las posiciones y que nos ha traído hasta esta polarización política que lamentablemente es frecuente en nuestra historia, en la historia reciente.
2: Doctor Juan Manuel, si el doctor de la Estrella quiere renunciar a la ciudadanía norteamericana, está en su libre albedrío, pero no hay nada que lo obligue a renunciar a ella, ¿es verdad, cierto?
9: Es verdad, es un derecho que él tiene, es un derecho renunciable, y jurídicamente suele definirse la renuncia como un acto unilateral y libre de la persona. Las renuncias, digo yo, es un error pedirlas, porque, se pueden pedir, pero es un acto en donde uno dispone si quiere renunciar a un derecho o no, si quiere renunciar a un bien, si quiere hacer una donación o no, si quiere salir o no. Digamos que es un acto de la persona individualmente considerada.
2: Germán, ¿a usted le queda claro todo esto?
5: No, yo tengo el mismo dilema que le planteé la vez anterior que hablamos sobre este mismo asunto, porque yo he escuchado entrevistas de incluso de más de una hora con otros magistrados o ex magistrados que opinan diferente, doctor Charry, y usted pues ya me respondió desde la semana pasada o antepasada que hay quienes interpretan la Constitución a su conveniencia. Y ahora que revivió este tema, el que ya hemos hablado 3-4 veces, pues vuelvo y me pregunto lo mismo: si la Constitución es una, ¿por qué hay interpretaciones diferentes?
9: Bueno, pero la vez pasada hablamos de que por supuesto llega un punto en que pueden haber distintos enfoques y que es el juez en última instancia el que toma la decisión. Pero en este caso, la Constitución es clara. La norma dice que el presidente, se le aplican las inhabilidades de los congresistas, realmente es una cita que remite a otra norma, pero la norma dice que no puede tener doble nacionalidad, excepto si tiene nacionalidad de origen. Eso dice la norma. Entonces yo me, digamos que me voy a caer un poco al margen o,

0: en el lado oposición y en el otro lado.
1: ¿Sabe de dónde está la ambigüedad? Pues aparentemente, Alejandro, en el juramento que él hace al tomar la ciudadanía americana, que dicen que él se vuelve fiel a ese estado.
2: Claro, claro.
1: Es ahí tal vez donde está el renuncia, ¿no?
2: Lo mismo que dijeron esos magistrados, que hago mención tácita, es lo que dijo ayer el señor Cepeda.
1: Entonces terminaron como... ¿Se colgó la llamada? No, ahí está.
0: ¿Cierto? No, yo los estoy escuchando.
1: Que sentí como decir... ¡pop! Sí. Entonces está como esa ambigüedad. Ahora, es verdad que el presidente Gustavo Petro también tenía... o tiene
3: una
1: ciudadanía italiana, es decir, la realidad es que él nació en Colombia, el doctor de la Estrella, por lo tanto cumple para ser presidente de la República. Ya lo de la nacionalidad viene siendo otro intuerto, ¿no le parece?
2: Sí, y por eso yo, claro, usted nos da muchas luces, pero yo sigo con la inquietud.
1: Queda uno con la inquietud, que porque él dijo y juró ante el gobierno de los Estados Unidos que le iba a ser fiel y qué tal, y entonces que eso puede crear un conflicto de intereses con Colombia, en fin. Pero ¿qué iba a decir, doctor?
0: Iba a decirles que sin conocer el tema, yo me atrevería a pensar que es común cuando una persona adquiere una nacionalidad que jure respetar las leyes de ese país y que jure someterse a ellas. O sea, no creo que el juramento para el caso norteamericano sea único. Y de hecho, pues hará otro juramento este presidente, como lo hizo Gustavo Petro, de jurar el cumplimiento de la Constitución y la ley. Y digamos que tendrá dos juramentos de sometimiento a órdenes jurídicos en donde eventualmente pueden haber conflictos, que también hablamos la vez pasada, no solo por nacionalidad. Hay conflictos por intereses familiares, de pareja, de negocios, de amistades, de enemistades, que pueden limitar el ejercicio de la función puntualmente, pero que no lo habilitan, no lo inhabilitan para ser presidente.
1: Vamos entonces para cerrar esta entrevista. Como siempre, doctor Juan Manuel, difícil no pasar una semana sin molestarlo. Impresionante.
0: No es molestia.
1: Gracias, doctor Juan Manuel. Le agradezco mucho a Alejandro Cortés.
3: Doctor Juan Manuel, retornando al tema o al término de desobediencia civil pacífica, parece que es todo lo contrario a lo que dice Viviana Marín Carmona, ¿no? Esta jovencita del Partido Comunista que dice que le va a ser inviable estos 4 años al doctor Abelardo de la Espriella. E incluso llama a sus compañeros a comprar zapatos para salir a las calles. ¿Qué grado de peligro o de advertencia tiene los términos o las palabras que utiliza Viviana Marín Carmona?
0: Pues en mi opinión, no solo son equivocadas, sino que digamos no tienen mayor fundamento jurídico ni conceptual. Es como oposición por oposición y obstrucción por obstrucción. Entonces podría eventualmente, depende cómo lo ejerzan, y si lo hacen pacíficamente, pues pueden diferir del gobierno que se posesione el 7 de agosto, pero si no llegan a mantenerse dentro de los límites de la manifestación pacífica, pues pueden estar incursos en faltas policivas e incluso de derecho penal.
1: Doctor Juan Manuel, como siempre, el primer café a nombre de ASB Noticias aquí en Colmundo Radio lo vamos a tener. Yo, cuando comenzamos a mirar la agenda y sale lo de la ASB, es decir, digo, ay, el doctor Charlie, otra vez no lo voy a dejar en paz. No,
0: yo lo hago con mucho gusto, de verdad que yo disfruto hacer esta reflexión y espero contribuir a al entendimiento de los temas.
1: Usted no sabe, doctor Juan Manuel, lo que es para nosotros su ayuda y su conocimiento. Es un lujo tenerlo en las mañanas aquí en ASB Noticias, SAM, aquí en Colmundo Radio. Muchas gracias, doctor Juan Manuel Charri, como siempre.
0: Mil y mil gracias.
1: Un abrazo para el doctor Juan Manuel. Es que ya da pena, ¿no, Andrés?
4: Sí, la verdad. Sí.
1: Toda la semana hay que llamarlo por algo.
4: Todas las semanas toca, pero es que toda la semana hay un tema que nos puede explicar, solo él lo puede hacer.
1: Da pena, ¿no, Alejandro? Toda la semana. Oiga, ni un pan de bono invita a Ricardo Martínez ahí. No, es derecho, mano.
5: Ni un pan de bono, pero no le preguntaron quién va a ganar el mundial. Eso no me parece.
1: Ah, pero es que, ¿de acuerdo que la esposa nos dijo que no era tanto
5: de fútbol? Sí, que no era tanto de fútbol, es cierto.
1: No era tanto de fútbol, pero
5: por ahí le preguntamos si dice México, no sé. ¿Ah? ¿Y? ¿Y? Podría ser.
3: Nunca se sabe.
1: ¿Sabe qué?

0: Hacer.
1: Lo que usted sí sabe es de indicadores económicos.
0: Unos amigos dijeron que Ecuador ganaba y vea, y saben mucho de fútbol y vea.
1: Pero ¿por qué me quieren siempre tirre a mí, hola?
0: No era usted.
1: Alejandro Cortés.
2: No, yo acepto que le tenía mucha fe a México.
1: También Ecuador. Le tenía fe.
2: Sí, la verdad, sí.
1: Lo que pasa es que yo no vi el partido porque cuando uno llega a ver el partido a las 8 de la noche le dicen demoradito una hora y dije, no, yo esa hora la cojo para mi sueño.
0: O duermo o...
1: Pero más allá de eso, perdóneme, cuando yo estoy viendo y pregunto al otro día qué pasó con el partido y el señor Andrés Muñoz dice lo que dice, uno dice, uy, qué embarrada. Porque yo sí creo que Ecuador tenía equipo. Uf. Pero bueno, así
3: es. Pero ayer no apareció en la cancha.
0: ¿Se asustaron?
3: Yo no sé. No sé ni qué pensar ya de este mundial.
1: ¿Cómo te parece Chavarra Pamillos?
3: Ah, qué contratación. Ajá. Ay, María.
0: No, perdón, es buen jugador.
3: No,
0: estoy diciendo, fue una que soy quien se la preguntó a.
3: ¿Cómo estoy volando? ¿Es de verdad?
0: Soy que se la preguntó a Alejandro.
1: ¿Qué?
0: ¿De amores para Santa Fe?
2: No.
3: Uy,
2: Guillermo de Armas.
1: Digo,
2: pues es el asistente técnico. No, de amores, no, jamás.
1: ¿De Armas de quién? ¿De Millonarios?
2: No, que es un nuevo asistente técnico que va a tener Pablo Repeto, que se llama Guillermo de Armas. Pero colocaron el meme de Guillermo de Amores, ¿no?
1: Pero mucho pasa de amores a de armas. Sí, porque nosotros sí. Los hinchas de Millonarios estuvimos armados durante cuando tapaba de amores.
0: Venga, y no le interesa de amores.
2: No.
1: Si se llevaron a Chirria.
2: No, gracias. Pasamos.
1: Bueno, el del Cali, ¿cuántos jugadores han contratado ya?
2: No, y que tiene como cuatro o cinco,
3: pero
2: se han reforzado.
3: Y nada es lo mismo.
1: No, pero Ricardo, como ya me la tienen, ¿cierto?
0: Sí.
1: A mí me la embolatan. Millonarios contrata un arquerazo.
0: Sí, señor.
3: Porque se ríe.
1: No, porque es un arquerazo, ¿no?
0: ¿A quién? ¿A Burray?
1: A Burray. Es un arquerazo.
0: Sí.
3: No, de verdad, ¿sí lo es o no lo es?
1: No, es un arquerazo. Es que me río porque como usted queda callado. Porque usted comienza, ay, no, pero mire, y ahora se queda calladito. Y el de Medellín, piensa que con que sellaron un técnico. Entonces, ¿qué hacer? Y el de Cartagena, esperando a ver qué hacer. No, mejor dicho, ¿qué vamos a hacer, Ricardo? ¿Qué vamos a hacer? ¿Ah? Yo no sé.
3: No, tranquilo.
1: Bueno, con triple
3: W. Señor. El caso es que en 25 días volvemos a nuestra realidad.
1: 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El dólar sigue cayendo, ¿no, Ricardo?
0: Sí, señor. Vamos a dar a esta hora los indicadores económicos con Heraldica Capital Group. El dólar TRM 3,440,83. El euro.
1: Compra,
0: Andrés,
1: compra.
0: ¿Hay que comprar euro? ¿Será? Sí. El euro 3,936,60. El MSCI Colcap.
1: Que es el índice de bolsa.
0: 2,269,08.
1: A la baja también, ¿no?
0: El petróleo WTI. 68,78
1: a la baja, joven
0: señor. Y el petróleo Brent,
1: que es el que nos interesa,
0: a $72.22
1: a la baja. Mire que a la baja está el dólar TRM, el euro, en la situación MSCI Colcap, el petróleo WTI y el petróleo Brent. Sí, y sí. Lo único que está al alza es el café
0: futuros a $300.01.33.
1: 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Estamos aquí en ADCB Noticias SAM, nos pasamos unos minutos, pero ya manejará toda la información Alejandro Cortés, el señor Germán René Jiménez. Iremos hasta las 9 de la mañana en ASB Noticias 6 AM.
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2: 8:08 de la mañana, sean ustedes bienvenidos al Bloque Deportivo, el lugar donde le contamos de lunes a viernes toda la actualidad de los deportes. Seguimos hablando del Mundial, de la cita mundialista, porque hay otros tres equipos que ya se instalan en los octavos de final. Hoy viaja la selección Colombia, hoy se dirige ya directamente a Kansas City, donde va a jugar el próximo viernes frente a Ghana. Hay novedades en el fútbol profesional colombiano, puntualmente en el Deportes Tolima, que ya tiene nuevo entrenador después de la salida de Lucas González. Wimbledon se corre, o se compite más bien, el tercer Grand Slam del año. Lamentablemente no pasó la primera ronda Serena Williams, pero sí lo hizo la colombiana María Camila Osorio. Y hablaremos de la despedida de LeBron James, que dice que no continúa en Los Ángeles Lakers. Todo se lo cuento en el Bloque Deportivo.
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2: Y arrancamos hablando de la Copa del Mundo, porque el día de ayer sufrió un poco más de la cuenta el equipo de Noruega. Para avanzar de ronda, derrotó 2-1 al equipo de Costa de Marfil, prácticamente con una anotación ya sobre el tiempo reglamentario. Nusa abrió el marcador, posteriormente Diallo empató para la selección africana y Erling Haaland al minuto 87 marcó el gol de la victoria y el quinto en esta Copa del Mundo en su cuenta personal. Noruega va contra Brasil, va a haber un partidazo Brasil-Noruega en Nueva Jersey el próximo domingo a las 3 de la tarde, va a ser el partido de octavos de final. Francia sigue demostrando su chapa de favorita, venció 3-0 a Suecia con anotaciones de Mbappé, que marcó por duplicado, y uno más de Barcola. Hay que decir que Mbappé, con las dos anotaciones de ayer, ya llegó a 6 goles e iguala a Lionel Messi, son los dos máximos goleadores de esta edición de la Copa del Mundo, y quedó a 1 de igualar a Messi en el récord histórico. Messi tiene 19 goles en la historia de los mundiales, Kylian Mbappé tiene 18. Francia va contra Paraguay, qué difícil la va a tener Paraguay, el próximo sábado a las 4 de la tarde, es el duelo de octavos de final. Mientras que a última hora se postergó un poco el partido entre México y Ecuador, esto por tema de tormenta eléctrica en Ciudad de México. El partido iba a arrancar a las 8 de la noche, terminó arrancando a las 9, una hora después. Pero muy bien México, venció 2-0 al equipo ecuatoriano con anotaciones de Julián Quiñones y de Raúl Jiménez. Un Ecuador completamente desconocido, que muy poco generó ofensivamente. Un México que aprovechó 30 minutos donde mostró una alta intensidad, supo marcar diferencia y adicional a eso no sufrió el partido. México cortó una racha de 40 años sin ganar un partido de eliminación directa. La última vez que lo había hecho había sido en el Mundial de México 1986, mientras que Ecuador no logró igualar la mejor participación en una Copa del Mundo, cosa que tenía hasta el momento en Alemania 2006, que llegó hasta octavos de final. En esta oportunidad se quedó en 16avos y se quedó sin técnico también, porque Sebastián Becasese deja de ser el entrenador de la selección ecuatoriana y pues ya arrancará un nuevo proceso deportivo de cara a la Copa América en 2 años y al Mundial del 2030. Para el día de hoy hay compromisos programados. Se va a jugar a las 11 de la mañana el partido entre Inglaterra y República Democrática del Congo. El que gane en este compromiso va a ir a enfrentar en octavos de final a México puntualmente. Ya también van a jugar el equipo de Bélgica. Bélgica se va a enfrentar el día de hoy a Senegal, el mejor tercero, que es Senegal, y Bélgica, que terminó primero en su grupo. Y ya sobre las 7 de la noche, Estados Unidos va a jugar frente a Bosnia-Herzegovina. Seguimos hablando del Mundial y hablamos de la selección Colombia, que hoy va a tener su última práctica en Miami. Ya abandona la ciudad, o una de las ciudades más populares de los Estados Unidos, y se va a dirigir a Kansas City. El vuelo está programado para después de las 2 de la tarde. Es un vuelo realmente corto. Según la programación que dio a conocer la Federación Colombiana de Fútbol, van a ser 3 horas y 5 minutos el trayecto desde Miami a Kansas City, donde ya mañana se va a preparar la conferencia de prensa, la zona mixta con algunos jugadores, la última práctica y ya a definir la titularidad para enfrentar a Ghana el próximo domingo, el próximo viernes mejor, a las 8:30 de la noche. Se presume que va a volver a la formación titular tanto Johan Mojica como Daniel Muñoz, que no aparecieron en el 11 inicial frente a Portugal. Ya afina detalles Colombia el próximo viernes frente a Ghana. 8:13 de la mañana, pasamos a hablar del fútbol profesional colombiano, porque Sebastián Oliveros es el nuevo entrenador del Deportes Tolima. Sí, el entrenador deja Fortaleza y se va a dirigir al Vinotinto y Oro. Estuvo 3 años en el equipo bogotano, les dio el ascenso y les dio la oportunidad de jugar por primera vez los cuadrangulares de la Liga Colombiana en su primera división. Ahora va a tener un reto grande porque va a jugar Copa Libertadores con el Deportes Tolima. Otro que llega a las filas del Vinotinto y Oro es Luis El Niche Sánchez, que deja el Once Caldas y va a ser jugador del Deportes Tolima. De hecho, lo dirigió Sebastián Oliveros en el equipo bogotano ya hace unos años. Edwin Torres va a ser nuevo jugador del Once Caldas, va a ir a préstamo por un año, es un extremo de 28 años. En Colombia ya había jugado en el Alianza Valledupar y viene del Operario de Brasil. Hay un acuerdo de palabra también para que Johan Garcés, el famoso Papula, sea nuevo jugador del Inter de Bogotá. Llegaría a préstamo por un año después de pasar una estadía en el América de Cali, donde pues se dio a conocer y sumó algunos minutos en el equipo profesional. Apenas tiene 20 años. Pereira es el que tiene inconvenientes. Otra vez regresaron los problemas económicos al grande Matecaña. Según lo que se habla en la prensa risaraldense, les deben aproximadamente 3 quincenas. Tanto así que el Deportivo Pereira no va a viajar a Cali para el partido amistoso de pretemporada que tenía. E incluso se habla de que si no se colocan al día con el tema de los salarios, pues tampoco se van a presentar para la primera fecha de la Liga Colombiana en su segundo semestre. Lamentablemente, otra vez regresan los malos aires al equipo pereirano por temas económicos. Hablamos del tenis de Wimbledon, porque ayer el esperado regreso de Serena Williams, esta jugadora que ya hace unos años había retirado, pero que ayer volvió a jugar el cuadro principal de Wimbledon. Lamentablemente no fue victoria para ella, perdió frente a la australiana Maya Joint con parciales 6-3, 6-7 y 6-3. La que sí triunfó fue María Camila Osorio, la colombiana, que en apenas 57 minutos derrotó con parciales 6-2 y 6-1 a la suiza Waltert, y va en segunda ronda frente a la checa Noskova. Berrettini derrotó en 4 sets a el suizo Wawrinka, y Alexander Zverev, el reciente campeón de Roland Garros, derrotó con parciales 6-4, 6-7, 7-6 y 7-6 a una de las revelaciones del tenis, al belga Alexander Bloks. Eso en lo que corresponde a las primeras rondas del tercer Grand Slam del año de Wimbledon. Pasamos a hablar de la pelota naranja, porque el día de ayer se conoció ya, y es una noticia oficial, LeBron James no continúa en Los Ángeles Lakers. Después de 8 temporadas, pues va a abandonar uno de los equipos más importantes de la NBA. Se rumorea que podría arribar en los Golden State Warriors, y para los seguidores del baloncesto, pues ya se ilusionan con ver esa pareja, LeBron James y Stephen Curry. Vamos a ver si se da. Por ahora solamente rumor, pero lo cierto es que LeBron James tampoco va a abandonar la carrera deportiva, no va a anticipar un retiro, quiere seguir jugando, sino que ahora ya no lo va a hacer en Los Ángeles Lakers. En este equipo logró su cuarto anillo, su cuarto título de la NBA, esto fue en el 2020, anteriormente había conseguido 2 campeonatos con el Miami Heat y 1 más con los Cleveland Cavaliers. Y para cerrar el bloque deportivo, también en el transcurso de esta mañana se dio a conocer la noticia de que Egan Bernal va a ser parte del equipo del Ineos Grenadiers para el Tour de Francia. Se especulaba mucho porque había participado recientemente en el Giro de Italia, de hecho terminó en el top 10 de la carrera. Se presumía que quería ir por la Vuelta a España, que es el único título que le falta de las tres grandes, pero parece que eso va a quedar postergado porque lo necesita su equipo para el Tour de Francia. Ya dieron a conocer a los 8 ciclistas que van a representar a esta escuadra británica y uno de sus jefes de filas va a ser el zipaquireño Egan Bernal, que regresa al Tour de Francia, pero regresa con un tinte especial porque va a estar vestido con el jersey de campeón nacional de ruta de Colombia. El Tour de Francia que arranca el próximo sábado. Hasta acá el bloque deportivo. Se ha conectado con SB Noticias porque viene la información de Bogotá.
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3: A las 8 de la mañana, 19 minutos, hablamos de Bogotá, aunque el Consejo de la Ciudad está por estos días de descanso, pues se siguen produciendo comunicados e informaciones que son de interés para el Distrito Capital. Por ejemplo, el concejal David Saavedra está denunciando y alertando por casos de agentes de tránsito agredidos en Bogotá. Nos dice que en total 47 de estos servidores han sido agredidos en la ciudad durante este año. Además denunció un nuevo y preocupante caso de intolerancia contra agentes civiles de tránsito durante un procedimiento de control en la, ciudad. Un video conocido por su equipo de trabajo evidenció cómo varios motociclistas rodean e intimidan a funcionarios de la Secretaría Distrital de Movilidad, mientras uno de los involucrados intenta agredir con arma blanca a uno de los agentes, poniendo en riesgo la integridad de estos servidores públicos encargados de velar por el orden y la seguridad vial. Eso es muy delicado. La situación se suma a una preocupante tendencia de agresiones contra quienes ejercen la autoridad en las vías de la capital. Como decíamos anteriormente, según información de la Secretaría de Movilidad, con corte a 17 de junio de 2026, se han registrado 37 casos de agresión que han dejado como resultado 47 agentes afectados en la vía y han derivado en la captura de 25 ciudadanos. Hay que prestarle atención a esta situación de intolerancia en Bogotá.
4: 8 y 21 de la mañana y seguimos hablando de Bogotá porque ante la tragedia de los terremotos recientes en Venezuela, la respuesta de la ciudadanía bogotana frente a la campaña Una Garra por Venezuela superó pues las expectativas esperadas. Durante 3 días, cientos de ciudadanos se dieron cita en las estaciones del Cuerpo Oficial de Bomberos de Bogotá para donar 14 toneladas de concentrado, medicamentos veterinarios y todo tipo de insumos. Esta iniciativa contó con la participación de la Alcaldía Mayor de Bogotá a través del Instituto Distrital de Protección y Bienestar Animal junto al Cuerpo Oficial de Bomberos de Bogotá. La Fundación Ruta Animal, Avianca Laica y la senadora Andrea Padilla pues unieron fuerzas con el tema de reunir algunos implementos, accesorios y alimentos para los animales, perros, gatos, que puedan también pues en este momento necesitar en Venezuela. Estos aportes van a emprender ya su camino hacia las zonas más afectadas, donde cientos de perros, gatos y otros animales pues son víctimas y ahora se van a ver beneficiados con estas ayudas que llegan desde la ciudad de Bogotá.
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3: Nos sintonizamos con Bogotá para contarles las noticias, algunas de largo aliento y otras más inmediatas. Esta noticia es de largo aliento porque un estudio, la Secretaría de Desarrollo Económico está compartiendo un estudio que revela que las mujeres con más educación siguen ganando menos que los hombres en Bogotá. La información nos da cuenta que tener más años de estudio no garantiza mejores ingresos para las mujeres en la ciudad. Una investigación de la Secretaría Distrital de Desarrollo Económico encontró que las mujeres que viven en hogares con ingresos suficientes para cubrir sus necesidades básicas tienen en promedio más educación que los hombres de su mismo nivel socioeconómico, pero continúan recibiendo menores remuneraciones por su trabajo. Veamos y escuchemos lo que nos dice al respecto para complementar esta información Gabriel Angarita, director de estudios de la Secretaría de Desarrollo Económico.
2: En la Secretaría Distrital de Desarrollo Económico continuamos produciendo información valiosa para entender el mercado laboral de Bogotá. Producimos un documento que explica las brechas salariales entre hombres y mujeres y también nos muestra cuáles son las principales barreras que tienen algunos hogares para entrar al mercado laboral. En primer lugar, identificamos que las mujeres tienen más dificultad para entrar al mercado laboral. Un dato muy importante. Para las mujeres que se encuentran en situación de pobreza, más o menos el 44% se dedican a oficios del hogar o temas de cuidado. Esto implica que tienen una barrera para acceder a un empleo formal. Igualmente, nos encontramos que las personas que están en situación de pobreza, en su mayoría, están en la informalidad. Es decir, no tienen un empleo formal ni de calidad, ni acceden al salario mínimo. Esto dificulta las labores para que puedan encontrar un trabajo formal. Estas son información y datos que nos ayudan a entender un poco mejor el mercado laboral y tomar acciones para ayudar a esta población a encontrar un empleo y lograr trabajar de forma digna y con el salario mínimo.
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4: 8:25 de la mañana y hablamos de cultura porque se confirmó ayer que la banda argentina, los Fabulosos Cadillacs, van a regresar a Bogotá y van a hacer un concierto que va a tener como epicentro el Estadio Metropolitano de Techo. Va a ser el próximo 17 de octubre del 2026. Esto como parte de la gira en la cual celebran 40 años de trayectoria musical. Van a estar acompañados o van a tener como invitados a la banda de punk Dos Minutos. La banda, liderada por Vicentico, viene de una extensa gira internacional, ha incluido presentaciones en Perú, Argentina y otros países de Latinoamérica, y vuelve a Colombia después de prácticamente 2 años. Se habían presentado en el 2023 en el Movistar Arena, estuvieron también en el 2024 en el concierto de conciertos en el Estadio El Campín, y pues retornan en un escenario alterno, como es el Estadio Metropolitano de Techo, que normalmente no se presta para eventos musicales, pero en esta oportunidad pues recibió los permisos. Hay que decir que la primera vez que la banda argentina arribó en Colombia y en Bogotá fue en 1994, ya hace un tiempo. En esa oportunidad se presentaron en el Palacio de los Deportes de Bogotá, y pues como se celebran los 40 años de trayectoria musical, ya hay largas filas virtuales para adquirir las entradas, y se esperan pues que toquen clásicos como Mal Bicho, Vasos Vacíos o Matador.
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3: Son las 8 de la mañana, 27 minutos. Se siguen presentando fuertes diferencias entre el gobierno nacional y el gobierno distrital en el sector salud. Vamos a compartir, aparte de este trino que postea el secretario de Salud, Gerson Bermont, porque tiene una discrepancia de criterios

0: intereses políticos. Al comienzo del gobierno de Carlos Fernando Galán, recordemos que está hablando el secretario de Salud, presentamos un plan de salvamento de las subredes y la respuesta fue la intervención de la subred Centro Oriente, la cual devolvieron con un déficit de 300.000 millones de pesos. Cinco cartas enviadas a los cinco superintendentes del actual gobierno pidiendo que se cumpla con la ley en la protección de la República no solo han sido ignoradas, sino que han merecido su respectiva auditoría. La protección de la red pública es solo discurso y persecución. Hoy, las EPS intervenidas le adeudan 417 mil millones de pesos al distrito y la deuda sigue aumentando. Muy difícil el panorama de la salud que incluso afecta a Bogotá, una ciudad con unas finanzas robustas y con un aparato digital muy fuerte, pero que también genera afectación. Los recursos que le deben a la red pública de salud de Bogotá, las EPS intervenidas.
1: 8:29 de la mañana y hablamos de movilidad, pero también de seguridad, porque ayer en la tarde, noche e incluso esta madrugada, pues se registró fuerte congestión y tráfico en la autopista sur, esto especialmente en el ingreso por Soacha hacia Bogotá. Las mayores congestiones se presentaron en sectores como Alfagrés, San Mateo y el corredor de ingreso a la capital, debido a que mucha gente pues no quiso regresar el lunes festivo después del puente de vacaciones y lo hicieron el martes esperando de pronto menos flujo vehicular. Bueno, hubo personas que esperaron hasta 6 horas para poder entrar a la capital de la República por la autopista sur. Y en temas de movilidad, un hurto se registró en la localidad de Rafael Uribe. Un vehículo que había sido hurtado en esa localidad llegó hasta Usme y allí, gracias a las cámaras de seguridad, pues pudieron hacer seguimiento para dar con la ubicación del automóvil y capturar a la persona que lo había hurtado. Adicional a esto, también se había aprovechado de la víctima y le había raptado su celular. Además, cuando se investigó un poco más sobre el caso, se pudo constatar que contaba con libertad condicional esta persona por el delito de hurto calificado y agravado, y pues ya quedó, por supuesto, a disposición de la policía.
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5: Muy bien, noticias desde la ciudad de Cali, es que precisamente la alcaldía de Cali entrega las obras de la adecuación de la biblioteca pública Rigoberta Menchú en el oriente de la ciudad con una inversión de más de 400 millones de pesos que permitió recuperar la infraestructura del espacio bibliotecario con obras de mantenimiento o modernización y adecuación para el disfrute de toda la comunidad. La entrega de la biblioteca pública Rigoberta Menchú hace parte de la consolidación de la manzana de cuidado de la Comuna 15, que integra cultura, educación, bienestar y cuidado de las mujeres cuidadoras y de sus familias. Aquí están las declaraciones del alcalde Alejandro Eder ayer precisamente entregando esta obra.
6: Porque eso es fortalecer a la comuna, fortalecer sobre todo y empoderar a las madres cuidadoras y tener un espacio para ustedes los niños. Entonces nosotros seguimos comprometidos con eso, de seguir teniendo Cuidartes, tener Cuidartes por toda la ciudad, tener esta manzana del cuidado que seguimos consolidando con la biblioteca, con el colegio, con el polideportivo, con Casa Matria, que esperamos entregar todos

0: unidos y unificados.
1: Y es que precisamente la biblioteca atiende actualmente a más de 23.000 usuarios con espacios como Cuidarte y los procesos de lectura, escritura y oralidad de la red de bibliotecas en la capital vallecaucana.
2: Bueno, 8 de la mañana, 33 minutos, vamos con noticias a Medellín.
3: Así es, Germán. Juez le ordenó a la alcaldía de Medellín reparación por censurar el lanzamiento del libro sobre el M-19. El juzgado ordenó al distrito de Medellín y a la biblioteca pública piloto emitir un plazo de 48 horas tras la notificación del fallo, una comunicación oficial reconociendo que sus actuaciones vulneraron los derechos fundamentales del autor, los panelistas y la editorial. De otro lado, capturan a alias Chivolo, presunto responsable de homicidios de líderes sociales en Antioquia. En el municipio de Pueblo Rico, suroeste antioqueño, la Policía de Antioquia y el Ejército Nacional llevaron a cabo un operativo contra la estructura criminal Edwin Román Velázquez Valle del Clan del Golfo. En la acción fue capturado alias Chivolo, Kevin o El Zarco, identificado como presunto cabecilla de la organización criminal en esta zona, junto con otros 5 supuestos integrantes del grupo. Todos eran requeridos por los delitos de concierto para delinquir agravado, homicidio agravado y fabricación, tráfico, porte o tenencia de armas de fuego.
2: 8 de la mañana, 34 minutos, noticias desde Cartagena.
4: Muy bueno.
2: 34 minutos, noticias desde Cartagena.
4: Muy buenos días para todos. Llegó a Cartagena Arcili Rojas, una ciudadana venezolana de 32 años y con 8 meses de embarazo, quien sobrevivió al doble terremoto registrado recientemente en La Guaira. El distrito activó para ella una ruta de atención integral para garantizar su bienestar y el de su bebé por nacer. Su madre está residenciada en Cartagena desde hace más de 8 años. Así nos relata ¿cómo vivió la tragedia?
5: Me encontraba dentro de la vivienda junto con mi esposo y mi bebé. Tengo otro hijo de 7 años. Al momento no logramos salir porque fue muy rápido. Todo pasó muy rápido. Me caí, me golpeé las rodillas, me corté. Después fue que él pudo abrir, patear la puerta y poder salir. El edificio donde yo vivía dobló, colapsó el primer piso. Donde allí fallecieron 3 de mis vecinos. Logramos salir, tuvimos que lanzarnos por una ventana, como quien dice, a mí me tuvieron que cargar para sacarnos. Gracias a mi esposo y mis hijos también, y yo también. Me golpeé la barriga, me corté, pero a pesar de todo lo que, la realidad que vivimos, estamos bien. Cuando salimos, bueno, nos dimos cuenta de la realidad, de lo que había pasado, lo que se había perdido, que es todo destrozado, todos los edificios, todo. No pensábamos que era tan, hasta que tú sales y logras ver la magnitud de lo acontecido. Mi hijo y mi esposo están bien, gracias a Dios. Ellos están, bueno, mi esposo rasguños, pero ya nada superficial de todo. Mi mamá y mis hermanos tienen ya más de 8 años aquí y lograron, ellos reunieron entre todos y nos lograron sacar, junto con otro primo, que él aún hasta la hora y no hemos encontrado a su papá, a su mamá y 2 de sus hermanos. No le hemos podido encontrar. Ellos están también en Vargas, donde ocurrió. Lo más fuerte, ellos están del otro lado, están en Caribe y aún no hemos tenido respuestas todavía de ellos. Aquí gracias a Dios llegamos para acá y bueno, muy buena la ayuda, me van a atender, me van a llevar ahorita a un hospital para revisar el bebé y para abrirme para cuando llegue el momento del nacimiento del bebé, bueno, pueda estar allí tranquila y me puedan atender. Hasta ahora súper agradecida de todo desde que llegué a Colombia.
4: Doctora María Mercedes Abondoano, usted como directora de cooperación internacional en la ciudad de Cartagena, ¿cómo recibe a esta damnificada de la tragedia?
6: Hoy recibimos el primer caso ya de una venezolana sobreviviente. Esta venezolana embarazada de 8 meses está yendo a recibir atención y como se lo dijimos a ella, Cartagena es una ciudad que atiende a la gente, una ciudad que no espera el llamado, sino que quiere apoyar y que desde aquí al mundo entero estamos dispuestos en apoyar a todo el territorio.
4: A todos y cada uno de los venezolanos, la solidaridad desde Cartagena y se tienen 2 puntos de atención para recibir donaciones todavía. Hasta el próximo viernes. Desde Cartagena, con la técnica de Manis Fuentes, la información para ASB Noticias.
2: 8 de la mañana, 37 minutos. Noticias desde Bogotá, Alejandro Cortés.
7: Bueno, Germán, continúa el proceso de empalme entre el actual gobierno y el entrante y tras

0: Este hecho, pues que marca algo importante porque se van a rendir cuentas de cara a lo que va a ser el segundo semestre de este año, la Procuraduría General de la Nación y la Contraloría General de la República, pues emitieron una directriz dirigida al Gobierno Nacional y a las entidades de la rama ejecutiva sobre el proceso de empalme con la administración entrante. En el documento, pues recordaron la obligación de entregar un informe de gestión completo con información detallada sobre los asuntos a cargo de cada entidad, los recursos públicos ejecutados y aquellos pendientes al cierre del periodo del actual gobierno. En materia contractual, los entes de control también piden la verificación de toda la contratación pública que se encuentra actualmente, piden subirla y que esté registrada en la plataforma del Sistema Electrónico para la Contratación Pública, es decir, SECOP, y además indicaron que el gobierno entrante deberá recibir información actualizada sobre contratos próximos a vencer, procesos contractuales en desarrollo y aquellos que presenten inconvenientes en su ejecución. Lo interesante de todo esto, Germán, es que ayer pues empezaban a identificar algunos rostros o figuras públicas o de la política que estuvieron en esa reunión de empalme. Me causó curiosidad ver al doctor Cancino, más allá de que él nos había dicho que pues no iba a estar muy involucrado en ese tema, y también a la fórmula vicepresidencial de Claudia López, al doctor Leonardo Huerta, también hizo parte de esa primera reunión de empalme entre el gobierno de Gustavo Petro y el gobierno entrante de Abelardo de la Espriella.
1: Bueno, hay cierta expectativa por un anuncio que ha hecho recientemente el señor presidente de la República, Gustavo Petro. Dice en su red social X que ha firmado el decreto que quita la suspensión de la orden de extradición al señor alias Chiquito Malo. Dice en lo que postea en X, si es capturado, inmediatamente debe ser extraditado. Y agrega que se ha capturado al jefe del clan del Golfo en Córdoba, alias El Zarco. Y considera esta captura como un éxito en una negociación entre grupos armados organizados y el Estado, en la que siempre debe haber, antes que nada, sinceridad. Y sinceridad no hubo. Sigue posteando el señor Gustavo Petro desde Italia, en donde está cumpliendo una agenda, como ya se ha dicho. Y pues esto es lo más reciente que se conoce del presidente Gustavo Petro. Son las 8 de la mañana, 40 minutos, 8:40 minutos.
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5: La Fuerza de Tarea Conjunta Hércules del Ejército Nacional ha destruido de manera controlada más de 400 artefactos explosivos instalados por grupos armados organizados en el Pacífico Sur nariñense en lo que va a recorrer el 2026, en una labor silenciosa pero determinante que ha evitado que estos elementos continúen poniendo en riesgo la vida de comunidades campesinas, indígenas y afrodescendientes que habitan la región del país. El balance operacional acumulado hasta la fecha incluye una neutralización de 332 dispositivos explosivos improvisados y 74 minas antipersona, artefactos que habían sido instalados de manera indiscriminada en caminos veredales, zonas agrícolas y corredores estratégicos utilizados a diario por los habitantes de la subregión del departamento de Nariño.
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6: Seguimos precisamente hablando de lo de la noticia de ayer, que precisamente se estrenó con el tema del Cali. Bueno, para responderle a Andrés Muñoz, sé cuánto se demoró precisamente esta obra. Recordemos que fue aproximadamente 10 años. Las obras civiles principales del túnel de Toyo empezaron oficialmente llamándose Guillermo Gaviria Echeverri. Tardaron en desarrollarse todo ese tiempo, aunque las excavaciones del túnel central terminaron a mediados de 2025 y pues precisamente ya es un megaproyecto que está andando. Bueno, hablamos de lo del Cali, ya dijimos. Federico Gutiérrez recordó que el tramo entre Santa Fe de Antioquia y Giraldo fue cedido por el gobierno nacional cuando registraba apenas un 54% de avance. Ante este escenario, la alcaldía de Medellín y la gobernación de Antioquia decidieron asumir el reto juntos. Abrimos comillas, nos juntamos el gobernador y yo y dijimos, vamos a sacar ese proyecto adelante y lo hicimos, afirmó el alcalde Federico Gutiérrez. El distrito de Medellín comprometió 342 mil millones de pesos para este tramo, 150 mil millones desembolsados en 2025, 98 mil millones en 2026 y 94 mil millones proyectados para 2027. En total, Medellín acumula una inversión de 800 mil millones de pesos a valor presente en esta obra desde el año 2016.
1: Bueno, y a las 8 de la mañana, 44 minutos, saludamos a Juan Carlos Buitrago para entrar con los temas de Abaco. Juan Carlos, bienvenido.
7: Germán, buenos días. Vamos a hablar de la terrible tragedia que está sucediendo en este momento todavía en Venezuela y de cómo los bancos de alimentos nos estamos organizando con muchos aliados para poder llevar ayudas a este territorio. Recordemos a los oyentes, terremoto de magnitud 7.2, otro de 7.5, separados por apenas 39 segundos, sacudieron este 24 de junio a Venezuela. Al menos 1.430 personas han sido confirmadas como fallecidas, 3.238 personas resultaron heridas y 3.142 familias damnificadas después de estos fuertes sismos que además han habido un montón de réplicas. La presidenta encargada de Venezuela, Delcy Rodríguez, declaró el estado de emergencia tras esta tragedia. Los bancos de alimentos, Germán, ¿cómo nos organizamos? Siempre que hay una emergencia en Colombia, pues nos juntamos con la ANDI, con la Fundación ANDI, activamos todos nuestros aliados como Colmundo Radio, ASB Noticias y todas las empresas, pues nos organizamos igualito. Dijimos, vamos a organizar puntos de acopio. Hoy tenemos, Germán, puntos de acopio en las principales ciudades del país. Voy a contarlos para los oyentes. Tenemos punto de acopio en Zipaquirá, Villavicencio, Santa Marta, Pereira, Neiva, Montería, Manizales, Ibagué, El Espinal, Cartagena, Cali, Buenaventura, Bucaramanga, Barranquilla, Armenia, Valledupar. Esos son los puntos de acopio que además envían todo el producto que estamos recogiendo hacia unos puntos ya principales en Medellín, en Bogotá y en Cúcuta. Entonces, los oyentes que quieran ayudar, por favor, muy fácil, www.abaco.org.co. Buscan donde dice emergencia, allí les van a salir los puntos de acopio. Busquen la dirección del banco de alimentos más cercano, que en general estamos recibiendo ayudas. ¿Qué estamos recibiendo, Germán? ¿Qué tipo de productos se pueden donar? Primero, alimentos: agua, arroz, aceite, pasta de toda clase, lenteja, frijol, garbanzo, arveja, muchos enlatados necesitamos, harina de maíz y de trigo, panela, chocolate, frutos secos, avenas, coladas, leche en polvo y leche larga vida, en general alimentos listos para el consumo, alimentos no perecederos. Y también necesitamos urgente otras cosas que no son alimentos, como jabón, champú, cepillos de dientes, crema dental, toallas higiénicas, papel higiénico, pañales de bebé y de adulto, toallitas húmedas, crema antipañalitis, toallas, colchonetas, mantas. Todos estos productos, por favor, empacados, que no estén juntos. No nos vayan a donar, por favor, jabón en el mismo empaque o en la misma caja con un alimento, porque hay contaminación cruzada y se pueden dañar, y todo esto a los puntos más cercanos. Nos organizamos, Germán, entonces, conseguimos un aliado de transporte y voy a aprovechar para agradecer a Coordinadora. Nos buscaron a nosotros de Coordinadora y dijeron, queremos ayudar, estar en este momento ya haciendo el transporte donado por todo el país de los bancos de alimentos hacia los puntos de acopio principales, repito, Bogotá, Cúcuta y Medellín, y con Coordinadora estamos coordinando también el envío hacia Venezuela. Hoy salen 3 mulas desde el Banco de Alimentos de Cúcuta hacia Venezuela. Ahorita sale un avión de la TAM también, gracias a la TAM que nos está donando transporte aéreo. Sale un avión de LATAM hacia Venezuela y de esta manera vamos moviendo, Germán, los kilos de las personas, pues muy, muy, mucha gente, mucha solidaridad en Colombia. Agradecimiento a empresas que se han vinculado en este momento. Alquería, Productos Naturales de la Sabana, nos donó ya más de 11.700 kilos de productos alimenticios. Casa Luker, 1.550 kilos. De Uno, 10.009 kilos. Personas que se han organizado en diferentes ciudades del país ya nos han hecho llegar más de 77.000 kilos de productos. Harinera Pardo, 6.250 kilos. LATAM, además del transporte, también nos donó productos, 300 kilos. Macro ya nos donó 270 kilos. Plan B Investments, 1.191 kilos. Productos alimenticios Doria, pastas Doria, 462 kilos. Tiendas Olímpica, 3.661 kilos. Y Las Tigresas, la esposa del presidente electo, se organizó y está haciendo también colecta, pues ya nos hizo llegar al Banco de Alimentos de Bogotá 5.289 kilos. Esto, Germán, para un total de 129.000 kilos que ya se empiezan a mover a partir de hoy a Cáritas, a la Iglesia Católica en Venezuela y también al Banco de Alimentos de Caracas, que es nuestro aliado, y desde allí ya se van a empezar a entregar todas estas ayudas en los albergues y en los comedores comunitarios que se están armando todavía. ¿Cómo la ves, Germán?
1: Tremendo, tremendo. ¿Y la logística cómo está funcionando? Además de lo que ya nos comentó, especialmente la logística aérea que ya nos comentó, la logística terrestre, ¿cómo va?
7: Bueno, Germán, es un desafío gigante, pues porque entonces, primero, mucha solidaridad, que es una cosa muy linda, los colombianos organizándose para donar, pero todo el tiempo nosotros haciendo educación para que la logística fluya más. Y acá un consejo para todos los colombianos que quieran ayudar. En una emergencia humanitaria no se dona ropa sucia, listo, no se dona ropa usada. Nosotros recibimos ropa nueva, porque la ropa usada tiene un desgaste tremendo, hay que clasificarla, hay que lavarla, hay que organizarla. Y hoy los equipos humanitarios tienen que estar enfocados en que todo fluya muy rápido para poder llegar con las ayudas lo más rápido posible. Entonces, ropa nueva, por favor, no ropa usada. No podemos ocupar los equipos que están clasificando, empacando, para luego pues enviar esta ropa. Segundo, necesitamos voluntarios en muchos de los bancos de alimentos del país. Entonces, los colombianos que quieran ayudar y ser voluntarios, www.abaco.org.co, para que busquen el banco de alimentos más cercano y nos ayuden con el voluntariado. Nos toca, Germán, desempacar todo y organizarlo, separar el arroz, separar la lenteja, separar la arveja, separar los enlatados, porque para pasar la frontera, esto es casi, Germán, que una exportación. O sea, no es fácil pasar alimentos de un, perdón, no es fácil, Germán, pasar alimentos de un lugar a otro, y entonces pues nos toca llenar unos documentos y unos manifiestos para poder pasar la frontera, y nos toca organizarnos muy bien y separar los productos. Entonces necesitamos muchas manos para hacer la clasificación de productos. Tercero, pues gracias a Dios, ya Coordinadora dijo, vamos a donar el transporte, estamos moviendo en camiones de Coordinadora por todo el país. Y cuarto, estamos, digamos que resolviendo todavía un tema de permisos. Hoy ya mandamos las primeras tractomulas, pero hay una descoordinación que hay hoy entre, pues, y qué pena decirlo, pero lo voy a decir de manera muy amable, hay una descoordinación entre el gobierno de Colombia y el gobierno de Venezuela en el tema de la tramitología. No hay un lineamiento único hoy en el país para que los que estamos consiguiendo ayudas pues tengamos un lineamiento y unos formatos claros para llenar. Entonces nos ha tocado a nosotros mismos, Germán, buscar a las autoridades aduaneras de ambos países, a las autoridades sanitarias, hacer mesas de trabajo. Miles de mesas se han hecho este fin de semana y esta semana para poder lograr encontrar algunos caminos para poder que productos que no tienen registro sanitario venezolano de Colombia, que son miles de kilos los que estamos consiguiendo, pues puedan pasar al vecino país y puedan llegar esas ayudas. Entonces, bueno, estamos en esas, Germán, corriendo con la logística. Ya gracias a Dios hoy pasan las primeras mulas y llega el primer avión y ya empieza a fluir el proceso, pues para que lleguen los productos a quienes más lo necesitan.
1: A medida que cambian la magnitud del desastre, Juan Carlos, creería uno que también cambian las necesidades. Entonces, por ejemplo, si se empiezan ya a retirar algunos socorristas porque ya las condiciones de salubridad no lo permiten, por olores, por cosas así, también cambian las necesidades. ¿Ustedes ya están pensando en eso? ¿Ya se están moviendo en ese sentido?
7: Buena pregunta, Germán. Ayer nos reunimos con la directora del Banco de Alimentos de Caracas y ella nos decía eso. Nos decía, porque le dijimos, además de productos, las personas están solidarizando mucho, están haciendo donaciones en dinero. Entonces le preguntábamos a ella, venga, ¿qué compramos? Sí, y ella nos dijo, muy buena pregunta, apenas están estableciendo los albergues oficiales, apenas se van a prender a partir de esta semana como los comedores comunitarios, y entonces, y apenas están saliendo como todos los productos que nosotros le estamos enviando, nos decía, la próxima semana, en 15, en 20 días, en 3 meses, vamos a necesitar todavía ayuda. Esto no es solo de esta semana, esto se va a demorar mucho tiempo, todo el proceso con las personas damnificadas. Entonces nos decía, guarden ese dinero y yo le voy a ir contando si lo que necesito son atunes, si lo que necesito es arveja, arroz, lenteja. Entonces, en la medida en la que desde el Banco de Alimentos de Venezuela, Germán, nos vaya contando cuáles son las prioridades, pues lo vamos a ir contando por acá, por Colmundo Radio, por ahí se oye noticias, para que los oyentes también, ojalá podamos focalizar esas ayudas hacia lo que de verdad se necesita. Entonces, los recursos que nos están entrando en este momento los vamos a tener acá hasta la próxima semana. Ella se comprometió en que la próxima semana ya nos hacía un listado de eso que les hace falta para poder completar las ayudas que han llegado y empezar, digamos, a que fluya el proceso en los comedores comunitarios que se están armando allá.
1: Sí. Finalmente, Juan Carlos, me llamó mucho la atención el llamado que formula porque se necesitan manos. Personas que ayuden a escoger, a clasificar, a ordenar. Reiteremos, cómo se pueden personas que tengan esa voluntad y esa disposición que requiere de otros elementos, ¿a dónde se pueden comunicar y decir, mire, yo estoy en tal ciudad, yo les puedo ayudar a clasificar material, a cargar camiones, a descargar camiones?
7: Así es, Germán, muy fácil, www.abaco.org.co. Allí encuentran el banco de alimentos más cercano. Estamos activos los bancos de alimentos listos para recibir manos, lo dijo Germán, cargar, descargar, clasificar alimentos, ayudar a empacar paquetes. Dos, donaciones de producto también, se pueden organizar las familias, las comunidades para hacer colectas y hacérnoslas llegar al banco de alimentos. Tres, recibimos también donaciones en dinero, todos los bancos de alimentos estamos recibiendo donaciones en dinero para comprar estos productos que hacen falta y poder enviar a nuestro hermano país. Recuerden, www.abaco.org.co.
1: Mil gracias, Juan Carlos, mil gracias por la actualización y por esa visión de mediano plazo que siempre tiene Abaco, y que nos permite detenernos en lo que se va a necesitar dentro de 15 días, dentro de un mes, dentro de 3 meses. Eso es clave porque, como decíamos, el panorama irá cambiando. No sabemos, bueno, pensemos que para bien va cambiando. Mil gracias, Juan Carlos.
7: Gracias a ustedes, chao, chao.
1: Bueno, son las 8:56 minutos, una breve ronda nacional de ciudades y un mensaje que postea hace pocos minutos el senador Iván Cepeda y que vamos a leer porque lo consideramos muy importante. Ronda final desde las ciudades. Andrés Muñoz.
5: Precisamente una situación complicada que se está viviendo en la ciudad de Cali con el Hospital Infantil Club Noel de Cali en crisis por falta de pago de las EPS. Necesitamos los recursos. La administración advirtió que de mantenerse la falta de recursos, algunos servicios pediátricos especializados podrían ser restringidos, inclusive suspendidos. La crisis del sistema de salud colombiano sigue generando preocupación y en el Valle del Cauca. Las EPS intervenidas por el gobierno adeudan al departamento una cartera de 7 billones de pesos, tanto por instituciones de salud públicas como privadas. Germán.
1: Bueno, sí señor, estamos en cierre, estamos en ronda final de noticias en las regiones y las ciudades. Medellín.
7: Así es, Germán, niños de Betulia, en Antioquia, le pusieron candado, así como se escucha, a caseta comunal, hasta que les entreguen escuela. Tras quedar paralizada en 2025 por falta de recursos y el abandono del contratista, la construcción de la escuela veredal El Yerbal en ese municipio, en zona rural de Betulia, finalmente será entregada este año a la comunidad. Y pilas, la tarjeta cívica ya no les servirá para ingresar al metro de Medellín. A partir de hoy, 1 de julio, las tarjetas cívica Classic, expedidas entre 2007 y 2014, dejarán de ser reconocidas por los validadores del metro de Medellín para que usted vaya y las cambie. Recuerde que es una tarjeta cívica que no realiza la renovación.

0: frente al año anterior. Solo el 54% de los ciudadanos se siente satisfecho con la ciudad como lugar para vivir. El 53% de las personas se siente insegura. Los delitos principales son el hurto y los homicidios, ambos con tasas superiores al promedio nacional. El 65% de los encuestados califica como malo el cumplimiento de las normas de tránsito. Además, el 61% reprueba el cuidado del espacio público. Esa es la percepción de los cartageneros sobre la situación actual de la ciudad con la administración del alcalde Domecq Turbay. El sistema de salud es considerado como el tema que más atención urgente requiere por parte de las autoridades locales. Noticias desde Cartagena de Indias.
1: Señor, y noticias nacionales e internacionales de cierre, Alejandro Cortés.
2: Sí, señor. Bueno, a esta hora le puedo contar, Germán, que reintegran a Hermán Bayona en el FOMAC tras la salida de Diego Salcedo como presidente de la FIDU Previsora. Le habían pedido, pues, hace una semana su renuncia, pero acá ya confirman que va a continuar en el cargo y van a buscar blindar el modelo de salud de las maestras y los maestros del país como principal objetivo, así como el manejo transparente de los recursos que sostienen y finalmente adelantar un empalme adecuado con el gobierno entrante. Y en otras noticias también importantes, se confirma a esta hora que el vuelo de Avianca, el AV-55, que hacía la ruta París-Bogotá, sí, este miércoles, pues declaró una emergencia cuando sobrevolaba las Islas Azores, esto en Portugal, y determinó que iba a regresar a su lugar de destino. Se desconocen hasta este momento las causas de la emergencia, no se reportan heridos de gravedad ni un accidente fatal, pero sí causa curiosidad, pues, que haya tenido que retornar al punto de partida.
1: Sí, señor, eso está muy fuerte a esta hora en redes sociales. Y cerramos con esta comunicación o con esto que posee el señor Cepeda, que lo consideramos importante a propósito de toda la controversia que hay hoy. Dice textualmente: a propósito del anuncio que hice sobre un llamado a la desobediencia civil, hago un par de comentarios sobre las interpretaciones en algunos medios de comunicación y las primeras reacciones del entorno de la Espriella. Advierto que se deja de lado la esencia del problema, la afrenta a la dignidad nacional. También se busca ignorar el cuestionamiento central. El candidato elegido debe aclarar si es colaborador o agente de un organismo de seguridad e inteligencia estadounidense. La razón de este silencio es obvia. Lo que buscan ignorar es lo que les genera absoluta molestia. Es lo que precisamente quiero destacar, el inmenso peligro para nuestra soberanía. Asimismo, intentan asimilar dos decisiones claramente diferenciadas. De un lado, el pronunciamiento sobre las formalidades del proceso electoral. En esta decisión me ratifico. Y de otro lado, las obligaciones que genera la ciudadanía estadounidense, que son incompatibles para el ejercicio de la presidencia en Colombia. Se trata de obligaciones sobre las cuales ya se pronunciaron 20 ex magistrados en una comunicación pública. Ese es el fondo del problema que quieren ocultar y eludir. Por eso, en este caso, lo reitero, apelar a la desobediencia civil pacífica tiene toda legitimidad. El reciente pronunciamiento a propósito de este limbo o de esta situación tan compleja que estamos viviendo en materia institucional y democrática. Terminamos por hoy, nos reencontramos en mañana a las 6 a.m. en punto. Ustedes se quedan con la programación de ASB Sports aquí a las 11 de la mañana en Así va el Mundial y con toda la programación deportiva de ASB Sports. Y a ustedes en Noticias los esperamos mañana a las 6 en punto y les deseamos, como siempre, feliz resto del día.
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1: En Colmundo son las 9, 3 minutos.
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0: En Colmundo son las 9:45 minutos.
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1: En Colmundo son las 10 en punto.
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1: Once de la mañana, un minuto. Bienvenidos a esto que se llama Así va el Mundial. Hoy con mucha más información, con los análisis de los partidos que pasaron ayer, la eliminación del primer suramericano que es Ecuador. Y bueno, con toda esta información en estas dos horas de programa que se llama Así va el Mundial. Aquí estamos con Juan David, bienvenido aquí a esto que se llama Así va el Mundial.
2: Buenos días Catalina, buenos días para los televidentes y sí para toda la gente que nos escucha, con el análisis de todas las sorpresas que se dieron ayer, con la eliminación triste de Ecuador y con todos los partidos que vamos a tener el día de hoy.
1: Sí, así es, hoy tenemos poco personal aquí, pero bueno, vamos a darles toda esta información de los partidos: Costa de Marfil, Noruega, Francia, Suecia y México, Ecuador.
2: Exactamente, ayer vimos un partido muy interesante entre Costa de Marfil y Noruega, un planteamiento muy parecido al que presentó Paraguay ante Alemania, digamos esperando en un bloque bajo Noruega y Costa de Marfil jugando al juego directo, que es lo que sabe hacer.
1: Costa de Marfil, una selección africana ya eliminada, y Noruega ya pasando a octavos, que ya tiene su rival directo que es Brasil. Este partido se jugará el domingo 5 de julio a las 3 de la tarde.
2: Va a ser muy interesante ver ese duelo de goleadores entre Haaland y Vinicius, que son como las estrellas, ¿no?, de ambos equipos, y ver cómo compiten esa carrera por ser los goleadores del campeonato, ¿no?
1: Pero ya hablando un poquito más del partido, bueno, este partido estuvo bastante intenso. La selección de Costa de Marfil tuvo oportunidad de hacer gol en el primer tiempo, se le veía un poco más metido en el área de Noruega, pero bueno, a veces las estadísticas dicen una cosa, pero el partido se definió para los vikingos.
2: Sí, exactamente, vimos que Costa de Marfil tenía como la intención, tenía más intensidad, pero una jugada de desequilibrio como la de Nusa, que es una de las grandes figuras que está dejando este mundial, y un jugador que se espera que dé el salto de calidad en el próximo mercado de pases, jugador actualmente milita en el Leipzig de Alemania, el jugador con una jugada individual desentrado el partido y puso a ganar a los vikingos en el primer tiempo.
1: Y que un dato de este jugador, Antonio Nusa, se convirtió en el goleador más joven para Noruega, tiene 21 años y 74 días, y como ya les estaba diciendo, es el goleador más joven de Noruega. Eso es lo que tiene esta selección noruega también, que tiene bastantes jugadores jóvenes, tiene pues a su estrella que es Erling Haaland, que también de los últimos 13 partidos que ha jugado Haaland ha marcado 25 goles, entonces son estadísticas muy buenas.
2: No, lo de Haaland es increíble porque lleva 60 goles en 53 partidos con Noruega, es algo absurdo lo de el androide, y que bueno, esperemos que pueda seguir avanzando de fases. Quizás este partido contra Brasil va a ser el más duro que van a tener posiblemente.
1: Va a estar interesante ese duelo.
2: Demasiado, y esperar a ver cómo funciona ese mediocampo en el que Odegaard lideró ayer de una forma increíble, marcaba los tiempos, era el que administraba balones, el que decía por qué banda se jugaba, a qué ritmo se jugaba, un partidazo de Odegaard.
1: Fue como el que dirigió la banda de Noruega, se podría decir.
2: Exactamente, sí. Y eso sumado a las individualidades de Nusa y de Haaland, increíble.
1: Y que el segundo gol de Haaland estuvo ahí porque se la encontró. Si Haaland no hubiera llegado, ese gol no lo hubiera hecho. Y que Haaland está en la lista del top 5 de los goleadores de este mundial. Ya ayer tuvimos goleadores, tenemos a Kylian Mbappé, que es
2: encendido.
1: Un monstruo en la cancha, que ya igualó a Lionel Messi con 6 tantos, y Haaland va detrás con 5 goles.
2: Sí, va pegadito. También es importante, no sé, más allá del partido Haaland y Odegaard, destacar el sacrificio que está haciendo Sorloth, jugando en una posición

0: en la que no le corresponde. Te lo veías el partido tirado por banda cuando sabemos que Sorloth es un 9. Es la misma posición de Haaland.
1: Sí.
0: Pero que lo ponen a hacer un trabajo que no le corresponde, pero lo está haciendo bastante bien.
1: Está respondiendo bien.
0: Sí.
1: Eso es lo que veníamos hablando programas pasados, y es que los entrenadores han movido sus fichas bastante, han puesto a sus jugadores, como pues bien sabemos, James Rodríguez con la selección, como lo puso Lorenzo en por la banda, y no le respondió tan bien, pero tenemos el caso claro de Sorloth que sí ha respondido.
0: Sí, hay varios entrenadores que han sacado jugadores de su posición. A muchos les ha salido el experimento, como en el caso de Sorloth. Hay otros en los que vimos que no salió, como en el caso de Países Bajos, improvisando laterales. Ajá, que no, sí. no ha salido ese experimento.
1: Y hablando de Países Bajos, ayer en un comunicado oficial fue que el técnico de Países Bajos ya renunció.
0: Renunció. Esperar a ver Países Bajos que rumbo toma esa selección, porque me parece que tiene muchos jugadores jóvenes, tiene potencial para hacer algo más, pero quizás son esos desaciertos de los técnicos que se casan con una idea, que improvisan cuando no tienen que hacerlo, lo que muchas veces perjudica el buen trabajo del equipo.
1: Así es, y también antes de seguir hablando de estos partidos, de estos compromisos que pasaron ayer y los que vamos a hablar de lo que va a suceder hoy, quiero invitar a nuestros seguidores a que estén pendientes para que nos sigan en vivo a través de YouTube, Twitch, Kick, Facebook. Sepan que estamos en vivo todos los días de 11 a 1 de la tarde, de lunes a viernes, y ahí pueden estar escribiéndonos, interactuando. Queremos leerlos, queremos saber también sus opiniones. ¿Cómo ven este mundial? ¿Qué tal les ha parecido hasta ahora estos 79 partidos que se han disputado? ¿Y cómo ven este mundial? Entonces ahí para que nos sigan, para que estén pendientes de toda la información que les estamos brindando, y ahí los estaremos leyendo a lo largo de esta transmisión.
0: Claro que sí, participen, díganos qué selección ven como favorita, qué jugador piensan que se va a quedar con el pichichi del campeonato, digámoslo así, y cuál es hasta el momento para ustedes el jugador revelación. A mí, te confieso, me ha gustado mucho el trabajo de Nusa, y hasta ayer me gustaba mucho Diomande.
1: Y es que Nusa, por lo joven, todavía tiene mucho fútbol por delante. Ver si su selección le ayuda, porque eso pasa bastante común, que tú eres un buen jugador, pero no tienes una selección que te acompañe. Puede ser el caso de un Salah,
0: por
1: ejemplo. En Egipto, un Egipto no brilla tanto, hasta el mismo Haaland, que pues es una selección que Noruega llega después de 28 años de no estar en un mundial, y pues está llegando bastante, bastante fuerte.
0: Sí, está dando la sorpresa, porque de hecho hasta el gol de ayer habían pasado 88 años en que Noruega no convertía un gol en eliminación directa en un campeonato mundial. Entonces, igual yo siento que este es el momento de Noruega. Tiene una generación importante con Haaland, con Sorloth, con Nusa, con Odegaard. Incluso el propio arquero, Nyland, jugó un gran partido ayer.
1: Y tuvo un partidazo también. Fue uno de los mejores calificados.
0: Sí, salvó en varias ocasiones al equipo. Entonces,
1: a esta hora estamos viendo también el partido de Inglaterra versus República del Congo. Y yo le decía a Juan David que yo quería que Congo diera la sorpresa. Y bueno, ya está dando la sorpresa.
0: Dando la sorpresa.
1: Con tan solo 8 minutos jugados ya va ganando 1-0. Entonces va a estar un partido interesante. Las apuestas están ahí tambaleando porque Congo está dando sorpresas de este mundial.
0: Sí, en este mundial estamos viendo los equipos africanos muy fuertes, equipos africanos que defienden muy bien y que al contragolpe te matan.
1: Sí, tienen un físico que un equipo europeo no te va a dar la talla.
0: Sí, ¿no? Y sabiendo que digamos es su oportunidad de brillar por la cantidad de selecciones que avanzaron, por la cantidad de fases que hay. Va a ser interesante ver cómo Inglaterra pueda romper ese bloque bajo de República Democrática del Congo y cómo no sufrir esas contras, que es lo que ha perjudicado mucho.
1: Así es. Entonces, bueno, este es el análisis por parte de Juan David que tiene de este partido. También ya hablamos de Costa de Marfil, Noruega. Un partido interesante, un partido que se esperaban más goles por parte de la selección africana, pero bueno, terminó siendo la victoria para el conjunto de Noruega. ¿Algo más sobre este partido?
0: No, nada más, digamos, rescatar. Me gustó mucho de Costa de Marfil también a Matt Diallo, un jugador que cuando entra de cambio lo hace muy bien, entra conectadito, y que se espera que esta temporada tenga mucho más protagonismo con el Manchester United.
1: Así es, entonces nosotros seguimos con esto que se llama Así va el Mundial, y ya vamos a hablar de un poquito de lo que fue ese partidazo entre Francia y Suecia.
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1: 11 de la mañana, 10 minutos. Seguimos en esto que se llama Así va el Mundial. Y bueno, como lo veníamos hablando, queremos que nuestros oyentes también interactúen con nosotros. Juan David les preguntó, ¿qué equipo va a ser la revelación de este Mundial? ¿Cuál creen que ustedes va a dar la sorpresa? Los estaremos leyendo. Mientras tanto, ya tenemos a varios de nuestros oyentes conectados. Nos dice arroba Lisbero, buenos días, súper pendiente el día de hoy con las novedades de Así va el Mundial. Arroba Blanca Rodríguez 7784. Muy buenos días al grupo de Así va el Mundial con sus grandes comentarios. Tenemos un último comentario aquí de Omar Jiménez 5529. Muy buenos días. Seguimos el programa. Excelentes comentarios.
0: Bueno, muchas gracias y los invitamos a que sigan comentando, sigan participando, que los estaremos leyendo todo lo que reste de programa.
1: Ya hablamos un poco de lo que fue el partido de Costa de Marfil-Noruega, un partido que se esperaba, pues el resultado que se dio, un Costa de Marfil un poco más metido el primer tiempo, pero pues no se dieron los resultados, y este fue el resultado 2-1 a favor de los vikingos. Tenemos nuestros compañeros que hoy llegaron un poco tarde, pero llegaron aquí a la cita de Así va el Mundial. Tenemos a Mateo. Mateo, ¿cómo estás? Buenos días.
4: Buenos días, compañeros, oyentes. Espero que se encuentren muy bien. Y nada, hablando netamente del partido de Costa de Marfil, fue un partido bastante parejo, un partido muy reñido, que sinceramente Costa de Marfil mereció más por el primer tiempo que hizo, pero al final se lo lleva a Noruega al ser una selección que es muy contundente.
1: Así es, y también le damos un saludo a Dylan. ¿Cómo estás? Bienvenido a Así va el Mundial.
5: Hola, muy buenos días. Sí, claro que sí. Creo que Noruega se lo lleva porque tienen a Haaland al frente, porque él, ni él sabe cómo hizo ese gol. Le llegó el balón al pie y la empujó.
1: Y que Noruega tuvo bastantes oportunidades de gol porque Haaland cabeció en bastantes ocasiones el primer tiempo, pero no le llegó el balón al arco.
4: No, una selección muy directa, o sea, Noruega se basa en el juego. Esa pequeña discusión que hemos traído con Andrés Muñoz, que hoy no está, el tema del juego de Noruega, y es que depende mucho de Haaland ese juego de Noruega, entonces por eso es que a veces no rematan mucho, no se ven muchas jugadas de gol, porque se fijan mucho en potenciar esas habilidades que tiene Haaland al momento de patear una pelota.
1: Y más que Haaland es un jugador que está con doble marca, lo veíamos ayer que esta selección africana lo tenía con bastante marca, y eso fue lo que le favoreció un poco a Nusa para poder hacer el primer tanto.
0: Sí, igual también es, yo siento que es como un imán, ¿no? Si tú eres compañero de Haaland y ves que lo tienes en el área, es, no sé, muy fácil tirarle balones y que lo luche y que intente ganarlos.
4: Sí, claro, te fija marcas, te arrastra marcas, aunque Noruega no potencia mucho eso, esos espacios que jalan, los volantes no rompen mucho, no sé si se han dado cuenta, Odegaard, que es uno de los comandados a llevar el juego en Noruega, no llega mucho al área, Berg, que es otro jugador importante en el medio campo, tampoco llega al área, entonces es un tema que en la idea de juego que tiene Noruega tiene que aprender a potenciar mucho más eso para aprovechar esos espacios.
5: De hecho también pasa mucho porque Noruega no tiene jugadores rápidos que puedan picar a los espacios, y podemos ver la delantera de Noruega es Alexander Sørloth y Erling Haaland, que son jugadores pesados y que se caracterizan más por un juego que les llegue el balón al centro del área y pivotea a los que llegan de frente. Sin embargo, como lo dices, ni Martin Odegaard ni Patrick Berg llegaban a rematar esos balones que les limpiaban Haaland y Alexander.
1: Sí, así es. Nosotros ahí vamos hablando un poco de lo que fue este partido. Ya sabemos que Noruega ya tiene rival, es la selección brasilera, y este partido se jugará el domingo 5 de julio a las 3 de la tarde en Nueva York. Para hablar del siguiente partido, que fue Francia-Suecia, ¿o tienen algo más que complementar de este encuentro de Noruega y Costa de Marfil?
4: No, que al final y al cabo gana el que hace los papeles, gana el que mete el balón. Costa de Marfil desperdició demasiadas opciones durante todo el partido y Noruega fue efectivo. Haaland tuvo una llegada clara, obviamente la empujó, y ahí es donde te marca la diferencia, que es lo que marca cómo se tuvo ese partido hasta el final del encuentro.
1: Un compromiso que se esperó el resultado dependiendo del juego que vimos también por parte de Noruega. Para hablar y entrar a hablar un poco de Francia-Suiza, lo vamos a hacer con Banco Agrario.

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2: 11 y 15 de la mañana, seguimos en esto que se llama Así va el Mundial. Ya hablamos del análisis que tuvimos por parte del partido de Costa de Marfil y Noruega. Ahora vamos a centrarnos en un partido que pues era el partido que se esperaba, creo yo. Ayer todos dimos nuestras apuestas por Francia. Me gané esa polla 3-0, creo que la dimos, sí, 3-0, y bueno, fue un partido bastante excelente donde las estrellas francesas se lucieron. Tuvimos a un Dembélé, a un Olise y a Mbappé, por supuesto, que se convirtió también en el goleador del torneo con 6 tantos en su mejor época. Francia está dando lo que se esperaba de Francia.
3: Y aunque tiene los mismos goles de Messi, Cata,
2: 6 goles, sí señor.
3: Los rivales que ha tenido Francia creo que se han tenido un poco de nivel superior a los que ha tenido Argentina, ¿no? Hemos hablado en repetidas ocasiones de el fixture que le tocó a la selección campeona del mundo, a la actual campeona, pero ver jugar a Francia es una magia.
2: No, es increíble.
3: Usted sabe cómo inicia, pero no sabe cómo va a terminar la jugada. Entonces, quiero reseñar el repentismo de Mbappé, cómo en una jugada saca dos jugadores y define por el único lugar donde no tiene ángulo de disparo. Y pues realmente estamos viendo una selección que desde lo sabíamos, pero lo ratifica partido a partido, levantando la mano, poniendo su nombre entre los serios candidatos a levantar la copa.
2: Y que estamos viendo una Francia que era la que se esperaba ver, no que como una Alemania, un Países Bajos, que tal vez no dieron el nivel que todos esperábamos con las estrellas que tenía, pero una Francia bastante sólida. Este partido terminó 3-1, y no sé ustedes, chicos, si quieren que ya empecemos a hablar sobre el análisis de este partido.
3: Sí, pero antes, ¿usted me permite?
2: Sí, claro.
3: Quiero saludar a la comunidad de la gente de Así va el Mundial, que está conectada, escuche esto, Facebook, YouTube, Twitter, Instagram, TikTok, Kick, Twitch, de ASB Noticias y Colmundo Radio. Hoy quiero hacer algo diferente, Cata, digámosle a la gente que envíe saludos.
2: Sí, ya, están viendo, ya tenemos nuestros saludos, sí, ya también les hicimos varias preguntas.
3: ¿Con quién está viendo el Mundial? Salude a su amigo que de pronto usted está en el exterior y quiere saludar a su familia acá, o así, saluditos de la comunidad, de la gente que sigue el Mundial, ¿le parece? Así para que nos escriban ya nuestras redes sociales y empecemos, como usted lo dice, Cata, a analizar lo que fue el desarrollo del encuentro.
2: Así es, no sé, Mateo, si quieres empezar, ¿qué viste de este partido? ¿Tus opiniones? ¿Tu análisis?
4: Hay un tema con Francia, es que se está viendo que esta Francia para mí es mucho mejor que la que se vio en Qatar 2022 y la que se vio en Rusia 2018. Siento que eso tiene mucho que ver con el proceso que está llevando Didier Deschamps, porque la federación sí le respetó ese proceso, porque Deschamps viene a cargo de la selección desde 2014, esa selección que se queda fuera en octavos de final.
3: Ese es un buen tema, Mateo, ¿sirven los procesos o no? Porque es que mucha gente dice, no, poniendo el fútbol local, no, esos los procesos no sirven, lo que sirve es conformar un buen equipo y en 3 meses usted es campeón.
5: Pues yo creo que son dos formas de ser campeones, de jugar bien a la pelota. Si, pues, si tienes el dinero para invertir y crear un buen equipo de fútbol, lo hacemos. Si no tenemos, tenemos que empezar y trabajar con las uñas y hacemos un equipo bueno que no se caracterice por las estrellas, sino por su trabajo.
4: El proceso correcto debería ser el proceso total, que el técnico sea el que elija qué jugadores quiero inferiores, qué jugadores puedo investigar del mercado local, del mercado internacional, como lo ha hecho Deschamps. Estas elecciones, porque Deschamps tiene el control total de la selección francesa, desde las divisiones inferiores hasta la mayor. Entonces, ese proceso que tanto se critica acá, ya hablando de tema acá de Selección Colombia, es un tema que a Lorenzo no tiene esas libertades que sí tiene Deschamps.
3: Catalina, ¿proceso o no proceso?
2: No, yo le voy más al proceso.
3: ¿Sí?
2: Sí.
3: ¿La del
2: sí,
3: proceso?
2: Porque se ve un equipo más consolidado, viendo tú los partidos, eliminatorias, bueno, amistosos. Tú ya vas sabiendo cómo a tu equipo, cómo lo vas manejando. Entonces yo le atino más a un equipo de proceso.
3: Eso es maravilloso preguntar, ¿cierto? Si a usted le gusta, por ejemplo, Cata, el tipo que se aparece los sábados a las 9 de la noche Hola, ¿qué tal? Vamos de rumba, ¿cierto? O el tipo que está todos los días, hola, ¿almorzaste?
2: ¿Sí? El que está pendiente.
3: Sí, sí. ¿Qué tal? ¿Ya preparaste el examen? ¿Y difícil? No, yo te ayudo a estudiar, ¿cierto? Sí. Entonces, todo eso requiere un proceso. O sí, de pronto el que llega en el convertible el fin de semana, que va al mejor lugar, pero se desaparece el tiempo y vuelve a aparecer en la siguiente fiesta, ¿no?
4: Sí, claro, ser, cada ¿no? quien prefiere ser. ese estilo.
2: Ese no, pero el proceso que está llevando Didier Deschamps a mí me gusta, y que es un técnico que tiene jerarquía, es un técnico que se le ve como encuentra a sus jugadores, los lleva, los... Para mí es uno de los mejores técnicos que tiene hoy el Mundial y la selección francesa, porque lo ha demostrado no solo en este Mundial, sino lo vimos en Qatar 2022 siendo subcampeón, lo vimos en Rusia siendo campeón. Entonces ha sido un técnico que ha llevado a la selección francesa de menos a más, y pues con las estrellas que claramente tiene, como Dembélé, que es Balón de Oro, Mbappé, que ahorita está como goleador, y Olise, que es un joven que está dando mucho de qué hablar en el Bayern. Es algo que pues se esperaba de la selección francesa.
4: No, ese tema del proceso, se está viendo que digamos las candidatas, las máximas candidatas, vienen con un proceso de entrenador. Francia, como lo acabamos de mencionar con Didier Deschamps, Argentina con Lionel Scaloni, que está desde 2019, que en esa Copa América, recuerden que no le va bien a Scaloni, pero igual lo mantienen y le está dando rédito sostenerlo en el cargo. España, que trae un proceso desde 2022, 2023 con Luis de la Fuente, después de el Mundial de Luis Enrique. Entonces es un tema que se está dando, de que el proceso sí llega a ser exitoso siempre y cuando tenga las herramientas para poder potenciar a tu selección a la que estás comandando.
5: No, y que tenga las libertades también de poder hacerlo, que la gerencia no se meta en temas que no le corresponden, como en convocatorias, en alineaciones, sino que el técnico sea el que tenga a total disposición los jugadores que él cree que son los importantes para el cargo.
3: Nos saluda Juan David Cata. Juan David nos dice: buenas tardes, saludos desde Bogotá, perdiéndome el Mundial o los partidos del Mundial por temas laborales, pero al día gracias a su información. Pues quiero contarle a usted, Juan David, que en este momento no encuentra el camino. Inglaterra en 21 minutos sigue perdiendo 0-1 frente a la República Democrática del Congo, y ¿sorpresa o no, Cata?
2: Sí, no, para mí no es sorpresa, porque antes de empezar este programa hablábamos con Juan David y yo le decía que si Inglaterra iba a jugar como le jugó a Ghana, Congo tenía la posibilidad de hacer un gol tempranero, y bueno, lo estamos viendo en 22 minutos de tiempo.
3: ¿Cuánto puso usted el marcador?
2: No, no he puesto ¿no? marcador, pero yo le tengo fe a República del Congo, que hoy puede dar sorpresas, ¿sí? De sacar a Inglaterra.
3: ¿Eso haría más meritorio el partido de Colombia?
4: Sí, claro.
5: Totalmente.
4: Porque hasta el momento sería la única selección que es superior al Congo que entendió cómo jugarle a esa selección.
2: Sí.
3: ¿Sí?
2: Sí, yo creo que
3: más,
2: sí.
3: Más...
2: Sí, porque sí, viéndolo el partido de Congo contra Portugal... No logró Portugal ganarle, Colombia sí le gana, y pues Congo frente a una selección de Uzbekistán que tal vez estaba un poco floja, y ahí logró ganarle 3-1 y pasar como mejor tercero. Inglaterra pasó como primero de su grupo, entonces sería algo sorprendente que una selección africana que está en su primer mundial le gane a una selección de Inglaterra con el proceso que tiene Inglaterra. Sí, yo creo que es bastante sorprendente para todos.
3: Bueno, 11:23 de la mañana, 8:23 de la noche, 3:23 en la mañana. ¿Con qué vamos, Cata?
2: Vamos con un mensaje de Bodytech, y ya seguimos hablando de lo que sucedió ayer en las jornadas de esto que se llama Así va el Mundial.
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2: 11:24 de la mañana, seguimos aquí en esta jornada de Así va el Mundial. Ya hablamos...
3: Tengo una pregunta, Cata.
2: Señor.
3: ¿Es sorpresa el nivel de los equipos africanos?
2: Sí, totalmente, es que han sorprendido.
3: ¿Oh?
2: Hay bastantes equipos que han sorprendido y otros tal vez han tenido un nivel que se les esperaba. Pero, por ejemplo, el nivel de Costa de Marfil ayer con Noruega de sorpresa. República del Congo ya lo demostró con Portugal, hoy lo está demostrando con Inglaterra y es sorpresa. Yo sí le tengo bastante fe a los equipos africanos. Esperemos cómo le va a Cabo Verde con Argentina.
3: A ese partido lo quiero ver, porque muchos dicen que es facilito. Fácil.
5: Yo creo que el principal problema con los equipos africanos y los equipos que llamamos ser inferiores es que se subestiman mucho. Yo creo que Inglaterra entró a la cancha creyendo que le iba a meter 7 goles al Congo, que Cristiano Ronaldo llegó a la cancha diciendo que iba a meterle 20 goles al Congo. Y no es así, porque son equipos muy físicos y selecciones europeas están acostumbradas a que todos tengan ese mismo estilo de juego, de que vamos a tocar bonito, vamos a atacar por las bandas, y cuando se les impone un equipo físico no saben qué hacer. No saben cómo descifrar ese bloque bajo defensivo, porque no están acostumbrados a combatir, a pelear contra un equipo que se les plantea atrás.
3: Bueno, tengo en mi registro pasaron 9 selecciones africanas.
2: Solo se quedó por fuera Túnez.
3: Solo se quedó Túnez. Esto da, escuchen esto, el 90% de las selecciones africanas avanzaron de fase, que es un detalle no menor, ¿no?
2: Es una efectividad muy buena para la Liga Africana, bueno, para la Confederación Africana en este Mundial.
3: Son Marruecos, Sudáfrica, Senegal, Costa de Marfil, Ghana, Cabo Verde, Egipto, Congo y Argelia.
4: Es que hay un tema en Confederación Africana, es que es muy similar a lo que se ha hecho con la asiática. Es un tema de procesos en donde ya, digamos, no es como antes, que las selecciones africanas eran únicamente y netamente físicas, que su juego se basaba por lo físico, sino que ahora ves a una Marruecos que te maneja la posesión, a un Costa de Marfil que sabe manejar los momentos de los partidos. Entonces ya no solo esa capacidad física que ellos tienen desde sus raíces, desde que nacen, desde que empiezan a practicar este deporte, sino también le están metiendo técnica, le están metiendo más habilidad con el balón. Entonces esas dos cosas, si las sabes compensar muy bien, se está viendo que se están dando los resultados que ellos mismos esperaban durante este mundial.
3: Oiga, le están mandando saludos, Cata.
2: Sí, ¿quién?
3: Arroba Malvestida, eso es su nickname. Dice, mi admiración para la única mujer de la mesa con todos esos datos.
2: Ahí estamos trabajándole a los datos.
3: Me encanta escuchar a Cata con tantos datos del mundial, es un placer escucharla. Milton César Rincón dice, saludos a la mesa de trabajo y muy buen trabajo, en especial el de Ricardo. Ah, no, mentira.
2: Ahí dice.
3: Yo sabía que Milton, muchas gracias, un abrazo.
2: Bueno,
3: Milton,
2: ya vamos teniendo seguidores en este programa y bueno, chévere que les guste todo nuestro trabajo periodístico que hemos llevado estas semanitas y lo que nos falta de mundial, ya que nos quedan no pocos días, pero ya vamos a mitad de mundial. Nos faltan 17 días, quedan pocos partidos.
3: Hoy estaba dando en ABCB Noticias, que la voy a invitar a que lo escuche, estaba dando el dato de asistencia. Algunos decían que por ser el mundial en 3 países, iba a estar como regularonga la asistencia y todo. Mire, se han disputado 72 partidos.
2: Sí.
3: ¿Sí? En la misma condición, en 72 partidos en el mundial anterior, habían asistido, en la historia de los mundiales, el de mayor asistencia había registrado en 72 partidos 3.587.538 espectadores.
2: ¿Sí? Y ahorita creo que supera los 5 millones, si no estoy mal.
3: No tanto, pero ahí va. En 72 partidos, México, Canadá y Estados Unidos tienen 4.644.549 aficionados. Ahora la pregunta para la mesa: ¿cuál fue ese mundial que registró el récord anterior? Es decir, 3.587.000 espectadores. ¿Cuál creen?
4: Si no estoy mal, es Rusia.
3: Rusia.
4: O Qatar, es uno de los dos. Porque Qatar. Ayer dieron el dato durante la transmisión del Francia-Suecia, que fue cuando se rompió.
3: ¿Usted, Juanda?
7: Sí, no estoy mal, fue el de Rusia.
3: Sí, yo sé. Dylan.
5: El mejor mundial de la historia, Rusia.
3: ¿Sí?
2: Y no sé. Para mí el mejor mundial de la historia sigue siendo Brasil 2014 y ese va a ser hasta el momento el mejor mundial, pero de asistencia yo no sé, yo creo que es Qatar.
3: Sí, pues no.
2: ¿Brasil?
3: Tampoco.
2: ¿Sudáfrica?
3: Tampoco.
4: ¿Siglo pasado?
3: En 1994 Estados Unidos ostentaba el récord 1994 de 3.587.000 espectadores en 72 partidos. Así que Infantino contra todo y contra todos, porque muchos no estaban de acuerdo con sus cambios, pero ahí está dando los resultados, cerca de 900,000 y pico de espectadores más que el mejor mundial de la historia, antes de, en la anterior administración, ¿cómo la ve?
2: Mayor asistencia, es que se ha visto buena, buena asistencia en estos mundiales, y pues las selecciones, Brasil, Colombia, hasta el mismo Estados Unidos está llenando esos estadios.
5: Y eso que al inicio del mundial fue algo muy criticado, los precios, la taquilla de estos mundiales, ¿no? Que ya no es como para el pueblo, sino que se elitizó. Se volvió algo muy burgués, si queremos llamarlo así.
4: Es que hay una comparación en ese tema, es que digamos Rusia 2018, Putin, que es el presidente de Rusia, lo que hizo fue dar pasajes gratis para que las personas pudieran llegar a los estadios, las entradas no eran exorbitadas para que todo el mundo pudiera ir a ver los partidos, habían sitios de hidratación durante los partidos por el tema del clima, o sea, se dio muchos contextos que ahora no, porque estamos viendo que termina siendo un mundial mucho más comercial de lo que era antes, y pues eso se debe a toda la evolución que ha tenido el tema de medios, tema y todo lo que está envolviendo en este momento el fútbol.
5: De hecho, hay una cosa con la asistencia, y es que yo no sé si en estas indicaciones se miden también los que van a las fanzone, a los fanfest, porque esos son miles y miles y millones de hinchas más.
2: Y que hay varios lugares así, ¿no? Tenemos en Miami, en Ciudad de México, como que se han abierto más oportunidades para que los hinchas puedan ver a su selección, no desde un mundial, no desde un estadio, perdón, porque pues los precios son elevados. Han habido videos donde les dicen cuánto pagaste por tu boleta, $2,000, $3,000, pues que es una cantidad exagerada, pero bueno, son oportunidades que está dando este mundial en este mundial 2026.
3: Sí, Cata, al comienzo era, uy, no, esos precios de boletería no se van a llenar, no, están locos, y qué tarifa dinámica, y que después van a ser más costosas. No, mire que tengo conocidos que sí pagaron cerca, escuche esto, cerca de $4,000 por una boleta entre Colombia y Portugal. Asúmele los costos, transporte y todo.
2: Viáticos,
3: pero sí. Hablábamos también en ABC de Noticias que finalmente los precios no fue el problema.
4: Es que el tema de los precios finalmente se da, es porque el que tenga lo va a pagar. Sí, o sea, al fin y al cabo no van a pensar en el que no tiene en este momento como un hincha apasionado, sino, hombre, yo pongo este precio y si hay gente que me lo paga, pues yo por qué voy a empezar a bajarlo si voy a seguir teniendo la ganancia con ese dinero.
3: Y es un choque cultural. Para nosotros una boleta en la localidad tal es ese valor y listo. Sí. Allá se manejan otras cosas, sí, en las afueras, reventas y otras cosas que no deberían ser. Pero esa es nuestra idiosincrasia. En Estados Unidos no. En Estados Unidos sale el precio de un evento y a medida que va teniendo demanda
2: sube más el precio,
3: subiendo. Pero hay portales oficiales de los mismos productores de los eventos que dice, usted compró su boleta pero no puede ir, aquí la puede vender, ¿sí? Póngale el precio, pero que esté en los rangos que estén establecidos entre esto y esto. Y es una cultura que funciona y funciona bastante bien. Por algo son ellos los magos del entretenimiento, la gente en Estados Unidos.
2: Sí, son diferentes culturas que ahí hemos visto, que vamos a ver a lo largo de este mundial. Y bueno, ver estas selecciones cómo se comportan, porque la hinchada se ha comportado increíblemente. La hinchada de Noruega es fenomenal.
4: Locura.
2: Sí, pero no sé si
3: tienen... ¿Ya hicieron el remo ustedes?
2: No.
3: Hagámoslo acá. A ver, toque el tambor, Tatán.
2: No, dicen
3: que se iban a pegar. No. ¿Sabes qué fue? Que falló el tambor.
2: Sí, es que el tambor así sí, no sí, me sí, funciona. Sí.
3: Él estaba como tocando.
2: Pero ellos dicen mapalé, ellos dicen ru, que en su idioma significa remar.
3: Ah, sí.
2: Por eso hacen entonces, el movimiento otra vez. Hacia.
3: Pero haga el tambor bien.
2: No hacen así tan y ru, van rum, para atrás.
3: Listo. Ru, ru. Ru.
2: Ru. Bueno, un poco de dinamismo hoy en el programa.
3: Hagamos el TikTok y pegámoslo ahí al pie de Haaland haciendo ru. Bueno.
2: Y hasta los mismos futbolistas también ya celebran así celebraron su paso ayer a octavos y también lo pasaron su paso a 16avos. Entonces, hasta la hinchada contagia a su misma selección.
3: Quiero preguntarle a nuestros oyentes quién hizo ahí el RU con nosotros. A ver, 11:34 en la mañana, 8:34 en la noche, 3:34 en la madrugada, en cualquier momento, día, hora, lugar, espacio de Colombia o del mundo que usted se encuentre. Este es Cata, así va el Mundial.
2: Así va el Mundial y vamos con nuestros amigos de Canapro para cerrar un poco de esto que fue Francia-Suecia.
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2: 11:35 de la mañana, 8:35 de la noche. Sí. Ya como aquí lo decía Ricardo. Y bueno, vamos a cerrar un poco.
3: Servicio social. Servicio social. Millonarios. Mira a Empassi. Millonarios. Mira al arquero del Congo.
4: Ya tienen arquero.
3: Pero, sí, pero necesitamos dos.
5: Ricardo, pero déjame
2: con
5: decirte.
2: Con uno no es suficiente.
5: Se llama Lionel, no podía ser malo.
3: No. Lionel Messi, no, Empassi, no.
5: Hasta
3: no,
5: parecidos.
2: Eso lo sabremos ahorita en julio, que ya vamos a saber los fichajes que tendrán en nuestros equipos del fútbol profesional colombiano. Para cerrar un poco de este encuentro de Brasil.
4: Yo sigo con Brasil hoy.
2: Sí. Francia, Suecia.
3: Diga la verdad, ¿usted quiere ver a Brasil, no, Brasil ahí entre los cuatro?
5: No llega.
2: No, Brasil no ha sido una selección que ha decepcionado, ayer lo decíamos. Pero para cerrar un poco, Francia-Suecia, Mbappé igualó al máximo goleador de los mundiales, que es Lionel Messi, con 18 goles. Solo que Mbappé tiene 3 mundiales y Messi ya tiene 6.
5: Pero no, Messi tiene 19 goles.
4: Lo igualó, ¿sí?, en goles, tiene en 19 este goles.
3: Lo que
4: goles
3: sí se dice este es que Mbappé va a tener más mundiales para seguir alargando esa...
2: Mbappé está próximo, ahorita el partido que tiene contra Paraguay, Mbappé puede hacer gol, lo iguala.
5: Es una cosa loca, y es que si Mbappé no se retira con 30 goles en mundiales, no hizo nada.
4: Es que tranquilamente puede imponer un récord que va a ser muy difícil, por no decir imposible, de romper por algún otro jugador.
5: Sí. Aunque lo que pasa es que también estos mundiales que vienen... Hay selecciones de menor nivel en los cuales se destapan en goles, porque ¿cómo es eso de que nomás iniciando la fase de octavos tenemos 2 jugadores con 6 goles y como 5 con 4 goles, 1 con 5? O sea, es una cantidad exorbitante de goles.
4: Pero igual es un tema, digamos, también pasa lo mismo con Thomas Müller. Thomas Müller en 2010 ya tenía 10 goles en mundiales y todo el mundo decía que iba a romper el récord antes que todos, y no hizo ningún mundial en los siguientes que jugó.
3: Ningún gol.
2: Entonces, pero tal vez el nivel de Mbappé sí puede seguir.
4: Mbappé.
2: Como esto, hablando de goleadores, pues tenemos a Lionel Messi y a Kylian Mbappé como los máximos goleadores con 6 goles. Le sigue Erling Haaland, que ayer hizo su 5º gol en este mundial. Y en este top 5 sigue Dembélé y Vinicius, cada uno con 4 anotaciones.
3: Bueno, los escucho y quiero también la opinión de nuestros oyentes. ¿Quién va a ser el goleador del mundial?
2: Para mí, Mbappé.
3: Mbappé.
2: Sí.
3: Mbappé, dice Carlos.
4: Por el camino que tiene, para mí Messi.
3: Messi, dice Mateo. Juanda.
8: Yo diría Messi, pero como se va a enfrentar con Colombia en cuartos, hasta ahí va a quedar.
3: Hasta ahí llega.
8: Entonces,
3: esa es la actitud.
8: No, yo creo que Mbappé va a terminar como el goleador. Mbappé. Y es que es un dato impresionante. 18 goles en 18 partidos en mundiales. Es algo absurdo.
2: Uno por partido.
3: Dylan.
5: La razón me dice que Messi o Mbappé, pero el corazón me dice que Daniel Muñoz.
3: No. Y entonces que le va a hacer 4 a...
2: Podemos hacerle fuerza a un colombiano, como no.
3: Un poquito quedado.
5: Sí. Apoyemos ese producto interno bruto.
3: Que ni siquiera dijo Lucho Díaz, ¿no? Dijo, Daniel Muñoz.
2: Tenemos que hacerle fuerza a alguno de nuestros colombianos. Sí.
3: Yo creo que va a ser Mbappé, porque creo que se le va a ir complicando el camino a Argentina con el paso de los partidos. Y Francia, Mbappé ha sido el mismo contra Noruega, ha sido el mismo con los rivales que ha tenido, más allá de las marcas, que es muy importante estas estadísticas. Pero otro que si fuera siguiendo no lo descarte, que es Haaland. Sí, Haaland es Haaland. Un killer es un killer, póngasela ahí donde se la ponga. Se han visto estas notas, estos shorts, estos TikToks de los impactos de los jugadores rivales en los balonazos de Haaland.
2: Sí.
3: No se le meta de frente porque es realmente increíble. 39 minutos, Cata, sigue ganando la República Democrática del Congo e Inglaterra sin encontrar el cómo. Ya se está convirtiendo en figura el portero del cuadro africano.
2: Que la selección que salga de esta dupla de entre Inglaterra y Congo será el rival de México, que ahorita ya vamos a tocar un poco ese partido, que para mí no fue lo que esperaba el resultado. Pensé que Ecuador iba a dar un poquito más la talla, se iba a ver un poquito más cómo jugó frente a Alemania, pero bueno, así fue el resultado y los anfitriones pasaron a octavos de final.
3: Tenemos ya la opinión de nuestros oyentes.
2: Sí, ¿qué están diciendo por ahí?
3: Matías Garzón dice Dylan es mi fan. No, ese no era. Matías Garzón dice Messi.
2: ¿Messi será el goleador?
3: David Garzón dice Messi. Carolina Jiménez dice, en este mundial, sí señores, les van a ganar Messi en goles y...
8: Entendí
3: perfectamente, Catalina. Mbappé será el goleador del mundial. Ah, ok. Messi va a ganar como jugador de la historia, goleador de la historia, ¿tá? Pero el goleador va a ser Mbappé. Bueno, Mbappé goleador, mejor equipo que lo respalda, dice Juan David. Dice también se puede meter a Dembélé a la disputa, que creen, ¿sabe que sí?
2: Sí.
3: Viene un nivel.
2: Que ayer no le quiso entrar el balón porque Francia tuvo muchas oportunidades en el primer tiempo. Llegó unas 10 veces, yo creo.
5: Y ojo que Dembélé no nos meta dos balones de oro seguidos, ¿no?
3: Y eso le iba a decir.
2: Que el nivel que tiene Dembélé.
3: Y la chapa de Ousmane Dembélé de ser balón de oro, digamos que está para no descartarlo. Es que Dembélé,
5: pero
3: es que Mbappé, es que Olise,
2: es el jugador con más asistencias en este mundial, tiene 5 asistencias. Entonces es que Francia, por donde uno lo mire, tiene al goleador, tiene su segundo goleador, que es Dembélé, en este mundial, y uno de los máximos asistentes, que es Michael Olise. Entonces Francia es una selección favorita, creo que para todos aquí en la mesa, y tiene posibilidades de llegar a otra final. Si llega a la final, sería la tercera final consecutiva.
4: Igualaría el récord de Brasil de 94-98-2002.
5: De hecho, hay un dato, y es que en partidos de eliminación directa, solamente ha perdido 2 en los 90 minutos, los 2 contra España.
4: No, y pues digamos, para ponerle un lunar, para no que todo sea maravillas en esta selección francesa, hay un tema, es que sufre mucho el mediocampo. ¿Por qué? Porque si el equipo se parte, es un 4 en defensa, 2 que es Tchouaméni y
8: Rabiot
4: y 4 arriba, que no, los 4 generalmente no vuelven defensivamente. Entonces siento que un equipo, en el caso de Argentina, que le sabe jugar a Francia, un caso España, que también sabe cómo quitarle el balón a Francia, hasta incluso una Paraguay, si está bien parada defensivamente, le puede hacer bastante daño con las transiciones rápidas.
5: Sin embargo, yo creo que en partidos con mayor exigencia debería de Champs sacrificar a uno en ataque y meterlo al mediocampo, porque es verdad lo que dices, que sacrifica mucho el mediocampo y se ve un equipo muy partido. Tiene la ventaja de que también tiene una defensa de categoría, pero si le dominan el mediocampo, así como lo hizo Argentina en la final del año pasado, lo pasó por encima.
2: Como un dato adicional, no menor, estas dos selecciones, Francia y Suecia, se habían enfrentado 23 veces antes. La selección francesa, 12 victorias, Suiza solo 5 victorias, Suecia, y 5 empates. Entonces es una selección francesa que se le veía que iba a demostrar un poco más el nivel frente a esta selección Suecia. ¿Algún dato más adicional?
8: Me parece importante destacar los cambios que mete Francia, ¿no? Que digamos, veíamos que salía, no sé, Dembélé, que salía Olise, pero que a su vez entraba Ryan Cherki, por ejemplo, jugadorazo, que entraba, no sé, Barcola, que estaba Désiré Doué. O sea, eran jugadores que Francia tiene un recambio increíble. O sea, sale una estrella y entra otra estrella. O sea, no, por donde lo miren, Francia es favorita en todos los aspectos.
3: En este momento, chequeo de VAR de posible penal, pero le voy a decir que no, eso no es pena máxima, se votaba.
2: ¿Para Inglaterra?
3: Se votaba Harry Kane. Para mí, no sé qué usted me dijo, Dylan, ya están diciendo que no que no fue pena máxima, pero sí, para mí se merecía incluso amarilla Harry Kane, un piscinazo terrible, ¿o no?
5: Para mí podría ser penal. No, el arquero se desentiende la pelota y va por Harry.
2: No, Harry Kane exageró un poquito ahí la caída.
3: No juzgue con camiseta verde. No.
4: La costumbre.
2: Exageró un poquito ahí la caída. Y que
3: porque eso se lo pitan a Morelos siempre.
5: Les voy a decir una cosa, y es que no pitaron el penal porque el otro equipo vestido de azul.
2: Bueno, 11:45 de la mañana, 8:45 de la noche, en cualquier parte del mundo donde nos estén viendo, oyendo, recuerden que estamos en vivo a través de nuestras plataformas YouTube, Facebook, Twitch, Kick. También estamos ahí para que ustedes nos digan cuál es su selección favorita, la selección revelación, cómo le va a ir a Colombia en este mundial ahorita, en esta fase de 16avos contra la selección de Ghana. 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
2: 11:46 de la mañana, ya hemos hablado de los dos de los tres partidos que pasaron ayer en fase de 16avos. Tuvimos a una selección de Costa de Marfil que ya quedó eliminada, lo mismo Suecia, y ahora vamos a hablar de un encuentro que a mí me sorprendió, la verdad. México-Ecuador. Yo pensé que Ecuador iba a salir a jugar con el mismo juego que llegó frente a la selección de Alemania, pero tal vez llegaron un poco cansados, decidieron jugar el juego que les propuso la selección mexicana, y bueno, eso ratifica que hoy una de las selecciones anfitrionas ya pasó a octavos de final.
3: ¿Una noticia?
2: ¿Cuál?
3: Sebastián Becasese dejó de ser el director técnico de la selección ecuatoriana. Su salida se confirmó tras la eliminación del equipo de los 16avos de final del Mundial 2026 al caer 2-0 frente a México en el Estadio Azteca. El estratega argentino anunció su marcha al finalizar su contrato, que era cuando Ecuador quedara fuera de competencia, y la Federación Ecuatoriana admitió que no va a renovar su contrato y pues dan por terminado su vínculo.
2: Así ha pasado este Mundial, varias selecciones también ya han ratificado que sus técnicos no siguen, lo mismo que pasó con la selección de Países Bajos, lo que vimos al inicio del torneo con la selección de Túnez, si no estoy mal, que fue que
3: sacó su técnico. Un partido y chao. Pero no le sirvió de nada porque igual...
2: Sí, lo hubieran dejado terminar fase de grupos, por lo menos.
4: No, hablando netamente del tema de Ecuador, es que yo creo que Becasese no supo afrontar el evento al que venía preparado Ecuador, porque trató de cambiar la idea, trató de salir a presionar, de tener una idea más propositiva, cuando la fortaleza que tuvo Ecuador durante todas las eliminatorias y durante todo el proceso de Becasese era que se fortalecía de su base defensiva y de ahí salía su idea de juego para atacar.
3: Creo que mejor Ecuador en eliminatorias que en el Mundial, ¿no?
4: Sí, claro.
3: Sí, demasiado. Ya pánico escénico, es que la gente no cree, pero no estar o estar alejado tantos años de un Mundial o no ser... Sí, eso pesa. El debut para muchos jugadores en un Mundial, la falta de continuidad, si bien es cierto que el Mundial es cada 4 años, pero el ya saber pararse en una cancha, enfrentar a los mejores del mundo, eso no es para todos, ¿no?
2: Y que la última actuación de Ecuador en Mundiales fue Brasil 2014, entonces ya llevaba...
3: 18-22, dos Mundiales sin...
4: Sí, en Qatar. Estuve en Qatar, pero también
2: 2022, pero salió en fase de grupos.
3: Sí, entonces eso pesa. Y jugadores, por ejemplo, perdón que lo traigan a colación, pero como James, como David Ospina, jugadores que ya han tenido varios mundiales, esos jugadores hacen la diferencia.
4: No, es el tema de referentes, porque también siento que si el equipo no tiene una idea, el que tiene que comandar ese barco es el entrenador desde afuera. Es el que tiene que tener más cabeza fría para intentar encomendar y encaminar todos los partidos y todas esas deficiencias que se le vieron en todos los partidos a la selección ecuatoriana.
5: Y lo que pasa es que, como decíamos, cuando el equipo es muy nuevo y tiene como pánico escénico en estos mundiales, tiene que coger la batuta el jugador de experiencia. En el caso de Colombia, James Rodríguez; en caso de Argentina, Lionel Messi; Ener Valencia, totalmente desaparecido. No hizo un solo gol, muy errático. 200 disparos a la tribuna contra el Congo. Ayer no disparó ni una sola vez. No tuvo la jerarquía que debería tener en estos momentos.
2: Es un jugador que yo creo que se le esperaba ver más en este mundial por lo que está hablando. Pero bueno, ¿cómo vio el partido, Juan David?
8: Yo vi un partido muy interesante por parte de México. Planteó un partido, digamos, la primera media hora salió a matar, sabiendo que era el local, digamos, que tenía que hacer respetar su casa en el Estadio Azteca. Hizo lo que tuvo que hacer en la primera media hora, después invitó a Ecuador a venir y a la contra lo mataba, con un colombiano representándonos como Julián Quiñones, con gol y asistencia que está brillando. Yo no sé ustedes qué opinan, pero para mí Julián Quiñones podría tener un espacio en esta selección. No sé qué opinan.
3: Mi amigo Dylan dijo Congo era contra Costa de Marfil, que quiso decir contra la selección africana, sí, pero Julián, ya olvídese.
2: Ya jugó en la selección y ya se va a quedar ahí.
3: Pero sí, eso es con el periódico del lunes, ¿no? Sí, claro. ¿Por qué no lo vieron? Lo perdió Colombia, pero sí, obviamente yo creo que es uno de los mejores de México. Ahora, quiero decirle que en el tema de Ecuador, se ilusionaron los ecuatorianos al ganarle a Alemania, pero pues también hay que ver a qué Alemania le ganó, ¿cierto? ¿Qué alineación? Qué necesidad, qué intención tenían los dos equipos, y creo que la ilusión de haberle ganado a una potencia del mundial pues no fue tan cierta y no fue tan distinta del nivel de el Ecuador contra Curazao y contra Costa de Marfil. Entonces pues bueno, van quedando menos, solo pasan los mejores, pero también estamos viendo cómo los equipos sudamericanos
2: ya
3: en
2: son
3: primera
2: dos.
3: Fase Uruguay
2: ya son ya dos en selecciones
3: en octavos, bueno, en 16avos se queda Ecuador, creo que en la siguiente se va Paraguay y así sucesivamente. Vamos a ver
2: qué juego le plantea Paraguay también a a Francia. Bueno,
4: era difícil, pero
2: la fe es lo último que se pierde.
3: Yo decir, y ustedes ya lo hablaron, pero a mí no me gustan esos equipos que juegan a no ganar. O sea, yo juego a no perder, no a ganar. No. A mí me parece que en el mundial usted tiene que sacar, no ser reactivo ahí, me hicieron un gol, entonces ahora sí ataco. No, vaya y defiéndase sólidamente, pero vaya y busque, ¿sí?
2: Ataque y haga gol.
3: Lo que le ha faltado al equipo paraguayo.
2: Hablando de México también, por nuestra vía YouTube, David Garzón nos dice: México jugó con un hombre menos de Ecuador tras la expulsión de Piero Hincapié por VAR, pero igual esa expulsión fue ya al minuto 95.
4: El partido.
2: Sí, no, México se demostró muy sólido desde el inicio del partido, fue a atacar y eso, lo único que hizo Ecuador fue retroceder, cerrar líneas y no dejar cruzar el balón. Pues lastimosamente una selección ecuatoriana ya eliminada, y México sigue en cabeza, sigue demostrando pues que es el anfitrión de este mundial, uno de los tres anfitriones, y está esperando por Congo o Inglaterra.
5: Así es, y ya que hablamos de México, pues hablemos de, para mí, las dos figuras más importantes de México, que son sus extremos, Julián Quiñones y Alvarado, que de hecho el primer gol nace de los pies de Alvarado y la definición exquisita de Julián Quiñones. Uno centralizándose, Alvarado centralizándose y filtrando el pase para Julián Quiñones, que define, nada que hacer.
2: Y que con este gol Quiñones suma su tercer gol en este mundial. También son buenos datos, porque el máximo goleador que tiene México es el Chicharito Hernández, con 5 goles. Y entonces Julián Quiñones también puede dar sorpresas en este mundial.
4: No, sí. O sea, México, creo que no se vio el Ecuador, o sea, creo que el partido también se da porque Ecuador nunca entró en partido, o sea, esa es la verdad. Se vio una dupla de centrales que era fuerte, muy errática, Pacho muy lejos del nivel que le conocemos en el París, Caicedo muy lejos del nivel que tiene en el Chelsea, que son los jugadores llamados a tomar la batuta de esta selección.
2: Hasta un Hincapié.
4: Un Hincapié que en todo el mundial, cualquier extremo que se le ponía, lo bailaba, lo tenían loco. Entonces siento que también no es tema tanto colectivo, sino también unos puntos individuales que afectan mucho al equipo, que es la famosa columna vertebral de las selecciones, que llegan en un nivel muy bajo, y eso conlleva a esta eliminación prematura de Ecuador.
8: Y un jugador como Pedro Vite, que venía destacando siendo figura, se vio superadísimo por el mediocampo de México. Lira se vio un partidazo, y tienen una joven promesa ahí que ilusiona mucho a los mexicanos, que está jugando demasiado.
5: Eso te iba a decir, Gilberto Mora, que sí. Ahora es, aparte de tener una técnica, excelente con las piernas, es un jugador inteligente que sabe cuándo abrir el balón, sabe cuándo centralizarse, cuándo abrir la cancha, y de hecho muchas aproximaciones, recuerdo una al inicio del partido que le deja a Raúl Jiménez, lo deja solo. Y pues de mala fortuna, literal.
2: Exactamente. Todos estamos de acuerdo que vimos a una México más decidida a ganar el partido y no una Ecuador un poco floja.
4: Volvimos a ver a la México del primer partido, que fue infinitamente superior a su rival, porque contra Corea y contra República Checa no se le había visto tan bien como se le había visto contra Sudáfrica, perdón, en el debut. Entonces es esa idea que va retomando Aguirre, que esta vez es el técnico al mando de la selección. Entonces yo creo que México puede estar plantándose haciendo un buen mundial, tal vez el mejor mundial de su historia.
2: Bueno, ya venimos con más datos de México-Ecuador, 11:54 de la mañana, y vamos con un mensaje de nuestros amigos de Chevrolet Postventa.
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2: 11:55 de la mañana, 8:55 de la noche, desde el lugar donde nos estén viendo. Queremos ver también nuestros seguidores, leerlos, qué opinan de esta derrota de la selección ecuatoriana. Bien, ya sabemos que son dos selecciones suramericanas que ya no están, ya no está ni Uruguay ni Ecuador. Vamos a ver qué le depara ahorita a nuestras selecciones, a la colombiana y argentina. Por lo pronto tienen algunos datos más adicionales a lo que ya hemos venido hablando de México-Ecuador.
4: México creo que, si no estoy mal, es la segunda vez que supera el cuarto partido. En este caso ya no serán octavos a cuartos, sino de 16avos a octavos. Segunda vez que consigue eso, la última vez había sido en México 86.
2: También un dato adicional es que México ha jugado 15 partidos con selecciones suramericanas. Solo ha ganado de esas 15, ambas se las ha ganado a Ecuador.
5: Wow, y aparte de eso tenemos que darle mérito a México, porque Ecuador venía de 26 partidos sin encajar más de un gol. La última vez que encajó más de un gol fue en la Copa América del 2024, que si no me equivoco Chile le mete 2 goles, y venía 26 partidos sin recibir 2 goles. Ni siquiera Argentina le pudo meter 2 goles.
2: Son datos interesantes que tienen estas selecciones. México ha tenido 18 copas del mundo, ha estado en 18 copas y solo ha llegado a cuartos de final, que fue en México 70 y en México 86. Entonces vamos a ver a una México que tal vez se pueda esperar más de esta selección, tal vez ahorita con el rival que le toque en octavos frente a Inglaterra, ya sea Inglaterra o República del Congo, puede seguir dando sorpresas y esperar cómo sigue este anfitrión, Juan David.
8: Yo a México muy fuerte también, más allá del mediocampo y del ataque que ya hablamos, defensivamente se ve muy seguro. De hecho no ha recibido ningún gol en todo lo que va del Mundial, entonces me parece una selección a la que, si bien es difícil hacerle gol, también es difícil defender esos puntas tan rápidos que tiene como Julián Quiñones. Y ayer me pareció interesante ver esa disposición táctica en la que tiraban pelotazos a Raúl Jiménez, que ganaba, y el mediocampo de México eran los que ganaban la segunda pelota y de ahí avanzaban hacia adelante.
4: Es que igual hay un tema que México tampoco es que se haya enfrentado a una selección que lo avasalle.
2: Sí, no le ha tocado un rival fuerte.
4: No le ha tocado un rival así que uno diga lo va a poner en aprietos, sino ha sacado todos los partidos adelante, la mayoría sin su máximo esfuerzo, caso fase de grupos. Entonces esperar a ver, porque yo creo que el Congo o Inglaterra sí es una selección, sí son selecciones que lo van a hacer verse si bien como lo viene haciendo, o si de verdad le va a costar frente a selecciones que ataquen más.
2: Ya veremos en octavos cómo le tocará a este México, que lo hemos visto en estos 4 partidos sólido, ha estado bien, ha hecho sus anotaciones, y bueno, eso lo tiene hoy en la siguiente fase del Mundial. Leyendo los comentarios de nuestros oyentes, David Garzón dice: México pasó perfecto en fase de grupos, 3 victorias y goles a favor, 0 goles en contra y local con el Azteca a reventar. Eso también creo que es un punto a favor, que le haya tocado la mayoría de sus partidos también como local en Ciudad de México, pues con toda su hinchada. Entonces eso puede jugar también a favor de los mexicanos.
4: Sí, no, ese es un tema que local, y aparte la historia de México con los datos que daban es que México solo llega al 5º partido únicamente de local. O sea, en el resto de mundiales donde ha sido visitante, o se quedan grupos o se quedan octavos, como era anteriormente el formato.
5: Y de hecho el siguiente partido contra posible Inglaterra o República del Congo también lo tiene en el Azteca. Entonces yo creo que van a seguir teniendo esa, la camiseta inflada y diciéndole, nosotros estamos en nuestra casa y acá queremos ser campeones o queremos hacer el mejor papel de la historia de los mundiales para México.
2: Y que eso hace tener a una selección mexicana no tan desgastada, no le toca viajar a Estados Unidos o Canadá, entonces eso hace también que esta selección tenga un descanso más prolongado, esté más recuperado y bueno, pues... Como local, tiene mucho para dar esta selección mexicana. Ya cerramos los tres partidos que pasaron ayer, tres selecciones que pasaron a octavos de final, tres selecciones que quedaron eliminadas, y nosotros ahorita nos vamos a adentrar un poco a los tres partidos que se van a disputar hoy. Ya estamos viendo

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2: 12 en punto de la tarde, 9 en punto de la noche. Para las personas que nos están escuchando, ya hablamos de los tres partidos que pasaron ayer, tres selecciones eliminadas como Ecuador, Costa de Marfil y Suecia. Y ahorita vamos a hablar de los partidos que están pasando en este momento. Ya vimos el primer tiempo de Inglaterra, República Democrática del Congo, 1-0 a favor de la selección africana, y es un resultado que se esperaba, o ustedes cómo veían este partido, qué creían de este partido.
3: No, para mí es totalmente una sorpresa. O sea, el Congo se vio bien en fase de grupos, pero pues Inglaterra es Inglaterra, aunque le costó contra Ghana, que es una selección bastante similar que al Congo, aunque ataca mucho menos, pero hasta el momento viene siendo una de las sorpresas que estamos teniendo en este Mundial.
4: A mí se me hace no tan sorpresivo, sí que pasen los 16avos, pero Inglaterra es una selección que se caracteriza por ser pecho fría. Usualmente hace 2-3 partidos bien y lo eliminan, una selección de medio pelo. Casi lo elimina Colombia en
3: el 2018.
2: Mundial 2018.
4: Entonces no me sorprende mucho, porque siempre se ha caracterizado por tener a los mejores jugadores en las mejores ligas y se ve incapaz.
2: O sea, ¿se podría decir que el rival directo para México podría ser Congo, tal vez?
3: Es que depende también cómo México vaya a plantear el partido, ¿no? Porque siento que es distinto la idea de juego que tiene el Congo a la que tiene Inglaterra. Inglaterra va a tratar de someterte con posesión, cambio el Congo te va a regalar el balón y en el momento que te equivoques te va a salir a las contras, algo muy parecido a cómo jugó Japón con Brasil. Entonces, siento que para México va a ser un encuentro muy disputado contra cualquiera de las dos selecciones. Siento que contra Inglaterra se le puede ver ese déficit de jugar sin balón, porque en todos los partidos de México se ha visto generalmente que tienen la posesión más que su rival. Y en el caso del Congo es ver a una México más propositiva de lo que ya está haciendo, porque va a ser prácticamente el que va a jugar el partido.
5: A mí sí me parecía previsible lo que está pasando. Vimos el partido de Inglaterra contra Ghana. A Inglaterra le costó demasiado penetrar ese bloque bajo. Y cuando tuvo las chances claras, Harry Kane desperdició una frente al arco. Entonces va a ser interesante ver cómo Thomas Tuchel replantea este segundo tiempo, a ver si pueden revertir este marcador.
2: Como trayectoria de Inglaterra, en el último Mundial quedaron eliminados en cuartos de final frente a la selección francesa 2-1. Entonces no es una selección que se le haya visto mal en estos últimos Mundiales, a comparación de una Alemania que sí hemos visto que quedó eliminada en fase de grupos los dos mundiales pasados. Pero pues es una Inglaterra que tal vez muchas personas esperaban más, de ver una Inglaterra ganándole a Ghana, poniéndole un juego diferente a Croacia. Entonces es una Inglaterra que no está decepcionando, pero no es el juego que se le esperaba ver.
4: A mi forma de verlo sí está decepcionando, porque tú ves la plantilla de Inglaterra y ves a Harry Kane, Marcus Rashford, Jude Bellingham, Declan Rice, tienen a Anthony Gordon, tienen mil suplentes más mejores, y era para que al menos fuera ganando 1-0. Era para que, o sea, los pronósticos era 5-0 del Inglaterra hacia el Congo y a octavos.
3: No, yo creo que se está notando esa controversia que tuvo en la convocatoria Thomas Tuchel, que deja por fuera a Phil Foden,
2: Alexander Arnold,
3: Cole Palmer. Entonces siento que esa falta de creatividad que tiene ese tipo de jugadores tranquilamente les puede estar faltando cuando te enfrentas a un bloque bajo como es el Congo.
4: Sin embargo, ahorita hablábamos de procesos y decíamos que tiene que tener la autoridad de llamar a los que quiera llamar. Si en un momento, no sé, pongámosle, Thomas Tuchel no quiere llamar a Harry Kane, él debería tener esa libertad de no llamarlo, como lo hablábamos con Deschamps en la selección francesa. Solo que lastimosamente no le ha servido, pero si le hubiera servido y estuviera ganando, le estaríamos hablando maravillas de él.
3: Sí, obvio, o sea, el tema es que a él se le critica o se le va a aplaudir mediante vaya pasando el Mundial, porque previamente se le critica mucho, porque es como acá en Colombia que no eran convocados a Lucho Díaz, a James y a John Arias, por ejemplo. Claro. Entonces es un tema que controversia mucho, sobre todo a los fanáticos, y con el juego que se le hizo a Inglaterra no le está terminando de dar la razón al técnico alemán.
4: Sí, pero Phil Foden para Inglaterra no es lo mismo que Luis Díaz para Colombia.
3: Ah, no, sí, claro.
4: Phil Foden de hecho viene en una baja desde de la anterior temporada. Hizo una excelente temporada. Bueno, la que acaba de terminar fue una temporada malísima, pero la anterior a esa hizo una excelente temporada, y pues es entendible que por su temporada actual haya decidido no llevarlo y llevar a Anthony Gordon y a Marcus Rashford, que están en un mejor nivel.
2: Bueno, son las opiniones que aquí en la mesa hay. Tenemos comentarios de nuestros oyentes. Juan David dice: los ingleses se caracterizan por ser pechos fríos en general. El único que se salva es Lewis Hamilton, pero esto no es un programa de fútbol. Bueno, Hamilton, el piloto de Fórmula 1,

0: Pero sí, es una Inglaterra que está decepcionando. Se esperaba un poco más, se esperaba que pasara por lo menos una fase de grupos perfecta, y no le pudo ganar a una selección como Ghana, una selección africana, que tal vez muchas personas no le tienen tanta fe a estas selecciones, porque no se les ve tanto fútbol, porque en los mundiales no les ha ido tan bien. Pero bueno, este ha sido el mundial de las selecciones africanas, y lo está demostrando República del Congo hoy, ganándole 1-0 en los primeros 45 minutos. Su marcador, acabando de terminar estos 45 minutos, ¿qué marcador le pondrían a este partido con los 45 minutos restantes? Mateo.
1: No, yo creo que Inglaterra lo da vuelta. Solo le tengo fe por lo que puse en la polla, que ya no lo va a coger porque haya puesto 2-0. Entonces yo creo que Inglaterra lo da vuelta y gana 2-1.
0: Juan David.
2: Para mí Inglaterra también remonta 2-1. También me dañó el resultado de la polla, ya he puesto 3-0, pero...
0: Sí, no, son varias apuestas caídas, no, porque lo que pagaba por Congo creo que era el 14, el 15 para Congo y el 1 punto algo para Inglaterra.
3: De hecho, por Inglaterra, o sea, yo también creo que Inglaterra debería ganar por pura ley de inercia. Se inclina la cancha y ya la tienen inclinados. No sé hasta cuándo el portero del Congo pueda sostenerlo. Y así no sea, con que metan un gol, ya se desanima toda la selección.
0: ¿Qué marcador?
3: 3-1 para Inglaterra, pero en los 90 quedan 1-1. Ya los otros dos goles lo meten en el tiempo extra.
0: O sea, ustedes van que la selección de Inglaterra remonta. Yo creo que Inglaterra le da ahorita para hacer un gol y se van a prórroga, y tal vez será un partido que se vaya a definir desde el punto blanco.
1: Inglaterra no tiene buena estadística en definiciones en su historia. El último caso es Eurocopa 2021, que pierde la final con Italia por penales.
0: Pero bueno, son nuestras predicciones, nuestros oyentes. ¿Cómo ven este partido? ¿Qué marcador le ponen a este Inglaterra República Democrática del Congo? Matías Garzón, el Congo va a ganar. Bueno, puede que dé la sorpresa a esta selección africana y elimine a una selección a una selección europea como lo fue Alemania, que quedó eliminado contra Paraguay.
1: No, es un tema también, ya adentrándonos en el tema selecciones europeas, es que no se ha visto la superioridad que estaban planteando antes del Mundial. No solo hablando netamente de tema Conmebol, también la CAF, que es la africana, el tema de los asiáticos. Entonces, ese eurocentrismo, que creo que es en el único lugar que se piensa que son infinitamente superior al resto de confederaciones, se han dado cuenta que durante este Mundial no ha sido así.
3: Yo creo que lo que pasa es que ellas están acostumbradas, pues como decía antes, todas tienen un mismo tipo de juego, un juego ofensivo, un juego a cubrir las espaldas, un juego a los contraataques, balones rápidos, y están acostumbradas a eso, a tal punto de que llega una selección con una idea de juego diferente y les complica la vida. Sí. No saben qué hacer. Entonces están muy sesgados por el estilo de juego que manejan.
2: No, y recordemos las declaraciones de Mbappé, que en su momento dijo que el fútbol sudamericano estaba muy lejos del nivel del europeo, y de ahí para acá Italia perdió la final de la finalísima, lindo Mbappé perdió la final contra Argentina, entonces se está viendo que no es tan así como Mbappé lo decía.
1: Y la tendencia que está conllevando este mundial es que es muy probablemente en una semifinal hayan un europeo por mucho, máximo dos, y el resto sea selecciones, ya sea africana, sea sudamericana, centroamericana.
3: De hecho, se podría dar, o sea, es la que todos sueñan, que una semifinal Brasil Argentina y la otra semifinal España Francia sería.
1: Oiga, pero está eliminando a Colombia.
2: Sí, ¿cómo así?
0: Yo creo que Dylan es anti Colombia.
3: No,
0: la semifinal tal vez sí se puede dar Brasil Argentina. Confiamos en nuestra selección que si se dan cuartos de final que elimine a la selección de Lionel Messi, sea una final Brasil Colombia. Pero bueno, ya vamos a seguir hablando de estos partidos, pero antes, siendo las 12:09 de la tarde, vamos con un pequeño mensaje de nuestros amigos de Banco Agrario.

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1: 12 y 10 de la tarde, 9 y 10 de la noche, desde cualquier lugar del mundo donde nos estén escuchando en esto que se llama Así va el Mundial, donde les traemos datos, estadísticas y los análisis de los partidos que van pasando a lo largo de esta Copa. Ya vamos en la segunda o en la tercera jornada de 16avos.
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1: Esta es la tercera jornada de 16avos, ya varias selecciones se han quedado por fuera de este Mundial. Y acaba de empezar el segundo tiempo de Inglaterra versus República del Congo. Aquí tenemos opiniones divididas, varios van por Inglaterra. En nuestros comentarios, nuestros seguidores van por el Congo. Pero bueno, tenemos 45 minutos más para saber cuál va a ser el rival de la selección mexicana. Mientras tanto, vamos a seguir hablando de los partidos de hoy. Después de este partido a las 3 de la tarde sigue Bélgica-Senegal. ¿Cómo ven este partido?
2: ¿Un Bélgica
1: partido...
2: llega con altas en su último partido de base de grupos, no contó ni con Jeremy Doku ni con Tomás Engoy, que es el central que venía siendo titular. Jeremy Doku fue porque fue a ver el nacimiento
1: el
2: de su
1: hijo,
2: hija,
1: sí.
2: Que eso tuvo mucha controversia porque mucha gente decía que pues se iba a perder el partido, pero al fin y al cabo Bélgica termina clasificando, entonces es muy probable que ambos ingresen a la titular y es un partido bastante complejo para la selección europea.
3: De hecho, yo pienso que Senegal debería eliminar a Bélgica. Bélgica también, igual que Inglaterra, son dos decepciones que se caracterizan por decepcionar. La última Bélgica es buena, no me atrevería a decir que era un equipo, sino que era Eden Hazard y 10 personas más. Porque siempre se ha caracterizado así como Inglaterra de tener mejores jugadores. Kevin De Bruyne, Thibaut Courtois, tiene una excelente defensa. Exactamente, Doku por un lado, Trossard por el otro, pero incapaces, se quedan sin ideas. Y de hecho también hizo una fase de grupo que deja mucho que desear para una selección con estos nombres.
1: ¿Se les tal vez a una Bélgica más fuerte en fase de grupos?
4: Sí, ya quisiera como puntajeal, ¿no? Teniendo en cuenta que ya les eran Egipto, Nueva Zelanda,
1: Irán.
4: Entonces, digamos, este partido va a ser muy cerrado. Senegal vimos que en la fase de grupos le tocará a Francia, si bien Francia lo termina pasando por arriba gracias a Mbappé, se le puso el partido muy complicado a Francia y que va a ser lo mismo ahorita con K.
1: Y que hay dos bajas importantes para esos selecciones. La primera parte de Bélgica, el defensa Bast, no va por lesión. Por Senegal, el arquero Mendy, que salió el partido pasado tan algo resentido, lesionó, no va a estar. Entonces es una baja importante para Senegal, que Mendy, lo que salvó en fase de grupos, fue muy determinante a que Senegal pues no diera más goles en contra.
2: En general va a ser, yo creo que un partido parejo, porque Bélgica no se mostró, pero tampoco sufrió partidos, o sea, fueron en fin partidos tosos, partidos que no se jugó mucho, que en su propuesta no encontraba la manera de hallar los espacios y los rivales aprovechaban sus defensivas. Entonces yo creo que es una gran oportunidad Senegal, yo coincido con Dylan también para mí Senegal, es, de hecho en la polla yo puse que Gal iba a ganar este partido. Entonces yo creo que tranquilamente Senegal puede ser otra selección que nada más que sea plantada en los octavos de final.
1: Pues ya podemos estar dando marcadores, ¿no? De cómo va, va a ser ese encuentro. ¿Qué marcador puso, Mateo?
2: Para mí Senegal gana 2-1.
1: 2-1, Juan David.
4: Puse exactamente el mismo marcador en Ipa, pero siento un palo que Bélgica va a dar el golpe de la mesa, va a esperar en este Mundial y va a ganar.
1: ¿Qué marcador?
3: Yo también estoy con Mateo y para mí Senegal gana 2-1.
1: Sí, no, yo también estoy con ustedes, Senegal. Creo que tienes fútbol y fico, que creo que no se le ha visto toda la selección belga para ganar este compromiso, pero puede que se haya una obra este partido. Aunque hemos visto que estos los partidos definido por tiempo reglamentario. Hemos visto Brasil definido en el 95. También vimos cómo otros equipos ya han definido estos partidos no la prórroga, sino el tiempo de adición. Entonces puede suceder.
3: De hecho, antes de los partidos de ayer, todos los partidos decidieron, bueno, tuvieron un gol en el momento de adicionar minutos después de 90. El de Marruecos, el mismo de Brasil, y fueron goles en algunos casos dominantes. Uh-huh. De hecho, de Martinelli impidió que entrara Neymar Junior a debutar.
2: Es que ese es el tema de las famosas fallas de atención que tienen los jugadores en momentos puntuales de los partidos. Hay selecciones que se concentran en los menos 15, hay otras que está para este mundial que ya se cansancio, distracciones puntual de algún jugador. Reciben los goles que los terminan pecando en los minutos finales.
1: Sí, eso se ha visto bastante y también lo vimos en los partidos de grupos, que muchos compromisos se definieron por tiempo de adición. Y bueno, esto es una sorpresa porque hay partidos que se definen del segundo tiempo o primer tiempo con goleada. También esos seguidores nos escriben, Matilson, Bélgica 0, Senegal 2. Creo que hoy todos van por una selección de Senegal, que de sorpresa si serían varios equipos europeos que ya no estén en la competencia. Si el marcador sigue así como va a Inglaterra-Congo, Inglaterra saldría. Ya no tenemos a una Alemania. Y si Senegal,
2: tampoco.
1: Países va salió por punto blanco penalti a Marruecos, y si sigue así Bélgica, Senegal, ganando Senegal, también tendríamos una selección

0: selección B por fuera.
1: Es que hay un tema, es que tranquilamente en los octavos podemos ver únicamente tres selecciones Europa, que son Francia y Inglaterra clasificadas, y la otra favorita que es España. Habría que remitir y buscar cuál fue la última vez que no había superioridad de equipos europeos en una fase eliminatoria mundial.
0: Es que los equipos africanos, lo que venimos hablando siempre, están dando la sorpresa. Sabemos que Argentina, pues, una selección que se espera mucho pasará su partido con Cabo Verde. Ves viendo las estadísticas, pues Cabo Verde es un muy buen mundial, pero siento que esta oportunidad de este encuentro frente a Argentina puede ser superior a Argentina.
2: Es que también tenemos que ver a quién se ha enfrentado Cabo Verde. Bueno, tiene su rival. O sea, el partido que más duro hizo y el que más metió la fue contra España. Sí. España fue incapaz de darle un solo gol. Después de eso, está por puro Prades de la selección española, pero después de eso contra Uruguay, contra Arabia Saudita, no es que ha mostrado un buen fútbol, solamente jugaron a que no les hicieran gol, y cuando hicieron gol, marquémoslo, se encontraron con el gol y volvamos atrás.
1: No, y el tema es que tiene una dinámica buena, o sea, fuera de que sí, no hubo una fase de grupos muy competitiva, pero goleó y pasó encima a los tres rivales, no lo puso aprietos en ningún momento de tres partidos. Siento que es el favorito más que todo, obviamente porque tiene una figura que destraba el partido, se complica completamente solo.
3: Dale. No, y me gustaría también destacar que si bien Argentina, como decía Mateo, no tuvo una fase tan competitiva, no fueron rivales que eligieron, son partidazos individuales de jugadores argentinos que son, digamos, temporar un partido como caso Messi, pero un jugador que para mí está haciendo relación, Thiago parece que está haciendo el su ideal de Messi, que vamos a ver cómo en este partido va cerrado por parte de Cabo Verde destrabar ese bloqueo.
0: Hablamos de una Argentina, pues, que no va a decepcionar, y se sabe que es una selección que puede pasar cuartos de final, semifinales y al eso llegar a una segunda final consecutiva. Nuestros seguidores están ahí escribiendo, nuestros oyentes, Libero, gana Belga 2-1 a CNE. Son marcas que se pueden dar, pero todos aquí en la mesa están a favor de la selección de Senegal. Recordarles que este es a las 3 de la tarde y se va a disputar en el estadio de Seattle, Bélgica, Senegal. 12 y 10 de la tarde, vamos a seguir hablando de los compromisos, nos falta uno, de un nuevo anfitrión, Estados Unidos, frente a Bosnia. Pero antes de hablar un poco cómo va a ser este partido, lo ven acá en la mesa, vamos con el mensaje de nuestros amigos de Bodytech.
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0: 12:19 de la tarde, 9:19 de la tarde, en cualquier parte del mundo donde nos estén escuchando, recordarles que nosotros estamos en vivo en Así va el de 11 a 1 por medio de YouTube, Twitch, Facebook. También pueden descargar nuestra app AIB Noticias en Play Store y en App, para que recuerden que estamos dando las estadísticas, los análisis y datos más importantes de esto, de estas jornadas que han sucedido en el Mundial Estados Unidos y México 2006. Ya hablamos de los partidos que se van a disputar. El último es Estados Unidos, Bosnia. Un Estados Unidos llega con un muy buen plantel. Tienen a su técnico Pochettino, que está en su máximo nivel, y una selección de Bosnia que bien sabe clasificó mejor tercero, pero puede que hoy Estados Unidos también tenga un rival fácil, entre comillas.
1: Que con el diario de viernes y lo que vimos en fase 2, Estados Unidos es claro favorito, como viene jugando, y porque Bosnia fue una selección que realmente no demostró mucho, prácticamente nada en su fase de grupos. Entonces yo creo que se puede estar hablando tranquilamente de un trámite para Estados Unidos que puede salir adelante incluso en el primer tiempo. Yo creo que al fin y al cabo este partido era 2-0 a favor de Estados Unidos.
2: Y es que la historia de Estados Unidos, se han enfrentado tres veces estas elecciones, no ha ganado ninguna Bosnia y ha ganado Estados Unidos y un empate 0-0. Para mí también debería liquidarlo en el primer tiempo de Estados Unidos, y como nos tenía acostumbrado de Pochettino este mundial, guarda sus fichas, Pulisic, Mateni, como lo ha venido haciendo y lo hizo en toda la fase de grupos.
3: Sí, yo coincido con mis compañeros, va a ser un partido, no digamos de trámite, pero sí va a ser un partido más fácil para Estados Unidos, teniendo en cuenta que Bosnia en su grupo solo ganó un partido y se lo ganó a Qatar, ya estaba eliminada. Y pues que Estados Unidos a nivel muy alto, ganándole con una Paraguay, cosa que Alemania no pudo hacer. Entonces para mí Estados Unidos va a liquidar el tío en el primer tiempo también y va a tener un 3-0.
0: Sí, yo creo que estamos de acuerdo todos con que Estados Unidos, pues fácil no la tiene, pero no es una acción que le demuestre como tan en la cancha.
1: No,
0: sí.
1: No demuestra mucho, o sea, es que uno sea fierre, no, son menos defensivamente, entonces le va a costar a Estados Unidos. O sea, sí, es una Bosnia que en todas las líneas que le falta algo, no engrana la idea de juego, no, no le hará ni

0: ni defiende bien, no ataca bien. Entonces, es una selección bastante limitada frente a Estados Unidos que está sufriendo mucho con el nivel que está entrando en este mundial.
1: Entonces llegamos a este momento, nos preguntamos, viendo esta de Bosnia tan previa, nos preguntamos cómo eliminó a Italia. ¿Cómo iba a eliminar a Italia en fase previa?
0: Que siento que es un tema con Italia, es que creo que fue más de mérito de Italia que virtud de Bosnia, porque recordemos que en ese partido a Italia le expulsan un jugador que es Bastoni al minuto 20, uno de los primeros minutos. Entonces hay que tener en cuenta, porque si algo que marca eso, una expulsión temprana te liquida todo el día, y al fin y al cabo Bosnia lo terminó encerrando los pelotazos que al gol de Edinson.
2: No, y también yo creo que a Italia se le vio muy nerviosa en esa eliminatoria, como el hecho de saber que no había ido al anterior mundial, que era la oportunidad de reivindicarse. Eso le jugó todo en contra de Italia, y pues Bosnia terminó aprovechando ese factor. Ahorita se metió tercera, pero yo creo que hasta va a llegar su récord mundial.
1: Y de hecho se metió mejor tercera porque le apareció un santo y Canadá no lo llenó. Porque en el primer partido del mundial, Canadá tuvo 1000 opciones para haberse llevado 4-1 y les dejó un sinsabor a los canadienses haber empatado ese partido 1-1.
3: Son los análisis que tenemos, y bueno, pues esperar en que otras selecciones anfitrionas clasifiquen a esos octavos de fin. Y aunque Estados Unidos llega con bajas, creo que tampoco le afecta mucho en el rendimiento en lo que vaya a ser el partido. Las bajas son Mark McKenzie, Austin Trotsky, que son defensas, y Christian Roldán, un mediocampista. Bosnia también llega una defensa con una baja, que es el defensa de Dick. Pero Estados Unidos, que esas bajas no van a afectar tanto por la misma dinámica de juego que va a tener ahorita frente al partido de Bosnia. Entonces yo creo que claramente todos están de acuerdo que Estados Unidos va a pasar a las siguientes en nuestros oyentes. Díaz Garzón dice, Estados Unidos 3, Bosnia 1. Es un resultado que podría dar, y que Estados Unidos va a hacer el partido y va a ganarlo tranquilamente en el primer tiempo, se podría ir.
0: No, y con ese tema de europeos, esta es otra selección europea, podría caer en la ronda de 16avos, ando ese tema de duelos entre América con Europa.
1: Bueno, y a minuto 15 del segundo tiempo, en el juego de Inglaterra contra el Congo, ingresan primeros dos cambios. Entra Bukayo Saka, Kenny Gordon, sale Marford y Madueke. Esperemos que esto sea lo que necesita la selección europea.
3: Y yo les tengo una sorpresa hoy. Como vimos solo, Ricardo ya nos acompañó un rato de drama. También, gracias a nuestros que están conectados, les tengo un invitado. Es un invitado que está de Baltimore, Washington. Se llama Jacob. Jacob, buenas tardes.
4: Hola, buenos días, ¿cómo estás?
3: Bien, gracias. Jacob es un chiquito de 10 años y nos va a dar un poco de visto este mundial. Jacob, ¿qué tal ha partido el mundial?
0: Creo que se fue.
3: Sí, desconectó Jacob.
0: Se fue el Inglaterra Congo.
3: Se desconectó Jacob. Ya vamos a ver si lo podemos recuperar. Es el chiquito que es Washington, nos va a contar un poco cómo ha visto el mundial con sus selecciones favoritas, pues porque este programa también es dos, ¿no? Llevamos a una Inglaterra que no ha podido ir a Congo, ¿no? Llevan 61 minutos y no les ha entrado el balón.
2: No, están sacando al arquero de República del Congo, figura ese partido, la verdad.
0: No, sí, le ha notado mucho que esas selecciones canadienses se están complicando a todos los rivales de este mundial, con ideas de juego bastante distintas, ¿no? Como una Marfil que te propone, Marruecos que te propone, Ghana que espera, el Congo selección que te espera. Entonces es un tema que estas selecciones, tranquilamente cualquiera puede llegar a una semifinal, como fue el caso de Marruecos en el mundial anterior.
1: Sin embargo, yo creo que lo de Marruecos sea más predecible porque Marruecos tiene jugadores de jerarquía. Sin embargo, si nos vamos a la plantilla del Congo, la verdad, o sea, no sé si fue por mi ignorancia, pero no conozco a ninguno. Y en cambio en Marruecos estaba en Nesí, está en Rabat, está el mismo, la figura del
3: Hakimi,
1: exactamente. En Díaz, entonces es
3: el mismo arquero. Bono es un arquero muy bueno, que si recordamos los penes pasados frente a España, tuvo una muy buena actuación. Entonces son jugadores que son determinantes. Pero antes del partido estamos viendo en la alineación y Bambú no estaba.
2: No, estaba en el banco.
3: Y creo que suplente. Es como el único que sí más o menos se conocía Congo, porque pues tampoco nosotros los conocíamos. Creo que ya volvimos a retornar nuestra llamada con Job.
4: ¿Hola?
3: ¿Se escucha?
4: Sí.
3: Entonces, queremos saber cómo le ha parecido este mundial.
4: Bien, unas ganadas buenas. Como Paraguay

0: Francia tiene muy buena selección.
1: ¿Cuál es tu candidato para ser campeón del mundo, Jacob?
2: También Congo estaba jugando muy bien.
0: Sí, Congo, que la estamos viendo frente a una Inglaterra que va perdiendo y la está dejando eliminada en este momento del Mundial.
2: Uh-huh. Eso puede ver que Congo puede ser un muy buen equipo en las rondas de 16.
0: Mateo, tenías una pregunta.
1: Así, tema, ¿para cuál es tu candidato para salir campeón del mundo?
2: Yo quiero que gane Colombia, pero yo creo que va a ganar como Francia o Argentina.
1: Ok.
0: Sí, son...
1: Lo normal, como sí, lo que todos pensamos.
0: Jacob, un último mensaje para las personas que también están viendo esta transmisión, que no se pierdan el Mundial, que sigan ahí atentos. Un último mensaje, Jacob.
2: Sí.
3: No, Jacob, dinos una cosa. ¿Te gusta algún equipo en Colombia?
2: ¿Equipo en Colombia?
3: Sí, ¿eres hincha de algún equipo? Nacional, América de Cali, Millonarios, Santa Fe.
2: Los Millonarios.
0: Jacob le sabe a los buenos equipos del fútbol profesional colombiano. Jacob, muchísimas gracias por estar estos minutos aquí en Nacido al Mundial. Un abrazo y que siga disfrutando de este Mundial.
2: Gracias.
0: Bueno, teníamos ahí a Jacob, que es un chiquito que está en Washington viendo el Mundial, que también se están disfrutando, ¿no? Se lo están disfrutando porque muchos niños chiquitos están, yo quiero ser futbolista, yo quiero ser como Mbappé, yo quiero ser como Messi.
1: No, con ese tema de Jacob, yo les quería hacer una pregunta. ¿Ustedes recuerdan el primer partido de Mundial? O sea, ¿su primer partido lo recuerdan, el primer partido que vieron?
3: Yo recuerdo que fue en el colegio, en el Mundial de Brasil 2014. Fue... Costa de Marfil contra Colombia. Si no me equivoco, ganamos ese encuentro 2-1. Y pero hubo una cosa muy graciosa, es que yo pues era un chiquitín, yo no sabía mucho de fútbol y se me hizo como gracioso. Metió gol Costa de Marfil y yo grité gol de Coco, Costa de Marfil, y todos como que se me voltearon a mirar y dijeron como uy. ¿Cómo
0: es así? Que yo creo que todos recordamos más que todo el de Brasil 2014. Sudáfrica pues estábamos un poco más pequeños, pero yo me acuerdo del primer partido como tal, de eliminatoria, cuando clasificamos a 2014, que Falcao se quita la camiseta y celebra.
1: Para mí este fue el 3-3 contra Chile.
0: Fue el partido más emocionante que yo he podido vivir.
4: Yo recuerdo haber, pues no visto, pero sí estaba en el barrio, todo el mundo estaba viendo el partido de España-Países Bajos, la final del 2010. Pero el primer partido que yo tengo así en memoria fue en el debut contra Grecia, ese 3-0, que estaba todo el país emocionado por volver al Mundial. Ese fue el primer partido que recuerdo.
1: Yo también el primer partido que recuerdo no es de Mundial, sino es de eliminatorias, el día que le ganamos a Bolivia en La Paz con los goles de James y de Falcao, que ganamos 2-1, si no estoy mal.
4: Sí.
0: Y esa pregunta que hizo Mateo queremos preguntársela a nuestros seguidores. Tal vez ellos sí tienen un poco más de edad que nosotros.
1: Mucha más experiencia.
0: Ya tienen más experiencia, ya han visto a Colombia en varios mundiales, en varias eliminatorias, Copa América. Pero queremos saber, ¿cuál fue su primer partido de Colombia? ¿O cuál recuerda? ¿Cuál es el que más recuerda y tiene presente ahí en su recuerdo? Queremos saber, escucharlos, oírlos y bueno, leerlos. David Garzón nos dice que Estados Unidos le gana 2-1 a Bosnia, que es lo que ya veníamos hablando antes de la llamada con Jacob, y es lo que se tiene previsto, sin que pasen sorpresas claramente, como hemos visto ahorita con Congo e Inglaterra, que están en el tiempo de rehidratación. Y es un partido que hasta donde hemos visto no se ha visto la oportunidad de gol. Se ha visto más oportunidad de gol para Congo que para Inglaterra. Entonces va a ser un partido que puede que termine así, o como lo hemos visto, se defina en el tiempo de adición, que Inglaterra logre hacer su gol y se vayan a prórroga.
3: Bueno, yo también le tengo mucha fe, mucha esperanza a los cambios que meta Inglaterra, porque aparte de este Mundial, no solamente es el Mundial de las estrellas como Messi, Cristiano, Mbappé y Neymar, bueno, Neymar, pero este también está siendo el Mundial de los suplentes, porque es el Mundial con más goles que llegan desde el banco. Al partido del día de hoy vamos a 43 goles llegados de suplentes. Entonces es una cosa que cambia radicalmente el partido, y si a esto le sumamos que ahora el partido no son dos tiempos sino casi que cuatro, pueden replantear muchas cosas, y espero que Tomás Tuchel le haya dicho y le haya dado las indicaciones a su equipo para que pueda así sea empatar y no de esta triste cara.
1: Es que si el técnico sabe entender los momentos del partido, un suplente te puede cambiar mucho y te puede aportar mucho a la idea que tengas, porque al fin y al cabo los suplentes son un revulsivo, no es que no estén jugando porque el técnico

0: técnico no quiere, sino porque sabe que en un momento, en un contexto distinto al que se plantea al comienzo del partido, puede ser que sea más fructífero, así que siendo titular.
1: Claro, y que como hemos visto, después de las pausas de hidratación, la tendencia del partido suele cambiar, ¿no? Si un equipo está atacando, suele bajar el ritmo, el equipo que está siendo atacado suele salir a proponer algo más, y esperemos que sea el caso con Inglaterra.
2: De hecho, también hay otro dato de los famosos datos de Mr. Chip, y es que después del tiempo de hidratación se han metido 30 goles en los 10 minutos después del cooling break, tanto del primer tiempo como del segundo tiempo. Entonces, tiene de aquí al 80 para hacer el gol.
3: Bueno, pues estamos esperando a la expectativa de lo que va a pasar en este segundo tiempo de Inglaterra, ver si se da esa sorpresa, que yo estoy esperando que se dé la sorpresa que Congo elimine a Inglaterra, o si logra empatar este encuentro. 12:35 de la tarde, nosotros ya les dimos toda la agenda para este día. Recordemos, estamos viendo Inglaterra versus República Democrática del Congo, a las 3 de la tarde Bélgica-Senegal y a las 7 Estados Unidos-Bosnia. Esa es la agenda del día hoy del Mundial, de esta fase de 16avos. Tres selecciones pasan, tres selecciones se despiden de este Mundial, y vamos a hablar un poco antesala al partido de Colombia-Ghana, que ya vamos a tenerlo el viernes, pero antes un mensaje de nuestros amigos de Canapro.
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3: 12:36 de la tarde, 8:36 de la tarde, de la noche, desde cualquier parte del mundo donde nos estén viendo y oyendo nuestros seguidores, recordarles que estamos en vivo a través de Facebook, Twitch, YouTube, Kick, si se me pasa ahorita uno les recuerdo, de 11 a 1 en esto que se llama Así va el Mundial. 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Antes de irnos con este mensaje de nuestros amigos de Canapro, les preguntamos a nuestros seguidores que cuál era el partido de Colombia que más recordaban. Mariluz Pedraza nos dice: para mí el partido que recuerdo más es el de Colombia-Estados Unidos en el Mundial 1994. Nosotros todavía no estábamos en planes, pero bueno, son partidos que recuerdan. Yo creo que estaba el Pibe, estaba Faustino Esprilla.
0: Una generación dorada, una de las primeras generaciones doradas que tuvo Colombia en su historia.
2: Sí. Atención, al minuto 74 del partido de Inglaterra contra República Democrática del Congo, lo hace Harry Kane, gol de cabeza, y confirma el dato que después del cooling break, el cooling break cambia totalmente el partido. Partidos. Cooling break, 4 minutos, gol de Harry Kane.
0: Y bueno, ya para adentrarnos en tema de selección, yo les quería preguntar si para ustedes el titular va a ser Mojica con el nivel que mostró Machado contra Portugal.
3: Yo creo que no. Yo creo que Machado demostró un buen nivel por la banda izquierda, y eso es lo que le faltaba a Mojica un poquito, porque Mojica sí corría, pero perdía los balones muy rápidos. Machado sí era más contundente, más contundente en los pases. Entonces yo creo que Santi Arias sí lo cambiará, pondrá a Daniel Muñoz, que ya llega un poco más descansado, pero Mojica será por la banda izquierda. No va a estar. Yo creo que sí va a estar de titular nuevamente David Machado.
2: Yo difiero un poco contigo porque pues venimos hablando todo este programa del proceso, y sabemos que Lorenzo es un hombre de sus jugadores del proceso. No lleva a Santos Borré porque sería un descaro, pero él siempre ha estado en el barco de Mojica, y Mojica siempre ha estado en el barco de la selección. David Machado ha jugado par partidos, lo ha hecho muy bien, contra Portugal lo hizo excelente, pero para mí Lorenzo va a seguir jugando con Mojica.
3: Pero comparando un poco el nivel que tuvo Mojica frente a Uzbekistán y frente a Congo, si ponemos en la balanza el nivel de Mojica y el nivel de David Machado en este último partido, David Machado lo hizo muy bien a comparación de Mojica, que sí tuvo sus errores, que no estaba tan concentrado, le llegaba muy fácil por la espalda. Entonces yo creo que no tanto de proceso, sino comparar un poco con

0: ¿Cómo fueron esos encuentros de ambos jugadores?
1: Sí, yo coincido. Para mí el titular, por meritocracia, debería ser David Machado, pero también estoy de acuerdo con que Néstor Lorenzo suele casarse con jugadores y que en este caso yo creo que va a respetar el tiempo que lleva Mojica siendo titular, aunque para mí debería ser Machado. Por la banda derecha sí creo que va a volver nuestro goleador, Dani Muñoz, a cubrir esa banda.
2: No, sí, yo coincido. Para mí también, no por el tema que para mí fue falta de oportunidad de Machado frente a esa posición con Mojica, sino que contra Portugal se vio que Machado es más completo que Mojica al momento de atacar y de defender, es más preciso con el balón en los pies. Entonces siento que es una clave. Con Lucho Díaz se entendió bien, aunque Lucho Díaz estuvo errático en ese partido, pero se entendió bien David Machado, también se entendió bien con John Arias. Entonces siento que es un factor que puede tener importancia, más que todo porque Ghana va a ser una selección que nos va a esperar. Entonces vamos a necesitar de las apariciones de Muñoz, apariciones de Machado, que para mí pasa mejor al ataque que Mojica. Entonces es un tema que sí deja de entrever qué va a hacer Néstor Lorenzo, pero yo coincido con ustedes que para mí el titular debería ser Machado.
0: ¿Se podría decir que la alineación que va a presentar el profesor Lorenzo puede ser la misma con el único cambio de Santiago Arias por Daniel Muñoz? ¿O ustedes creen que va a haber un cambio más ahí adicional?
3: La única pregunta acá es ¿quién va de nueve?
0: John Córdoba.
1: Córdoba, yo creo que...
3: ¿Les parece Córdoba, que John
2: Córdoba?
0: Sí. Si en Lorenzo no hubiera cambiado a Córdoba por Luis Suárez, cuando le llega al centro de Daniel Muñoz, Córdoba, por ser un poco más alto que Luis Suárez, Córdoba hubiera hecho ese gol en esa jugada.
3: Sin embargo, también tenemos que decir que pues Córdoba ha sido influyente en estos partidos, y más que todo con el partido con la República del Congo, porque entró fresco y entró cuando los defensas y bueno, toda la defensa estaba cansada, entonces podía hacer lo que él mejor sabe, pero no sé si lo desgaste desde el minuto uno.
0: Pero para mí es titular.
2: Es que digamos, contra Portugal jugó de inicialista, entonces es un tema, y aparte el equipo se ve mucho mejor con Córdoba que con Luis Suárez, porque Córdoba te da muchas más variables de aguantar el balón, abrir el juego. Aparte, contra Portugal se vio a un Córdoba más asociativo, que salía, trescuarteaba, cosas que no se le veía antes.
0: Córdoba buscaba el balón,
2: exactamente,
0: lo que se llama...
2: Entonces, para mí no es la duda, obviamente nos falta gol de los nueve, pero siento que la función de Córdoba no es solo marcar los goles, sino que te genera espacios para que te apabullen los volantes o los laterales.
1: No, y contra Ghana eso va a ser fundamental, porque vimos el partido contra Inglaterra, cómo Ghana se refugió y cómo no permitía esas conexiones entre delanteros y volantes. Entonces que John Córdoba descienda para recibir el balón genera espacios que John Arias y Gustavo Puerta pueden aprovechar muy bien.
2: No, y el rival similar que fue el Congo, se vio que Luis Suárez contra centrales fuertes físicamente no está para jugar, que no hay espacios, porque Suárez es un delantero para jugar con espacio. Córdoba si va y te choca un central, lo molesta, entonces siento que eso va a ser fundamental en un partido contra Ghana.
0: Matías Garzón, vía YouTube, nos dice: a mí me parece que Machado no tiene muy buen poder ofensivo, me parece mejor Mojica. Bueno, son decisiones, que cada uno tenemos de perspectiva frente a estos partidos, pero pues sabemos que Iber Machado demostró, hizo un muy buen rendimiento, Lorenzo lo puso de titular en este partido frente a Portugal y le respondió bien, que es lo que se espera cuando tú buscas un cambio. Si se busca el cambio es que esa persona que tú estás supliendo te resuelva.
3: Y a lo mejor esta gran aparición de Machado le hace bien a Mojica, porque dice: me tengo que poner las pilas, porque así como con John Córdoba, que perdió la titular contra Luis Suárez, dijo: venga, yo tengo que ponerme las pilas, tengo que bajar, tengo que recibir más balones, tengo que hacer lo que me pusieron a hacer. Entonces quizá al ver que se ve supuesto amenazado por David Machado, diga: voy a ponerme la camiseta, voy a correrlas todas, voy a hacerlo todo. Yo por eso le daría una monedita a Mojica.
0: Bueno, esperar a ver el viernes con qué alineación sale el Néstor Lorenzo a disputar ese partido.
2: No hay de predisposición, como las estadísticas avalan a Colombia frente a rivales africanos. Hemos enfrentado a 4 selecciones africanas con una sola derrota, que fue en el Mundial del 90 contra Camerún, el famoso gol de Roger Milla que nos termina eliminando ese Mundial. Las otras son victoria contra Costa de Marfil, victoria contra Senegal y empate contra Túnez.
3: Y que es muy posible que si pasamos a octavos de final nos encontremos contra otro africano, como lo es Argelia, porque déjenme decirles, pero Suiza no tiene nada que hacer contra Argelia.
2: Pero es uno de los partidos más parejos que hay en 16avos, o sea, y yo creo que son dos selecciones muy similares, una un poco más técnica como lo es Suiza y otra más física como lo es Argelia.
0: Es un partido que tal vez va a ser un poco más regular, que no se le espera más a una selección que a la otra, sino que son dos selecciones que se le ha visto. Bueno, Argelia viene a jugar contra Argentina, que no se le vio bien, pero son dos selecciones que no se les espera mucho y que la que pase la siguiente fase no va a ser tan sorpresa como, no sé, otras selecciones que si Congo y elimina a Inglaterra o que Paraguay eliminó a Alemania, como que no son selecciones que vayan a dar una sorpresa.
3: Así es, exactamente, pero bueno, ya para hablar otra cosa en el Mundial, es que el Mundial es un espectáculo de reflectores para los jugadores, para que se muestren, para que muchos equipos fichen las nuevas jóvenes promesas, así como el primer fichaje en el Mundial, Saibari, el mediocampista de Marruecos, ha sido fichado y oficializado como nuevo jugador del Bayern Múnich. Lo que me pregunto ahorita es, ¿será que alguien ficha a Daniel Muñoz? ¿Será que alguien ficha a Gilberto Mora?
2: Está sonando Muñoz y está sonando mucho para el Inter. Sí. Porque Dumfries se fue para el Real Madrid. Es muy probable que Daniel Muñoz salga del Crystal Palace esta temporada.
1: Algo que pesa mucho igual es el pasaporte, ¿no? Hemos claro. visto que es más fácil que un inglés, un francés, un español salga de su equipo y no un colombiano, por decir algo, como Daniel Muñoz.
0: Pero lo que tiene este campeonato es que te deja ver otra cara del jugador. No solo lo que tú ves como Daniel Muñoz en el Crystal Palace o lo que ves de otros jugadores en sus clubes, sino que te deja ver cómo es este jugador cambiando siquiera de posición, cambiando de rol. Y bueno, esto es algo bueno porque así le pasó a James. A James en el 2014 tuvo una muy buena temporada y lo fichó el Real Madrid. Entonces esto puede ser una ventanita para los jugadores para que los sigan fichando a diferentes clubes.
3: ¿Qué otro jugador ustedes ven que puede dar la sorpresa y saltar a un equipo de primer nivel en el Mundial?
1: Yo creo que, poniéndole un poquito de corazón, Gustavo Puerta. Está dando un nivel increíble y es un volante que puede encajar en cualquier rol, jugando como 5, acompañando en un doble 5. Entonces, para mí, Gustavo Puerta puede dar el salto.
3: De hecho, esta mañana vi en varios periódicos de Italia que suena mucho Gustavo Puerta para la Roma y para el Inter.
0: Sí, para la Roma está ahí como en línea, se podría decir.
3: ¿En stand-by?
0: Bueno, no. son
2: varios jugadores, o sea, siento que pues si nos ponemos a pensar como selección, por ejemplo, tenemos a Diomandé, que recientemente quedó eliminado con Costa de Marfil, Pedro Vítez, fuera del partido ayer, se vio muy bien y juega en México. Entonces son temas de jugadores, también hay que ver que la mayoría no conocemos a esos jugadores, entonces para todos son sorpresa porque no los tenemos vistos, porque no juegan en ligas muy importantes, pero siempre los mundiales te dejan jugadores revelaciones. Sí, o sea, es un tema que sí o sí va a terminar pasando y que los equipos grandes les sirve para tener buenos jugadores en sus filas post-mundial.
0: Y que los clubes van a dar sus fichajes ya finalizando el mundial. Tal vez están mirando cuál jugador sí les sirve, qué jugador sí van a dejar ir. Y bueno, esta es la ventana para seguir hablando pues un poquito del mundial. Primero vamos a escuchar un mensaje de nuestros amigos de la Lotería de Bogotá y cerramos nuestro programa con lo que va a ser Colombia Gana el viernes.
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0: 12:47 de la tarde, 9:47 de la noche, desde cualquier lugar donde nos estén escuchando y viendo nuestros oyentes, seguirles recordando que nosotros estamos en vivo de lunes a viernes de 11 a 1 de la tarde aquí en esto que se llama El Mundial. Vamos a estar transmitiendo por medio de YouTube, Facebook, Twitch, Kick, a través de nuestras plataformas digitales y pueden descargar nuestra aplicación ASB Noticias en Play Store o en App Store para que escuchen toda nuestra programación radial. Estábamos hablando de Colombia Gana, que pues vemos a una Colombia que tuvo un excelente partido frente a Portugal y puede que este partido contra Ghana no le toque tan fácil porque sabemos que las selecciones africanas son muy físicas, pero si se plantea y si se hace la dinámica de juego que tuvo frente al partido de Portugal y sigue con la misma plantilla, tal vez algunos pequeños cambios como ya lo dijimos, Daniel Muñoz por Santi Arias y ver Deiber Machado si queda de titular o cambia a Mojica, podemos ver a una Colombia que ya está en octavos de final.
2: Con esa mejora de Lorenzo, yo les quería preguntar que estaba leyendo mejor los partidos, estaba leyendo mejor los cambios. ¿Ustedes se desprenderían, cómo va a terminar pasando, de Lorenzo a final del Mundial o les gustaría que tenga el proceso otra vez completo hasta el Mundial del 2030?
0: Es que eso está en duda porque, bueno, Gol de Inglaterra, minuto 85, doblete de Harry Kane en este partido, también está ahí en la lista de goleadores. Creo que con este ya suma su quinto gol.
2: Quinto gol.
0: Quinto gol, ahí ya está en competencia con Haaland, Mbappé y Messi. Y bueno, era algo que ustedes estaban diciendo, Inglaterra iba a llegar con una mentalidad diferente, iba a cambiar la dinámica de juego, y bueno, ahí lo tiene en este momento ganándole 2-1 a Congo. Sería el rival directo de México.
3: Y así como lo habíamos dicho, así empezó perdiendo el primer tiempo y todos le tiraban dardos a Tuchel. Ahorita que remontó un 2-1, ahorita es el mejor técnico que pudo tener Inglaterra.
2: Sí, claro, obviamente.
0: Pero bueno, volviendo a la pregunta de Mateo, yo creo que hay que esperar qué va a seguir pasando con Lorenzo en este Mundial, ¿no? Tal vez hay muchas personas que ya lo dan por no, ya se va de la selección, sea la fase que sea que vaya a llegar, pero yo creo que hay que esperar un poquito porque Colombia tiene para llegar a cuartos o si soñamos una final o semifinal, pero se puede esperar un poco cómo va el proceso de avance en este Mundial para determinar si Lorenzo se queda o se va.
3: Para mí Lorenzo debería seguir con la selección Colombia, es un proceso que ha dejado varios frutos, llegamos a una final, la perdimos con algunos errores arbitrales, pero es un proceso que debe seguir. Colombia juega muy bien.
1: Sí, yo creo que hay que esperar hasta qué fase llegamos y cuando nos despidamos del Mundial, cómo lo hacemos. Siento que va a ser importante, pero me gustaría ver un proceso largo en Colombia. Yo desde que llevo viendo fútbol no he visto ningún proceso que sea proceso de verdad en Colombia. Y si continúa, que ojalá potencie esas jóvenes de la sub-15, sub-17, sub-20, y que le dé proceso a todos estos jóvenes.
3: Sí, sin embargo, eso ya viene pasando porque Gustavo Puerta pasó por todas las sub de Colombia.
0: Y fue campeón con la sub-20.
3: Exactamente, entonces es un proceso que ya estamos diciendo, bueno, mire, a las otras selecciones les está funcionando, miremos la cantera, y Colombia ya ha cogido y ha encaminado el rumbo de la selección para ese tipo de procesos.
2: Es que el tema de Lorenzo es que lo desgastaron mucho, o sea, fue criticado mucho injustamente, obviamente la selección tuvo un bajón de Copa América hasta acá, pero siento que todas las selecciones es normal que entren en un bache. Le pasó a Argentina, que igual ganaba, pero no ganaba convenciendo, caso como le pasa a Colombia. Entonces es un tema de que se termina desgastando más que todo Lorenzo por el contexto y no por los resultados, porque si fuera una tendencia negativa sí se entendería, obviamente, que fin de Mundial de Colombia, chao, como pasó con BKCS, como pasó, sí, o sea, hay miles de casos similares, pero el tema que está haciendo Lorenzo y cómo se está viendo Colombia en este Mundial es que logró conseguir que Colombia tenga su pico de forma en la cita más importante, que es donde realmente está el objetivo.
3: O sea, Mateo dice que si Lorenzo no sigue es por decisión de él.
2: No, es que la decisión ya está tomada, o sea, Lorenzo, así seamos campeones del mundo, no va a seguir en Colombia por todo el desgaste que ha tenido a nivel federación, con el tema de las inferiores, el tema de que no lo dejen convocar jugadores, o sea, es una decisión tomada. Entonces, es en este caso, si nosotros fuéramos el presidente de la federación, a mí, yo sí tomaría la decisión de que continuara Lorenzo, porque ha hecho un proceso que ha dado resultados que hace mucho tiempo no conseguíamos.
0: Sí. Sí, eso es verdad. Hemos visto una Colombia en Copa América que llegamos a una final desde hace muchos años que no pasábamos, la trayectoria que hizo en eliminatorias, lo que hemos visto hasta ahora del Mundial, pero bueno, son decisiones ya ajenas a ver un proceso bueno, a ver una selección que se ha consolidado buena y a ver algo ya más estable en la selección, que era algo que no se veía desde Pekerman.
2: Sí, algo... Pekerman fue realmente el último proceso, si se pudo llamar así, de que tuvo esta selección.
1: Exacto, y que Néstor Lorenzo nos rescató esa mentalidad de ver a selecciones grandes de tú a tú, de ganarle a España, por ejemplo, de ganarle a Argentina en Barranquilla, de ganarle a Brasil en Barranquilla, que era algo que nunca habíamos hecho.
2: Sí, no, el balance de Lorenzo, si ya nos tenemos como ciclo terminado, que va a pasar, quedémonos afuera en 16avos, octavos o en la fase que sea, es que termina siendo positivo porque descubrimos jugadores nuevos, se caracterizaron nuevos jugadores que no están teniendo un rendimiento nuevo, se potencia, caso Lerma, caso Davinson, que generaba muchas dudas antes, el tema de final Copa América, pasar primeros de grupo nuevamente en un Mundial. Entonces son cosas que está dejando su proceso más cosas positivas que negativas.
0: Son las opiniones que tenemos aquí del proceso del profesor Néstor Lorenzo. Y con Lorenzo nos vamos a un mensaje final de ASB Noticias.
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0: 12:54 de la tarde, ya vamos cerrando nuestro programa, un programa con el que les llevamos datos, estadísticas y análisis de la jornada de ayer y de lo que posiblemente puede suceder hoy con las elecciones. Ya vemos a los 90 minutos más uno que va ganando la selección de Inglaterra 2-1 frente a Congo. Bueno, son 6 minutos de adición, faltan 5 minutos, esperar a ver qué propone esta selección, pero ya podemos decir que es un partido cerrado, que ya lo ganó Inglaterra.
2: Sí, ya podemos decir que Inglaterra tiene pie y medio en siguiente ronda.
3: Y de hecho, pues, vuelve a pasar lo que los suplentes, increíble, los dos goles fueron de Harry Kane, pero las dos asistencias se la puso Anthony Gordon, que entra al minuto 60, cambiando por Marcus Rashford.
0: Los suplentes son los que están dando las sorpresas y las definiciones en estas selecciones. A nuestros oyentes y nuestros seguidores, muchísimas gracias por estar conectados en esta transmisión de Así va el Mundial. Queremos seguirlos viendo así, escribiendo, activos en nuestras redes. Recordarles que mañana estaremos también de 11 a 1 en esto que se llama Así va el Mundial. Y bueno, chicos, muchísimas gracias por este espacio. Mateo, gracias.
2: Catalina, muchas gracias, y a mis compañeros, a nuestros oyentes, y que mañana estamos sintonizados en la misma hora.
0: Juan David.
1: Bueno, muchas gracias a todos los oyentes, los esperamos mañana con el análisis de toda la jornada de hoy.
0: Dylan.
3: Así es, muchas gracias, y mañana por el mismo canal, a la misma hora.
0: Así es, nosotros nos despedimos en esta nueva programación de Así va el Mundial. Recuerden que estaremos de lunes a viernes de 11 a 1 en todas nuestras plataformas digitales. Gracias.
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0: Una en punto de la tarde. Bienvenidos a la Casa Azul Radio, la casa de los hinchas de Millonarios, como todos los días, de 1 a 2 de la tarde. Acaba de terminar el partido Inglaterra al Congo. Bravo partido, yo. Bravo partido, lo tocó a Inglaterra remontar y clasificarse en la siguiente ronda del campeonato mundial, porque está en vivo esto, ¿no? 1 de la tarde, 2 minutos, como siempre todos los días por Facebook, por YouTube, por Twitch, por X, por Kick, todas las plataformas digitales, TuneIn Radio, 1040M, estamos en vivo por una nueva emisión de la Casa Azul Radio, marca registrada en la información de nuestro Millonarios. Nuevo día de entrenamiento, ha llegado Daniel Ruiz, se ha reintegrado, ya me miró mal Rojas, se ha reintegrado Daniel Ruiz a la pretemporada. Ya Rojas vendrá con toda la información y lo que avanza, no sé si, bueno, voy a decir a ver qué me permite el tema de hoy, de novedades con el tema de Chaverra, con el tema de Burray, con el tema de, ¿cómo llamar? ¿Quiero Soto?
1: Parra.
0: Oye, ¿cuál es Soto? El otro.
1: Otro.
0: Parra. Saludo a Elizabeth. Saludo. Buenas tardes. Esperando buenas noticias del Azul. Dice Elizabeth. Saludos para usted. No hay buenas noticias de Rojitas. Roberto Moreno. Azul es tarde, Rafa y amigos de la Casa Azul Radio. Azul es tarde. Nuevo mes y Millonarios que arranca. Como me dijo Rojas. Bienvenido Julio con el meme. Con el meme que me mostró. No sé qué novedad principal podamos iniciar el trabajo, el programa el día de hoy, pero sí hay que anunciar la nueva semana que culmina o culmina el día de mañana de trabajo, a falta de alguna eventualidad para lo que viene la próxima semana, con el viaje a la ciudad de Lima, ¿no? A la ciudad de Lima y el primer examen del equipo en la pretemporada, para después planificar lo que viene con la celebración de los 80 años del club. Vamos a ver qué pasa. Me acompaña Camilo Rojas, váyase conectando sus preguntas al chat, vamos a leerlas, sus comentarios. Vamos a hacer una pregunta en X, en Twitter, sobre el regreso a pretemporada de Daniel Ruiz, para que la gente se conecte. Arroba Casa Azul Radio, muchachos. Ahí estamos con la encuesta, respóndala y también comente sobre su opinión. Y ¿cómo se puede decir? Reintegro, ¿sí?
1: Sí, claro,
0: reintegro. Porque hace parte del club Daniel Ruiz a Millonarios. ASB Noticias, ingeniero, 6 AM.
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0: Traigan al arquero del Congo, me están diciendo por aquí. Lástima, ¿no? Ahí hasta donde aguantaron. Jason Rubio, 83-82, azules y mundialistas, tardes. ¿Hay partido a las 3 ahorita?
1: Ya me dije. Sí, claro.
0: Omar Jiménez, azules, tardes. Que Omar desde YouTube está conectado. Pedro Antonio Medina dice, azules, tardes desde Suba Azul, se conecta a esta. Oiga, ayer me saludó harta gente, bastante gente, harta, sabemos el vocabulario mío. Bastante gente por mi regreso triunfal después de la... el momento difícil que he vivido y que me ha tenido ausente en la semana anterior. Presento a mi amigo, a Camilo Rojas, a esta hora, ingeniero. 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

0: ¿Qué hubo, Rojas? ¿Qué hubo, Camilo? ¿Cómo le va?
1: Hola, Rafa, un saludo para usted y los millones hinchas de Millonarios. Buenas tardes, ¿cómo están? ¿Cómo va todo? ¿Qué se cuentan? Gol de Harry Kane, doblete.
0: Jugador, ¿no?
1: Sí, qué jugadorazo.
0: Eso es un
1: 9-9. 9-9.
0: Es que la gente confunde los goleadores porque para mí Lionel Messi no lo es. Está jugando ahí, pero nunca ha sido habitualmente 9-9
1: como
0: Harry.
1: No, 9-9 como
0: Mbappé Kane, tampoco,
1: como... ¿cierto? No, Mbappé tampoco. ¡Haaland! Como Haaland, como Mbappé, como Falcao.
0: Falcao. No, Mbappé sabe que es más extremo.
1: Sí, claro, Mbappé es más extremo, extremo. Más extremo.
0: ¿Qué trae para hoy, señor Rojas, que lo veo? Cuando hicimos el consejo de redacción, yo dije, ahí algo pasó, sí me traicionó mi intuición.
1: Lo del fenómeno del niño es lo de Daniel Ruiz.
0: No, hombre, no. ¿Será? El fenómeno del niño con Daniel Ruiz hoy en el entrenamiento. ¿Fue o no fue? ¿Cómo le fue? ¿Qué pasó?
1: No, un tema de exámenes médicos, recuerda.
0: Para exámenes médicos, claro. Por supuesto, hacer la valoración.
1: Claro, médica. Él tiene que hacer igual.
0: Como todos los jugadores. Pero fue.
1: Lo que pasa es que él ayer se le vencía el contrato a Daniel Ruiz con el equipo de Rusia. Él obviamente ya hace 2-3 semanas estaba ya en Bogotá. Lo que pasa es que no había ido a Millonarios porque él todavía tenía contrato y estaba cumpliendo su periodo de vacaciones. Entonces hoy, 1 de julio, pues exámenes médicos y los demás trámites pertinentes a la vuelta de un jugador del cual pues Millonarios es dueño de sus pases o sus derechos deportivos.
0: ¿Todavía hasta qué año, Rojas?
1: 2028.
0: 2028. Vaya, es que él es joven, ¿no?
1: Es que él es joven.
0: La gente le da con un mazo al gran Dani Ruiz. Vamos a ver qué pasa. Dos mensajes que me quedaron ayer, aparte de los saludos que de verdad de la gente que leí ayer en la revisión del programa de mi regreso a la radio, después del momento difícil que viví. Que por qué no hacemos algo por nuestros hermanos venezolanos, Camilo. Esa tragedia de verdad nos tiene a todos consternados. Ese suceso, no sé si usted vio el jugador, el muchacho que jugaba en La Guaira,
1: argentino, también,
0: que perdió su familia.
1: Muchos casos de la gente, niños que
0: la gente,
1: sus papás.
0: Por intermedio de la Casa Azul Radio, pueda colaborar para hacer alguna donación, me parece.
1: Claro.
0: ¿Me parece?
1: Claro,
0: ahí lo vamos manejando en el transcurso de la semana para que estemos.
1: Y de ASB Noticias también.
0: ASB, sí, de parte de ASB, si le parece a usted. Todas las casas se unen para esa colaboración para la gente de Venezuela que vive un momento difícil, bastante difícil. De verdad que uno ve las imágenes y dice, caramba. ¿Qué más tenemos para hoy, Rojitas? Porque mire, no me gustó su cara, usted mira que estamos a manos. Pero yo decía de una vez lo voy recibiendo información.
1: Porque ahí, como lo decíamos ayer, Rafa, 3 jugadores que ya están muy cerca, usted ya los mencionó al inicio del programa. Ya digamos que no es un secreto porque ya se ha filtrado en redes sociales y demás el tema de Chaverra,
0: que no
1: es 1.5 millones, de una vez le digo, porque circuló eso.
0: Evitémonos los valores.
1: Le voy a decir algo, es menos de la mitad de ese valor, porque es que ayer circuló una versión de 1.5 millones y no, y ya mucha gente empezó a caer en esas fake news.
0: Eso no varía en su prime, ¿cierto?
1: Claro.
0: ¿Sí varía en su prime, sí?
1: Claro, ¿usted sabe cuánto? Mire, Chaverra hace año y medio estaba tasado en 2 millones de dólares. Llegó Vélez y San Lorenzo a preguntar por sus condiciones o sus derechos deportivos, Rafa, estaba en 2 millones. De hecho, el año pasado llegó una oferta por 1.5 millones de dólares y el Medellín no lo quiso vender.
0: O sea, estaba tasado en su prime.
1: Sí.
0: Obviamente por lo que ha pasado de ese momento aquí. Ellos juegan Copa Suramericana, lo que dijimos nosotros arrancando, claro. ¿No? Era jugador que estaba jugando Libertadores.
1: Era un jugador y en un equipo colombiano.
0: Y ahora
1: ¿no?
0: va a pasar a jugar. O iba a pasar a jugar Sudamericana, ¿verdad?
1: Sudamericana. Y va a llegar por Millonarios por menos, ojo el dato, menos de la mitad de lo que ayer circuló en redes. Y yo les digo a la gente y a los millones hinchas de Millonarios, no caigamos en esas noticias, porque es que ayer hubo un revuelo en redes sociales por eso. ¿Pero por qué Millonarios va a pagar? Pero es que también
0: para
1: deben de estar en la
0: fuente.
1: Usted
0: está aquí.
1: Claro.
0: Oiga, Rojas, mire, ¿señor? Ya empezaron a votar en la encuesta en nuestra cuenta de X. Y si quiere opinar, en @CasaAzulRadio, dice... debe seguir Daniel Ruiz en Millos para el segundo semestre. Recordemos que se reintegrado por el tema de su contrato y el término de su préstamo en Rusia, en Millos. Ya Rojas acaba de anunciar a la gente que está en sintonía que está en exámenes médicos como hace regularmente cualquier jugador de la institución. Así es, ¿no?
1: Sí, así es.
0: Adivine cómo es el porcentaje.
1: Cerquita, 50-50.
0: ¿Por el sí quién? ¿Cuánto?
1: 50. Por el sí, 52.
0: 47% sí.
1: 47 sí.
0: 53% no. Va ganando el no. Siga votando en arroba casa. Y si quiere opinar, por supuesto, hágalo con arroba casa azul radio. Y la gente está ya como descarriando, tampoco sin groserías, muchachos, por favor. Solamente es una encuesta. Estamos tratando de darles opinión para que sepamos qué pueda pasar con el jugador. Recordemos que para la dirección deportiva del equipo no está mal visto el jugador siempre y cuando llegue a su condición conocida y que se coloque donde es, ¿no?
1: Ese va a ser el gran inconveniente, ¿no? Yo ayer lo dije.
0: O sea, palabras más, palabras menos, que juegue de 10 y con ritmo. Acuérdeme cuántos partidos tuvo Camilo.
1: Pues, Rafa, digamos que los números con los que llega Daniel Ruiz pues no son los mejores. Ayer lo hablábamos, ¿no, Rafa? El prime de Daniel Ruiz creo que fue antes de que se fuera para Santos.
0: 22, tal vez.
1: Él en Santos no jugó mucho. Él en Santos.
0: Creo.
1: Sí jugó unos. Pero a ver, no fue. Tampoco fue un revulsivo allá. Ahora, es un jugador que en óptimas condiciones, digo para el medio del fútbol profesional colombiano, pues recordemos que lamentablemente Millonarios no va a tener. Esa posibilidad de jugar torneo internacional en el segundo semestre. Pero Rafa,
0: hubiera sido Boca, ¿no?
1: Claro, hubiera sido Boca. Para el fútbol profesional colombiano, y es lo que yo decía ayer, no es el jugador top, pero creo que es un jugador que supera la media del fútbol profesional colombiano en cuanto esté bien.
0: Sí, totalmente. Es el mejor jugador, pero lo que pasa es que tantos tumbos que ha dado siendo tan joven. Creería uno que tomar experiencia en su tema deportivo en un país como Rusia pues puede perfilar a un jugador para ser más profesional, y lo que significa ser un jugador joven y de proyección. El que se ponga la camiseta 10, que seguramente va a tener de quedarse, uh-huh, va a tener la responsabilidad de saber lo que, así no sea, los platos rotos, se llama eso, sí, de lo que ha ocurrido. Adelante, Rojas.
1: Mire, Rafa, en todo su periplo por Rusia, allá se juegan 3 torneos: la división intermedia, la Russian Cup y la Russian Premier League. ¿Sabía usted ese dato?
0: No.
1: Tan aterrador.
0: Muchas gracias. Ellos no juegan competiciones internacionales.
1: Ellos no juegan competiciones.
0: Están apartados.
1: Exacto. De los 3 torneos que pudo disputar Daniel Ruiz, sumando todos los 3 torneos, apenas jugó 8 partidos. Y no el 90 minutos.
0: Ese solo ítem ya es una desventaja completa para ponerse a punto en Millonarios. Así este joven, ¿cómo le parece eso? No porque sea Ariel Ruiz. A cualquier jugador le va a pesar.
1: Sí, a cualquier camino, jugador.
0: Por más que se mantenga, por más que tenga su tema físico estable, el fútbol y el ritmo, ¿cómo lo va a conseguir?
1: En donde más jugó fue en la Copa de Rusia, que es el símil de la Copa Colombia.
0: De la A con los de la B, sí.
1: Correcto. Total partidos jugados 5. Minutos por partido, el promedio 83, apenas 416 minutos. Y de ahí para abajo, toda la data 0.
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0: Buenas tardes, saludos desde Chapinero. ¿Qué hubo, Juan? Desde Vea Twitch, nuestro oyente de Twitch, Vea.
1: Ahí
0: estamos. Oiga, vamos a tener sorpresas en Twitch. Nuestros programas de televisión, cierto tatán, van a estar alojados. Se me está haciendo ojo. Van a estar colgados en esa red social. Steven Chacón, buenas tardes, señores. Saludos desde Suba. Otro oyente desde Suba, conectado de YouTube. Buenas tardes, Noticias del Azul Rojas, ¿sabes? Sí, señor.
1: Pero, adelante. Mire lo que dice Alex CDML. No dijeron que no hablaban de nada sin autorización de las directivas ni que fuera oficial. Daniel Ruiz no es un refuerzo, es un reencauche, ¿no? Es que nosotros, don Alex, ayer lo dijimos.
0: Hay que todo se motiva que pedir autorización a nadie.
1: Sí, eso es lo primero. Eso primero que todo. Segundo que todo, es que ayer lo primero que dijimos es que, ojo, Daniel Ruiz no es ningún refuerzo. Él es propiedad, sus derechos federativos, sus derechos deportivos son propiedad de Millonarios y por ende, pues el club ruso no hizo opción de compra ni opción de seguir con su préstamo, pues tiene por obligación, no es si quiere, si voy a mirar, no es por obligación porque tiene un contrato firmado con Millonarios, pues tiene que presentarse. Si el jugador quiere salir, pues tendrá que él y su representante pues traer una oferta que satisfaga las dos partes, ya, punto.
0: Rojas pregunta por no tengo el nombre de este jugador, el Longuito Martínez del Cali, Steven Chacón.
1: No. ¿No? El Honguito no.
0: ¿Será que me están aquí molestando?
1: Ah, el Honguito no fue el jugador que nos hizo el gol de tiro libre, ¿se acuerda ese día que vino Gamero acá y que metió a ese jugador y nos hizo la fiesta en el segundo tiempo, que nos empataron el partido?
0: ¿Es? Bueno, ese me gusta, pero ¿será que lo sueltan?
1: No. No.
0: Marta Rencor Hernández, Martica, ¿cómo le va? Este semestre lo único que aspiro, deseo y anhelo es que Radamel se quede.
1: Ojo ahí. Eso está... es una decisión netamente corporativa de Millonarios, como lo dijimos ayer, y los únicos que tienen el sí o el no es Falcao y el señor Gustavo Serpa nomás.
0: Sí, eso está ahí. A los compañeros que se les dé la gana, uy, ratica de rendir, será, y sacarlo campeón a Millonarios para que nuestro Radamel despida con honores su gloriosa carrera y sea feliz con el equipo de su
1: país. Oiga, cuando vamos a...
0: Me están diciendo que estoy leyendo, ¿no? El secretario de la dirigencia está anunciando venta del equipo. ¿Qué tiene?
1: ¿El vocero oficial?
0: Sí, es verdad, cuénteme, ¿qué pasó con eso?
1: Pues es que... no, yo no tengo información, la verdad, de lo que el señor... iba a decirlo.
0: No.
1: Iba a decir una palabra que no.
0: No.
1: Con respeto, ¿no? Que el señor del el vocero oficial, el periodista vocero oficial, pues acaba de trinar haciendo una pregunta. Dice, ¿Millonarios en venta? Pues ahí la dejó picando, ¿no? Yo no tengo información, la verdad no.
0: Pues habrá que averiguar, porque otra vez entonces que eso es el hush hush de cada semestre con la venta del equipo y que no. Y de una vez le digo, si el equipo en caso tal, no estoy asegurando nada, en caso de cualquier sociedad se vaya a, tienen que anunciarlo en una reunión de junta, tienen que hacer un proceso de
1: largo.
0: Y no es que ya lo comparan y mañana comparan a Millos. Entonces hay que tener cuidado.
1: Pero venga, Rafa,
0: falta Sambuesa, ¿qué sabe usted
1: de eso? ¿Usted alguna vez ha tenido información de eso? Sinceramente.
0: No.
1: Yo tampoco.
0: La última es que se filtró de un banco, después se fue hace mucho tiempo. Hasta el mismo club le tocó, o sea, fue tanto el ruido de redes que el club
1: salió a decir
0: que no había ninguna opción de ningún equipo, de ninguna marca que fuera a comprar el equipo. ¿Usted cree que Millos tiene
1: posibilidad?
0: Ofertantes para comprar.
1: Yo creo que
0: marcas que digan, bueno,
1: pongamos el billete. Yo tuviera todo ese dinero, yo por lo único que compraría Millos es por amor.
0: ¿Acaso
1: es
0: que usted no lo tiene?
1: Lo que pasa es que tengo otros negocios.
0: más adelante.
1: Que, Rafa, sinceramente, ¿Millonarios cuánto vale? ¿100 millones de dólares?
0: Acá un poquito más, la marca
1: bueno, se digamos 100. ¿Qué compra usted con 100 millones de dólares?
0: La marca. Es lo más importante.
1: Que sí, tiene claro, digamos que la marca.
0: Es lo más importante.
1: ¿Sede?
0: No. ¿Estadio?
1: ¿Y fichas?
0: Las fichas de los jugadores.
1: Amores.
0: Las divisiones menores. Oiga, vi un trino. Ahora que me acuerdo de Amores. No es trino, lo vi en Instagram. Yo pensé que era mentira. Yo dije, no, tampoco. O sea, sí. Es fake. Cuando reviso a profundidad la cuenta, esa cuenta de Guillermo de Amores en Instagram,
1: sí.
0: Dándose publicidad diciendo como si fuera acabara de salir de campeón con el Cali. La categoría de arquero que viene a Millo, que estamos, sí, se está dando loas.
1: Loas, claro. Segura, está buscando su
0: buscando paso, equipo.
1: Buscando equipo.
0: Sus comentarios te sacados, por supuesto.
1: Qué papel. Pero bueno. Rafa, realmente, vuelve la venta. ¿Usted cree que en el momento, yo creo, que si alguien va a comprar a Millonarios es que una afinidad de equipo? Porque si usted mira, pagar, póngale un valor, 100 de dólares por un equipo que no tiene una infraestructura, porque no ciertas cosas. Si usted voltea a otros equipos, pues dice que mira, pasó con la antigua equipo, lo compraron, pero compraron sede, compraron todo, ciertas cosas que Millonarios las tiene.
0: Pero tiene marca, como si tiene
1: Millonarios. Pero marca, claro, la marca también es diferente.
0: Mire, no, recuerde usted, Rojas, que cuando frente Amber Capital logró el casi el control del equipo, fue paulatinamente.
1: Fue, ¿no? Sí, no, fue
0: la compra de 2014, directa, sí. Hasta que fue
1: porque comprando, fue prestando y eso se va capitalizando.
0: Así fue,
1: pero no fuera llegado a decir y es que iba a poner 50 millones de uno.
0: Fue como que con el paso de los años que fueron logrando la participación total de la
1: Cada, de a un millón sí fueron comprando, ¿se acuerdan? Esos comunicados.
0: $1 millón
1: acaba de prestar.
0: ¿Por qué me están diciendo tantas veces que falta esa Ricardo Chávez? ¿A usted respeto,
1: señor? No, nada, Sambuesa no, nada, nunca suena, no, capítulo, es que ni siquiera hay un capítulo ahí.
0: Salió por ahí, pero nada,
1: ¿no? No.
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0: En X arroba Casa Azul Radio, 50-50, Rojas. Mire.
1: Sí.
0: 50-50. Sigan votando.
1: Sí, sigan.
0: Yo pensé que ¿sabe qué debe tener la percepción yo?
1: Usted pensó que era más, ¿no?
0: Él no iba.
1: Es que es lo que yo digo, Rafa. Ese jugador en óptimas condiciones.
0: Sí, también es cierto.
1: A ver, supera la media del fútbol profesional colombiano. Es que no estamos en otra liga, sino en el FPC.
0: ¿Verdad?
1: Sí, o sea, pues no hay, ahí sí como dice el dicho, ¿no? Pues no habiendo más.
0: ¿Cómo no? ¿A usted no le sale eso?
1: Sí, no, obviamente
0: no. No le sale eso, pero el adagio dice así. O la vayan barra. Alexander Villamil dice, es que no hay más, Rafa.
1: Sí, es que no hay más.
0: También es cierto.
1: Es que no hay más.
0: Si usted pone a mirar en el mercado, Tatán, ese volante 10 que necesita el equipo, pues va a costar $2 millones.
1: Ah, mire, yo voy a pegar
0: ahí eso. Ahí sí hay.
1: Eso que usted dice con algo que nos pregunta Jorge Herrera. Dice,
0: adelante.
1: ¿Qué pasó con el enganche? ¿Por qué desistieron de traer uno? ¿En serio Nietzsche Sánchez era la única y la mejor opción? Ese es el scouting de Michal Autsos. Lo primero que hay que decir, Jorge, don Jorge, con conocimiento de causa se lo digo, Millonarios nunca había, en este mercado de pases, nunca pensó en un 10. Nunca lo pensó. Nunca pensó Millonarios en, o sea, dentro de la lista de 5, que ya sabemos todas las posiciones, que eran arquero,
0: lateral derecho,
1: el volante 8 y el extremo, nunca se habló de un enganche.
0: Camilo.
1: Yo nunca escuché que a mí de las fuentes me dirán, oiga, es que queremos traer un 10, queremos traer un enganche. Y es que

0: Michi Sánchez no es un enganche, él es un 8.
1: Yo le puedo decir también con conocimiento de causa, así no haya estado en la lista final de pedidos expresos, sí, y las solicitudes urgentes del equipo, que el día de Santa Fe Platense,
0: sí,
1: estaba jugando el 10 de Platense, lo fueron a ver. Voy a llamar, él se me fue el nombre.
0: ¿Fueron a preguntar condiciones?
1: Sí, no, lo fueron a ver, porque fueron al campín.
0: A verlo
1: al campín. Entonces, pues sí, no era, digamos que en este caso no era como tal vez prioridad, ¿sabes?
0: No. Pero digamos, dentro de los cinco puestos que siempre hemos hablado, nunca hemos hablado de un enganche, ¿sabe? Hemos hablado más de un jugador llegador, de un jugador 8 que pueda por momentos estar en esa línea de 3 con ese 4-3, con Ureña y Mateo, que los acompaña ahí, pero un enganche natural. Yo creo que este próximo semestre no se va a jugar con enganche. Si juega, si se queda Daniel Ruiz, le puedo decir que va a ser tirado a una banda.
1: Ahí es cuando yo siempre lo voy a decir y siempre lo voy a recordar. El pelado Castellón, que era el que venía haciendo todo el proceso. Sí. Dios mío, eso no lo olvidamos. Usted, ahora que estamos en adagios populares, Rojas, ahora que me da la información y que sabe, estamos atando cabos. Blanco es gallina lo pone. ¿Sabe cuál es ese?
0: Millos.
1: No pidieron 10.
0: Gallina Millos.
1: No pidieron 10. ¿Cierto? Llegó Ariel Ruiz.
0: Sí, claro.
1: Está descartada la posición. Sí. No tenemos en las divisiones menores, digamos, no, uno es que esté arriba. No se avisora dentro de la lista de prioridades. Entonces debe ser ese porque no hay más tampoco.
0: Que no hay más.
1: Y voy a coger otro pedacito de lo que dice Rojas. Si usted me pone a Daniel Ruiz en su prime. Y es más, cuando averiguamos sobre el pensamiento, la opinión de del cuerpo técnico.
0: No es un jugador que disguste.
1: No disgusta. No, siempre disgusta. Y cuando, si usted va a colocar a Daniel Ruiz, ¿cierto? Y lo va a tirar a la raya, pues no lo va a perder. Si ya es el momento de que, en caso tal, porque todavía se presentó el jugador, pero en caso tal que se decida y no tenga salida y que tenga que quedarse en la institución, que lo coloquen de volante de 10, donde ha rendido y donde el equipo adolece de la posición, porque Maca no le alcanza el tanque,
0: sí.
1: Rojas.
0: Sí, Rafa, pero pues que supera la media, Rafa. Es que supera la media de lo que es el fútbol profesional colombiano, y lamentablemente, tristemente para nosotros los hinchas, pues no hay más. Entonces, pues si va a llegar y dar una mano, pues al final pues puede ocupar ese cupo 25, que el semestre pasado pues lo ocuparon con Campas. Entonces, pues
1: atención, noticia de última hora.
0: Pues, digamos, con Daniel Ruiz el semestre pasado por lo menos hubiera dado pues una mano. ¿O no?
1: Claro, por supuesto.
0: Porque se lesionó Darwin, se lesionó Maca en su momento.
1: Yo insisto, es que no es un jugador, pero cuando un jugador no estalla, ¿sí? Cuando un jugador no sale y no fue en Santos, no fue en Rusia, no fue en la segunda parte con Millonarios, el tema de su familia como que lo desvió de la vaina futbolística, del asunto futbolístico estricto, creo que o será la última oportunidad del Dani. Atención.
0: A ver.
1: ¡No!
0: ¿De qué? ¿De la venta?
1: No, hombre, de Ruiz, Daniel Ruiz a Millos, que sigan la encuesta en Twitter.
0: Ah,
1: pero debe seguir Daniel Ruiz Millonarios para el segundo semestre.
0: No, no debe seguir.
1: 55%. Y sí, el 45%. Ah, esto parece como una contienda electoral reciente.
0: Okay.
1: ¿Sabe usted? No va a decir.
0: Seguimos con las preguntas, señor, que nos hacen los oyentes.
1: Adelante, Rojitas.
0: Nico.
1: Sí, déjale.
0: Nico Acero, que es un fiel oyente.
1: Hola, Nico.
0: Oiga, si hace rato no...
1: Se nos había olvidado.
0: Jesús Rivas, ¿qué? ¿Tiene información?
1: Yo la toco, se la paso a usted, Taquito Rojitas, y adelante. Si tiene información, por supuesto, porque ¿cómo así?
0: Pero y...
1: Que tenga permitida. Es que no hay cosas que pida permiso, es que hay unas informaciones que en realidad
0: nos piden que
1: pueden
0: no,
1: entorpecer además el desarrollo de las mismas, y tampoco vamos a meternos. Y vea, ¿cuánto se demoró en lo que dijimos de Chaverra aquí a que saliera públicamente? ¿Casi un mes?
0: Sí, casi un mes.
1: ¿Y no se dañó?
0: No sé.
1: Ahí estuvo encaminada.
0: Yo solamente voy a decir algo de los siguientes jugadores que quiere Millonarios. Yo solamente voy a decir algo con respecto a la pregunta que nos hace Nico. Si la dirigencia no pone el dinero, va a ser muy complicado. Ahí les dejo.
1: Yo a complementar. El esfuerzo por Borray, imagino que fue importante. El esfuerzo por Chaverra, imagino que fue importante. El esfuerzo por el arquero Parra fue importante. No es suficiente. No, o sea, No creo que tenga que volver a recalcar, a decir, a comunicar que llevamos dos semestres estando afuera.
0: El papelón de Suramericana.
1: Que llevamos una, que la Suramericana se nos fue, que la Copa Colombia, con todo respeto, Camilo, y por más 8-1 que haya sido y por más lo que usted diga,
0: ¿en serio cuentan eso?
1: Eso es una obligación del primer objetivo que va a ser este campeonato que viene. Y para que eso se logre, chicos, queridos amigos, es colocando los buenos jugadores, vale billete. Los buenos jugadores van, ¿claro? Vea, usted cree, ay, que Contreras se lo encontró, es que ¿cuánto vale Contreras? ¿Fue gratis o qué? Lo buscaron, sí, no tenía cierto nombre, pero resultó siendo bueno, siendo jugador internacional sí, y con dinero en la mano.
0: Tienen que comprarlo. Millones están en la obligación de comprarlo. Eso se va a dar. Y eso se va a dar, pero Rafa, no nos vayamos más allá. Es que, listo, usted dice, y yo le voy a comprar esa, que hicieron un tema importante por Burray. Tengo entendido que él viene a préstamo, que hicieron un por el tema de Parra, o están haciendo algo importante por el tema de Chaverra también, digamos, algo importante puede hacer Millonarios, pero voy a tomar sus palabras, esto no es suficiente, y no pueden salir ahora con el tema de que ay, no hay plata, ay, ya no hay caja, ay, ya no se pueden traer más jugadores, porque no, a mí me da mucha pena, pero volveré a
1: hay que hacer, si la política del club que se había venido manejando, sí, con pues, digamos, la austeridad, creo que la deben abolir, porque tenemos el promedio respirándolos el ano, y me dicen, ah, alarmista, no, eso no va a pasar. Así arrancamos otro campeonato que nos quedamos afuera, sí. Y le cuento un cuento yo, Camilo,
0: ahora yo le dije en una conversación durante el partido de Ecuador México que sostuve con el señor Rafael Puentes en las horas, ¿amigo?, de la noche.
1: ¿Anoche?
0: Ah, sí. Contra esa infidencia, yo le dije, Rafa, si Millonarios tuviera un equipo armado, o sea, un equipo donde ya estuviera completo, pues usted dice, usted va por uno o dos jugadores y se gasta un presupuesto, pues su presupuesto. Va a poner $2,000,000, pues usted va por un jugador de $1,200,000 y el otro de $800,000 y refuerza su equipo. Pues que aquí hay que poner dinero, porque es que Millonarios no tiene un 11. Aquí las directivas no nos pueden salir a decir, es que tenemos un equipo ya armado. No, es mentira. Es mentira, porque aquí no hay un equipo armado. Sí, aquí no hay una estructura. A mí me da pena.
1: Sí, hay. Si el equipo, bueno, salvo el lateral derecho.
0: No, pero
1: si, es que ponle cuidado, si el equipo sale y va a disputar el campeonato con el 11 inicial que hay, yo digo, bueno.
0: No,
1: pero sí. ¿Usted cree que no se va a lesionar o qué? ¿Pasó con quién pasó? Con Mosquera,
0: sí.
1: Pasó con Ginás, pasó, sí, con quien, Falcao, sí, pasó, Falcao.
0: Maca
1: su, sí,
0: Carlos Darwin
1: se nos fue, cinco jugadores de la estructura que estamos.
0: Ginás iba volviendo.
1: Ya lo conté, Ginás no estaba.
0: Leonardo Castro.
1: No hizo pues temporada, Ginás no estaba.
0: Leonardo Castro, que estaba volviendo.
1: Entonces, si en el transcurso del campeonato me garantizan que los jugadores van a estar, digo, bueno, me la banco.
0: Pero
1: eso no
0: en
1: pasa.
0: En este momento.
1: Hay que contar con los revulsivos, Camilo.
0: Sí.
1: Que suplan los jugadores en las posibles lesiones que ya nos han pasado. Entonces, no, o sea, tenemos que ver corregir los errores del pasado, que evidentemente los perjudicaron. Pero, y cómo es,
0: por
1: cómo
0: eso,
1: es
0: esto, Rafa,
1: con los jugadores.
0: Mire, es que para usted hoy hay un 11, para
1: si
0: mí
1: se
0: no.
1: Mantiene el 11 para todo el torneo, pues, se puede hacer algo.
0: Pero hoy con los jugadores que está,
1: me falta el lateral derecho,
0: por eso, y a mí me hace falta un lateral derecho, un extremo,
1: no,
0: y me hace falta alguien
1: siempre y cuando aguante todo el campeonato.
0: Para mí
1: estoy contando a Falcao, ¿no?
0: Pero y no sabemos.
1: Pero estoy contando ahorita con el cabrón, estoy contando ahorita.
0: Para mí,
1: con todo, Maca, ¿no?,
0: con todo el cariño y con todo el respeto, para mí todavía no hay un 11. Y pues se podrán poner bravos y demás, pero para mí no hay un 11 todavía.
1: Hace falta revulsivo, de verdad hace falta jugador.
0: Y por eso, si usted me habla de revulsivos, de acuerdo. Pero es que ni siquiera para mí hay un 11 hoy establecido. Es que, a ver, miremos los errores que se cometieron el semestre pasado y por qué se cometieron.
1: O sea, no podemos,
0: ¿y qué hizo falta dentro de los 11?
1: No podemos repetirlo del pasado, Camilo.
0: Y no solamente el semestre pasado, el semestre 2025-2, donde también nos quedamos afuera.
1: Quedamos dos. No empieza la liga y ya los estamos eliminando, dice José Osa. ¿Será?
0: Es que no es que los estemos eliminando, es que yo le voy a preguntar, ¿cómo se llama, Miguel Osa?
1: Es que ya pasó. Se llama José Osa.
0: José, don José, para usted, hoy Millonarios tiene un 11. Deme el 11 de memoria para usted, que con ese equipo Millonarios va a salir a ser protagonista en liga. Yo no lo tengo hoy.
1: De horrores, se refiere a amores, Oscar, perdón. Está en desobediencia civil porque no quiere, usted quiere ir del equipo. Pues no sabe escribir, ¿no? Allá partamos de ahí. Y si digamos el mensaje que leí de redes sociales lo estoy asemejando con su posible salida buscando club que lo uh-huh. reciba, pues digamos que está bien, a ver cómo se soluciona el chicharrón. Mire
0: esta pregunta de Steven: ¿es verdad que Martín se va para Brasil? Yo hace como un mesecito tenía esa información de Martín, que
1: nuestro lateral.
0: Sí, nuestro lateral, de que el chico lo estaban acercando a Brasil. Yo no volví a preguntar por el tema, voy a retomarlo. Ahora, si no llega a un extremo, pues se tendrá que quedarse, porque pues si no hay plata, pues complicado traer más jugadores.
1: Plata, ¿no? Sí hay. Así como decía la gente.
0: Ah, bueno, sí. Sí, pero no la quieren invertir. Sí, es verdad.
1: Como decían por ahí, la plata la tenemos.
0: Ayer hicimos hasta cuentas.
1: La plata, ¿no? La tenemos. Sí. La tenemos que conseguir porque no hay.
0: No, pero ayer hasta anoche hasta hicimos cuentas de lo que le había entrado a Millonarios y uno dice, entonces ¿dónde dice que no hay plata?
1: Pero entonces no hay que como el bolsillo
0: bien complicado,
1: ¿no? 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
1: Seguimos la Casa Azul Radio hablando de Millonarios, nuevo día de trabajo. Llega Daniel Ruiz después de su periplo, como dice Roja, su pasantía por Rusia, y mirando la oportunidad, la posibilidad de su continuidad en el equipo, su nuevo pues que ya ha pasado cuántos ciclos, su nuevo ciclo, tercero, cuarto ciclo con Millonarios, y saber qué va a pasar con el jugador ante la ausencia de jugadores en esa posición, y que como también dijo Camilo Rojas, no estaban como prioridad en la lista. Oiga, de los Rafa. Jugadores que vienen para Millos. No tenemos para formar un equipo de micro, dice Andrés Álvarez. Orlando Ávila, Liga. ¿Qué
0: oiga, pasa, Rojas? Adelante, Rojas. Se habla de micro, estoy dirigiendo un equipo de micro.
1: ¿Está el profe?
0: De terceros.
1: ¿Está el profe? Sí. Mira, para eso también, invíteme. Yo soy buena asistente técnico.
0: Ah, bueno, lo invitaré. Ya pasamos a octavos de
1: final. ¿Pero micro o fútbol 8?
0: No, micro.
1: Micro
0: como los varones.
1: Como, ¿cierto? Para eso también soy bueno. Yo, oiga, ¿a dónde juegan? ¿Alejo juega? Ay, no, ¿cómo sigue Alejo?
0: No.
1: O le preguntamos por la salud. Oiga, yo no pregunté por la salud.
0: Le doy parte médico de Alejo.
1: Sí, ya, por favor.
0: Ya está en fisioterapia.
1: Adelantando su recuperación.
0: Ya fuera muletas.
1: ¿Sí?
0: Sí, ya está caminando. Está
1: recuperado,
0: ya,
1: se
0: está, la recuperación va muy rápido, pero todavía le quedan 3 mesecitos para volver al campo. Ahí le dejo.
1: No, le va bien. Sí, va para bien, el doctor Pastrana, ¿no? También
0: sí, amigo un, de la casa. Un doctor siempre. Oiga, siempre, ¿sabe qué me dijo el doctor Fernando Pastrana?
1: Señor.
0: Me dijo, cuando necesiten, aquí estoy a la orden, con toda la gente de Casa Azul.
1: Para que lo llamemos ya esto, llamémoslo.
0: Cuando un tema, alguna lesión o algo así complicado, pues lo llamamos, ahí tenemos el contacto.
1: Me hicieron una pregunta aquí en nuestro chat. Voy a ver si la recupero. Vamos con la encuesta. La encuesta, oiga, me gustó la encuesta. Dígame, Rojas.
0: Está tomando como fuerza esa vaina.
1: ¿Qué pasó? Cuente a ver.
0: Está como tomando esa fuerza ese.
1: El tema de la venta del equipo, me está diciendo.
0: La venta, sí. Yo la verdad no tengo nada de información, y voy a hacer, yo le soy sincero, cuando sé algo, por ejemplo ahorita me preguntaron lo de Martín, hace rato no preguntaba eso, volver a preguntar, cuando sé algo vengo y lo comunico, pero ese tema sí no, ni idea, yo por eso pregunté, miré a Rafa a ver si él tenía.
1: Es miedo, no, yo no, es que acabó de salir la información.
0: Eso, o sea, si el señor lo está diciendo es porque viene directamente de Gustavo Serpa.
1: Sí,
0: eso,
1: pues que sabemos sí, cómo sí, es la relación. Sí. Por el sí. Debe seguir Daniel Ruiz en Millonarios para el segundo semestre, 43%. Por el no, 57%. Quiere decir que va despegándose, para el oyente de la Casa Azul Radio, la no continuidad del señor Daniel Ruiz en Millonarios.
0: No, la gente dice en
1: 57-43. Sigue despegándose el no. Siga votando arroba Casa Azul Radio. Estamos leyendo todos sus mensajes para lo que tiene que ver. Semejante mentira. Hablando de Daniel ¿qué? Ruiz. No, tampoco, ¿no? Tampoco, muchachos.
0: ¿Qué es semejante mentira?
1: El jugador.
0: No, yo sí creo que en óptimas condiciones. A ver, no es el jugador top. No, tampoco lo vamos a vender así. Pero yo creo que sí es un jugador un poquito más allá de la media del fútbol profesional colombiano. O sea, para el FPC, es que, a ver, no estamos jugando Liga Brasilera, no estamos jugando Libertadores, no estamos jugando Suramericana, estamos jugando FPC. Creo que para el medio local puede ser una buena opción. Por lo menos de recambio puede ser algo medianamente interesante.
1: Camilo, como va la mano y con el partido próximo, porque recordemos que vendrá competencia internacional en la ciudad de Lima ante Universitario por la invitación que tiene el equipo en pretemporada, yo creo que los jugadores que si bien no ha confirmado el club, sino que están en proceso, casi listos para vestirse de azul, arrancaríamos con los mismos jugadores, salvo el arquero y los 11 adelante, porque el chico sí. Chavera no va a estar, digamos, todavía disponible, al menos de titular, creería yo.
0: Para el 11.
1: El tema de pretemporada, el tema ahí, de trabajo, entonces,
0: exacto, digamos que no va a haber ningún.
1: Pero si usted me dice, Camilo, tenemos un arquero que da garantías atrás, con la defensa uh-huh. aceitada, con. Le voy a poner la línea de 5 que ha trabajado el profe.
0: A ver.
1: Con Mosquera, que supimos lo que pasó después de su lesión, con Ginás, con okay. Arias, con Valencia, y ahí colocamos un pelado, Macías, que usted quiera, Macías, Arabia o Martín. Bueno, o Martín. Esa línea defensiva con un arquero que dé garantías atrás, y delante de ellos el chileno y Mateo García, creo que, sobre el papel, digo yo, ¿no? Porque ahorita se me viene la parcial de encima, sobre el papel, sabiendo que hay un arquero atrás que respalde, creo que podemos estar medianamente en la parte de atrás, pero el equipo se conforma con 11, no con 7 ni con 8. Adelante.

0: La secretaría técnica quieren hacerlo mejor y quieren traer los jugadores que ellos consideran, pero si en el momento de ir por esos jugadores que ellos consideran, pues de arriba dicen no, no hay, es que también es muy complicado, Rafa.
1: Su amigo Manuel Pañuela ha aparecido en redes
0: Oiga,
1: sociales.
0: Manolito, un saludo. Saludo
1: No
0: a
1: supimos quién le
0: Manolito.
1: pide fotos a quién, pero
0: No, Manolito me pide fotos a mí.
1: así es, así.
0: Sí,
1: Ah, perfecto.
0: ahí saliendo Occidental.
1: ¿Cuántos días han pasado y en Millonarios no pasa nada?
0: Manolito hace
1: Pero
0: rato.
1: no ha pasado nada como que ningún equipo, ¿no? Salvo el director técnico de estos.
0: Pero no, eso no es
1: No,
0: ninguna
1: sí,
0: comparación.
1: no. Pero,
0: Sí, eso no,
1: ¿a qué me
0: nada, no
1: refiero?
0: tiene nada que
1: ¿A qué
0: ver.
1: me refiero? Que siempre es más complicado el mercado de pases a mitad de
0: Ah,
1: año.
0: sí, obvio, eso
1: Siempre
0: sí
1: más
0: es
1: complicado.
0: lógico. Pero totalmente de acuerdo
1: Pero es
0: con
1: que,
0: Manolo.
1: sí, es que esto, es que, bueno, vuelvo y repito y voy a repetirlo hasta la saciedad. Si el equipo era que va campeón, bueno, es donde echamos a la. Si el equipo era clasificado a Sudamericana, inclusive, bueno, ahí miramos.
0: Pero es que,
1: Pero es que
0: Rafa.
1: estamos afuera de todo, Camilo, estamos afuera de todo. Y si Santa
0: Y
1: Fe,
0: no
1: América
0: tenemos
1: Nacional no están,
0: equipo.
1: no están.
0: Es
1: No.
0: que, mire, voy a decir algo y yo sé que va a sonar odioso y va a sonar. Y yo sé que de pronto a usted no le va a gustar. Pero es que Nacional tiene un equipo armado. Santa Fe, bien o mal, tiene un equipo armado. Junior, bien o mal, tiene un equipo armado. El de los grandes es el que no tiene un equipo armado en Millonarios. No tiene un equipo hoy que usted diga, con este 11. Tranquilo, con este 11 vamos a entrar a los 8 y vamos a pelear el campeonato. No lo hay.
1: Ahora le voy a decir otra de las buenas, para que tampoco veamos todo malo.
0: Todo mal, ok.
1: Si usted me pone el rendimiento del profesor Bustos con el equipo que tiene, que no
0: Diferente.
1: va a estar, que sí.
0: Y yo lo dije la semana pasada. Con
1: Sí.
0: pretemporada, un Leonardo Castro es diferente, Ginás es
1: ¿Cierto?
0: diferente. Creo que Ureña llegó sin pretemporada.
1: Sí, también.
0: Contreras, ya Valencia adaptado.
1: Eso ya tenemos.
0: Mateo García adaptado a la altura, bueno, usted dice, bueno, pero igual falta, Rafa,
1: Con
0: falta.
1: lo que el profe hizo, con lo que tenía y recibió, en el tema de rendimiento de los partidos que jugó frente a los que perdió, el porcentaje le da por encima del 50%, completamente seguramente del asunto. Imagínese usted con el equipo trabajado, con el equipo ya de su propiedad. Profe Busto ya no puede decir que el equipo no lo cogió, que el equipo no era suyo. Ya usted está en la responsabilidad de los jugadores que van a reforzar el equipo, de los jugadores que usted ha pedido, entre ellos el arquero, que obviamente teníamos todos listos para que estuviera en pretemporada y trabajando con la institución, que está en Bogotá, ya tenemos confirmado el tema. Está en las manos suyas, profe, el prestigio de su carrera deportiva, junto a la de Micha, para que esto salga adelante en un año que pensábamos todos que iba a ser diferente, pero no fue, Camilo.
0: Oiga, está tomando fuerza de un.
1: Cuente a ver qué pasa. Voy a averiguar esta tarde eso. Cuente que
0: Averigüemos.
1: adelante.
0: Está tomando fuerza un tema de un grupo extranjero preguntando por Millonarios.
1: Hay preguntas de una firma extranjera de la compra de Millos. Bueno, vamos a
0: No
1: estar.
0: sé, es algo que es un
1: Es
0: rumor
1: que
0: hasta ahora.
1: estamos en vivo, entonces estamos
0: Yo no sé nada.
1: hablando. Tampoco sé nada para qué hablamos aquí. Carreta. 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Vamos terminando nuestro espacio el día de hoy en la Casa Azul Radio.
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1: Seguimos la Casa Azul Radio. Rojas, ¿qué averiguó en el tiempo récord de las cuñas radiales y lo que, bueno, ha tenido en vilo aquí la gente preguntando y averiguando sobre no solamente el futuro de la institución, sino sabe cuál, Rojas? La
0: Señor.
1: salida de Amores, justamente.

0: promovidos por Millonarios este semestre para darle la mano al equipo profesional. La pregunta puntual es, Rojas, ¿cuál es el Gómez? Rojas, ¿cuál es el Rivaldo? Rojas, ¿cuál es el el mismo Llenas? Rojas, no vemos sobre el camino. Y el que venía pues ya no estaba por asuntos obviamente que ha pasado, y porque ni el pelado Macías, que ya fue mundialista y que ha jugado la posición y que es un pelado que viene en proyección, da la sensación, ojo, da la sensación que vaya a dar la mano en lo que viene en las divisiones menores.
1: Usted sabe, Rafa, que nosotros seguimos mucho las divisiones menores, estamos muy cerca de esa información, y yo la verdad no veo, yo hoy no veo. Vea, le voy a poner otro ejemplo odioso. Yo no veo hoy un Román.
0: Sí, ¿se acuerda, ¿se acuerda cuando vimos de pelado de divisiones menores?
1: En Román, usted, todo es que no más era verlo y decir, sí, usted, este pelado va a dar.
0: Sí, sí, sabía que.
1: Sí, o sea, todos sabían que desde no más verlo en la sub-17, el pelado va a dar.
0: No hace un nivel, pero convertir también. No hace un nivel.
1: Sí, no, pero también, este también va a dar. Hoy no. Hoy yo no veo un jugador, Rafa, yo no veo un jugador de las divisiones menores que usted diga, mire, este pelado es, mire, sabe, yo tenía confianza en Sebastián Mosquera, pero siempre lo llevaban al banco y nunca lo pusieran.
0: No era un chico,
1: la verdad, y cuando le dieron chico en el último partido, la verdad tampoco fue que haya mostrado cosas. Yo la verdad también estoy muy preocupado con las divisiones menores, porque es que antes usted veía, es que mire, le voy a dar un ejemplo más extremo todavía. Usted veía a Guerra, ¿se acuerda de Edgar Guerra? No. Y usted decía en las divisiones inferiores, este pelado puede dar. Usted veía obviamente a Carlos Andrés Gómez, Oscar Cortés.
0: El mismo Abadía.
1: El mismo Rivaldo.
0: Abadía también es en su momento.
1: El Arimón. Mismo, no, el mismo Carvajal, que era el 9 de la Selección Colombia en ese momento.
0: Ese pelado fue la lesión.
1: O sea, es que, ¿no?, la lesión a él lo frenó mucho. Pero hoy que yo diga un jugador, no.
0: Lamentablemente. Vea lo que está diciendo el oyente aquí. Chévere que escuchen los dos espacios, vea.
1: A ver qué dicen. Porque
0: nosotros estamos en video, no tenemos la. Ya averiguamos que eso es fácil. Acaba de decir César Augusto que efectivamente hay un ofertante por la ficha por Millonarios, y se me fue carajo para la información que estamos. Bueno, no es información, porque cuando nosotros tenemos la información.
1: A ver, ahí dice, yo lo voy a leer. Acaba de decir César Alonso, no, César Augusto.
0: Sí,
1: hay una propuesta formal que gustó a las directivas y que pronto va a llegar otra mejor. Ambas de dos grupos inversores norteamericanos.
0: Oiga, vea, se me olvidó, voy a hacer la aclaración de Henry Méndez.
1: Dios mío, venga, ¿por qué no hacemos como una cadena de oración? Juntémonos todos, por favor.
0: Eso dijimos con hambre y veamos, tranquilo. Vea lo que me está diciendo aquí Henry Méndez, y averigüé. Nuevamente hago la pregunta, ¿qué pasa con Carlos Darwin Quintero? Y vea, le voy a corregir aquí lo que me dice el entorno del jugador de lo que pasa con Carlos Darwin. Él no tiene el alta deportiva todavía, ¿sabe? No ha hecho fútbol.
1: Oiga, no tenía entendido. O sea, listo.
0: Correr, tan.
1: Ah, tín, bueno, de pronto
0: usted lo ve. Usted lo ve con el equipo, corra, sí. Tín, suba, baje, tir, haciendo todo. Pero para esto aún no la tiene, ¿sabe? Para fútbol.
1: Porque yo había dado la información.
0: Claro,
1: porque de si usted que vio, ya estaba.
0: ¿Sí? No, porque
1: de si que usted él vio, ya estaba.
0: Si usted lo ve corriendo con el grupo, tratando, está listo.
1: A mí me habían dicho que él ya estaba con el grupo.
0: Hecho fútbol.
1: Pero, bueno, eso sí ya es otra cosa.
0: ¿El siguiente paso cuál es? Que es que ese tema es difícil, ¿no?
1: Sí, claro.
0: Ese tema es
1: delicado.
0: ¿Cuál es? Que la próxima semana, o sea, previo al viaje, le digan, bueno, vaya a futbolito y ya
1: está. Pero ya está cerca del grupo.
0: O sea, no está tan alejado, o sea, no era que estuviera lesionado, sino que están haciendo como el procedimiento médico.
1: Como su pretemporada.
0: Y por más provocación, ¿sabe? Claro. Por el tema, que el tema no fue fácil. Abaco en la Casa Azul, y vamos despidiendo nuestro espacio 1:55.
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0: Gracias al oyente por permitirme corregir eso. Bueno, corregirlo. Sí, sí, sí. La siguiente semana va a estar. Adelante.
1: Dice Damiancho que McAllister pide un año de contrato y el equipo le ofrecen 6. En resumen, eso dijo el vocero de Millonarios. Pero en esa sí, Damiancho, sí, dénosla a nosotros, que la dimos la semana pasada.
0: Una, por favor.
1: Esa de McAllister sí la averiguamos. Es más,

0: Le voy a dar la derecha a Richie, que fue el que trajo esa información. O sea, vea, de un año, de seis meses. Yo la tenía sola la de los seis meses, Richie.
1: Le voy a decir una cosa al oyente. Si la fuente de Camilo Rojas, que yo sé cuál es, le está diciendo lo que es lo que es.
0: Lo que es, sí.
1: Porque si no, si esa fuente que usted tiene, Camilo, no tiene al tanto de lo que pasa con Maca, pues entonces ahí estamos. Apague y vámonos.
0: Mire, rápidamente la información de Maca para los que no, los que no sepan. Es Maca Millonarios le ofreció seis meses, Maca quiere un año y están en eso. De seis meses, un año, Millonarios quiere seis meses, Maca quiere un año, ahí va el tema. Yo no sé qué va a pasar.
1: Seguramente en estos días se va a solucionar el tema. Se va a desenredar el tema de él y de Radamel Falcao García. Encuesta en la Casa Azul Radio. Debe seguir Daniel Ruiz en Millonarios.
0: Oiga, me voy como contento.
1: Por favor, un momento que le hago la encuesta. Debe seguir Daniel Ruiz en Millos para el segundo semestre. Sí, 42%. No, 58%. Entonces, sigue colgada la encuesta 24 horas para que sigan opinando, muchachos, a ver cómo termina la encuesta. Mañana damos los resultados finales. ¿Se va contento, joven?
0: Se nos dará el milagrito. ¿Usted qué dice, Tatán? Dios
1: quiera. Yo quiero. Dice Dios póngale, quiera. Póngale, ahora sí, ahora Tatán, ahora sí.
2: Dios quiera.
1: Dios quiera.
0: Dios mío.
1: Yo quiero ver que quién es.
0: Para que el Señor de los cielos una vez se acordará de nosotros.
1: ¿Quién será? Vez. Vamos a activar nuestras fuentes para estar detrás de la información. Chao, Camilo.
0: Chao, Rafa.
1: Chao.
0: Y también denos una a nosotros en redes, porque nosotros aquí les botamos información. Es que dijo Olsen, es que dijo no.
1: Tata rápidamente, Daniel Ruiz, ¿sí o no?
2: Sí.
1: Sí, que siga. Listo, perfecto. Mañana resultados de la encuesta, nueva información, ya vamos a activar. Vamos a preguntar directamente en el club qué pasa con la supuesta información de la venta de Millos y la posible comprador. Nosotros nos vemos mañana después de la 1:00 p.m. aquí en la Casa Azul Radio con toda la información. Con permiso.

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2: Amigos oyentes, tengan todos ustedes muy buenas tardes. Bienvenidos a este su programa de Casados y Aún Felices. Qué alegría poder compartir con ustedes esta tarde. Estoy muy contento, muy feliz de poder tener este espacio, esta oportunidad de poder llegar a sus casas, de poder transmitir este mensaje, un mensaje de fe, un mensaje de esperanza. Este programa está diseñado para la familia, especialmente para el matrimonio, entendiendo que definitivamente no es fácil poder llevar un matrimonio en este tiempo. No es fácil mantener una vida en pareja. No es fácil en medio de estos tiempos el poder, digamos, establecer relaciones que sean firmes, sólidas. Estamos en tiempos difíciles y por lo mismo este programa pretende llegar a cada uno de ustedes, llevar un mensaje de fe, de esperanza, de unidad. Estoy muy contento entonces de poder llegar a todos ustedes. Un abrazo para todos aquellos que se conectan en estos momentos a través del Facebook Live. A todos ustedes, gracias por estar allí conectados, por estar allí pendientes siempre de nuestro programa. Qué rico es poder tenerles, poder compartir con ustedes estos momentos, compartir estos espacios. Gracias a Dios por todo lo que Él cada día nos regala en su bondad, en su misericordia. Bueno, pero también hoy quiero también mencionar, en estos días se ha estado haciendo un evento maravilloso que tiene que ver específicamente con las madres. Y es que definitivamente las mujeres ocupan en estos momentos un lugar muy importante para nosotros, y por lo mismo hemos decidido llegar a muchas familias a través de diferentes eventos, y esta vez estamos trabajando un evento muy, muy especial que se llama Mujeres que Transforman Generaciones. Ya hemos venido desarrollando algunos de estos eventos en diferentes lugares aquí en Colombia, también en el mundo, y eso nos tiene muy contentos porque sabemos que esto realmente está llegando mucho más allá de lo que nosotros nosotros mismos tenemos pendiente, y eso para nosotros es muy importante porque definitivamente a través de estos espacios estamos llevando mensajes que realmente llegan al corazón, que llegan a lo más profundo de las vidas. Así que quiero saludar a todas aquellas mujeres que han estado siendo parte de este evento y aquellas que también van a estar allí en estos eventos. De igual manera, quiero decirles que hay lugares en estos momentos que todavía no han desarrollado este evento, y yo lo que les pido es averigüen a través de sus líderes, a través del ICT, de la familia del ICT. Allí se les estará entonces diciendo el lugar del evento para que ustedes puedan llegar y puedan tener estos espacios, estos momentos que sé que son tan importantes para todos ustedes. Entonces, un abrazo grande, y qué bueno que podamos compartir estos momentos tan bonitos que realmente son determinantes para nosotros como seres humanos, y especialmente es un mensaje para todas las mujeres que hoy están buscando de igual manera que a través de estos espacios podamos llegar a sus vidas. Así que qué bueno tener este espacio, esta oportunidad, este momento con ustedes. Vamos entonces a compartir hoy la palabra de Dios. Y hoy vamos a estar compartiendo un tema muy, muy especial que sé que les va a llegar a lo profundo del corazón. Y qué bonito es entender la palabra de Dios. uno de mis libros favoritos, uno de los libros que para mí siempre va a ser un libro de cabecera, y sé que para mí, de todos los libros

que contiene la Biblia, que todos son extraordinarios. Yo creo que el más importante para mí es el libro de Génesis. Es el libro que, donde está el origen de todas las cosas, allí están explicados muchos conceptos, y siempre me van a escuchar a mí hablar muchas cosas que tienen que ver específicamente con este libro, porque allí hay muchas cosas que el hombre quiso, que Dios quiso hacer en el hombre desde el principio, y están allí condensadas, para que nosotros sencillamente podamos entonces hacer uso de todas estas, de toda, digamos, estos principios, estos elementos que están allí, que lo único que tenemos que hacer es disponer nuestro corazón para poder, digamos, entrar y mirar y poder a través de esto bajar todas estas enseñanzas a nuestra vida. Hablemos de nuestro tema de hoy, un lugar llamado Edén. Vamos al jardín del Edén, vamos a estar hablando acerca del jardín del Edén. Como tal, estamos hablando de del principio de la Biblia, estamos hablando de sus inicios, y por eso es que es tan importante esto que vamos a estar compartiendo hoy. Dice lo siguiente en Génesis capítulo 2, en el versículo 4. Estos son los orígenes de los cielos y de la tierra cuando fueron creados el día que Jehová Dios hizo la tierra y los cielos, y toda planta del campo antes de que fuese en la tierra, y toda hierba del campo antes de que naciese, porque Jehová Dios aún no había hecho llover sobre la tierra, ni había hombre para que labrase la tierra, sino que subía de la tierra un vapor, el cual regaba toda la faz de la tierra. Entonces Jehová Dios formó al hombre del polvo de la tierra y sopló en su nariz aliento de vida, y fue el hombre un ser viviente. Y Jehová Dios plantó un huerto en Edén al oriente, y allí puso al hombre que había formado. Vamos a hablar un poco acerca de todo esto, y vamos a tratar de explicar un poco cómo fue el origen de todas las cosas, entendiendo lo que ya nosotros sabemos. El origen, claro, que arranca específicamente desde la creación misma. En el sexto día, Dios decide crear al hombre. Coloca al hombre allí, en ese lugar que él mismo había creado para él. Y allí empieza a desarrollarse una historia. La historia del jardín del Edén. Edén como tal significa deleite, disfrute. El hombre lo que tenía que hacer era poder disfrutar de aquello que Dios le había entregado. Cuando nosotros vemos entonces el libro de Génesis, observamos algo. El Señor no escatimó en los preparativos para que el ser humano disfrutara de su creación. No limitó la abundancia ni la diversidad de lo creado, pues en su pensamiento quería darnos total plenitud y libertad. O sea que Dios mismo es el que hace este lugar, y lo hace con todo lo necesario para que el hombre pudiera disfrutar. Cuando hablamos acerca del Edén, estamos hablando de un pedazo de tierra. Estamos hablando de unas hectáreas de tierra, no se sabe cuántas. Lo que sí es claro es que era un lugar que lo contenía todo. Era un lugar lleno de abundancia, de diversidad. Es particular porque la Biblia me hace referencia a que este lugar era un lugar que no necesitaba lluvia. Dice que de la tierra emanaba un vapor que hacía que este lugar este lugar fuera un lugar completamente autosostenible. O sea, no necesitaba ni siquiera la tierra de la lluvia. Estoy hablando del jardín del Edén, para que realmente la tierra produjera el fruto, porque este mismo vapor hacía que todas las cosas se mantuvieran. Una cosa extraordinaria, o sea, estamos hablando de una creación perfecta. Cuando muchos leen la historia de la creación en la Biblia, muchos piensan que esto es cuento, filosofía, alguna cuestión por allá sacada, quién sabe de dónde, pero lo más increíble es que nosotros, los que hemos aprendido a estudiar la palabra de Dios, los que hemos observado, en los que nos hemos detenido un poco a mirar la Biblia, nos damos cuenta que esto es historia. Y realmente es parte de todo, del cómo Dios desde el principio establece todas las cosas. Usted tiene problemas tal vez para entender el libro de Génesis, pero sí quiero decirles

El hecho de que usted hoy no entienda lo que está allí escrito no significa, por ende, que entonces no puede ser de la manera en que está detallado allí. Todo lo que usted va a ver allí es perfecto, es extraordinario. Cada cosa en su sitio, cada cosa en su lugar. Es increíble mirar cómo toda esa creación fue hecha de una manera maravillosa, de una manera tal que todo contenía un orden, todo tenía una razón de ser. Entonces, por ende, estamos hablando de una historia que vale la pena contar y una historia que hay que saber escuchar. No es mitología, no es un cuento rebuscado, es palabra de Dios, es palabra viva, es palabra que realmente llega a lo más profundo y que tiene poder para transformar. Eso es la Biblia. La Biblia no es un cuento, no es una, digamos, como una serie de cuentos religiosos, para que usted lo entienda. Es palabra de Dios, es palabra viva, es palabra que transforma y que cambia. Cuando usted lee la palabra de Dios, hay algo muy que ver con la Biblia. La Biblia no fue un libro escrito ayer, pues fue un libro que hace muchísimos años fue desarrollado, fue escrito, muchas manos han pasado por él, y usted podría decir, fue manipulado, fue manejado a iniciativa del que quisiera meterle la mano, pero quiero decirle que no. Realmente la palabra de Dios es extraordinaria, es perfecta. La palabra de Dios puede que tenga muchas personas que hayan escrito allí, pero el hecho es que todo concuerda, todo casa perfecto. Es un libro que no se quedó en el tiempo, es un libro que usted lo lee al día de hoy y usted lo entiende el día de hoy. Hay libros que se quedaron desactualizados, libros que por la misma el mismo tema de digamos de la manera en que fue escrito, se quedó con el tiempo, se quedaron allá, digamos, en el olvido. La palabra de Dios ahí está, más viva que nunca, más eficaz que nunca. Todavía usted lee estas historias y usted dice, Dios mío, qué historias tan actualizadas, tan increíbles, y cómo nos ponen a nosotros a pensar. Entonces, hagamos una pregunta clave para esto que estamos hablando del Jardín del Edén. ¿Por qué nos cuesta disfrutar de todo lo que Dios nos ha, de todo lo que Dios ha creado para nosotros y para nuestro matrimonio? Sabiendo que ya Dios ha determinado desde el principio que nosotros, que quiere que nosotros vivamos bien, que disfrutemos de su creación, que disfrutemos de la abundancia que Él nos da, ¿por qué nos cuesta tanto disfrutar de aquello que Dios nos ha dado? ¿Por qué nos cuesta tanto disfrutar de nuestro matrimonio, sabiendo que fue Dios el que instituyó el matrimonio para que nosotros también pudiéramos disfrutar de todo lo que tenía reservado para nosotros? Dios dispuso todo para que el ser humano pudiera ser feliz y para que su corazón siempre estuviera dispuesto a ver su gracia, su misericordia, su buen amor. Nos puso en el Edén, tal y como dice el libro de Génesis, el mismo Edén que él mismo plantó y preparó. Ese Edén representa un lugar permanente para vivir, para establecerse y experimentar descanso. Dios quería que el hombre disfrutara de todo eso. Dios quería que el hombre realmente viviera todo esto. El plan de Dios es que el hombre tomara su decisión de hacer de este lugar su lugar. Pero yo quiero una vez más volverle a decir, porque esto lo hemos tratado aquí ya en anteriores oportunidades. Recuerden algo, que Dios a nosotros nos dio el regalo que está por encima de todo, y es la capacidad de elegir, la capacidad de decidir. Dios a nosotros no nos hizo como robots. Él pudo haberlo hecho de esa manera. Nos pudo haber hecho como autómatas, en pocas palabras, generando con eso que todo lo que Él dijera nosotros lo teníamos que ejecutar. Pero Dios lo que hizo fue realmente darnos vida, darnos un cuerpo, darnos lo que hoy nosotros tenemos, y aparte de todo provee algo tan extraordinario llamado entonces lo que es esa capacidad de elegir, el entender que realmente hoy podemos tomar nuestras decisiones, nosotros hoy podemos tener libre albedrío para que nosotros podamos movernos en el mundo y de acuerdo a nuestra determinación. Por eso también quiero que me entienda
que esto fue lo que Dios hizo, lo que Dios plantó, lo que Dios preparó para el hombre, pero era el hombre el que tenía que tomar la decisión de quedarse, de hacer de este su lugar, de establecerse, de experimentar allí descanso. Era el hombre el que tenía que determinarlo. Entonces, cuando ya nosotros vemos todo esto, entonces allí es cuando empezamos a entender muchas de las cosas que empiezan a suceder específicamente en este lugar. Entonces, Dios crea al hombre con una necesidad profunda de comunicarse con él y permanecer en su presencia. Era necesario, era determinante que el hombre, estando en el jardín del Edén, pudiera tener un contacto permanente con el Creador, que a través de esto pudiera hablar, pudiera decirle a Dios lo que sentía, lo que experimentaba. Era una decisión del hombre, así Dios lo creó, esa necesidad profunda de hablar con él y esa necesidad de experimentar su presencia. Entonces, frente a esto, el hombre, cuando nosotros lo vemos en lo que tiene que ver con esto que nos relata la Biblia, el hombre entiende también una necesidad importante, la necesidad de complementarse, de poder compartir con alguien, de poder tratar con alguien, no solamente con Dios, sino que también pudiera tener una relación con otras personas, pudiera también desarrollar una relación que le llevara también al hombre a poder, digamos, hablar y experimentar también esa capacidad de intercambiar ideas y conceptos. Hasta ahora solamente estaban los animales. Y es cuando Dios coloca al hombre la tarea de colocarle nombre a los animales y de bautizarlos. Y después de que lo hace, es cuando Dios le dice al hombre, ¿qué fue lo de todo lo que tú acabaste de colocarle nombre? ¿Qué es lo que te llamó la atención? Nada de eso le llamó la atención. Allí es donde Dios hace caer un sueño profundo sobre el hombre y entonces le da a su mujer, a Eva, quien viene a ser entonces su complemento, que viene a ser su compañera, que viene a complementar su vida, llenando todos esos espacios que son necesarios llenar también en el hombre. Entonces, desde el principio, Dios nos deja claro la necesidad de que el hombre no esté solo, la necesidad de que el hombre esté acompañado, de que el hombre tenga con quien compartir su vida, con quien compartir su espacio. Entonces, hablemos todo en el origen, en el principio, como tal y como me lo contiene la palabra de Dios. Adán tenía una labor, labrar la tierra para comer sus deliciosos frutos. El trabajo que Dios le dio al hombre le ayudaba a contribuir con su fidelidad, con su felicidad. No era una carga, no era un castigo, era realmente era el poder saber que la manera en la que el hombre podía trabajar le iba a generar también que el hombre pudiera disponer del alimento que Dios le daba. Dios entonces le da a cuidar el jardín del Edén, lo cual implica trabajar, embellecer un lugar que ya de por sí era bello. O sea, el hombre era muy poco lo que tenía que hacer, pero sí es claro, el hombre tiene un trabajo desde antes de que el hombre pecara. O sea, no es realmente el trabajo una maldición para el hombre. Antes de que Dios le dijera a Adán que producto de su equivocación el hombre tenía que trabajar, no significa por ende que el trabajo no existía. Desde antes, el hombre ya tenía un trabajo y era cuidar y embellecer aquello que Dios le había entregado. El trabajo dignifica, el trabajo no es una maldición, no es la consecuencia del pecado, no. Siempre ha sido la manera en la cual Dios ha decidido bendecir al hombre a pesar de. Entonces, frente a esto, ¿cómo tenemos nosotros, o sea, qué entendemos nosotros dentro de todo esto? La importancia que el hombre le tiene que dar a tener comunión con Dios. Si el hombre tenía una buena comunión con Dios, el hombre iba a poder soportar cualquier situación que se pudiera venir.
Y el hecho es, sobre todo, tener una comunión con Dios me lleva a estar siempre obediente a su voluntad. Una pareja que tiene comunión con Dios sirve gustosamente, cuida, siempre trabaja con esmero en la labor de hacer crecer su relación. Se perfeccionan en la admiración y el respeto del uno hacia el otro. Eso queda más que claro. Y por eso es tan importante mirar la historia del jardín del Edén, porque desde el principio Dios crea al hombre y la mujer para que pudieran hablar con él y pudieran tener una relación con él, y producto de eso el hombre pudiera también tener una muy buena relación con su pareja, con aquella persona que era su compañera de vida. Entonces mire qué interesante todo lo que nosotros vemos allí y cómo esto nos pone a nosotros a reflexionar sobre lo que Dios hace. Pero ahora quiero que miremos en Génesis 2, en el capítulo 2, en el versículo 15, dice: tomó pues Jehová Dios al hombre y lo puso en el huerto del Edén para que lo labrara y lo guardase. Y mandó Jehová Dios al hombre diciendo: de todo árbol del huerto podrás comer, mas del árbol de la ciencia del bien y del mal no comerás, porque el día que de él comieres, ciertamente morirás. Entonces, iba a evitar caer en el pecado, haciendo algo que ya Dios le había dicho que no hiciera. Dios determina que el hombre realmente debe obedecer al mandato de estar lejos de ese árbol de la ciencia del bien y del mal. Eso iba a lograrlo el hombre producto de una muy buena relación con el Señor. Pero el tema es que queda claro que el hombre no desarrolló esa comunión con Dios que necesitaba desarrollar, y es por allí donde el enemigo va a querer venir a hacer estragos en la vida del hombre. Entonces, hablemos de ese complemento. Hablemos un poco acerca del complemento. Un complemento que es necesario. Producto de la relación íntima con Dios, Adán recibe entonces algo maravilloso que se llama la ayuda idónea. Una mujer que lo iba a acompañar, que iba a ser su coequipera. El propósito del Creador con el matrimonio es que ambos puedan disfrutar de una compañía plena. Mientras la instrucción para el varón es cuidar y cultivar la tierra, la mujer está llamada a apoyar el liderazgo del hombre y a facilitarle su funcionamiento en el rol que se le ha asignado. Ella está para defender, para admirar, para apoyar, para socorrer, para consolar, entre otros, a su esposo. Claro que sí, claro que sí. Todas estas palabras están relacionadas con algo que se llama la imagen de Dios. O sea, una persona que es hecha a imagen y semejanza de Dios es una persona que tiene claro su papel, que tiene claro para qué está acá, que sabe y entiende que Dios le está colocando para un momento determinado y que en ese lugar donde Dios le pone debe de ser bendición. Todas estas palabras se relacionan a la imagen misma de Dios, que la mujer lleva plasmada de una manera especial. Dice en Génesis 2:18, y dijo Jehová Dios: no es bueno que el hombre esté solo, le haré ayuda idónea para él. Dios entonces establece que la mujer va a ser ayuda, que va a ser de respaldo para el hombre. Entonces, vivir el principio de la comunicación con Dios nos lleva a nosotros a tener relaciones saludables, a trabajar en equipo, en pareja. Ese es el modelo que Dios estableció para nosotros y es donde nosotros hoy tenemos que perseverar, tenemos que trabajar. No es un trabajo fácil, pero sabemos que lo podemos lograr con la ayuda, con la dirección que proviene de Dios. Ahora, seamos claros, ese paraíso que Dios nos dio, especialmente hablando acerca de Adán y de Eva, es un paraíso que se arruinó. Adán y Eva fueron engañados en el plano de la comunicación. Posiblemente ellos no estaban en su mejor momento, cuando justo aparece una serpiente, quien va
quien viene con una idea particular, generar confusión, engaño y mentira. Ya el enemigo tenía presencia en este lugar. Claro que sí, era un ángel caído, alguien que algún día por uno u otro motivo llega a este lugar, a la tierra, y el hombre y la mujer van a tener que enfrentarlo específicamente en el jardín del Edén. Y esta serpiente va a llegar con una idea particular, y es generar cizaña, generar veneno, traer veneno para que el hombre entonces deje de escuchar a Dios, para que escuche una voz para la cual el hombre no estaba preparado. Era una voz extraña, no era la voz de Dios. Una serpiente empieza a hablarle y el hombre empieza a escucharla. ¿Cómo es posible que esto pase? Sencillamente porque desde el principio, en esa naturaleza perfecta que Dios hizo, Dios permitió que el hombre, que el hombre y los animales pudieran interactuar. Era algo que era claro en la Biblia, y esto entonces me habla de que ya la serpiente venía desde hacía rato generando ciertos diálogos con tanto con Adán como con Eva. Entonces, frente a esto, ya empezamos a ver cómo él empieza a preparar el terreno. ¿Cómo es posible que el hombre se comunique con el animal? En la naturaleza perfecta de Dios, porque recuerden que hasta ahora estamos hablando de una naturaleza perfecta que después va a ser transformada por el pecado. El hombre tenía la capacidad de comunicarse con todo su entorno. El hombre se comunicaba con su creación. El hombre gobernaba sobre la creación. Usted no puede gobernar con algo que usted no, con lo cual usted mismo ni lo entiende. Y eso me da a entender que el hombre realmente tenía una comunicación, y una comunicación clara con los animales. El hombre gobernaba sobre ellos, y sencillamente el animal tenía que dejarse gobernar por aquel que era el señor de la creación para ese momento. Génesis capítulo 3, en el versículos 1 al 5, dice lo siguiente: la serpiente era el más astuto de todos los animales salvajes que el Señor Dios había hecho. Cierto día le preguntó a la mujer: ¿de veras Dios les dijo que no deben comer del fruto de ninguno de los árboles del huerto? Claro que podemos comer del fruto de los árboles del huerto, contestó la mujer. Es solo del fruto del árbol que está en medio del huerto, del que no se nos permite comer, dijo Dios. No deben comerlo, ni siquiera tocarlo. Si lo hacen, morirán. No morirán, respondió la serpiente a la mujer. Dios sabe que en cuanto coman el fruto, se les abrirá los ojos y serán como Dios, con el conocimiento del bien y del mal. El hombre empezó a escuchar a quien no tenía que escuchar. Empezó a dejarse guiar por aquel que no debía dejarse guiar. Y allí es donde el hombre comete un error gravísimo, porque deja de escuchar a Dios por escuchar el engaño de la serpiente. Y lo que hace especialmente la serpiente es generar confusión, generar mentira y engaño. Ella es experta específicamente en este tipo de situaciones. Si hay algo que tiene realmente el enemigo, es la capacidad y la habilidad para engañar y para sacarnos del camino. Vamos a hacer un alto acá, vamos a una pausa y ya regresamos con ustedes aquí en Casados y Aún Felices.

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1: A simple vista, un estudiante puede parecer bien asistiendo a clases, entregando trabajos, cumpliendo, pero por dentro la historia puede ser muy distinta. Desde la investigación, el estrés académico aumenta el riesgo de depresión y pensamientos suicidas que realiza en el Politécnico Gran Colombiano. Encontramos que no se trata solo de cargas de estudio o exámenes, sino de un impacto emocional profundo que muchos jóvenes están viviendo en silencio. Encontramos que los altos niveles de estrés están directamente relacionados con síntomas de depresión, ansiedad e incluso pensamientos suicidas. También identificamos que muchos estudiantes sienten presión constante por el rendimiento, el futuro y las expectativas, sin contar siempre con espacios seguros para expresar lo que están sintiendo. Y eso nos muestra que no todo el esfuerzo académico es saludable, y cuando el bienestar emocional se descuida, las consecuencias pueden ser graves, porque detrás de cada estudiante hay una persona que necesita sentirse bien para poder hacer.
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Bien, amigos oyentes, aquí estamos ustedes compartiendo la tarde, agradeciéndole a Dios por la oportunidad de poder llegar a todos ustedes, de poder llevar este mensaje de fe, de esperanza, de reconciliación. Bueno, muy bien, quiero saludar a aquellos que están conectados con nosotros, aquellos que están allí en el Facebook Live, a todos ustedes, gracias por el cariño, por todas las palabras que a veces ustedes nos dejan allí. Para nosotros es muy importante lo que ustedes opinen, lo que ustedes nos digan acerca del programa. Créanme que son aspectos que nos llenan, que nos dejan muy contentos, porque realmente es lo que pretendemos, que ustedes puedan a través de este programa encontrar, digamos, la oportunidad de interactuar, de poder expresar todo aquello que ustedes también piensan, sienten. Así que les invito a aquellos que están allí conectados en el Facebook, coloquen su mensajito, déjense saludar. Estamos aquí para compartir con ustedes este tiempo. Quiero saludar a Dalvis y a Kendris desde San Juan del Cesar, Distrito Delicias. Un abrazo muy grande para ustedes. Dios les bendiga. Gracias por estar allí atentos, gracias a la gente hermosa allí en La Guajira. Qué lindo poder realmente, poderlos saludar. De verdad, junto con mi esposa, tenemos el anhelo de poder ir a conocer, de poder ir allá a disfrutar de esta hermosa tierra. Así que Dios permita que en cualquier momento podamos allá tener uno de estos espacios y de estos momentos. Así que un abrazo para todos ustedes. Quiero saludar a Fernando Salsa Bonfante, de igual manera a su esposa Luz Mary, a su compadre Víctor Mendoza, allí en Cartagena. Un abrazo muy grande, que Dios les siga bendiciendo grandemente. Bueno, Diana está allí conectada con nosotros desde Tunja. Diana y Reño, para ti un abrazo muy grande, también de igual manera para Sergio aquí en Bogotá, que también está allí conectado, también está allí siempre pendiente de nuestro programa. Y qué chévere que también puedan estar allí aprendiendo, preparándose para todo lo que viene para sus vidas. Bueno, muy bien. También quiero saludar a don Héctor Ceballos, también, que sé que siempre está conectado allí con su radiecito, todo el día puesto en Colmundo Radio. Dios te bendiga mucho, gracias por ser ese fiel oyente. De igual manera, Adelina López en Medellín, siempre pendientes, siempre atentos de nuestro programa, gente que está todo el tiempo conectados. Yo le voy a pedir algo, si usted es de aquellos que también de igual manera está todo el tiempo conectado, por favor háganoslo saber para nosotros estar saludándolo, porque realmente para nosotros eso es muy importante, el estar siempre pendiente de ustedes, poderlos saludar. Eso para mí de verdad es un placer el poderlo hacer. Bueno, sigamos entonces con esta temática. Vamos a seguir trabajando este pasaje de Génesis capítulo 3 y vamos a estar tocando entonces cómo realmente el enemigo tiene esa habilidad, esa astucia para sacarnos rápido del camino. Es que él nos conoce, sabe muy bien cómo realmente cómo movernos el piso, sabe cómo trabajar para que nosotros fácilmente nos extraviemos, nos perdamos del camino. Entonces hay que tener mucho cuidado con este tipo de cosas. Hablábamos ahorita de cómo la serpiente especialmente le va a hablar a la mujer. Particularmente para aquellas personas que son un poco escépticas sobre el asunto, es curioso porque si este animal fuera la primera vez que hablara, digamos, sería curioso que justo abordara a la mujer, justo para hacerle una propuesta que de una u otra manera, la serpiente, digamos que la mujer se viera, digamos, como en esa curiosidad de por qué me habla, por qué me dice eso. Y bueno, todas esas cosas. Entonces, ¿qué es importante entender allí? Que esta comunicación era algo que ya se venía dando. Ya esa familiaridad, ese tema de que el hombre tenía la capacidad de hablar con los animales era un hecho. Era un hecho. Realmente no era nuevo.
Por eso para la mujer es llamativo que para ella no es algo novedoso que una serpiente le hable. Ella entiende muy bien que esto es algo que es normal, ya había una conversación. Y aparte de todo, también es claro que la propuesta que trae esta mujer de una u otra manera va a poner a reflexionar también a Eva frente a la situación en la que está. De una u otra manera ya había ganado cierta confianza. Dice que era el animal más astuto de todos los animales salvajes. Y le pregunta, ¿de verdad, de veras que Dios les dijo a ustedes que no deben comer del fruto de ninguno de los árboles del huerto? Miren la habilidad, la capacidad de envolver especialmente del enemigo. Cómo fácilmente trastoca las palabras, cómo fácilmente intercambia las cosas. Ella le deja muy claro, no señor, es que a nosotros el Señor sí nos dejó claro que todo lo que está en el jardín del Edén lo podemos, nosotros sí lo podemos comer, solo que el árbol que está en medio del huerto no lo podemos comer ni lo podemos tocar. Entonces aquí ya queda claro que definitivamente la mujer tenía muy bien determinada para ella aquella orden que Dios les había dado tanto al hombre como a la mujer. Ella sabía muy bien cuál era la orden, pero el hecho es, si esta mujer tiene tan claro esta situación, si ella sabe realmente de cómo trabaja, cómo opera especialmente el enemigo, que es para generar confusión, ¿por qué ella se presta para esto? ¿Por qué ella, entendiendo que le están haciendo una propuesta frente a algo que no debe comer, ¿por qué ella permite que esta conversación siga? O sea, el tema es que ella se equivoca frente a esto. Y aquí es donde entonces nosotros empezamos a mirar una situación. Hay personas que desestabilizan, que dañan. Personas que hoy son objeto, digamos, instrumento del enemigo, que vienen con el ánimo de dañar, que vienen con el ánimo de desestabilizar. Y lo peor de todo es que nosotros les prestamos atención, les damos tiempo, les damos toda la prelación cuando realmente no lo debemos hacer. Hay personas que tenemos que evitar, hay conversaciones que nosotros tenemos que parar. Eso es algo que usted también debe tener muy claro. Si usted ya sabe que de una u otra manera, detrás de todo esto va a venir una propuesta que lo va a desestabilizar a usted, entonces, ¿qué ánimos tiene usted de seguir en una conversación que para usted no va a ser provechosa? Sencillamente, si la mujer y el hombre tenían la capacidad de hablar con Dios, ¿por qué no interrumpieron esta situación y por qué no pararon esto, especialmente en el caso de la mujer? Recuerde que aquí el hombre no está presente y sencillamente le pone freno a esto. La mujer no lo hizo y decidió escuchar a quien no tenía que escuchar. Y lo peor es que si hay una habilidad que tiene el enemigo, es que es astuto para vender una idea y hacernos caer en una trampa. Eso es lo que hace. Muchos matrimonios hoy caen en la trampa de si creerle a Dios o creerle al enemigo. Y qué triste que usted realmente hoy tenga solamente esa situación de que usted puede darse el lujo de escuchar una propuesta que venga de alguien que definitivamente lo que quiere es desestabilizarle, y usted lo único que hace es darle la preferencia y escuchar algo que a usted le va a robar su paz y le va a quitar su tranquilidad. Entonces, el tema es que este tipo de parejas piensan que cuando hay una crisis es mejor no congregarse, no buscar la guía del Señor. Se dejan convencer de, digamos, que todo lo que nos acerca a Dios es una farsa, que no tiene sentido perseverar. ¿Qué particular eso? Qué increíble que usted caiga en ese engaño, en esa situación. Muchos matrimonios hoy están en riesgo. ¿Y saben qué es lo que los pone en riesgo? El hecho de que tienen, de que prestan su oído para escuchar lo que no tienen que escuchar. Le dan paso al enemigo para que el enemigo gane terreno en sus vidas. Ese es el problema. Y definitivamente esto no está bien. En el matrimonio, como en el Edén, tenemos todo lo necesario para estar plenos.
Sin embargo, el mal lo que quiere hacernos es dudar de ese plan perfecto que Dios tiene. Dice en Génesis capítulo 3, en el versículo 6, en una traducción de la Biblia que se llama la Nueva Traducción Viviente, dice: la mujer quedó convencida, vio que el árbol era hermoso y su fruto parecía delicioso, y quiso la sabiduría que le daría. Así tomó del fruto y lo comió. Después le dio un poco a su esposo que estaba con ella, y él también comió. Los dos cayeron en la trampa. Los dos empezaron a creer que el tomar de este fruto iba a ser bueno para ellos. Dios les había dado inteligencia, pero definitivamente esta inteligencia no operó. Esta inteligencia no se vio evidenciada particularmente para este momento, porque la serpiente les quería vender un producto nuevo llamado la sabiduría. Y es que, claro, la inteligencia viene innata dentro de nosotros, pero la sabiduría es algo que se construye. La sabiduría proviene de Dios. La sabiduría proviene de mi búsqueda personal de Él. Quiero que usted lo entienda muy bien. Solo cuando usted realmente le da paso a Cristo para que Él llegue a su vida, Él le da la capacidad de tener la sabiduría para que usted realmente sepa diferenciar entre lo bueno y entre lo malo. Que usted también lo entienda. Solamente Dios es el único que nos da a nosotros esa habilidad y esa capacidad de ver más allá de lo que estamos viendo. Entonces, en la pareja, cuando uno peca, el otro lo puede impedir. Pero ¿qué pasa cuando los dos deciden pecar? ¿Qué peligro tan impresionante, tan grande, cuando nosotros somos tan incoherentes? En la Biblia, especialmente en el libro de Eclesiastés, me dice del cordón de tres dobleces, y me habla que siendo un equipo, si el uno se levanta, el uno está arriba, y por uno u otro motivo el otro está abajo, entonces yo lo ayudo a levantar. Esa es la idea de un matrimonio. No pueden haber dos personas incoherentes. No pueden haber dos personas que sean tan torpes de no entender las decisiones que se tienen que tomar. La Biblia me habla de un ejemplo para esto, el ejemplo de Ananías y Zafira, y es que el ejemplo de Ananías y Zafira es muy poderoso. Es un ejemplo que usted también tiene que ponerlo en la reflexión, porque el tema es que aquí la Biblia me habla de dos parejas que se pone de una pareja que se pone de acuerdo para esconder, para tapar, para guardar. Lea Hechos capítulo 5. Y usted se va a encontrar allí cómo una pareja se pone de acuerdo para ellos tratar de engañar y tratar de mostrarse justos y buenos. Y esto va a llevarles a los dos a la muerte. Y eso es lo que pasa, especialmente en un matrimonio, cuando no hay coherencia. Cuando los dos se prestan para pecar. Todos los matrimonios están expuestos a tener este tipo de desiertos espirituales, donde uno de los dos, digamos, cae, no ora, tal vez producto de la enfermedad o del exceso de trabajo, o también por la dureza de corazón, pero ¿en dónde está el lugar del otro? El otro tiene que estar arriba, conectado con Dios. El otro tiene que ser coherente, el otro tiene que estar en una comunión íntima con Dios para que no caigan los dos. Pero cuando ambos dejan la intimidad con Dios, todo el mal puede venir sobre la pareja. Pues lo que hace el pecado es desbordarse, acabando con todo, con el amor, con la admiración, con los sueños construidos. Eso es lo que pasa. Por eso es que la Biblia allí en Génesis 3:7 dice: en ese momento se les abrieron los ojos y de pronto sintieron vergüenza por su desnudez. Increíble cómo la Biblia me habla de lo que está sucediendo con ellos. Cómo una pareja, después de tenerlo todo, producto de su falta de comunión con Dios, terminaron arruinándolo todo. Eso fue lo que pasó, especialmente en esta situación. Entonces, una pareja que pasa de la seguridad
al miedo. Y eso es lo que sucede cuando nosotros dejamos entrar el pecado. Cuando se instaura el pecado, se pierde la comunión con Dios. Y por ende, realmente la pareja va a quedar inestable. Se genera escasez en las conversaciones, en los halagos, en la intimidad. Si no hay contacto con el Creador, queda anulada esa capacidad de crear. Eso es lo que sucede. Y usted no lo ha entendido, y producto de eso constantemente estamos entonces en esa situación tan compleja de lo que tiene que ver con digamos el tratar de, digamos, de poder afianzar esa relación, y en vez de estar afianzándola, la estamos destruyendo. En el capítulo 3, en el versículo 8, dice: cuando soplaba la brisa fresca de la tarde, el hombre y su esposa oyeron al Señor Dios caminando por el huerto. Así que se escondieron del Señor entre los árboles. Allí es donde usted ve una pareja que pierde el norte de la relación y de la familia. No saben ni siquiera dónde están, no saben para dónde van. El mismo miedo los lleva a tomar malas decisiones. Y qué decisión tan increíble, tratar de esconderse de Dios. ¿Será que es posible esconderse de Dios? ¿Será que es posible que nosotros podamos huir de la presencia del Señor? Y empezamos también en otra situación: culpar a los demás de aquello que sucede. Y vamos a mirar cómo en el versículo 12 y 13 me dice: el hombre contestó, la mujer que tú me diste fue quien me dio del fruto y yo lo comí. Entonces el Señor Dios le preguntó a la mujer: ¿qué has hecho? La serpiente me engañó, contestó ella, por eso comí. Pero mire qué interesante eso. El tema es que cuando Dios le pregunta acerca de la mujer al hombre, donde le dice: ¿dónde estás tú realmente en esta situación? El hombre, lo único que usted lo va a ver es que lo va a ver completamente perdido y desorientado, y aparte de todo, echándole la culpa a su mujer por todo aquello que está sucediendo. Qué cosa tan tremenda, qué cosa, como realmente esta situación es una situación tan tremenda, y cómo afloran los conflictos cuando viene el pecado. Es que como consecuencia del miedo, de la sabiduría humana y de culpar al otro, se experimenta dolor. Hay confusión en esos roles establecidos por Dios. Se ve desde ese mismo momento cómo se empiezan a marcar ciertas tendencias que no son buenas. Por ejemplo, el machismo, el feminismo, viene desde esos mismos tiempos, de cómo realmente nos desorientamos y nos perdemos en tantas cosas. Empezamos a experimentar una vida de desequilibrio. Eso es lo que sucede. Lo que era un paraíso, una tierra prometida, lo convertimos en cardos y lo convertimos en espinos. Esa es la habilidad que el hombre tiene cuando el hombre sencillamente se desconecta de Dios. Entonces, ¿cómo recuperar ese Edén? ¿Cómo hacemos para que nosotros volvamos a afianzar nuestra relación con Dios? Sencillo, restaure su comunión. Vuelva de nuevo hacia Dios. Vuelva de nuevo a querer hacer su voluntad. Dios mismo nos creó para su gloria y para su honra. Y Él quiere seguir trabajando el carácter, en nuestro carácter, a través de su palabra. Y lo único que quiero que usted entienda es que la única manera es cuando usted vuelve sus ojos a Dios, recibe a Cristo en el corazón, y a través de eso usted empieza realmente a reconstruir su vida sobre bases muy firmes. Vamos a orar. Señor, muchas gracias por este tiempo, gracias por todo lo que tú nos enseñas. Día tras día sigue perfeccionando tu obra en nuestra vida. Gracias por tu misericordia, gracias por todo esto, Señor, que hoy nos haces entender por medio de tu Santo Espíritu. Ayúdanos, Señor, a entender lo que tú quieres de nosotros, lo que tú esperas de nosotros, lo que tú quieres de nuestra relación. Dirígenos, guárdanos, enséñanos. Y papá Dios, permite que hoy podamos tomar la decisión de volver hacia ti, de volver a reconstruir una vida de fe, de entender que todavía, Señor, tu plan es bendecirnos, que nos vaya bien, prosperarnos.
muéstranos el camino y sigue día tras día, Señor, obrando en nuestras vidas. Gracias por todo lo que tú nos enseñas. Hoy quedamos en tus manos. Dirígenos, guárdanos, enséñanos, llévanos cada día a ver tu gloria, tu cuidado, tu bondad y tu misericordia. Quedamos delante de ti en el nombre de Cristo Jesús. Amén y amén. Bueno, amigos oyentes, qué rico compartir con ustedes esta tarde. Agradecemos a Dios por sus vidas, por lo que Él hace en sus vidas, por la manera como Él trabaja en sus corazones. A todos ustedes un abrazo muy grande. Gracias por compartir este tiempo con nosotros. Les esperamos aquí en este programa de Casados y Aún Felices. Que Dios les siga bendiciendo.

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4: Muy buena tarde. El Banco Central de la República de Colombia elevó intereses hasta el 2%, el nivel más alto desde abril del 2024. Estaba en 25 la tasa de captación, no sé, de referencia. Eso quiere decir, para la audiencia de Colmundo Radio, que sube la tasa. El Banco de la República es una tasa administrada por una junta directiva de 7 economistas que toman esta decisión después de rigurosos estudios técnicos, entre comillas, porque como lo hemos analizado en varias oportunidades, cuando sube la tasa de interés afecta a los costos de las empresas, de las familias y del mismo Estado que tiene la deuda pública, el nacional e internacional, y al subir la tasa de interés sube el costo de esta deuda. Entonces, naturalmente, cuando las empresas o las familias necesitan crédito para vivienda y el interés más alto, esto eleva los costos de la vivienda, de los distintos servicios de las empresas y de los productos que las empresas venden en el mercado, porque tienen un costo financiero mucho más alto y ese costo se lo trasladan al

0: En Colmundo son las 3, 29 minutos.
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2: Leonardo del Nogal, paramédico y bombero que ha prestado ayuda a las víctimas de los sismos en La Guaira, Venezuela, restó importancia a quienes afirmaron que las viviendas destruidas fueron construidas con materiales de mala calidad.
3: La liberación de energía fue tan grande que material que fuese se vio afectado, quizás unos más que otros. Quizás unos eran más resistentes que otros.
2: Luego de alcanzar un nuevo hito constructivo en la vía al mar Gonzalo Mejía Trujillo con el CALE del túnel cero, Horacio Gallón, secretario de Infraestructura de Antioquia, celebró que a pesar del boicot del gobierno nacional haya un avance tan significativo.
4: Y que veíamos cómo el gobierno del presidente Petro desde el 22 empezó a ralentizar la obra cuando tenía que hacer inversiones de 200-250 mil millones de pesos anuales, la bajó a 60-70 mil.
2: Juan Alberto Londoño, ex viceministro, analista político y económico, dijo por qué el gobierno de Abelardo de la Espriella empezó bien al conseguir recursos por el orden de 60 millones de dólares para el empalme.
5: Generó confianza. Ya vemos que los mercados, los bancos multilaterales y la ayuda internacional quiere llegar.
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1: En Colmundo son las 4 en punto.
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0: En Colmundo son las 4, 14 minutos.
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0: En Colmundo son las 4:49 minutos.
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1: En Colmundo son las 5 en punto.
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0: En Colmundo son las 5:45 minutos.
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1: En Colmundo son las 6:00.
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6 de la tarde, 12 minutos en todo el territorio nacional. A todos los hinchas de Independiente Santa Fe les estamos dando una cordial bienvenida. Y a nuestra edición en el día de hoy, hoy primero de julio de este año 2026, en mitad del Mundial. Próximos a arrancar lo que va a ser la participación de Independiente Santa Fe, tanto en la Liga Betplay, en la Copa Betplay, lo mismo que en la Copa Suramericana, que es prácticamente el primer escollo que tiene el cuadro cardenal. Entonces vamos a estar haciendo los comentarios necesarios y de pronto lo que se logra saber, lo que se ha logrado filtrar por ahí, pero que han sido muy hermosos.

0: información. Y ya sabemos que no podemos despegarnos de la información general de la Copa Mundial, porque ese es un dato de interés general. Entonces, siempre ustedes van a tener toda esa información aquí a través de Colmundo Radio en los 1040 y a través de nuestra multiplataforma de Casa Albirroja. En la parte técnica de Colmundo Radio, don Jim Perlaza, y en la parte técnica de Casa Albirroja, don Alejandro Cortés, que a propósito le hago su presentación y la vamos a hacer a nombre de Chevrolet.
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0: Don Alejandro Cortés, para usted darle una cordial bienvenida. Y decirle que buenos días, buenas tardes, buenas noches, bienvenido a su casa Albirroja.
3: Muy buenas tardes, profe, para usted, para todos nuestros oyentes, por ejemplo, para Jonathan Álvarez, que ya nos dice, hola, Casa Albirroja, desde Bogotá los escucho, barrio Olarte, y Alex Martínez, que reporta sintonía y nos envía un abrazo a la distancia, nos pregunta por temas de refuerzos. Bueno, vamos a estar hablando, la verdad, hay demasiado silencio con respecto a los refuerzos, pero hablaremos en el transcurso del programa. Arrancamos con los amistosos de pretemporada, profe, un resultado adverso, para muchos negativos, escuché, o bien redes sociales que incluso lo colocaron en modo escandaloso. Tranquilos, es un amistoso nada más, los amistosos son para probar, para ver cómo está el plantel, para ver qué posibilidades hay de cara a la competencia ya cuando se arranque oficialmente. Tranquilos, el resultado es lo de menos en un partido amistoso.
0: Sí, exacto, usted ha dicho la palabra clave, el resultado es lo de menos, y de todas formas hay que entender que se está arrancando, se está en medio del inicio de una pretemporada, se viene de unas vacaciones, y usted sabe que en las vacaciones siempre hay, se descuadran un poco de cosas, se descuadra la comida, se descuadra el estado físico, se descuadra hasta el mismo horario de sueño. Bueno, tantos factores que influyen en una circunstancia de estas, y más cuando llega el instante en que hay que mostrar trabajo, ¿sí? Y eso es lo que está haciendo Independiente Santa Fe desde la semana anterior, el trabajo, y por eso muchas veces llega el instante en que uno dice, bueno, ¿y ahí qué es lo que vamos a hacer? Y por eso están los partidos de pretemporada, los partidos amistosos, pero es el arranque, yo creo que es el arranque, y en el arranque pues hay que mirar a ver, porque ya se empiezan es hacer los ajustes. Entonces yo creo que, como dice usted mismo, Alejo, no es para escandalizarnos todavía ni nada de eso. Empecemos a escandalizarnos cuando vayamos a mitad de torneo y estemos así recortos.
3: Sí, pues a lo que me refiero no es escandalizarnos, es siempre y cuando se pierda por un resultado razonable, uno dice, bueno, no pasa nada. Obviamente si te golean en un partido de amistoso y contra un rival que es menor, pues ahí sí uno dice, bueno, tampoco exagere, sí. Pero para colocar en contexto de pronto un poco a la gente, hoy Santa Fe tuvo su primer amistoso en su sede deportiva de Tenjo frente a Real Cundinamarca. Perdió 3-1. El gol de Santa Fe lo marcó Franco Fagundes, pero vi que la mayoría del plantel, bueno, hay que decir primero que todo que el compromiso no tuvo acceso la prensa, ni por plataforma streaming, ni por televisión abierta, fue un duelo amistoso completamente a puerta cerrada, pero sí, por la fotografía, las imágenes y los videos que nos pudieron compartir, hubo rotación, hubo minutos para prácticamente toda la plantilla, y eso es lo que se busca, que todos sumen una cierta cantidad de minutos en esta segunda semana ya de pretemporada.
0: Sí, entonces lo vamos a dejar ahí de ese tamaño, el inicio de la pretemporada de Independiente Santa Fe y con partidos amistosos. A esta hora también le damos la cordial bienvenida a nuestra compañera Cindy Ariza, y la vamos a presentar a nombre de la Lotería de Bogotá.
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0: Cindy Ariza, buenos días, buenas tardes, buenas noches. Bienvenida también a su casa, Albirroja.

0: Profe, muy buenas tardes. Encantada que usted me presente con la lotería, porque eso quiere decir que yo soy sinónimo de abundancia, de prosperidad, de dinero. Entonces, como el rey Midas, donde pongo la mano, hay oro.
1: Ah, bueno, eso está muy bien. Y eso, pues, nos beneficia a todos, ¿sí?
0: Claro.
1: A toda la hinchada santafereña, a todos los integrantes de Casa Albirroja. Entonces, ahí está. ¿Para qué hablemos hoy de Independiente Santa Fe?
0: Es que todo es energía, profe.
1: Sí, claro.
0: Yo creo que todo es energía. Estamos empezando una pretemporada, estamos acercándonos al segundo semestre y yo lo que creo es que Santa Fe necesita muy buena vibra.
1: Sí, señor, necesitamos buena vibra y eso es lo que quiere el cuadro Independiente Santa Fe. Que bueno, ya nos adelantaba Alejandro, el equipo ya hoy prácticamente hace su primera aparición de con fútbol. Sí, uh-huh. Porque ya la semana anterior fue trabajo físico, reacondicionamiento, llegada de exámenes médicos, todo esto lo que conlleva un inicio. Y hoy ya pues se tiene la primera aparición con fútbol, pues en medio de todo, con tanta situación particular, Ale.
2: Sí, señor. Faltan exactamente 22 días para que Santa Fe tenga su primer partido oficial. Hoy arrancamos mes, hoy es primero de julio. El primer compromiso va a ser el 23 frente a Caracas en el Campín. Y no tanto la preocupación va por un resultado adverso en un partido amistoso, sino porque sí hay mucho silencio en el tema de refuerzos. Yo veo que hoy...
0: Y tampoco
2: muchos,
0: se vieron en la fotografía, por
2: muchos
0: ahí.
2: Muchos clubes ya están oficializando más de 2-3 refuerzos. Incluso algunos han tenido que cambiar a su cabeza principal, que es la dirección técnica. Lo vimos en Nacional, lo vimos en Fortaleza, lo vimos en el Tolima. Por fortuna nosotros no tenemos eso, porque el proceso, Pablo, repito, va a continuar en este segundo semestre, pero sí me preocupa que pues no se habla de refuerzos, más allá de lo que ya hemos hablado, de la posibilidad de Daniel Londoño, del rumor de la salida de Jaycar, de Mateo Puerta, y todo eso lo hablamos ya hace unas cuantas semanas. Entonces a mí me preocupa es porque si faltan 22 días, calculémoslos en semanas, son 3 semanas para que Santa Fe arranque temporada, pues uno esperaría que los que van a llegar tengan una pretemporada con Santa Fe, porque si va a pasar lo mismo el semestre pasado, que llegan ya sobre la competencia,
1: no.
2: Pues la verdad ahí no estamos haciendo nada.
1: Sí, desafortunadamente no se hace absolutamente nada, pero ven, yo tengo una información chiquita, pero no de nombres, eso de una vez se lo advierto. Se ha hablado, y creo que desde el semestre pasado, cuando terminó el torneo, se habló siempre de traer, si se traían refuerzos, no eran más de 4 refuerzos.
0: Así lo hablamos.
1: Sí, no es más de 4 refuerzos. Y eso prácticamente es confirmado, ¿no? Hay una fuente de la interna Independiente de Santa Fe y parte de la directiva donde se habla precisamente eso. No son más de 4 jugadores los que van a llegar a Independiente de Santa Fe. No son más de 4 porque de pronto no hay la necesidad. Simplemente se está ubicando. Es como cubrir esos espacios en los cuales Santa Fe tuvo alguna falencia en el semestre anterior y por eso son los hombres que se están buscando, ¿sí?
0: Y le cuento una cosa, profe, estábamos hace unos días, horas, hablando aquí con el equipo de trabajo respecto al fixture y todo esto que viene para Santa Fe, la competencia, y en algún momento me quedé pensando, nunca lo expresé, pero me parece importante hoy, y es que vamos a tener bastantes, digamos que partidos alternos,
1: sí, claro.
0: ¿Cierto? Venimos de una semana de entrenamiento. Hoy me pareció muy bueno lo que pasó en el partido, pues amistoso, me pareció genial, porque creo que de esa manera es que empieza el equipo un poco como a pellizcarse y a entender un poco qué es lo que está sucediendo. Si bien de pronto puede ser un escenario más relajado, me gustó que haya pasado, pero sobre todo me quedé inquieta con algo, profe, que usted manifestó. Finalizando la temporada anterior y era el desgaste físico y creo que justamente lo habíamos hablado en el último programa de la temporada anterior y era el trabajo que tenía que hacer el cuerpo médico porque en este semestre tampoco es la excepción, es decir, no nos vamos a una sola competencia sino tenemos casi que 3 alternas, casi, sí, por no decir sí. Que 3, y eso nos permite a nosotros fortalecer un equipo deportivamente hablando.
1: Sí, claro que con la gran diferencia, ¿no? Que mientras en el primer semestre prácticamente no se tuvo tiempo de temporada, de pretemporada, no se tuvo tiempo para organizar el equipo, porque se terminó el torneo anterior y ya prácticamente Santa Fe estaba preparándose para la Superliga, entonces, uh-huh. no hubo ese tiempo. En esta ocasión ya hubo ese tiempo, y un tiempo pues bastante amplio, y por eso es que se dice que esa es una de las ventajas que puede haber en este segundo semestre. 6:14 p.m, déjeme hacer la presentación de nuestro compañero también, de integrante de Casa Albirroja, y lo vamos a hacer a nombre del Banco Agrario para darle la bienvenida a don Leo Pérez.

0: 6 de la tarde, 15 minutos, don Leo Pedraza, muy buenos días, muy buenas tardes, muy buenas noches, bienvenido también a su casa Albirroja.
1: ¿Cómo le va, don Hernando? Cordial saludo para los oyentes, Alejo, Cindy, a toda la gente que se conecta en este día. Oiga, los noto angustiados, preocupados, y sabía que
0: los hinches, sí.
1: a ustedes un poco con lo que pasa con Independiente Santa Fe.
0: No.
1: Venga, arranquemos con esto. Fue muy claro el profe Pablo Repeto cuando terminó la temporada diciendo que a partir de las bajas de Independiente Santa Fe vendrían los refuerzos.
0: Claro.
1: Y en este momento ni se ha cocinado lo de Mateo Puerta, y creo yo que en medio de todo, para mí la gran noticia el día de hoy es que está con Independiente Santa Fe, es que no se lo han sacado al equipo. Uh-huh. Es que las negociaciones que decían desde Medellín al parecer no dan fruto. Hay una cifra económica muy interesante, fuerte, en el sentido de rescindir ese préstamo. Entonces, por ahora lo de Santa Fe es quedarse con Mateo Puerta. En mi opinión, creo que es una buena noticia, ¿no? A pesar de los rumores. Después de eso está lo de Jaycar. Porque es que también, si bien por un lado viene Independiente Medellín pidiendo que se negocie, Amaranto Perea quiere llevarse a Mateo Puerta, por el otro lado está la posible salida de un Jaycar que en medio de todo lo ha hecho bien, que entendemos que termina en los últimos partidos. Recuerde usted, don Hernando, cómo nosotros al principio veíamos un jugador que no entraba, que no coincidía, que no configuraba o no engranaba bien en el planteamiento de Independiente Santa Fe. Pero termina las últimas semanas y los últimos partidos con el equipo siendo titular indiscutido e incluso figura, ¿no? Y eso hace parte de un espaldarazo que le da el profesor Pablo Repeto, que lo conocía desde antes, y como dijo Alejo en una emisión anterior, él no se quiere ir de Santa Fe y de Bogotá porque sabe que aquí le dieron un puesto, le dieron una posición. A Nacional iría a hacerse seguramente suplente del profesor Lucas González, que tiene un tremendo equipo que se lo están armando. Entonces, para arrancar por ahí, yo le digo, sí, lo de perder con Real Cundinamarca, como decía Alejo en el arranque, puede ser escandaloso para algunos, pero también entiendo el esfuerzo que está haciendo la directiva para sostener el equipo. Vea, los nombres que están hoy sobre la mesa de posibles salidas de Santa Fe por ofrecimientos son pocos. Uh-huh. Por varios han llamado a preguntar, por varios. Recuerdo una conversación en el arranque del Mundial sobre cómo algunos jugadores de Independiente Santa Fe recibieron ofertas y le pidieron al presidente Méndez subida de sueldo, ¿cierto? Y todos sabemos que el presidente en eso es esquivo, es difícil, simplemente tiene un contrato. Claro. Entonces, siempre pasa. Y hay que decir otra cosa, que tampoco se les olvide que Santa Fe estuvo por penales por fuera de la final. Ese lamentable de Hugo Rodallega frente al que hoy es campeón Junior de Barranquilla. Entonces, un poco llamaba la calma, muchachos, ¿no? Santa Fe al final demuestra que tiene ropa para enfrentar a la liga. Sí, queremos verlo más poderoso. Yo también quiero, ¿cierto? Pero creo que antes de angustiarnos porque no llegan refuerzos, hay que potenciar esta nómina. Vea, le cierro con esto para el trabajo de pretemporada que está haciendo el profe. Recuerdo mucho que Maximiliano Lovera, el refuerzo argentino, a todos, yo no sé si hay alguien que opine diferente, pero a todos nos tiene con alta ilusión de lo que técnicamente puede darle Independiente Santa Fe, pero físicamente desafortunadamente no estuvo a la altura de los compromisos. Siempre llegó para el remate, lo hizo bien, y es uno de los jugadores que están intentando poner a punta. Alejo ya decía, y en ese sentido yo me declaro no conocedor de cómo fue el partido de hoy, ¿cierto? Cómo fue el tema contra Real Cundinamarca.
2: Mucha rotación.
1: Pero efectivamente.
2: Rotación, pero normal.
1: Pero varios jugaron, ¿no? Y estuvo Maximiliano, y estuvo Fagundes, y estuvo
2: hasta Jason Angulo.
1: Claro, entonces ahí es donde yo creo que arranca la temporada de Santa Fe con equipos de sparring, van a venir tres partidos más, y lo que debe importarnos es no tener, primero, salidas, ¿cierto? De los que queremos que se queden. Y para mí Jaycar debe quedarse, y para mí Mateo Puerta debe quedarse. Y después de eso, ahí sí, vamos a ver quiénes refuerzan, quiénes entran. Pero por ahora.
2: Ahí a lo que voy lo siguiente. Yo creo que sí es necesario unas salidas.
0: Sí,
2: porque
0: claro.
2: Están llenando cupos en liga y necesitamos, claro, esos cupos liberarlos. Entonces, si hablamos de salidas, hay dos, tres jugadores que sí deberían por lo menos salir a préstamo y liberar esos cupos. Pero, y con respecto a los refuerzos...
1: De más nombres, que deberían salir.
2: Listo, que debería salir. Luis Ángel Palacios debería salir. Sí. Chirria Mosquera debería salir.
1: Que entendemos, le están buscando equipo, ¿no?
2: Y yo aprovecharía el papayazo de que Nacional quiera a Jaycar y de una vez también liberaría ese cupo. Yo, no sé ustedes, sí. Yo liberaría ese cupo de Jaycar Perlaza. A lo que hoy es, a mí me preocupa no la nómina de Santa Fe, porque sabemos que la nómina de Santa Fe es competitiva, lo demostró.
1: ¿Cómo terminó?
2: Pero me preocupa que no quiero arrancar Liga o Copa Sudamericana diciendo, si se llega a lesionar, dado el caso hipotético, sí. Escarpeta, uh-huh. Va a quedar solo Víctor y el Turro. ¿Y quién va a reemplazar, quién va a ser el alternativo? No hay. Si, dado el caso hipotético, Mafla no sube el nivel porque tuvo un primer semestre flojito, y lo dijimos en varias oportunidades, no quiero volver a decir... ¿Dónde está el reemplazo de Mafla? No está. O va a llegar con 2-3 semanas después de haber arrancado el campeonato. No. Entonces, a mí la verdad sí me preocupa es por eso, porque hay posiciones puntuales donde hemos recalcado los últimos 6 meses que Santa Fe tiene que reforzarse, que ya tuvo que haber analizado que necesita un refuerzo en esa posición, y que yo veo que hasta este momento hay demasiado silencio en tema de refuerzos.
0: Sí, es que precisamente esa es la parte que hay que tener en cuenta, y es el reclamo que muchas veces se hace uno a nivel general. Ahora, que la tranquilidad que puede tener el hincha como tal, y que la tiene de pronto el mismo Independiente Santa Fe, es que la nómina en un 90%, por decir, por tomar un porcentaje, es la misma que terminó el semestre pasado y que hizo una buena presentación, y que el resto, 2 o 3 o 4 que van a llegar, tendrán que llegar, pero será como a cubrir esos pequeños espacios que tenemos alguna diferencia.
1: No, a mí me gustaría preguntarle a los oyentes, porque es que en este momento Maricho, esta situación la vivimos cada semestre, sí, y sobre claro. todo cada final de año.
0: Porque, y siempre va a ser así.
1: Esto parece, es parecido a cuando se acaba la temporada de diciembre, que se van a vacaciones y empezamos a vivir dos situaciones. Una, y yo creo que es donde no hay que preocuparnos tanto, es que nos desarmen en el equipo. Nos pasó, ya lo dejaron, Santiago Mosquera, recuérdelo. Todos aquí, no, que no se vaya, que no se fue, se fue, ¿cierto? Se fue la pieza clave tal vez de ese año 2025, y Santa Fe arranca 2026 intentando ver cómo lo reemplaza, que ahí es donde pues yo estoy con Alejo, ¿cierto? Ahí Luis Ángel Palacios nunca será uno de Harold Santiago Mosquera, pero es lo que tuvo que hacer Santa Fe, y con el paso de estos 6 meses, digamos que buscar recomponerse frente a esa ausencia. Ahora estamos en la transición del primer al segundo semestre, y es donde esa primera, digamos que incógnita, es donde creo que está fuerte el equipo. No lo están desbaratando. Es más, los que vayan a salir, y ojo que digo, no lo desbaratan, porque es que en el pasado reciente nos han quitado jugadores. Si han ido, por ejemplo, lo de Mateo Puertas, si se va, es porque Medellín nos mete la mano y nos quita una pieza de ahí, ¿cierto? No porque nosotros queramos que se vaya, o Santa Fe o la directiva. Es donde yo entiendo que está siendo fuerte la negociación, y donde está siendo robusto Santa Fe para que eso no suceda. Entonces ahí yo creo que en ese sentido estamos, digamos que con tranquilidad. Y le preguntaría a los oyentes, ¿no? ¿Qué prefieren? Porque efectivamente una cosa, como dice Alejo, es volver a confiar en un Mafla que sobre todo 2025, primer semestre, nos dejó a todos boquiabiertos, tremendo jugador, por la banda izquierda creo que completamente titular, pero fue cayendo, ¿y qué es más fácil? ¿Reemplazarlo o volverlo a repotenciar? ¿Cierto que es más fácil sacarlo de la institución para intentar probar con otros dos, o con otro que llegue a reemplazarlo, que volver a darle la confianza? Y creo que eso es lo que habló el profe Repeto, es que no se me olvida cuando él dice, a partir, ojo muchachos, a partir de lo que me quiten o de lo que salgo, de los contratos que se acaben, yo voy a buscar reemplazantes para esta nómina en la cual me va a meter a buscar, entiendo que me dan, fui encontrando el equipo, y por eso sabíamos, como usted dijo, en Hernando, que recuerdo que yo cité esa fuente de la interna de Independiente Santa Fe, que no iban a ser a 3, máximo 4 llegadas para Santa Fe este semestre, pero todo a partir justamente de lo que el profe Repeto viera que se le fue. Por él, por Repeto, él prácticamente no quiere mover piezas. Él quiere simplemente con lo que tiene, cree en su equipo, cree en el equipo que al final termina ganando la Peñarol, que termina enfrentando de tú a tú a Junior de Barranquilla, y con eso quiere continuar el profe Repeto. Yo en ese sentido se lo entiendo, ¿cierto? Y por eso no tengo expectativa de que lleguen grandes nombres. No van a llegar grandes contrataciones, no van a llegar refuerzos que van a mover el torniquete porque son superestrellas del fútbol colombiano a dar la mano, ¿no?
0: Van a llegar obreritos.
1: Van a llegar obreros a ciertas posiciones, si es que llegan, y eso es lo que debemos esperar, ¿verdad? Por eso le digo, hay que estar tranquilos.
3: Bueno,
0: está,
3: y les
0: tranquila, está tranquila.
3: ¿No? Yo estoy feliz.
0: ¿Los hinchas qué dicen?
3: Los hinchas dicen en YouTube, les cuento un poco. Mire, Héctor Armando Ávila Castillo arrancó diciendo: solo hay que traer tres buenos refuerzos, un reemplazo de Angulo, de Quintero y de Chirra. Luego por aquí, Edgar Guzmán dice: Jaycar terminó la temporada de titular, no por bueno, sino por ser el extremo menos malo. Sí debería irse. Nero López, 9213, dice: para mí fijo que salga Chirra, de resto que se queden todos y potenciar cinco buenos de la cantera. El proyecto real empezó hace muy poco. Por aquí nuevamente Héctor dice: si se va Jaycar, dejará Palacios, que aguanta de suplente. Andrés Ruiz dice la misma, pero con jugadores recuperados. Alex Martínez dice que salga Chirra y Palacios. Dice por aquí: traer un respaldo para Mafla, un central y otro extremo.
2: Sí, es que son poquitos refuerzos.
0: Y pero son que los se haga mismos, algo. Sí, claro.
2: No, no, veo que como
0: y que se haga es que algo y oportunamente.
2: De la tranquilidad, la pasividad y un paso. Sí. Cuando usted se duerme y se pone muy tranquilo, ya pasa a ser a incluso hasta pasivo. Entonces, no quiero que nos coja la noche.
0: No, claro. Y además hay otra cosa. Digamos, hasta que no comience el torneo, ¿sí? No podemos nosotros como tener esa tranquilidad en un momento dado de que llegue el momento en que vaya a salir algún jugador. No sabemos, no, no, porque las negociaciones se siguen dando, se siguen presentando. Uh-huh. Entonces, ya después de que comience el torneo, ya ahí sí.
1: ¿Cuál torneo?
0: No, la liga.
1: Es que hay una cosa.
0: No, es que apenas comience la liga, recuerde que todos los que empiezan a jugar ya quedan cerrados.
1: Ahí donde yo, y obviamente van a decir ahí, venga, póngase de acuerdo con sus pensamientos, Leonardo, pero creo que Santa Fe no tiene en estos momentos ese margen de error. O sea, si hay una apuesta que tiene que hacer Santa Fe, es buscar la clasificación en la Copa con Caracas. Ojo, Caracas, oye, hay una noticia muy triste, un jugador de Caracas Fútbol Club, se me olvida el nombre, pronto ustedes lo tienen por ahí, me gustaría tocarlo, argentino.
2: Un juvenil. Que de hecho se publicó hoy, ya le confirmó el nombre.
1: Sí, qué tristeza, porque están viviendo una tragedia, ¿cierto? No sé, vamos a esperar qué dice Conmebol en ese sentido, de cómo va a venir la mano frente al partido, sobre todo de vuelta, de ida, pues el compromiso está y lo tendrá que afrontar a Caracas Fútbol Club con lo que tenga. Pero lo de Santa Fe, hablando deportivamente, sencillamente, don Hernando, es no tiene mañana en Copa Sudamericana. Con este equipo que hoy perdió contra el Real con Dinamarca, tiene que ir, no hay momento. Santa Fe, donde resbale en sus dos primeras presentaciones en Sudamericana, chao, papelón, fracaso. Porque es que, y esto también lo dijo el presidente Eduardo Méndez, diciendo que si Santa Fe no pasaba la fase de grupos, sí, de la Libertadores, era fracaso. ¿Cierto?
0: O sea, ya hubo un fracaso.
1: Y en su momento dijo, lo voy a evaluar. Lo que pasa es que termina viéndose bien al equipo en el final de la Libertadores, en el final del torneo, y por eso sostiene a la mayoría. Y en la apuesta de repeto es que con esa colita de la temporada del primer semestre, pues hay que pasar a Caracas. Entonces, por eso, digo yo, si bien debemos estar tranquilos porque hay capital humano, la prueba de fuego está a la vuelta de la esquina, sí. Está el 23 de julio. Santa Fe con esto, ahí sí como dijo Alejo, no puede ser pasivo. Lo que pasa es que tienes que potenciar a los jugadores que están ahí. Por ejemplo, Maximiliano, para mí Lovera es un jugador que ya lo esperamos un semestre, pero con esta pretemporada ojalá esté para ser titular.
0: Hay que acelerar.
1: Nahuel Bustos, lo de Fagundes hoy me alegra que vuelve y marca, pero son jugadores que tienen el rótulo de refuerzos que vinieron a Santa Fe, son los internacionales, y en este segundo semestre ahora sí deben ser realidad. Ahora sí, porque es que en el primero nos llegaron justamente a la mitad del camino. Mitad del camino.
0: Sí, entonces desafortunadamente ahí no es. 6:29, vamos a la siguiente pausa y ya volvemos.
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0: Bueno, eso era lo que en medio de todo, pues, seguimos hablando de este Independiente Santa Fe y todo por, de pronto, como la conclusión de la preocupación que hay de parte de los hinchas, de algunos hinchas, por aquello del famoso resultado que, pues, tampoco es para ponerlo así como en grandes rótulos. Pero sigue la preparación futbolística. Ya hoy se tuvo ese primer partido frente a Real Cundinamarca. ¿Y cuándo vuelve a jugar en Santa Fe su segundo partido de preparación?
2: El próximo sábado, profe. Va a jugar el próximo sábado 4 de julio frente a Patriotas. Después el 8 de julio frente a Inter de Bogotá, el 11 de julio frente a Boyacá Chicó y el 16 de julio repite partido con Inter de Bogotá y cierra la programación amistosa.
0: Ahí creemos, Cindy, que de pronto también ese segundo partido será, ahí sí como se dice, a puerta cerrada, no habrá información general, porque yo creo que todavía es como, y lo me pongo yo en los zapatos del técnico y de pronto dirá, es muy prematuro empezar a mostrar al equipo, vamos a hacerlo todo en casa, calladitos, y de pronto puede que el penúltimo partido, llámese el último contra Real Cundinamarca o contra el mismo Internacional de Bogotá, pueda haber la oportunidad de que al menos la prensa pueda asistir.
3: Y le cuento que creo que es un tema más de director técnico, más que de las directivas mismas. ¿Se acuerda que en un programa pasado, profe, hemos hablado de la posibilidad de hacer algunos partidos, no necesariamente allá en la sede de Santa Fe? Bueno, el tema sí estuvo sonando, estuvo, digamos que de alguna manera, sobre la mesa, pero creo que el tema está más hacia el director técnico de lo que quiere hacer ahora, digamos que en esta pretemporada, de lo que quiere de su equipo, además. Creo que lo que no conocemos en realidad es un poco como esa expectativa que se tiene desde el hincha, pero pues digamos que la realidad del cuerpo técnico. Hay que respetarla, ¿sabe, profe? Yo también creo que hay que respetarla. Nosotros los hinchas siempre estamos muy acostumbrados a tener información de primera mano, a querer saberlo todo ya, pues obviamente somos parte de ese equipo. Pero yo creo que esta vez las cosas son diferentes. Es como cuando un jefe llega nuevo. A él ya le pasó el semestre pasado, estuvo un poco terco, le tocó ajustarse. Esperemos que en este primer semestre, ya habiéndose ajustado, esté un poco más tranquilo y realmente nos dé muy buenos resultados. Yo creo que por ahora, profe, lo que yo le propongo es, ¿qué tal si más allá de hablar un poco de todo este tema, de esa expectativa de la que ya todos hablamos indudablemente todos los días, venga, qué bueno usted ha visto de Santa Fe, profe. Cuénteme algo chévere, que este programa sea de buena vibra, que dijimos desde el arranque. O sea, más bien, ¿qué le parece positivo ahorita de arranque en este segundo semestre?
0: Hombre, hay tantas cosas positivas que
3: pero la mejor, la que usted diga es el top.
0: Hombre, ahí está lo que hablábamos del ahí sí, lo que hablábamos previamente de la décima. ¿Sí? Esa es una gran, digamos, posibilidad alternativa.
3: O sea, de irnos por la once.
1: Sí, pero yo me subo al bus, Cindy. Listo. Para decir, yo sí aplaudo hoy que es noticia, o sea que arrancamos este miércoles con que se sostiene la gran parte de la nómina y todavía no nos sacan jugadores. Es que a mí no se me olvida que en la antigüedad Santa Fe padeció de esto. Uh-huh. Arrancar la temporada, incluso arrancar el campeonato, y venía un equipo con más poder económico y ¡pin! Hasta luego, se lo llevaba una pieza. Hoy yo espero...
0: No, y que no había terminado el torneo, la liga, y ya se sabía cuántos jugadores iban a salir.
1: Sí, claro, sí. Entonces yo sí celebro eso, Cindy. Si hay una buena noticia hoy, es esa. ¿Cierto? Santa Fe en medio de todo, claro. Debería, ahí sí como, no voy a meterme en política, pero como un eslogan político que hasta que se vuelva costumbre en Santa Fe, que deben respetar la institución, que los jugadores nuestros no son intocables y los contratos deben justamente digamos que blindar la continuidad de esos que, si nos dijeron un año, bueno, se quedan un año. Pero eso de que...
3: gratitud, que llaman.
1: Traerlos, recuperarlos, para que se lo lleve el mejor postor a la vuelta de 6 meses, pues que no se repita. Y yo digo, yo celebro eso, Cindy. O sea, si hay que estar contentos por algo, es que hoy Santa Fe, en medio de... sí, de la caída 3-1, que algunos dicen escandalosa, en mi opinión es normal, como dijo Alejo en el arranque, muestra sus piezas, muestra sus fichas, y ahí está Mateo Puerta, y ahí, así no quiero mucho, ahí está Jaycar, Santa Fe en medio de todo esperando y aguantando. Bueno, la institución en ese sentido tiene cara de fortaleza, al menos en este segundo semestre.
0: No, y además lo importante, Alejo, también es que los jugadores que, digamos, que van a llegar al cuadro cardenal, pues sean jugadores que se hayan, digamos, en este momento, lo que la parte directiva, la parte técnica, habrá que ponerse muchas veces de acuerdo para precisamente poder llegar a una buena aparición de cuáles son los jugadores que deben llegar. No es llegar jugadores por llegar, simplemente por cubrir espacios y a razón de qué, que es muchas veces lo que ha sucedido en ocasiones anteriores con el cuadro cardenal. Entonces, si hay un silencio en este momento, es un silencio que de pronto es prudente para saber que se están consiguiendo buenos refuerzos, que se están consiguiendo buenos nombres, y eso es lo importante para el cuadro rojo.
2: Sí, hablamos de los refuerzos relleno, de los que no marcan diferencia, tampoco llegan con una gran vitrina en sus espaldas, sino llegan más que todo es como por demostrar que se hizo algo en ese mercado de pases. Es cierto, Santa Fe le pasó.
0: Es que hace unos años eso sucedía.
2: A Santa Fe le pasó en la conquista de la 10ª estrella. Este semestre, 2025-1, si mal no estoy, fueron entre 11 a 12 refuerzos. Fue uno de los equipos que más se reforzó, pero uno decía...
0: llegó mucha cantidad.
2: Exacto, ¿cuántos son realmente titulares? Frasica se ganó la titularidad en ese momento. El Turro Olivera se ganó la titularidad en ese momento, y ya, para de contar resto, sí. Los otros eran alternativas. Entonces uno dice, bueno, si se van a demorar, demórense, intenten buscar o escarbar en un refuerzo de gran magnitud, pero que no nos coja el tiempo. Ya estamos a 3 semanas, estamos a 22 días
1: el partido con Caracas. Oigan, errándole, vea que con tristeza, y gracias a la gente que nos escucha y nos envía la información. Sí, pero vea, la noticia aquí es que no es un solo jugador del Caracas, de sub-18, y en sus medios oficiales, pues que me dicen, vea, revise la cuenta, porque uno es un jugador, a ver si lo encontramos rápido.
2: Acá está, Sergio Ignacio Vieira.
1: Es el de hoy, el que reportan, ayer lo encontraron a él, en la zona, en el sector de La Guaira, y a su familia, fallecidos.
2: Categoría sub-18.
1: Y hace 5 días había sido Razán Sija, jugador sub-18, y también muerto con sus familiares en el mismo sector. Están pasando una tragedia en total, Venezuela, total. En Caracas. El destino quiso que sea nuestro rival, lo que usted dice, Alejo, en 3 semanas, y ahí es donde yo le digo, no hay tiempo, para Santa Fe no hay tiempo, y el resbalón no puede darse, en el sentido de sería vergonzoso, ¿cierto? Caer en Suramericana contra un equipo... que en los papeles antes de la tragedia es menos que Santa Fe, cotizándolo por cuánto valen sus nóminas, históricamente qué ha sucedido. Caracas jamás le ha ganado a Independiente Santa Fe en las competiciones en que se han enfrentado. Sí. Y entonces ahí es donde yo le digo, esta nómina tipo que encontró el profe al final es la que tiene que ir a buscar esa clasificación. Ya River, si pasamos hacia...
2: Es otro cuento.
1: Será otra historia. Y otro palmarés y otra cosa. Pero esta llave no tiene... digamos que no tiene margen de error, y para eso tiene que estar trabajando el profe, y claro, para la liga.
2: Pero
1: la
2: lo cierto es que hay mucha gente que ya compró tiquetes y está preocupada porque no sabe qué va a pasar realmente. Sí. Yo creo que por el tiempo no va a alcanzar, o sea, porque es que el estadio de Caracas ahorita sirve como centro de acopio.
0: Exacto.
2: Entonces ahí llegan todas las ayudas humanitarias, hay albergues incluso. Yo estoy prácticamente por creer que ese partido, si bien no lo van a aplazar, porque Conmebol tiene que cumplir con un calendario y no se pueden colgar, van a trasladar
0: de pronto, estos llamados fuerza mayor, porque muchas veces un concierto no es fuerza mayor.
2: No, un concierto
0: sí, un concierto no es fuerza mayor. Pero hay fuerzas mayores, hay situaciones que son como, digamos, no estaban dentro de los planes, no, okay, y no tienen esa fórmula. No sé si de pronto eso lo vayan a tomar como sí,
1: una eso, fuerza mayor. No, es que es una debida causa, como se considera en el reglamento. Por ejemplo, de lo que se ha hablado siempre, ha pasado en el fútbol colombiano, internacional, a sonada, ¿cierto? Mm. Por algún tipo de revuelta social, el rival no logra llegar, no puede, o el equipo local no puede ofrecer sus servicios en casa. Entonces, ante eso, pues hay que cambiar el escenario. Sí. Sencillamente okay, se busca cambiar el escenario. Y en este caso, pues, sencillamente para cerrarlo, pues entendemos que la tragedia se produce sobre todo al suroriente del país venezolano, en la parte alta donde está Caracas, Valencia, ¿cierto? Tal vez uno de los estados que menos sufrió, uh-huh, es el fronterizo con Colombia, por ejemplo el Táchira, y ahí hay un estadio que cumple las condiciones, podría ser, y eso yo no me lo sé, simplemente me lo estoy inventando respecto a lo que pueda
2: no
1: pasar.
2: No sería raro que de pronto se juegue hasta fuera de Venezuela. Recuerde que en pandemia, claro, nosotros, Santa Fe jugó de local, en Perú, si no estoy mal, en Paraguay, sí. Paraguay además, también fue, entonces...
3: Les voy a contar por qué, y ese fue un dato que me dieron el día de ayer, y digamos que un poco la tardanza en poder identificar si va a haber algún cambio o no, corresponde a dos motivos esenciales. Uno, la infraestructura del estadio o de cualquiera de los que esté en Venezuela, donde se pueda jugar, uh-huh, y dos, que en este momento todas las, digamos que los organismos de socorro, todos los temas logísticos, pues están atendiendo, es una prioridad que pues evidentemente es el socorro. Entonces lo que sí me dijeron es que pudiera suceder el partido, pero no con asistentes.
0: Sí, esa sería la otra.
1: Y hay dos cosas, el primer partido es en Colombia. Sí. Y ahí es la logística que pasa, a ver cómo es que sale Caracas Fútbol Club de Venezuela. Recordemos, esto lo hablábamos en otro espacio, muchachos, las imágenes de la pista del Aeropuerto Internacional de Maiquetía, que está en La Guaira. La pista principal está gritada, o sea, un avión como tal, de un calado importante, de un tamaño importante, sí, no puede despegar por simplemente por condiciones de seguridad y técnicas en estos momentos. Por eso es que Alejo dice, el anuncio en este momento es para que La Guaira no reciba, está diezmado en la capacidad de recibir vuelos, solo está recibiendo vuelos humanitarios, ciertos aviones, etcétera. Entonces está complicado de entrada la salida de los jugadores del Caracas Fútbol Club hacia Colombia. Esperemos que en 3 semanas se resuelva. Sí. Y después vendrá la mano, ¿cierto?, del 30 de julio, porque el primero es el 23. Sí. Y después del 30 de julio,
0: que es el de mayor situación, porque
1: donde se juega se juega el cierre de la llave.
0: Exacto.
1: Ahí es donde. Sí.
0: Vamos a estarle haciendo el seguimiento precisamente a esta información, y para toda la gente y para aquellos que han, digamos, lo que decía Alejo, ya han comprado su tiquete para viajar y acompañar a Independiente Santa Fe. Entonces vamos a estar muy pendientes de esto. 6:42 PM, cerramos el tema. Este tema lo vamos a cerrar porque nos vamos a adentrar en el tema del Mundial de Casa Albirroja y también el tema del Mundial actualmente. Vamos a los siguientes mensajes y ya volvemos.
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0: Bueno, don Alejo, entramos ya a lo que es el toque mundial. y Casa Albirroja también está jugando su mundial. Ya estamos en octavos.
2: Sí, señor, correcto. Ya estamos en octavos.
3: Está bueno,
2: De el mundial de Casa Albirroja.
10: El mundial de Casa Albirroja.
2: Hoy tenemos ya el penúltimo duelo de octavos en este momento, que enfrenta a Jaycar Perlaza y a Omar Fernández Frasica. Bueno, les cuento que hay en este momento barrida.
0: Sí.
2: Hay barrida. El 100% de los votos lo tiene en este momento Omar Fernández Frasica. Y pues Jaycar todavía no recibe ni un voto. Oh. Nos quedan 17 horas abiertas todavía las urnas.
3: Le voy a dar, le voy a dar el botico allá a Perlaza.
2: Para que puedan votar. Solamente tienen que entrar a nuestro perfil de X, arroba Casa Albirroja, y ahí votan. Mañana vamos a tener el último duelo de octavos y ya el viernes arrancamos cuartos.
3: Esa me gusta. Yo ya quiero ver eso porque es que está bueno.
2: Sí, sí.
3: Quiero ver esas votaciones. Le voy a dar mi botico a Perlaza. Porque,
2: En cuartos hay unas llaves bastante interesantes. Ya se empieza a apretar la contienda.
0: Claro que difícil ese enfrentamiento entre Perlaza y Frasica, Leo, para llegar en un momento. Es como un enfrentamiento un poco desigual, ¿no? Como de pronto se están viendo
1: Argentina Cabo Verde.
3: ¿Será que eso quiere decir algo?
2: Ojo, Cabo Verde da la sorpresa. Ojo,
0: sí,
2: ojo,
0: claro.
2: Ojo, Cabo Verde.
0: Ojo, mírelo que.
3: No hay ningún rival. No,
0: ya que tocaron ese tema, a ver, cómo nos vamos a meter, y ya en estos últimos minutos que nos quedan,
1: Hernán, sí. dígame, yo le tengo una sugerencia.
0: No, listo, era para decirles que nos metiéramos un poquito en lo que está sucediendo en el mundial.
3: Está muy
0: en
3: bueno.
0: Los resultados que se están dando, algunos resultados inesperados, otros que de pronto se esperaban, pero que son resultados a la larga que como que le están dando un toque muy particular a este mundial.
2: La confederación revelación de este mundial, sin duda alguna, es la africana. Hoy vimos, por ejemplo, dos partidos donde se estaban enfrentando quizás a europeos, que son como el pie grande de muchos. Y vea como Congo llevó a las cuerdas a Inglaterra. Si no es porque existe Harry Kane en Inglaterra, no lo sacan adelante.
3: Correcto.
2: Y lo de Senegal es increíble, lo iban ganando hasta el minuto 85, 2-0, un despiste de 3 minutos, los empataron y en la última jugada de la prórroga lo terminó ganando Bélgica sin merecerlo, porque si nos vamos a los 120 minutos jugó más Senegal que Bélgica. Entonces ahí es donde uno dice, la Confederación Africana la verdad que ha evolucionado bastante. Antes solamente conocíamos tal vez a Senegal y de pronto en los últimos años a Marruecos, que viene de ser semifinalista en la última edición de la Copa del Mundo, pero hoy Congo puede decir que le compitió a Inglaterra y gana, quién sabe qué pasa el
0: viernes
2: con Colombia.
0: Pero yo digo esto, si Congo le compitió a Inglaterra en el primer tiempo, a mí me parece que Congo en el segundo tiempo como que se sintió seguro de que el resultado como que ya lo tenía, como
3: ya lo
0: que
3: tenía,
0: ya démonos cuenta, obviamente, y se le cerró y todas las oportunidades que tuvo Inglaterra, y que desafortunadamente para Inglaterra estaba lo que decimos, el arquero, que fue una de las figuras frente precisamente a Colombia, fue el gran héroe de la jornada. Yo creo que hoy también fue un papel importante el que cumplió el arquero del Congo, pero ya en el segundo tiempo creo que le faltó un poco de mayor, digamos, de creerse que le podía hacer más daño a Inglaterra, y por eso le permitió, en medio de todo, que Inglaterra, que llegó varias veces, y bueno, que era lo que le faltaba a Inglaterra, concretar. Uh-huh. Y pues llegó el instante en donde
2: eso
0: lo
2: hizo. Es normal. ¿Sabe por qué lo digo, profe? Porque sabe que Inglaterra es un equipo que está acostumbrado a jugar esta clase de partidos, mientras que Congo, por ejemplo, la última vez que había jugado un mundial ni siquiera se llamaba Congo, se llamaba Zaire, que eso fue hace más de 3 décadas. Entonces uno dice, pues llegar a un partido de mata-mata, enfrentar a Inglaterra, le logró hacer lo difícil que era marcarle, pues yo también, hombre, me meto atrás y lo que tenga que pasar, que pase.
0: ¿Le gustó los dos equipos africanos, el trabajo que hicieron, lo que han mostrado?
1: Don Hernando, sí, me ha gustado, ¿sabe? Pero es que quiero invertir mis minutos en la máquina del tiempo, don Hernandito, porque nos está pasando, y creo que hay oyentes que lo están esperando, en el sentido de, listo, lo del Mundial, en medio de todo, tiene varias, digo yo, formas de verlo. A mí no me sorprende tanto. El hecho, lo último que vimos en el En el enfrentamiento, bueno, sorpresivo de hoy, lo que estaba sufriendo Bélgica, como termina llevándose el partido, etcétera, creo que insisto, sigue dando lecciones sobre equipos que traen gran fortaleza física, como son los africanos, pero también bastante técnica de por medio, y lo que termina haciendo Bélgica es dar una sorpresa, ¿sabe qué? De autoridad. Y sí, entender, y uno dice aquí muchas veces somos inocentones en definir partidos, vea cómo lo aguanta, y Bélgica no baja, faltándole 6 minutos está prácticamente eliminado y termina volteando el partido, que es pundonor. A veces creo que nuestros equipos colombianos,
0: digo que ahí en esos minutos fue donde se confió
1: nuestros equipos colombianos, y Santa Fe por un momento le ha pasado que uno dice, ya estos manes se entregaron, ya aquí bajaron los brazos, la moral se cayó, y a veces son, con Santa Fe, ojo, que es el equipo que de pronto menos le pasa, ¿no? Pero con Selección Colombia, no. Con Selección Colombia lo hemos vivido en varios momentos.
2: Por eso gana, hay que marcarle lo más rápido posible.
1: Sí. Y vea que,
2: si no se embolate ese partido.
1: En temas de mundial, o sea, que me ha gustado mucho el tema de las celebraciones, y yo me siento bastante, ¿qué digo yo? Confrontado, porque parte de mi plan de este año era haber ido al mundial, ¿no? Y me gusta lo que se está viviendo, las grandes manifestaciones, cómo la gente espontáneamente se une a las diferentes comitivas, a las diferentes hinchadas, y le digo a la máquina del tiempo, ¿por qué, don Hernando? Porque es que hace un año, con varios oyentes, y lo digo porque no lo hemos tocado, nos tocó el lunes festivo, no estábamos al aire, nos tocó hasta hoy, ya es julio, pero no podemos dejar de mencionar, y me monto a la máquina del tiempo para volver al 29 de junio del año pasado, donde hace un año, 29 y 30, estábamos en justamente eso, en un carnaval. Bogotá fue carnaval de la mano de Independiente Santa Fe, y se lo hago porque, le hago la mención porque en este espacio no habíamos tenido la oportunidad, y obviamente los medios digitales y la gente nos ha saludado. De hecho, me han enviado fotos con los que pudimos compartir estando en la ciudad de Medellín hace un año. Oiga, ojalá que este semestre tengamos algo que celebrar de ese nivel. Y para, sencillamente, antes de salirme de la máquina del tiempo, decir, no se me olvida, ¿cierto? Que a este mismo equipo, a esta nómina en gran parte, incluso nosotros mismos les dimos... les tiramos cañazos, don Hernando, arrancando el año pasado, y terminan siendo campeones este semestre. Por eso que terminó, creo que es una muestra de eso. Y por qué digo yo, por qué no rodear al equipo que ya nos ha demostrado que cuando menos se le cree es que da sus mejores demostraciones. O sea, yo creo que es que Santa Fe
3: se llama fe
1: y es una forma de vivir a Santa Fe, ¿cierto? Entonces mucha gente dándole por la derrota 3-1, que ni siquiera vimos el partido, que no sabemos cómo fue. Pero que no se caiga la fe tan temprano, don Hernando. Este bus hasta ahora está volviendo a arrancar, está haciendo paradita y va a buscar lo que tiene para este semestre.
0: La fe se le cayó fue a los africanos en su eliminación.
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0: Bueno, 6:53 de la tarde, ya estamos en el epílogo de nuestro programa en el día de hoy. Bueno, entonces lo que hablábamos del mundial, precisamente, y que recordaba Leo, que pues las celebraciones que se están efectuando en el mundial, pues algo parecido al festival, al carnaval que vivió Santa Fe hace un año, vivió toda la hinchada. Pero sí hay que destacar precisamente la gente que ha estado en este mundial, y que los estadios llenos, ¿no? Total, es que, mejor dicho, es que la peor asistencia a un estadio ha sido de 45 mil personas, pero es porque el estadio no tiene más capacidad.
2: No, y se demuestran las estadísticas, ya se supera los más de 5 millones de asistentes, pues contando todos los partidos que llevan, y ya superaron el récord que tenían desde Estados Unidos 1994, que era como 3 millones y medio más o menos. O sea, este mundial ya es el mundial con mayor asistencia en toda la historia.
0: Y que es un mundial costoso. Sí, y digamos, para los asistentes también, o sea, los que asistieron al Mundial de Estados Unidos, pues obviamente cuando tuvieron que hacer la inversión para este Mundial, eso prácticamente se duplicó económicamente.
1: Sí. De Rusia a Estados Unidos.
0: No, hablando, por ejemplo, haciendo la comparación con los que estuvieron cuando se hizo el Mundial de Estados Unidos.
1: En el 94. Ah, 94.
0: Okay, que también copó muchos espacios, pero ve uno, pues guardando las proporciones, que los costos de lo que valía un ingreso a un estadio de estos en esa época, hombre, uno lo puede comparar con lo que sucede ahora y pasa de dos veces,
1: 32
0: tres veces.
1: Años después.
0: Sí, claro.
3: Ahora, ustedes tienen que tener en cuenta una cosa, y es que este año todo se ha caracterizado, y creo que la mayor afluencia de asistentes es latino.
0: Sí.
3: Mucho latino, o sea, es decir, y creo que eso corresponde básicamente a que muchas personas, como aquí lo dice Leonardo, tenían la expectativa o parte de su sueño de su vida es ir a un mundial, y esta era la más cercana. Entonces creo que fue la oportunidad perfecta para que muchas personas pudieran asistir, siendo latinos, tuvieran, digamos, que esa oportunidad, y además
0: como
3: que
0: la facilidad del acceso.
3: Claro, ¿no? Y además le digo, profe, ha sido tan loable que las personas van y vienen, dependiendo del partido que requieren. Otros se quedan permanentes, o la estadía mínimo de cada latino en, pues digamos que en los sectores de juego, es mínimo de 3 días.
2: Otros van por una semana y regresan a las 4, pero regresan endeudados también.
3: Ay, ese sí. Eso también. Pero esas deudas con gusto.
0: Que
3: sí.
0: Va uno, dice, me voy, veo el partido y me regreso.
1: ¿Sabe qué se va a desprender de esto, don Hernando? Y que, bueno, no sé, yo particularmente, no sé si es bueno o malo. Dejaremos ahí abierta la discusión. Estados Unidos vuelve a pedir formalmente, y entendemos que hay una venia de la CONMEBOL. Para tener permanentemente
0: la final,
1: no, la Copa América de Naciones, la quieren, sí, otra vez, lo propuso, y no es loco. Y yo sencillamente digo algo, la capacidad logística que hay en los estadios de los Estados Unidos no la tiene ningún país latinoamericano, ninguno, ni siquiera pasando por encima de Brasil, pasando por encima de Argentina, que tienen muy buenos estadios, pero los Estados Unidos, lo que pasa es que es impresionante en cada una de sus ciudades capitales, donde tienen polideportivos, en el sentido de son estadios para fútbol americano, pero hacen un partido de fútbol sin ningún problema, y usted no siente la diferencia. Al revés, logísticamente tienen todo para hacerlo. Hace 2 años que estuvimos en la Copa América, pudimos ver de primera mano lo que significa el tema, y uno dice, estamos bien lejos en ese sentido de tener escenarios de primer nivel. Ojalá Sencia y el Campín nos acerquen un poco más.
0: Al menos nos arrimen,
1: sí. Que la distancia,
0: la cuota inicial.
1: Que la distancia se apareje un poquito más.
0: Sí. Cindy, la última, sí, que nos, señor, fuimos.
3: Bueno, usted lo acaba de decir, profe, que es la fe, la certeza de lo que no se ve. Así que todos los santafereños, aunque no veamos resultados prontamente, tenemos que tener mucha fe. Los invito a que se abonen, porque yo los veo muy criticones, pero no nos abonamos. Muy criticones, pero no vamos por allá. Entonces, los invito a que se abonen, los invito por allá a que nos den nuestros comentarios. Oiga, alienten al equipo, denle cosas positivas, que eso atrae todo lo bueno.
0: Don Leo.
1: Don Hernando, nada, el viernes estaremos pendientes de Selección Colombia. Volvemos con Casa Albirroja. Y pues muy también muy interesante lo que pueda desarrollarse en el entorno de este Independiente Santa Fe con esos juegos, con sparrings locales, no se angustien. De hecho, Real Cundinamarca hoy fue, según cuentan, a jugarse la final del mundo contra este Santa Fe. Claro, es un equipo de la B que quiere mostrarse, y eso, y eso sucede muchas veces.
2: Es normal.
0: Sí. O sea, más bien el equipo de la B buscó un gran sparring de un equipo de la A.
2: Y hablando de sparring, el próximo compromiso, el sábado 4 de julio, frente a Patriotas, seguramente en horas de la mañana, ahí mismo, en la sede deportiva ET.
0: Don Alejo, muy amable por su trabajo también en la parte técnica de Casa Albirroja. Don Jim Perlaza en las perillas del máster ahí en Colmundo Radio, en la 127 con séptima, y a toda la gente los invitamos para el próximo viernes, que estaremos también efectuando nuestro programa previo a lo que va a ser la participación de nuestro combinado nacional en esta Copa Mundo. Muy amable, muchas gracias, que pasen feliz noche, que tengan felices sueños, y ante todo, que mi Dios los bendiga, y si tiene que perdonar a alguien, que lo haga.
3: Amén.
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1: En Colmundo, son las 7 en punto.
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